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2: ¿Qué tal, amigos? ¿Cómo están?
3: Estamos contentos de tener a todos los chicos y las chicas y también a las mamis y a los papis escuchándonos hoy.
2: Así es, tía Elena. Y si recuerdas bien, hoy te toca a ti contar la historia.
3: Sí, tío Daniel, ya me acuerdo. Y también tengo la historia lista para comenzar.
2: ¿Y de qué se trata tu historia?
3: Mira, en realidad es la historia de dos personas. De dos hermanos que fueron los primeros en construir y hacer volar una máquina más pesada que el aire.
2: Ajá, ya sé de quiénes estás hablando. De Orville y Wilbur Wright, ¿no es así? Dos de los pioneros de la aviación.
3: Exactamente. Pero mi historia es acerca de algo más que construir un avión. La historia de los hermanos Wright es una historia de participación, de confianza mutua y de hazañas mediante la cooperación.
2: Suena muy interesante.
3: Sí, y es dudoso que cualquier hermano por sí solo hubiera realizado lo que consiguieron juntos. Tuvieron éxito porque cooperaron y trabajaron unidos. Yo llamo mi historia Bicicletas y Cometas. La familia Wright tenía 5 hijos. Rosalind y Lauren eran los 2 mayores. Luego le seguían Wilbur y Orville, y la más pequeñita era Catalina, a la que cariñosamente llamaban Kate. Los 2 chicos del medio, Wilbur y Orville, nacieron en 1867 y 1871 respectivamente, y desde niños mostraron mucho interés en la mecánica, así que tanto su padre como su madre los alentaron en eso. Cuando hacía buen tiempo, la señora Wright a menudo llevaba a Orville, Wilbur y a su hermanita Kate a picnics para que pudieran estudiar el modo de obrar de la naturaleza. Su lugar favorito era los pináculos, donde las formaciones de rocas se elevaban desde las orillas del río Miami, formando picos y torres abruptos. Y allí se quedaban al sol, observando cómo los buitres y los halcones planeaban y se elevaban en el aire.
4: ¿Qué es lo que hace que los pájaros vuelen?
5: Son sus alas, Orville. Puedes ver que cuando mueven las alas, vuelan mucho más rápido.
6: Pero, mamá, ellos no siempre mueven sus alas. Aquella ave acaba de descender y arrebató al vuelo un pescado del agua. Y se elevó de nuevo. Y no movió sus alas para nada.
5: Creo que quieres decir que aquella ave estaba dejándose llevar por las corrientes de aire, Wilbur.
6: ¿Qué quieres decir con eso?
5: El viento no solamente sopla hacia ti y lejos de ti. También hay golpes de aire hacia arriba y hacia abajo. Cuando se eleva el aire caliente del valle, golpea aquellas rocas, lo que hace que una corriente de aire sople hacia arriba. Las grandes alas de esas aves las mantienen sobre esa corriente de aire, de modo que pueden planear sin mover sus alas.
4: Entonces, si nosotros tuviéramos alas, también podríamos volar.
5: Tal vez, pero Dios no nos dio alas.
6: A lo mejor podríamos construir algunas.
5: Yo no lo sé. Aún nadie hizo alas para que vuelen los chicos.
6: Cuando sea mayor, voy a hacer algunas alas.
4: Y yo también.
5: Bueno, ya veremos. Tal vez puedan probar.
3: Cuando fueron adolescentes, Orville y su amigo Eduardo Sainz se interesaron en los trabajos de imprenta. Un día, Orville escuchó el silbido familiar que los 2 amigos usaban como señal.
7: Ese es Eduardo. Me pregunto qué querrá.
8: Orville, ven aquí un minuto.
7: ¿Qué pasa?
8: Mira lo que conseguí. ¿No es linda?
7: Una imprenta. Uy, eso es grande. Ahora ya podemos imprimir algo. ¿Dónde la conseguiste?
8: Bueno, tú conoces todas aquellas viejas revistas para chicos que tenía. Mira, las cambié todas por esto. Me parecía que ya era demasiado grande como para leer aquellas revistas. Y con esto, tal vez podemos comenzar un negocio.
7: Sí. Wright y Sainz, impresores. Suena bien.
8: ¿Qué quieres decir Wright y Sainz? Debe ser Sainz y Wright. Después de todo, es mi imprenta, ¿no? Además, mi madre me dijo que podíamos colocarla en la esquina de nuestra cocina. Tu tarea será conseguir algunos clientes.
3: Los muchachos pronto descubrieron que aquella imprenta era demasiado pequeña como para hacer mucho, pero disfrutaron experimentando con ella. Algún tiempo más tarde, Orville se las arregló para conseguir una imprenta más grande y un surtido de tipos de adorno que colocaron en un cobertizo vacío en el patio de los Wright. Ahora podrían tomar en serio su negocio de imprenta.
7: Mira, Eduardo, conseguimos este tipo de letra de imprenta. Usémoslo.
8: ¿En qué? Tenemos que conseguir algunos trabajos.
7: Y no conseguiremos ninguno hasta que la gente se entere de lo que podemos hacer. Esta es mi idea. Salgamos y averigüemos lo que esa gente paga por sus trabajos de imprenta, sus avisos para los negocios y cosas así. Y entonces les ofreceremos el trabajo a mitad de precio, garantizado a su satisfacción. Eso deberá traernos algunos pedidos.
3: Y tal como suponían, pronto tuvieron más trabajo del que podían realizar y tuvieron que emplear a un ayudante. Un día, cuando le entregaron un trabajo a un cliente...
8: Aquí está su trabajo de imprenta, señor Wilson. Espero que le guste.
9: Sí, parece que es un buen trabajo. Ustedes lo hacen perfecto. Y además, un día antes de lo convenido, ¿cuánto debo pagar?
7: Son solamente $2, señor Wilson.
9: Es algo razonable. Bueno, este paquete de palomitas de maíz vale mucho más de $2.
7: ¿Palomitas de maíz? ¿Usted se propone pagarnos con palomitas de maíz?
9: Sí, seguro. ¿Por qué no? Por cierto que por lo menos podrán venderlo en $2.
7: Supongo que sí. Solo que me...
8: Mira, bien podemos quedarnos con él. Es mejor que nada.
3: Pero Orville no estaba satisfecho con recibir palomitas o rositas de maíz como salario. Así que los dos muchachos decidieron dejar que Eduardo se quedara con sus palomitas de maíz y hacer que Orville se convirtiera en el dueño del negocio. Al aumentar el negocio de la imprenta, Wilbur se unió a su hermano como un socio de la compañía impresora Wright. Y aunque el trabajo los mantenía totalmente ocupados, se las arreglaron para encontrar tiempo para muchos pasatiempos favoritos. En 1888, las bicicletas empezaban a ser populares, y ese fue un interés natural para esos hermanos con inclinaciones a la mecánica.
7: Tú sabes, Wilbur, que este negocio de imprenta es más bien aburrido.
10: Sé lo que quieres decir, pero tienes que admitir que produce dinero.
7: Es verdad. Pero me gustaría tener un trabajo desafiante. Cuando comenzamos este trabajo de imprenta, era divertido porque aprendimos toda clase de cosas nuevas. Pero ahora es un poco penoso.
10: ¿Y qué sugerencias tienes?
7: Ninguna. Pero he estado pensando. Somos bastante buenos arreglando bicicletas. ¿Por qué no lo hacemos por negocio en vez de ser solo un pasatiempo? Cada vez más la gente aquí en Dayton compra bicicletas y tiene que tener a alguien que se las repare. Podríamos ser nosotros. Aún podríamos hacer algunas bicicletas con piezas de repuesto viejas, como las que hicimos para nosotros.
10: Tú estarás pensando en algo, Orville, pero yo no sé. El negocio de imprenta está bien establecido y no podemos deshacernos así como así de él.
7: Me pregunto si no podríamos encontrar a alguien que nos compre la imprenta.
10: Yo no sé quién podría ser. No hay nadie por aquí. No sé si podría ser Eduardo Sainz. Él conoce el negocio y ha trabajado con nosotros por años. Me pregunto si él la compraría. Vamos, Orville, vamos a hablar con él ahora mismo.
7: Bueno, no creo que ganaríamos mucho. Ya le hablé a él algo acerca de esto. Y... bueno, ya se la vendí a él. Si tú estás de acuerdo, por supuesto.
10: Ay, pillo, ya habías resuelto el asunto, ¿eh? Oye, hay un edificio vacante justo enfrente al negocio de imprenta donde podríamos establecer el negocio de bicicletas. Vamos, Orville, tenemos que conseguir trabajos.
3: vez más, los hermanos Wright emprendieron un negocio en sociedad. Y aunque al principio su nuevo negocio no demostró ser tan lucrativo, les dio más tiempo para estudiar el tema que los había fascinado desde su niñez: volar. Leyeron artículos y libros escritos por Lilienthal, Chanut, Langley y otros.
10: ¿Sabes una cosa, Orville? Estamos estudiando algo que aún no ha sido conquistado por el hombre.
11: ¿Qué quieres decir con eso?
10: Ha habido cantidad de invenciones y descubrimientos. Los buques viajan a través de los océanos. Los trenes llevan mercancías y pasajeros. Tenemos teléfonos y electricidad. Pero nadie ha conquistado aún el aire.
11: Bueno, te diré una cosa. Si alguna vez vamos a hacer algo para conquistar el aire, tenemos mucho más que hacer que solo leer, leer, leer y leer. Necesitamos hacer experimentos. Necesitamos construir una máquina que vuele.
10: Estoy de acuerdo.
11: Entonces hagamos algo. Estoy cansado de leer, estudiar, hablar, leer, estudiar, hablar. Mira, Wilbur, no nos estamos poniendo más jóvenes. Pongamos manos a la obra y hagamos un aparato que vuele, en vez de estar soñando acerca de él.
10: Lo que me preocupa son las alas, Orville. No sé cómo hacerlas. ¿Por qué no vamos mañana por la tarde a los pináculos y observamos cómo se elevan las aves? Tal vez eso nos dará una idea.
11: De acuerdo. Creo que vale la pena probar.
3: A la tarde siguiente, los hermanos fueron en sus bicicletas hasta donde estaban las formaciones rocosas que se elevaban desde las orillas del río Miami, formando picos y torres abruptos. Observando cómo se elevaban y planeaban en el aire los buitres y los halcones, concentraron su atención en los movimientos de las aves.
11: ¡Mira! ¡Mira aquel buitre allá arriba! Ha estado planeando durante más tiempo que los otros sin mover un ala.
10: Esas aves son en realidad aparatos que se elevan.
11: Cabalgan sobre las corrientes de aire. El mismo principio que Lilienthal y los otros han estado usando con sus planeadores.
10: Pero pienso que hay una gran diferencia. Esas aves pueden controlar sus movimientos y guiar su vuelo. Eso es algo que nadie ha sido capaz de conseguir con un planeador.
11: ¡Mira! Aquel buitre ahora está aleteando. Tiene un control completo. Ahí está el secreto.
10: ¿Qué?
11: ¿No lo ves? Es evidente. ¿Por qué no pensamos en eso antes?
10: ¿Pensar en qué?
11: En las alas de aves. Están formadas por coyunturas. ¿Por qué no hacemos un aeroplano con alas así? Y después, atando cuerdas en diferentes lugares y estirándolas cuando sea necesario, podríamos guiar el vuelo de nuestra máquina.
10: Yo no sé. Parece que resultaría así, pero primero quiero dibujar eso sobre papel.
11: Bueno, pongamos manos a la obra y así podremos empezar a construirlo.
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3: Después de que dibujaron en el papel en forma cuidadosa los planos para las alas con bisagra, hicieron un experimento con una cometa. Pero tratando de imitar las coyunturas, por alguna razón no pudieron conseguir que volara. Desanimados, los hermanos no sabían qué probar después. Pero una tarde, Wilbur estaba trabajando solo en el taller de bicicletas cuando entró un cliente.
10: Buenas tardes, señor Simmons. ¿Tiene algún problema con la bicicleta de su chico?
12: Sí. Necesita una nueva cámara para su rueda. ¿Qué tiene usted?
10: Tengo un par de cámaras diferentes aquí. Creo que esta es realmente un poco mejor, pero también es un poco más cara.
12: Déjeme verlas. Bueno, yo no sé. Esta más barata puede servir lo mismo.
3: Mientras el señor Simmons examinaba las cámaras, Wilbur, distraído, comenzó a torcer las esquinas de una de las cajas. Al mirar hacia abajo, se dio cuenta que los lados de la caja estaban un poco curvados.
10: Tal vez servirá esto.
12: ¿Eh?
10: Lo siento, señor Simmons. Estaba pensando en las alas para un planeador.
12: ¿Alas para un planeador? ¿Pero en qué están empeñados ustedes dos ahora?
10: En poca cosa. Estamos tratando de construir un planeador que pueda ser controlado. Hemos probado con alas en forma de coyunturas, pero parece que eso no resulta. Pero esto, fíjese, cuando yo fuerzo ligeramente las esquinas de esta caja, se tuercen. Creo que esto es justamente el efecto que necesitamos.
12: Bueno, yo no lo sé, de eso no entiendo. Pero si usted me vende esta cámara para la rueda de la bicicleta, saldré de aquí y usted podrá trabajar en sus alas.
3: Wilbur y Orville usaron cada momento que podían trabajando en su cometa para experimentos con el nuevo tipo de alas. Aunque la gente no entendía lo que estaban haciendo y consideraba que los hermanos eran demasiado grandes como para jugar con cometas. En unas pocas semanas, su cometa de prueba estaba lista.
10: Ahí está. Lista para el vuelo. ¿Cuándo hacemos la prueba?
11: Ahora mismo, por supuesto. ¿Qué estamos esperando?
10: Que sea de día. Creo que te das cuenta que es medianoche y un poco oscuro como para remontar cometas.
11: Muy bien. Tú sabes lo que yo quiero decir.
3: A la mañana siguiente, en vez de ir al taller de bicicletas con Orville, Wilbur llevó la gran cometa al campo. Unas pocas horas más tarde, regresó agitadamente al taller.
10: ¡Resultó, Orville! ¡Resultó! El viento hizo que la cometa girara, pero al alar las cuerdas debidas, pude controlarla.
11: ¡De veras! ¡Me lo dices de veras! ¡Al fin hemos logrado algo! Ahora estamos listos para comenzar a trabajar en un planeador que lleve una persona.
10: Sí, pero temo que hayas olvidado una cosa.
11: ¿Qué quieres decir? Supongo que debemos estudiar más.
10: Bueno, sí, pero no es eso de lo que estoy hablando, no. Lo que necesitamos es dinero. Nos va a costar mucho dinero construir esos planeadores y hacer experimentos con ellos. Y no lo tenemos. Este taller nos da para vivir, sí, pero todavía no nos da mucho dinero para cosas extras.
11: A lo mejor podríamos encontrar a alguien que nos preste algún dinero.
10: Lo dudo. Nadie cree que alguna vez habrá algo así como una máquina que vuele. ¿Quién se va a arriesgar a prestarnos dinero para construir una? Además, no me gusta la idea de meterme en deudas. Tendremos que encontrar alguna otra cosa.
3: Pero cuando justamente parecía que tenían que renunciar a sus planes y a sus sueños debido a la falta de dinero, Wilbur entró en el taller con algunas noticias excitantes.
10: Oye, Orville, ¿sabes qué? En la ferretería vi un letrero que anuncia una carrera de bicicletas y dice que puede participar cualquiera. Tal vez podamos usar eso para conseguir anuncios gratis.
11: ¿Qué quieres decir?
10: Mira, siempre estamos haciendo bicicletas de las piezas que recobramos de las viejas, pero ¿por qué no hacemos dos bicicletas realmente buenas y participamos en la carrera?
11: Ahora entiendo. Si uno de nosotros gana la carrera, ¿cómo podría resistirse la gente a traernos las bicicletas para que se las reparemos, verdad?
10: Exactamente. Y tal vez aún podremos comenzar a hacer bicicletas para vender.
11: Pero, ¿y si no la ganamos? Si, por ejemplo, llegamos últimos, ¿qué sería eso para nuestro negocio?
10: Bueno, tenemos que ganarla, eso es todo. Pero si la perdemos, bueno, ¿qué puedes esperar de una bicicleta que está hecha de partes viejas y estropeadas?
3: Faltaban solamente 6 semanas para la carrera. Así que los muchachos comenzaron a construir su bicicleta inmediatamente. Como Orville era el mayor y más fuerte, decidieron que sería él el que montaría en la bicicleta. Tan pronto como construyeron la bicicleta, Orville dedicó un tiempo diario para el entrenamiento. Notó que podía ir más rápido bajando el manubrio de la bicicleta e inclinándose sobre él que si permanecía sentado y derecho, pues así ofrecía menos resistencia al viento. Finalmente, llegó el día de la carrera. Orville y Wilbur hicieron una inspección de último minuto de la bicicleta antes de salir para el campo donde iba a ser la carrera.
11: Parece que todo está en orden. Todo está engrasado y aceitado. Este aparato debe ir como un relámpago.
10: ¿Cómo están las ruedas, Orville? ¿No crees que debemos poner unas nuevas?
11: No. Estas las pusimos hace una semana. Además, haríamos mejor en salir porque no queremos llegar tarde.
10: Creo que sí. Pero la semana pasada recorriste muchos kilómetros sobre esas ruedas.
11: Deja de preocuparte, Wilbur. Recuerda que voy a ganar esta carrera. Y ahora vámonos.
3: A Orville le pareció que toda la gente del estado de Ohio se había juntado para ver la carrera. La agitación se fue haciendo más patente cuando comenzó la cuenta regresiva.
13: 10, 9, 8, 7.
3: Los corredores estaban todos preparados para comenzar tan pronto como sonara el disparo de la pistola.
13: 3, 2, 1.
3: Orville pedaleó con firmeza, alcanzando primero a uno y después a otro de los corredores. Al comenzar la última vuelta de la carrera, solo permanecía una bicicleta delante de él. Y haciendo un supremo esfuerzo de energía, pronto la alcanzó. Al acercarse a la línea de llegada, Orville estaba varios metros adelante del segundo corredor. Y entonces, algo pasó. Orville estaba en tierra. Los otros corredores pasaron por su lado y atravesaron la línea de llegada. Wilbur corrió para ayudar a su hermano.
10: Orville, Orville, ¿estás bien? ¿Qué te pasó?
11: Perdí. Fue esa rueda. Reventó. Deberíamos haberla cambiado.
3: Desanimados y humillados, los hermanos abandonaron la escena de la derrota y caminaron hacia la casa, culpándose cada uno a sí mismo por el acontecimiento de la tarde. En vez de que se incrementara su negocio después de la carrera, como habían esperado, parecía que iba a disminuir. Una tarde, su amigo Eduardo Sáenz cruzó la calle desde su negocio de imprenta.
8: ¿Qué tal? ¿Cómo está marchando el negocio de las bicicletas?
11: ¿Qué negocio?
10: Parece que los clientes se están alejando en cantidades.
11: Y esperábamos conseguir más negocio para poder comenzar a construir un planeador.
8: Así que, después de todo, ellos no vuelven.
10: ¿Qué fue lo que dijiste?
8: ¿Eh? Oh, nada.
10: Sí, sí, tú dijiste algo acerca de algunos que no vuelven. Dime lo que piensas.
8: Oh, hay muchos rumores que están corriendo por el pueblo. La gente dice que no puede confiar en que ustedes les reparen sus bicicletas.

0: voy a volver a participar. Y esta vez voy a ganar.
1: Esa es la actitud que se necesita. Ir para ganar. Pero será mejor que vuelva a mi taller. Solo pensé que les gustaría saber que va a haber una carrera. Bueno, hasta luego.
0: Gracias.
1: Y a propósito, no te olvides de usar ruedas nuevas.
2: Y Orville volvió a participar en esta carrera. Al alinear su bicicleta al lado de las demás, estaba seguro que su bicicleta estaba en una inmejorable condición. La excitación de los espectadores aumentaba a medida que comentaban la calidad de cada participante, y muchos expresaban firmemente su lealtad hacia su favorito.
3: ¡Mire! ¡Aquella vieja y molida bicicleta! ¿Qué está haciendo allí? ¡No me diga que va a tratar de correr!
4: Óigame a mí, no le desprecie. Aquel es uno de los hermanos Wright.
3: ¿Wright? ¿Y quiénes son?
4: Seguramente que usted no es de aquí. No me acuerdo de haberlo visto antes. Todos en Dayton conocen a los Wright. Orville y Wilbur son genios cuando se trata de cosas mecánicas. Ajá. ¿De dónde es usted?
3: De Cedarville. Traje a mi muchacho para que participase en la carrera. Es aquel que está allí, de chaqueta azul y con la bicicleta roja. Justamente se la acabo de conseguir nueva, directamente de Boston. Es muy cara, ¿sabe? Pero vale la pena. Los demás participantes no tendrán ninguna posibilidad de ganarle a él con su nueva bicicleta de carreras.
5: ¡Comenzó la carrera!
3: ¡Mire! ¡Allí está mi muchacho de enfrente! ¡Él les va a enseñar! ¡Aquel muchacho, Wright o como se llame, ni siquiera está cerca!
4: ¡Espere un poco!
2: Orville siguió por la pista detrás de los otros durante la mitad de la carrera y parte del tercer tramo. Y después comenzó a pedalear cada vez más rápido. Uno tras otro corredor fue quedando atrás. Fue cada vez a más velocidad hasta que cruzó la línea de llegada varios metros adelante de los otros corredores.
4: ¿Lo vio? Yo le dije que iba a ganar la carrera.
3: ¡Ay! Es notable. ¿Y cómo me dijo que se llamaba? ¿Wright?
4: Sí, Orville Wright.
3: ¿Y cree usted que podría presentármelo? Quiero pedirle si me hace una bicicleta para mi hijo.
2: Sí, Orville había ganado la carrera de bicicletas. Después de eso, tuvieron más trabajo del que podían atender, y de hecho emplearon a otro joven para que trabajara con ellos. Pero no importaba cuán atareados estuvieran, aún encontraban tiempo para leer y estudiar acerca del tema que los fascinaba: el vuelo. Y con el aumento de las ganancias de su negocio de bicicletas, pudieron realizar su sueño, porque fueron los primeros en construir y volar en un aparato con motor. Chicos y chicas, no se pierdan la próxima semana cuando continuaremos esta historia acerca de Orville y Wilbur Wright.
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reconfortante darnos cuenta de que Dios tiene un plan específico para nuestra vida, para todos sin excepción. No es el mismo plan, pero para cada quien fue diseñado con lo que Dios tenía en mente, sin excepción. Quizás no entendamos cómo actúa Dios, como lo hace por el mundo entero, pero lo hace porque es Dios. Él no ha excluido a nadie. Tal vez tratemos de entender algunas cosas que suceden que nos cuesta entender, pero Dios tiene un plan para nuestra vida y quiere cumplirlo si estamos dispuestos a confiar en Él y obedecerlo. Esas dos cosas son fundamentales. Lo que sea que Dios tenga en mente, lo que tuvo en mente al permitir que naciéramos y viniéramos al mundo, confiar y obedecerlo son dos asuntos claves. Entonces le pregunto, ¿quiénes le conocen como alguien que confía en Dios, que obedece a Dios, como alguien que trata de andar en su voluntad, o le conocen como alguien que hace lo que le resulte espontáneo y quiere ser feliz, quiere ser exitoso y quiere adaptarse a los caminos del mundo? Dios no permitió que usted naciera para hacer cualquier cosa que quisiera. Ese no es su plan. Y mucha gente pasa su vida entera sin nunca preguntarse, ¿cuál es el plan de Dios para mi vida? ¿Cuál es su voluntad para mi vida? Al comenzar a hacernos esa pregunta, se profundiza nuestra perspectiva del propósito de Dios en nuestra vida. Y al considerar eso, pienso en un versículo que se encuentra en el Salmo 103, porque la pregunta que viene a la mente es, ¿cómo Dios puede hacer esto, aquello, lo otro y lo demás? El Salmo 103 y el versículo 19. Marque este versículo en su Biblia si aún no lo ha hecho. Dice así, Jehová estableció en los cielos su trono y su reino domina sobre todos. Vea esto, y su reino domina sobre todos. O sea, pase lo que pase, Dios está al mando y tiene el control. Quizás no le parezca, pero lo tiene. Escuchamos todas las noticias, los altibajos y los pormenores, y apoyo esto y aquello, me opongo a esto, aquello y lo otro. ¿Dónde está Dios en todo eso? ¿Dónde siempre ha estado? Está al control. A veces permitirá que hagamos cosas insensatas, desastrosas y destructivas, pero a menudo nos detiene. Y a veces se nos hace difícil creer que Dios esté involucrado en cualquier cosa al ver cómo actúa la gente. Y al pensar en estos versículos y en su soberanía, pienso en lo que Jeremías dijo a Dios en el capítulo 32. Oh, Señor Jehová, he aquí que tú hiciste el cielo y la tierra con tu gran poder y con tu brazo extendido. Ni hay nada que sea difícil para ti. Ahora, si creyéramos que todo está al alcance de Dios y de su poder y que nada es muy difícil para Él, actuaríamos de otro modo. No dudaríamos de ciertas cosas. Estaríamos dispuestos a apropiarnos más de sus promesas porque Dios está al mando, tiene el control. Su reino domina sobre todos. Así que pase lo que pase en el mundo, Dios sigue al mando. El problema es que muchas personas no lo creen. Y de vez en cuando veo la televisión y pienso, ¡qué lamentable! Y sigue sin parar hasta que por fin uno tiene que levantarse y apagarlo. Y preguntarse, Señor, ¿ha escuchado a alguien de Dios? ¿Ha escuchado a alguien de Jehová, Yahvé, Elohim?

0: Dios siempre quiere lo mejor para usted. ¿Cuánto lo creen? Diga amén. Dios siempre quiere lo mejor para usted. Si en verdad lo cree, ¿por qué no le pregunta? ¿Por qué toma tantas decisiones sin consultárselas? Mire, Dios tiene una voluntad, un propósito, un plan. Sabe qué es lo mejor para cada situación en la vida y nos invita a pedirle, pedid y se os dará, buscad y hallaréis, llamad y se os abrirá. Dios está dispuesto a mostrarnos su voluntad y esta es la confianza que tenemos en Él, que si pedimos alguna cosa conforme a su voluntad, Él nos oye. Y si sabemos que Él nos oye, sabemos que tenemos las peticiones que le hayamos hecho. Entonces, ¿por qué no leer su palabra y preguntar, Señor, ¿qué quieres que haga en esta situación en particular? ¿Qué requiere de mí la obediencia? ¿Encaja esto en la voluntad de Dios o no? Y la gente está endeudada porque gastan sin preguntar la voluntad de Dios. Mire, este es un problema grave en este país. El endeudamiento es algo muy, pero muy serio. Alguien dirá, ¿pero qué tiene eso que ver con la Biblia? Comience a leerlo, lo descubrirá. Dios tiene mucho que decir del dinero y de no endeudarse. Entonces, al pensar en un pecado que lleva a otro, Dios tiene una voluntad para nosotros. Su voluntad siempre es lo mejor. Siempre es lo mejor para nosotros. Su sí es lo mejor, su no es lo mejor, porque Dios quiere lo mejor para nosotros. Entonces, al pensar en la voluntad de Dios, es el mejor plan de Dios para nosotros. Quizás diga, mi vida está desorientada y no sé a dónde ir. Así que permítame darle otra división de la voluntad de Dios y es su voluntad personal para nosotros. Y podemos dividirla en tres categorías. La primera es su voluntad intencional. O sea, ¿qué tenía Dios en mente para usted? No sé quiénes hayan sido sus padres ni cómo le criaron, pero ¿qué tenía Dios en mente para usted? Piénsalo por un momento en su voluntad intencional. ¿Qué tenía Dios en mente aún antes de que usted naciera? ¿Qué tenía en mente sobre su educación? ¿Qué tenía Dios en mente, por ejemplo, en cuanto a sus dones espirituales? Al aceptar a Cristo como su Salvador, usted, mire, fue dotado de facultades, talentos y destrezas para hacer lo que Dios quiere que haga. Y si recuerda, a temprana edad pensaba, cuando crezca voy a hacer esto, aquello y lo otro. ¿Alguna vez le preguntó a Dios lo que Él quería que hiciera? Usted dirá, ¿cómo saber lo que Dios quiere que haga? Y si está hoy aquí y no sabe cuál es la voluntad de Dios para su vida, quizás nunca se lo ha preguntado. Piense en esto. ¿Alguna vez se postró de rodillas y dijo, Señor, no quiero desperdiciar mi vida, quiero que mi vida cuente? Y si quiero que cuente, y si vas a ayudarme y a contestar mi oración, devorar lo propicio, entonces, ¿qué es lo que quieres que haga? Muy pocos jóvenes hoy hablan acerca de la voluntad de Dios en su vida porque nunca le han dado consideración alguna. Que Dios, quien es soberano del universo, tenga un plan para su vida. Como padre, ¿alguna vez se ha sentado con su hijo o su hija y le ha dicho, hablemos de una de las cosas más importantes en tu vida? ¿Y qué es eso? Y tal vez piensen que su educación, ¿no? ¿Qué es lo más importante en nuestra vida? La voluntad de Dios. Y le digo que esta es la verdad. No quizás, la verdad. Todas las noches que estaba en casa con mi familia, desde que nacieron mis hijos, oraba con ellos en su cama. No tenían ni idea de lo que decía. Que Dios les mostrara su voluntad para sus vidas desde muy temprana edad. Mucha atención. Esperamos hasta muy tarde para hacer lo más importante. Lo más importante que aprenderá en la vida, ¿cuál es la voluntad de Dios? Entonces, al considerar su propia vida, en su vocación, por ejemplo, si va a buscar un empleo, solo busca trabajo o dice, Señor, ¿qué quieres que haga? Ahora pensemos en esto un momento. La persona indicada a quien preguntarle en primer lugar es a Dios. ¿Dónde quieres que trabaje? ¿Cuánto quieres que gane? ¿Cómo quieres que invierta mi vida? Piense en esto. Con el pasar de los días, nuestro tiempo corre. ¿No cree que sea así? Cuando llegue a mi edad, se dará cuenta de que el tiempo vuela. No cese, no se ríe.
1: Dios les bendiga, hermanos. Un gusto saludar.

0: hablarle nuevamente, solo para informarles que vamos a pagar unos momentos siempre por el tema de la lluvia, una disculpa. Que el Señor me les bendiga, mis amados hermanos, y si es posible, pues regresaremos dentro de unos minutos o horas, no sé, pero que Dios me les bendiga, mis amados hermanos.
1: Porque tomamos decisiones basándonos en el conocimiento humano, en el limitado conocimiento humano y en

3, ¿te parece que fue el prójimo del que cayó en manos de los ladrones? Él dijo, el que usó de misericordia con él. Entonces Jesús le dijo, ve y haz tú lo mismo. Vamos a estudiar esta parábola. Dice que un hombre está paseando, quizá va de un lugar a otro, un judío, y unos ladrones salen, le golpean, le roban el dinero y literalmente lo dejan como muerto, echado en un lateral del camino. Entonces, por ese camino pasa en primer lugar un sacerdote, di conmigo, sacerdote. El sacerdote era un representante de Dios. Era una especie de conector entre Dios y el pueblo. Pasa por ahí, ve a ese hombre, no tiene claro si está muerto o vivo y decide entonces pasar de largo. Ahora pasa por el mismo camino un levita, di conmigo, levita. No alguien que levitaba, un levita. ¿Qué era un levita? Era un adorador. Y pasa por ahí, mira a ese hombre, le ve medio muerto, no sabe si está respirando o no, y entonces decide que pasar de largo. Ahora, cuando leemos esta historia, nuestra primera reacción como cristianos es decir, ¡ay! ¡Qué gente más mala! El sacerdote y el levita. Pero lo que no entendemos es que cuando el sacerdote y el levita pasaron de largo sin tocar a ese hombre, lo estaban haciendo por obediencia a una ley de Dios. Escucha. Hay una ley ceremonial que todo sacerdote y levita tiene que cumplir. Es una ley de limpieza que dice que para ejercer su trabajo no deben tocar nada que esté muerto. Por lo tanto, cuando el sacerdote y el levita vieron a ese hombre que parecía estar muerto, al no tocarlo lo estaban haciendo por obediencia a una ley de Dios, sabiendo que si tocaban a ese muerto ya no podrían ejercer su sacerdocio ni su trabajo ministerial y tendrían que pasar por una especie de ritualismo de purificación. Por lo tanto, ellos pasan de largo por obediencia a una ley de Dios. Ahora, quédate con esto. Si no captas lo que te voy a enseñar ahora, puedes irte con una idea totalmente equivocada de lo que quiero enseñar. Escúchame. Ahora dice la historia que pasa un samaritano. ¿Cuántos extranjeros hay aquí? ¿Cuántos inmigrantes? ¿Te has sentido alguna vez despreciado? Pues nada en comparación con ser samaritano en aquella época. Los samaritanos eran mestizos, eran gente despreciable para los judíos, eran gente con la cual los judíos no querían tener nada que ver. Y cuando este samaritano pasa por aquí, un ciudadano de segunda, y ve a ese hombre como muerto, no empieza a evaluar la situación, sino que dice la Escritura que es movido por misericordia. ¿Sabes lo que quiere decir la palabra misericordia en griego? Amor desde las entrañas, un amor que te impulsa desde aquí dentro, desde lo más profundo de tu ser y te lleva a una acción. Un amor que duele, un amor que se involucra. Y cuando este samaritano, que no era sacerdote, no era levita, era un ciudadano de segunda, no tenía un título, no representaba ninguna organización religiosa, era un ciudadano normal y corriente, un despreciado, un inmigrante. Ve a ese hombre, se abalanza sobre él, lo despierta y descubre que no está muerto. Empieza a limpiar sus heridas con vino y aceite, después las venda, lo toma entre sus brazos, lo pone sobre su burro y empieza a caminar, él andando mientras este hombre va encima de su cabalgadura. Camina durante kilómetros, lo lleva a un mesón, lo deja ahí, le dice, cuídalo y si gasta de más, ponlo a mi cuenta. Y Jesús dice, ¿a quién de todos ellos vas a imitar? Este es el punto de esta parábola. Todos mirando aquí. Atención.

0: Yo creo que Jesús contó esta parábola para mostrar lo inaceptable que es una religiosidad que carece de misericordia. Yo estoy convencido de que Jesús contó esta parábola para mostrar lo horrible que es para Dios una aparente devoción religiosa que no es movida por un amor desde las entrañas por los débiles. Yo creo que Jesús contó esta parábola para mostrarnos lo que desprecia a Dios una religión sin misericordia. Fíjate bien, el sacerdote y el levita, por no transgredir una ley de pureza ceremonial, estaban transgrediendo una ley superior de misericordia hacia el prójimo. Literalmente, ellos, por preservar una ley inferior, estaban vulnerando una ley superior. Ellos literalmente no querían ensuciarse las manos. ¡Qué horrible! ¡Qué horrible! ¡Qué horrible sería, iglesia, que nos presentásemos delante de Dios con nuestras manos limpias, pero por no haberlas ensuciado con misericordia, ayudando al débil! Cuando yo vaya al cielo, no quiero presentarme delante de Dios con mis manos limpias, quiero presentarme con mi corazón limpio, pero mis manos sucias por haberme metido en el barro, en el lodo y en el hoyo para ir a por la oveja perdida. Porque la misericordia siempre te llevará a ensuciarte las manos. Pero ¿cuántas veces acallamos nuestra conciencia cumpliendo leyes inferiores y olvidando las leyes superiores? Venimos a la iglesia todos los domingos, echamos nuestros diezmos, servimos en la alabanza, pero ¿qué de la misericordia? Te diré qué pinta tiene esto. Yo estoy un domingo a la mañana y soy un hombre de Dios. Y mi mujer es una mujer de Dios. Y por alguna extraña razón, dejémoslo ahí, ya vamos tarde a la iglesia. Mi mujer tiene que cantar en la alabanza, yo tengo que predicar y ya vamos 15 minutos tarde. Si no salimos en ese momento, ya todo va a ser un desastre, todo se va a descoordinar y yo me empiezo a poner nervioso, escúchame. Y empiezo, vamos Damaris, venga, sal de aquí, pero no te das cuenta, deja ya el maquillaje. Y la agarro del brazo, esto pasó, la agarré del brazo fuerte y le dije, ¿no te da vergüenza? ¿Qué van a decir de nosotros? Tenemos una responsabilidad y la gente va a decir, ¿qué irresponsables son? Venga, y empecé a hablar mal a mi mujer. La cogí del brazo, la saqué de casa violentamente, no la estaba tratando con cariño y la metí en el coche. Arranqué el coche y empecé a conducir. Y todos los domingos, cuando más prisa tiene, los abuelitos salen a pasear con sus coches. Cojo el coche y el abuelito desgraciado delante de mí, a 20 por hora. Te va a dar un ataque al corazón, ¿cómo vayas tan rápido? Y yo detrás de él, pi, pi, pi, pitándole, pero no te da vergüenza, dándole las luces, le adelanto y le pi, pi, y él me hace, y yo le hago, y me manifiesto los demonios ahí. Y adelanto rápido el coche, paso un semáforo en rojo porque quiero llegar rápido. Llego a la iglesia, dejo a Damaris, comienza la alabanza, tocan el primer acorde, yo levanto mis manos al Señor y escucho esa voz diciéndome, hipócrita. Hipócrita. Porque Dios y yo tenemos una relación de decirnos las cosas claras. Si Dios nunca te ha llamado hipócrita, es que no hablas muy a menudo con Él. Porque yo en ese momento, por preservar una ley inferior, estaba transgrediendo leyes superiores del amor, del buen testimonio y de la paciencia. Todo por mantener un estatus religioso, estaba vulnerando las cosas que realmente son las más importantes. ¿Cuántas veces acallamos nuestra conciencia diciendo que cumplimos mandamientos inferiores, pero en realidad estamos descuidando los superiores? Y la misericordia está en los primeros lugares. La misericordia requiere ensuciarse las manos. ¿Qué crees, que a Jesús le llamaban el amigo de los borrachos, prostitutas y publicanos por casualidad? Le llamaban así porque Jesús pasaba tiempo con ellos, se sentaba en la mesa, y mientras los fariseos religiosos le empezaban a condenar y diciendo, mira con qué gente come, ay, qué sucio él. Él estaba sentado sabiendo que lo que estaba haciendo ahí no era ensuciarse él, sino limpiarlos a ellos. Ahora, no me tomes mal esto para decir que vas a ir a la discoteca para limpiar. Mira, si eres tan retrasado mental, no tengo nada que hacer contigo. Pero si estás entendiendo bien el mensaje, lo que te quiero decir es que realmente la misericordia va a implicar ensuciarte. Mira, Marcos capítulo 1 nos habla del momento en el cual Jesús ensució sus manos delante de toda la gente. En aquella época, los leprosos eran los malditos de Dios. Si tú desarrollabas lepra, este era el mensaje que los religiosos te decían: te lo mereces. Eres un maldito de Dios. Y Él te odia, por eso te ha enviado esa enfermedad. A los leprosos no les permitían tener contacto con otros seres humanos. Nadie podía tocar un leproso, porque si tú tocabas un leproso, te maldecías. Por lo tanto, los sacaban fuera de la ciudad en unos lugares que se llamaban leprosarios. No podían trabajar, no podían tener familia, solo podían pedir limosna. Y para pedir limosna iban con una campanilla, entraban por la puerta de la ciudad y tenían que tocar la campanilla. Tilín, tilín, tilín, tilín, para que todo el mundo supiese que venía el leproso, que venía el maldito de Dios. Entonces las madres cogían a sus hijos, los metían en casa y los niños subían a las azoteas y escupían al leproso en nombre de Dios. Pero este leproso escuchó que había un hombre que hablaba de un Dios que parecía algo diferente. Y este leproso sale al encuentro de Jesús y se pone de rodillas delante de él y le dice: Jesús, si quieres, puedes limpiarme. Ahora, ¿por qué el leproso preguntó si quieres? Es sencillo, porque durante toda la vida le habían dicho que Dios no quería nada bueno para él. Era un despreciable de la sociedad, un pecador. Y entonces, mi Jesús, nuestro Jesús, hace algo delante de todo el mundo que conmocionó todas las mentes religiosas que estaban mirando ese momento. Antes de sanarlo, dice que Jesús tocó al leproso. Y no nos dice dónde lo tocó, pero si de algo conozco a Jesús, muy probablemente Él le tocó la cara y le miró con esos ojos de amor, o cogió sus manos, que quizá ya le faltaba algún dedo por la lepra, y le miró a los ojos y dijo: quiero. Y todo el mundo le estaba mirando y diciendo: Él se ha ensuciado las manos, ahora es un maldito. Pero ellos no entendían que con Jesús se cambiaban las cosas. En el Antiguo Testamento, si tocabas un leproso, quedabas maldito. Pero a partir de Jesús, la misericordia es más poderosa que la maldición. Y cuando Jesús le toca y le dice que quiere, ¡fum!, le da una piel nueva, blanca, blanquecita como yo, un gusilú. ¿Cuándo fue la última vez que te ensuciaste las manos? ¿Cuándo fue la última vez que tomaste un café con tu compañero de trabajo homosexual? No solo para evangelizarle, quizás solamente para empezar a escucharle. Escuchar qué le ha pasado, cómo está su corazón, cuándo tomaste el último momento para involucrarte con los vecinos que oyes gritar allá arriba, siempre discutiendo, y has llamado a su puerta y has tenido una invitación, venir a cenar abajo a nuestra casa y hablemos. ¿Cuándo fue la última vez que pasando por una calle, al ver una prostituta o un travesti, en vez de acelerar, paraste y le diste un mensaje de esperanza? ¿Cuándo fue la última vez que sentiste ese amor desde las entrañas y te ensuciaste las manos? Tú dices, Itiel, pero yo vengo a la iglesia todos los domingos. Yo doy mis diezmos y mis ofrendas. Yo trabajo en la escuela dominical. Muy bien, ¿qué quieres? ¿Que te ponga un punto? Pero si no hay misericordia, todo eso no vale de nada. Si entendieseis, misericordia quiero y no sacrificios. Misericordia. ¿Cuándo fue la última vez que te ensuciaste las manos para meterte en el barro de una vida hecha a pedazos? De una familia que no llega a fin de mes. De una mujer maltratada.
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Hola, ¿qué tal? Muy buenas noches, amados hermanos y hermanas que están en sintonía. Bueno, los que puedan estar escuchándonos, les deseamos un bonito día lunes, ¿verdad? Ya finalizando este día lunes. Gracias a la misericordia de nuestro Padre Celestial, estamos en el programa Descansando con Alegría, amado hermano. Y si usted desea una alabanza, pues llámenos o envíe su mensaje y con gusto estaremos complaciendo. Mientras tanto, seguimos disfrutando de la programación de Radio Alegría con más música que glorifica el nombre de nuestro Señor y Salvador Jesucristo. Tenemos las 21 horas más 9 minutos.

Sí, este es un tiempo especial, un tiempo del derramamiento del Espíritu Santo sobre toda esta nación, pero también sobre todo el continente. Y yo quiero que en este canto tú le digas al Señor: avívame.

Bueno, Dios les bendiga en esta noche. Espero que hayan disfrutado de cada una de las alabanzas que hemos escuchado, ¿verdad? En el transcurso de esta hora, bueno, estos minutos, ¿verdad? Agradecemos a Dios por la oportunidad que nos dio de estar acá. Y usted que está en casita, mi amado oyente, pues puede acompañarme en este momento de oración para encomendarnos en las manos de nuestro Dios Todopoderoso y darle principalmente a Él, ¿verdad? Gracias por las oportunidades diarias que nos da y pedirle a Él también sabiduría para todo lo que nosotros estemos haciendo, realizando o estemos por hacer, ¿verdad? Él es el único que nos puede guiar para poder tomar buenas decisiones. No sé cuál es la situación que esté pasando usted o la decisión que esté próximo a tomar o próxima a tomar. Siempre hay que pedirle dirección a nuestro Padre Celestial, ¿verdad? Porque a veces creemos nosotros tomar buenas decisiones y al final del día o al final de la situación resulta ser que la decisión que tomamos pues no fue la mejor, ¿verdad? Pero está ahí Dios para con sus brazos abiertos y disponible para escucharnos y darnos la sabiduría para tomar las decisiones dentro de nuestra vida. Y aunque muchas veces las decisiones que el Señor pone en nuestra vida tal vez para nuestra mente humana no sean las correctas, ¿verdad? O no sea lo que queremos. Pero el Señor está ahí, ¿verdad? Para darnos el conocimiento. Así que encomendemos a Dios todos nuestros planes, encomendemos a Dios toda nuestra vida entera, todo lo que nosotros tenemos dentro de nosotros, deseamos, encomendémonos en las manos de nuestro Dios Todopoderoso y Él es quien hará las cosas, ¿verdad? A su debido momento. Y las cosas conforme a su propósito, a su voluntad, ¿verdad? Así que nosotros solo dobleguémonos a Él y pongámonos siempre con mucha fe, sabiendo de que Él traerá buenas cosas a nuestra vida. Tal vez no hoy, no mañana, no en un mes, no en un año, pero sí lo hará, hermano. Y en el nombre de Dios, ¿verdad? Todo lo que usted tenga planeado, planificado, todo lo que haya en su corazón, el Señor lo escuchará y atenderá, ¿verdad?, a cada uno de nosotros conforme a su voluntad.

Padre que estás en gloria, venimos delante de tu presencia, Dios amado, dándote primeramente la honra y la gloria a ti, por la oportunidad que tú nos das de poder estar acá, Señor, glorificando y exaltando tu nombre, Señor. Gracias, Señor, porque tu mano de poder, Señor, ha estado con nosotros en todo momento. Nunca, Padre Celestial, nos has dejado, siempre has estado para fortalecer nuestra vida en momentos difíciles, en momentos de los cuales, Padre Celestial, a veces sentimos no poder, pero tú estás ahí siempre fortaleciéndonos, Dios amado. Gracias, mi Dios, por la vida, por la salud, por cada una de las personas que nos rodean. Gracias, Señor, por mantener siempre, mi Dios amado, tu favor y tu misericordia, tu gracia hacia cada uno de nosotros, Dios amado. Gracias, Dios bendito, por los alimentos, por la familia, por el aire que podemos respirar aún, Padre Celestial, por la oportunidad de tener un empleo, mi Dios amado, por la oportunidad que le das a cada uno de poder tener, mi Dios amado, lo básico, Señor. Sabemos de que todo lo das conforme a tu voluntad, Padre Celestial, conforme a tu propósito, y aunque nuestro corazón pueda añorar muchas cosas, Señor, tú sabes que es lo mejor para nuestra vida. Pedimos, Padre Celestial, que tu Espíritu Santo siempre permanezca en cada corazón, Dios amado. No conocemos cuáles sean las situaciones de cada uno de nuestros hermanos y hermanas, Señor, qué es lo que vive cada oyente, Señor, pero yo sé que tú eres un Dios poderoso que está ahí para poder ayudar y fortalecer nuestra vida en los momentos difíciles. Eres un Dios todo grande en misericordia que está ahí para darnos la alegría, el gozo y la paz en nuestro corazón. Ayúdanos, Señor, a poder tomar buenas decisiones dentro de nuestra vida y aunque sea difícil muchas veces, Señor, poder, mi Dios amado, tomar decisiones, Señor, que para nosotros es bastante difícil, Dios amado, pero tú conoces la situación de nuestra vida y tú sabes, Señor, que es lo mejor para cada uno de nosotros. Pedimos que tu mano de poder y de misericordia nos acompañe siempre y que la fe abunde en nuestro corazón, Señor, sabiendo de que tú harás conforme a tu voluntad todo, Señor. Ayúdanos a mantenernos firmes en nuestra fe, no dejando de lado, Padre Celestial, estar en tu presencia, buscar de ti, Señor, nos es muy difícil a veces, Padre Celestial, y quizá humanamente o la carne no comprenda, Padre Celestial, el nivel de conexión que debemos de tener contigo, Señor, pero nuestro espíritu sí lo sabe, Señor, y queremos pedirte en esta noche, Señor, que nos ayudes a acercarnos a tu presencia, Señor, para poder estar siempre firmes en nuestra fe, para poder, mi Dios amado, sentirnos, mi Dios todopoderoso completo, Señor, porque podrán venir muchas cosas a nuestra vida hablando materialmente, Señor, pero eso no nos llenará, Señor, tal vez será un momento. Pero tu presencia, tu gracia, tu Espíritu Santo, Señor, sí sentiremos, Padre Celestial, tranquilidad y paz en nuestro corazón cuando tengamos esa conexión, Padre Celestial, grande contigo. En tus manos, Señor, encomendamos nuestra vida, nuestra manera de vivir en esta tierra también, Señor. La encomendamos, Padre Celestial, porque quiera o no, en algún momento siempre queremos quizá tropezar, pero estás ahí para ayudar y fortalecernos en todo momento. Estás ahí para guardar nuestra vida de caer, Padre Celestial, mi Dios amado, y ayúdanos a poder evadir esas tentaciones que llegan a nuestra vida, Señor. Pedimos por cada uno de nuestros hermanos y hermanas que están enfermos, Señor, que tiendas tu mano de poder y de misericordia sobre aquellos que estén pasando enfermedades. Mi Dios amado, no conocemos cuál sea el tipo de enfermedad, pero en tus manos nosotros encomendamos a nuestros hermanos, Señor. Cada uno de nuestros hermanos oyentes, Señor, en donde estén ubicados, Padre Celestial, que tú puedas poner tu mano poderosa sobre cada uno de ellos. Si les hace falta un trabajo, tú puedes proveer un trabajo para nuestros hermanos. Si les hace falta, mi Dios todopoderoso, quizá alguna solución dentro de su vida laboral o alguna solución dentro de su familia, Señor, esperamos tú puedas atender ese llamado, Señor. Pedimos que nos ayudes siempre a mantener, mi Dios amado, nuestros ojos puestos en ti. Pedimos por hermana Erika Villela, Señor, sus hijos, sus nietos, Señor, bisnietos, hermana Rosita de Soto, está en tus manos, hermano Rodolfo Hernández y hermana Erika de Hernández. La familia Linares está en tus manos, Señor. Hermana Miriam de Pineda y su familia también, Padre Celestial, está en tus manos. Pedimos también en esta noche por hermano David Salas, Padre Celestial. Pedimos, Padre Celestial, también por hermano Manuel de Jesús y su esposa.
Hermana, soy la Esperanza Samayoa, Padre Celestial, pon tu mano poderosa y de misericordia en la vida de nuestros hermanos. Que tu gracia, Señor, acompañe a cada uno de nuestros hermanos y hermanas. Hermana María Telvina, Señor, hermana Evelyn Hernández, Padre Celestial, hermano Elías Vargas, Dios bendito, hermano Rigo Marín, Padre Celestial. Te pedimos por cada uno de nuestros hermanos y hermanas, Señor, que nos sintonizan también en algún otro lugar fuera del país, Señor, que tú bendigas su vida, que tú les guardes donde estén, Señor, y que siempre recuerden buscar de tu presencia y de tu poder, Señor. En tus manos encomendamos nuestra vida, te pido por mi vida, Señor, tú conoces las peticiones de mi corazón y sabes, Padre Celestial, cada una de ellas también, conoces mi vida completa y yo te encomiendo, Padre Celestial, en tus manos la vida de mi familia también, Padre Celestial, que tú bendigas en gran manera a cada uno, Señor, dándonos siempre esa felicidad, la alegría, el gozo y la paz, aún en medio de las circunstancias, Señor. En tus manos encomendamos a cada locutor, a cada misionero, a cada pastor, a cada líder, Señor, de distintas denominaciones, pero que con un mismo propósito estamos todos, Señor, de glorificar y esparcir tu palabra, Señor. Que todo lo hagamos siempre con amor a ti, Señor, y que no olvidemos que somos más, Padre Celestial, que servidores, Señor. Que somos, Padre Celestial, solamente, mi Dios amado, aquellos que esparcen tu palabra, Señor. Ayúdanos a hacerlo de la mejor manera, Padre Celestial, y que somos, mi Dios amado, hijos tuyos también, Señor. En tus manos encomendamos nuestra vida. Pedimos fe, pedimos paciencia, pedimos amor a nuestro prójimo, pedimos, mi Dios amado, que tu Espíritu Santo nos pueda dar de ese fruto, Padre Celestial, de esos frutos que benefician nuestra vida, Señor, y que podamos mantenernos cerca de tu presencia, cerca de ti, que eres fuente de agua viva, Señor. En tus manos nos encomendamos y te damos gracias por la oportunidad que nos diste de estar acá. Y por cada alabanza que se ha escuchado en esta noche, esperando que haya sido de honra y gloria a tu nombre, Señor. Gracias te damos, Padre, gracias te damos, Hijo, y gracias te damos, Espíritu Santo de Dios.

Que el Señor me les bendiga, mis amados hermanos. Un gusto y un placer haberles acompañado en el transcurso de esta programación de, bueno, más que todo solo en la tarde, ¿verdad? Y ahorita en la noche, programa de las 7 no estuvimos, pero agradecemos a Dios por la oportunidad que nos dio de estar en estos dos programas, esperando de que todo haya sido siempre para honra y gloria de su nombre, recordando que somos servidores del Dios Altísimo, que estamos acá para glorificar y exaltarle a Él, y todo lo que se haga es para honra y gloria de Él mismo, ¿verdad? Así que Dios me les bendiga. Si el Señor nos permite la vida, estaremos por acá el día de mañana a partir de las 5 de la tarde. Esperamos siempre su fiel sintonía a esta programación. Que el Señor me les bendiga y pase una excelentísima noche. La paz y el amor del Señor more en el corazón de cada uno de nosotros.

0: No en Radio Alegría la son las 10 y 19 minutos.
1: Las bendiciones de Dios. Y vamos a encontrar esta conferencia en el libro de Deuteronomio capítulo 28, los primeros 14 versículos. Vamos a leer algunos versículos de aquí de este capítulo y vamos a proceder a continuación a desarrollar este tema. Aquí en este capítulo 28, Israel se encontraba en las llanuras de Moab, cerca del río Jordán y casi enfrente de la ciudad de Jericó. Ya estaban a punto de entrar a la tierra prometida, pero antes de que entraran a la tierra prometida, Moisés tenía la responsabilidad y la obligación moral delante de Dios de asegurarse que ese pueblo que estaban a punto de ser bendecidos por Dios, habían comprendido y habían entendido que para que Dios nos bendiga, tenemos que obedecer. Tenía que asegurarse que las condiciones para que Dios nos bendiga necesitan ser cumplidas. La persona que quiera ser bendecida por Dios tiene que ser obediente. Dios no puede bendecir, Dios no es un ser sentimental que de repente impulsivamente, pues me dan ganas de bendecir a Carmelita o a Panchito, o como está llorando esa persona, como es muy pobre, la voy a bendecir. Ese Dios es un Dios que tú te has fabricado en tu mente, pero no es el Dios de la Biblia. El Dios de la Biblia nos enseña que sus pensamientos no son nuestros pensamientos. Él está limitado a bendecirnos cuando nosotros podemos detener las bendiciones con nuestra conducta inmoral, o cuando no hay obediencia en nuestra parte, o cuando no hemos entendido que Él es un Dios santo y que no podemos caminar con Él juntos si no estamos de la mano de acuerdo con Él. Las bendiciones que ha prometido Dios derramar a su pueblo, repito, no son automáticas, porque Dios no es un robot. No es un ser mecánico que actúe impulsivamente. Él actúa siempre con una razón y con un propósito. Las bendiciones tampoco son el resultado de las emociones de Dios, que surjan en su corazón para bendecir a una persona porque la persona la vio llorando o porque la persona tiene 10 días ayunando. Dios no es movido por nuestras emociones ni por nuestros lloros. Dios es movido por nuestra fe. Hebreos 11:6, sin fe es imposible, hagas lo que hagas. Te puedes ir de rodillas a la villa, puedes llorar durante 3 días, puedes ofrecerle ayunos, te puedes golpear la espalda con chicotes, te puedes colgar nopales, puedes hacer lo que quieras. Dios es movido únicamente cuando actuamos en fe. La persona que quiera ser bendecida para Dios tiene que obedecer, y nosotros sabemos bajo el nuevo pacto, aquí estamos hablando del antiguo pacto, que en Efesios 1:3 dice la Biblia que ya hemos sido pretérito pasado, ya hemos sido bendecidos en Cristo Jesús en los lugares celestiales. O sea, todas las bendiciones que Dios tiene para nuestra vida ya están, pero en el cielo. Y esas bendiciones que ya son de nosotros es como un banco. Tenemos nosotros que bajarlas, tenemos que apropiárnoslas por la fe. Y esas bendiciones que ya Dios quiere darme, está esperando dármelas cuando yo se las pida y cuando las condiciones que Él me pide hayan sido totalmente cumplidas. Por ejemplo, rápidamente en Juan capítulo 15, Cristo lo dijo con estas palabras: yo soy la vid, ustedes los pámpanos. Juan 15, versículo 5, el que permanece en mí y yo en él, este lleva fruto. ¿Qué cosa es el fruto? Sino el producto de la bendición, del poder de Dios actuando dentro de nuestra vida. Cuando un árbol produce fruto, es porque el árbol está sano. Por el fruto lo conoceréis. Por el fruto que tú manifiestes en tu vida, el amor que tú tengas a los demás, el gozo que inunde tu ser todos los días, la paz que pueda gobernar tus pensamientos, es una manifestación de que Dios está trabajando en tu vida. ¿Y qué cosa significa esto? Que estás siendo bendecido, porque no hay mayor bendición que poder tener paz y tener gozo en el corazón. Dice Cristo en el versículo 7, si permanecéis en mí. Vean el sí condicional. Si tú permaneces en mí y mis palabras permanecen en ti, pídeme lo que quieras y te será hecho. Entonces, antes de pedirle a Dios, Señor, sáname, dame trabajo, dame aquello, ayúdame, asegúrate en esta mañana de que las palabras de Dios, de que la palabra de la Biblia, de que los consejos y los mandamientos de Dios, tú los estás obedeciendo. Que tu relación con tu esposa es, ¿verdad?, absolutamente transparente y sincera. Que tu relación con tus hijos, no hay nada que tú puedas, que te puedan acusar de que estás siendo injusto con tus hijos. De que tu relación con tu prójimo, no le debes nada a nadie. Y a los que le debes, estás tratando de pagarles a tiempo. Asegúrate que la relación a tu alrededor esté bien, para que tú puedas decirle, Señor, ayúdame a encontrar un mejor trabajo. Ayúdame y bendice a mi matrimonio, o bendice a mi esposo. Asegúrate que obedeces a tu esposo. Asegúrate que estás amando a tu esposa con amor sacrificial. Asegúrate que estás respetando y honrando a tus padres y obedeces a tus padres antes de que le pidamos nada a Dios. Si ustedes permanecen en mí y yo en ustedes, pídanme lo que quieran y les será hecho. Y dice en el versículo 12, este es mi mandamiento, que os améis unos a otros como yo os he amado. Regresamos a Deuteronomio y vemos pues entonces que tanto en el Antiguo como en el Nuevo Testamento las bendiciones son condicionales. Las bendiciones son condicionales. No son inmediatamente automáticas hasta que llenemos ciertos requerimientos. Dice Deuteronomio, versículo 1 en adelante, acontecerá que si oyeres, que si escuchas, que si pones atención, y a los que les interese, la palabra hebrea para oír es obedecer. En otras palabras, si ustedes obedecen, pero para obedecer tenemos que oír, y para oír tenemos que poner atención en este momento en lo que el Espíritu de Dios nos está hablando. Entonces, Dios nos manda en primer lugar que cuando oigamos la palabra de Dios estemos concentrados. No estés pensando ahorita en tu lavadora, en tu novio, en tu trabajo, en que si te pagan mañana, en que si no te pagan. Concéntrate ahorita en lo que Dios te está hablando. Y estas palabras que tú estás oyendo de la Biblia son espíritu y son vida. Y van a entrar a tu vida y van a obrar una transformación que te van a dar paz y sabiduría para saber qué hacer mañana, qué hacer hoy en la tarde, cómo responder al problema que estás enfrentando. Porque no podemos enfrentar los problemas si no tenemos paz. Si estás acelerado y nervioso y ansioso y angustiado, no puedes ser guiado por el Espíritu Santo. Entonces Dios quiere primero que le pongamos atención, que nos concentremos en lo que le está diciendo, porque es lo más importante para nuestra vida. Y si nosotros hacemos eso, dice la Biblia, y guardamos y ponemos por obra sus mandamientos, que yo te prescribo hoy, también Jehová te exaltará sobre todas las naciones de la tierra. Esto es increíble porque las naciones están compuestas por familias. Las familias están compuestas por personas. Si la familia está bien, bendice a la nación. Si la familia está mal, no hay ninguna esperanza para ninguna nación. Todos los imperios de la antigüedad, los babilonios, los sumerios, los egipcios, los griegos, los romanos, fueron derribados por la inmoralidad. Las familias se comenzaron a corromper y a dividir. La inmoralidad vino entonces, vino el homosexualismo, hombres con hombres, mujeres con mujeres, los padres abandonaron el puesto de liderazgo, las mujeres comenzaron a rebelarse contra el liderazgo del varón y la nación se derrumbó. Y ahorita tenemos a un México delante de nosotros que no tiene un problema económico, que no es un problema educacional, que no es un problema político, es un problema moral. Y cuando una nación responde y nosotros podemos ser una luz, cuando comenzamos a responder que es lo que Dios quiere, la moral en nuestras vidas, en nuestra familia, el gobierno comienza a cambiar y comenzamos nosotros a transformar el rumbo de nuestra nación. Aquellos que crean que el problema en México es político y que es económico, ¿verdad?, han perdido totalmente de vista la palabra de Dios.

hay un problema espiritual en tu vida, siempre tenemos que atacar la raíz. Y el hacha ya está puesta a los árboles, y todo árbol que no dé fruto será derribado. Dice pues Dios que lo primero que Él hace es exaltarnos sobre las naciones. En Proverbios 14, versículo 34, Salomón escribió: la justicia engrandece a la nación. Escúchenlo, señores políticos. La justicia engrandece a una nación, mas el pecado es afrenta o reproche o vergüenza de las naciones o de los pueblos. Para que Dios pueda bendecir a México y pueda bendecir a Estados Unidos y pueda bendecir a Guatemala o Honduras, tiene que haber justicia. Y el resultado de la justicia es la paz. No puede haber paz si antes no hay justicia. Romanos 5:1, justificados por la fe, tenemos paz para con Dios. La paz es el producto o el resultado de la justicia. No puede haber paz hasta que no haya justicia. Y si no hay justicia, no puede haber paz. La justicia engrandece a una nación. Vemos pues que no es coincidencia, ante estas declaraciones de la Biblia, que los Estados Unidos de Norteamérica hayan sido establecidos como la única nación en los últimos 200 o 300 años con la palabra de Dios. Ahorita, desgraciadamente, los Estados Unidos de Norteamérica han comenzado, delante de todos nosotros, a ser derribados. Y están perdiendo ya la supremacía política, económica y militar en el mundo, tal como la Biblia lo profetizó. Israel, bajo David y bajo Salomón, fueron exaltados como nación porque siguieron a Dios. Estados Unidos siguió a Dios después de la Segunda Guerra Mundial, y de hace 55 o 60 años para acá ha sido la nación mejor vestida, la más poderosa militarmente, en todos los sentidos, con las mejores ciudades, con las mejores carreteras. En todo sentido fue bendecida Estados Unidos. Todo el mundo quería irse a Estados Unidos. Nadie se quería venir a México, nadie se quería ir a Rusia, porque todos buscan Estados Unidos porque creían que era el sueño americano. Y cuando Estados Unidos se comenzó a partir de la palabra de Dios y abandonar la palabra de Dios, ahorita están bajo un juicio muy grande de Dios. Y hay un poco remanente ahorita en Estados Unidos de Norteamérica, pocos cristianos por todos lados que permanecen fieles al Señor. Por eso no ha juzgado Dios a Estados Unidos todavía. Pero si Dios no juzga a Estados Unidos, va a tener que perdonar a Sodoma y Gomorra. Dice la Biblia en Deuteronomio 28, en el versículo 3, bendita entonces será la ciudad y bendito tú en el campo. Todo esto vendrá como el resultado de la obediencia a Dios. Las bendiciones de Dios vienen inmediatamente a nuestra vida cuando obedecemos sus mandamientos. Y estas bendiciones que Dios nos quiere dar para que seamos benditos en la ciudad y en el campo y para que vengan sobre nosotros, nunca estas bendiciones son para que las guardemos. Síganme con mucho cuidado. Abraham, ven para acá. Te he escogido como el primer varón para que seas la semilla de donde van a salir un árbol grandísimo que se va a llamar Israel. Pero no solamente es para Israel mi bendición y mi propósito contigo. Abraham, quiero que de ese árbol que sea Israel, Israel pueda ser bendición a todas las naciones. Abraham, te bendigo para que tú seas bendición a los demás. Si Dios me bendice a mí con gozo y me bendice con paz, o me bendice con dinero, o me bendice con prosperidad, es para que yo pueda entregar eso a los demás, para que yo le pueda comunicar a mi esposa gozo y paz y no amargura. Porque todos nosotros o estamos bendiciendo diariamente a alguien o estamos maldiciendo a alguien. La actitud tuya con la que te levantas, como oso Godzilla engreído, y desde la mañana comienzas a maldecir a tu esposa, maldecir a tus hijos, maldecir a tus hermanos, maldecir en el trabajo, en el periférico, al llegar de tu trabajo llegas como energúmeno, estás maldiciendo. ¿Por qué? Porque dentro de ti tu actitud no te permite tener paz. ¿Por qué no te levantaste con paz? Porque no te levantaste buscando al Señor antes que cualquier cosa.
Pero si tú te levantas cantando y alabando, comienzas desde que te levantas a bendecir a tu esposo, a tu sirvienta, al lechero, a la que te trae las tortillas, al panadero, al abarrotero, a tus hijos, al taxista, al de la ruta 100. Comienzas a bendecir al que se sienta junto a ti, le haces una sonrisa, bendices a todo porque

Porque el rostro alegre hermosea el rostro, pero la cara de Godzilla amarga a cualquiera. Dios quiere que nosotros entendamos eso. Las bendiciones que Él nos da son para todos. Dice en Gálatas capítulo 3, versículo 14, Gálatas 3, 14, para que en Cristo Jesús la bendición de Abraham, fíjense cómo Dios extiende la bendición hasta el Nuevo Testamento a través de Abraham. Para que la bendición en Cristo Jesús de Abraham alcanzara a quienes, a nosotros, a fin de que por la fe recibiésemos la promesa del Espíritu. Dios le dijo a Abraham que él iba a ser la bendición de la semilla que iba a venir. ¿Quién es la semilla? Cristo Jesús. Cuando tú recibes a Cristo, recibes la semilla santa de Dios. Y en ese momento somos partícipes de las bendiciones que Dios le dio a Abraham. Y si Dios bendijo a Abraham en todas las cosas, es como un ejemplo, porque Dios quiere hacer lo mismo contigo y conmigo también. Para que lo que recibió Abraham lo veamos como el padre de la fe, como un ejemplo para todos nosotros que somos hijos de la fe, podamos heredar las mismas bendiciones que Dios le dio a Abraham. Regresamos a Deuteronomio y dice el versículo 4 y 5. La segunda bendición. Bendito el fruto de tu vientre, el fruto de tu tierra, el fruto de tu bestia, la cría de tus vacas, los rebaños de tus ovejas. Benditas serán tu canasta y tu artesa de amasar. Vemos en primer lugar la fertilidad. Dios nos quiere dar hijos. Y no solamente nos quiere dar hijos, y no es una maldición cuando alguien tiene un hijo con síndrome de Down. Porque nosotros creemos que si un niño nace bonito y guapo, o una niña linda y güerita y con ojos azules, es una bendición de Dios. Eso es herencia. Pero cuando un niño, ¿verdad?, nace con un síndrome de Down, mucha gente dice, es que si él no está bonito y no está consciente en sus cinco sentidos, él no puede ser una bendición. Pero los pensamientos de Dios no son otros pensamientos. Cuando esos niños nacen totalmente benditos por Dios, porque nunca serán culpables nada de lo que hagan. Nunca serán culpables de sus pecados, porque no son conscientes de lo que ellos están haciendo. Son como angelitos. Y cuando tú comienzas a criar a un niño con un síndrome de Down, comienzas a criar un angelito. Y es una bendición enorme para los hogares y para los padres cuando tienen ese angelito. Muchos tienen un perro, pues el perro tampoco es responsable por sus pecados, ¿verdad? Ni el perico, ni la cotorra que tienes, ni el gato que tienes. Pues en lugar de un animal tienes a un ser humano que no es responsable, y él no tuvo la culpa de nacer así. Entonces ese niño se puede convertir en una bendición desde la perspectiva en que tú lo puedas observar. Pero Dios quiere bendecirnos, ya sea que tengas ese niño o otro niño que tenga toda la vida que estar en una silla de ruedas, ¿verdad? Y que vi en la televisión hace poco un niño que nació, que se recibió de abogado, no podía ni moverse, creo que nació con parálisis y con hemiplegia, así que nació con esclerosis múltiples, etcétera, etcétera, y tiene 28 años de edad, es un abogado, fue a la universidad y en su silla de ruedas con la computadora, y a pasar con la computadora, nada le impidió desarrollar su cerebro. Entonces, él estaba limitado físicamente, pero en su cerebro lo tenía totalmente despierto, y ahora tiene el título de ser abogado. Entonces, todos estos ejemplos Dios los escoge para avergonzar a los sabios, para darnos cuenta que nada puede detenernos si nosotros confiamos y creemos realmente en el poder de Dios. Vemos en el Salmo 127 lo que la Biblia nos dice respecto a la familia. Versículo 3, herencia de Jehová son los hijos. Herencia de Jehová son los hijos, cosa de estima el fruto del vientre. O sea, estima es la palabra sacar en el hebreo, que significa recompensa. El fruto del vientre es tu recompensa, tu precio o tu premio que Dios te da. Y si tú no has podido tener un niño y no nació el niño, y un aborto no deliberado ni producido por ti, sino porque el niño, por lo que sea, se murió dentro del vientre o algo le pasó al niño, ¿verdad? No te desesperes, o no se pegó bien a la placenta, etcétera, etcétera. Espérate al segundo o al tercero, Dios te va a bendecir. Dios te quiere bendecir en tu fruto, porque Él ha destinado que nuestra semilla sea bendita en la otra vida. Yo todos los días y mi esposa le oramos a Dios, nuestra descendencia será bendita
y tú has escogido nuestra descendencia para bendecir la tierra. Y aunque muchos de nuestros hijos ahorita no parecen que están entregados al Señor, la promesa de Dios permanece. Si tú me oyes, si tú me obedeces, si tú sigues en la santidad, déjame los resultados a mí. Yo te he prometido y te lo voy a dar. Como Dios le dijo a Abraham, te voy a bendecir y te daré un hijo. Vemos también que dice el versículo 4 de Deuteronomio 28, bendeciré el fruto de tu bestia, la cría de tus vacas, los rebaños de tus ovejas, o sea, la bendición en cuarto lugar sobre nuestro trabajo. Aquí se refiere a las cosechas, o sea, al ingreso que recogemos por nuestro trabajo, que solo puede ser bendecido cuando nosotros somos bendecidos por Dios. Si yo tengo un aumento en mi salario de 10 mil pesos más mensuales y mi vida no está de acuerdo ni está caminando con Dios, esos 10 mil pesos no me van a bendecir, aunque yo crea que los necesito. Cuando yo los tenga, los voy a malgastar. Voy a hacer un uso indebido de ese dinero. No voy a disfrutar los aumentos que me den de sueldo, porque para que podamos disfrutar lo que tenemos, necesitamos la bendición de Dios. Si no tienes la bendición de Dios en tu vida, puedes tener un Mercedes-Benz, puedes cambiarte al Pedregal de San Ángel, puedes irte a las Lomas del Pedregal, a lo que tú quieras, puedes tener el mejor coche, etcétera, etcétera. Pero de ahí a que tú disfrutes lo que tienes, hay un grande, grande abismo. Porque hay un mal, dice Eclesiastés capítulo 6, a quienes Dios les da todo lo que su alma desea. Y tienen coche, y tienen casa, y tienen, no les falta nada, pero Dios no les da el disfrutar lo que tienen. Porque para que disfrutemos lo que tenemos, tenemos que tener la bendición de Dios. Dios quiere bendecir tu trabajo. Dios quiere bendecir todo lo que tú haces para que tú lo hagas con honestidad y con diligencia y con integridad. Dice en el Salmo 126, versículo 6. Por demás es que te levantes de madrugada y que te vayas bien tarde a reposar. O sea, ¿cuántos de ustedes creen que por tener dos trabajos o tres trabajos van a salir adelante? Por demás es, dice Dios, que trabajes todo el día como un burro, que comas como caballo y duermas como un oso. Y que comas además, además de todo el trabajo que haces todo el día, comas pan de dolores. Porque a su amado dará Dios el sueño. Es aquel quien tiene la bendición de Dios que puede descansar y dormir tranquilo. Ahorita en Estados Unidos hay un fenómeno tremendo. En 1950 el 4 o el 5% de las mujeres trabajaban. El 4 o el 5% de las mujeres en 1950 trabajaban en Estados Unidos, ahorita son casi el 90%. Estados Unidos es una nación donde él va a trabajar y ella va a trabajar porque no les alcanza el salario de uno solo. ¿Por qué no les alcanza el salario? Porque ya están acostumbrados a vivir en un nivel más allá de lo que ganan y necesitan un buen coche. Necesitan una buena casa y para alcanzar eso necesitan los dos que trabajar. ¿Cuál es el precio que están pagando por tener bienes materiales? El sacrificio de sus hijos. Criándose en guarderías, criándose con babysitters, con niñeras, con nanas, y los niños creciendo desorientados, llegan a la casa, no están sus papás. Ellos los dos, lógico, llegan en la tarde, ¿verdad? Cansados a las 5 o 6 de la tarde, no quieren saber nada, no quieren oír de gritos de niños, mandan una niñera. Uno pide una pizza por teléfono, la televisión y se duerman, ni relaciones sexuales tienen porque están tan cansados los dos que ya hasta el sexo se perdió en el matrimonio. Y ese es el precio de una nación que ha tratado de querer vivir confortablemente. Y ese es el sueño americano que mucha gente tiene y que no se dan cuenta. Ahora que estábamos mi esposa y yo la semana pasada viendo el increíble desempleo en Estados Unidos, ¿saben ustedes que al llegar a México, llego al aeropuerto, y veo aquí a los paisanos, uno vendiendo chicles, el otro tamales, el otro perritos ahí en la esquina, el otro globos, el otro se sube con payasito y echa fuego por la boca. Y no nos morimos de hambre. Pero en Estados Unidos alguien pierde el trabajo y no tiene de qué vivir en la calle. Porque a fuerza son trabajos todos de oficina. Y en el campo están nuestros paisanos.
Así que en Estados Unidos alguien pierde el trabajo y no tiene más que ir a pedir la ayuda que da de beneficencia nacional el gobierno federal para poder sostenerse durante 3 o 4 meses. Pero aquí en México perdemos el trabajo, vendemos tortas ahí, hamburguesas, tacos, buñuelos, brincamos como payasos en la calle, echamos fuego con la boca, ¿verdad? No nos detiene nada, o sea, no sabemos ni cómo, pero sacamos para el chivo. Y esto es una bendición que nosotros no hemos podido ver. Allá no se imaginan, se están suicidando. ¿Por qué? Porque se les acabó, se les cerró el mundo. A nosotros no se nos cierra el mundo. Yo recuerdo muy bien cuando comencé mi ministerio en Acapulco, que no teníamos para nada. Comíamos los mangos que arrancábamos de los árboles de nuestra casa. Comíamos los peces que pescaba yo ahí en el mar enfrente de la casa, en Acapulco, en Mocimba, que vivíamos. Y de lo que nos daban los inditos y los indígenas de propinas, de que me daban una gallina por predicar el domingo, o me daban un pollo por predicar una campaña evangelística, ¿no? Y ya llegaba yo a la cocina y a desplumar el pollo y la gallina y cortarle, desangrarlo y comenzar a cocerlo y destriparlo y destapar los peces y todo. Pero es la forma maravillosa de vivir, pero éramos felices, teníamos mucha paz. Y no estaban visionando nada más que predicar el evangelio de la gracia de Dios. Y eso es lo que nosotros tenemos que entender. Más vale comida de legumbres donde hay amor que de buey engordado donde hay odio. Dios quiere bendecir tu trabajo, no importa el que tú tengas. Pero si tienes un buen trabajo y no tienes la bendición de Dios, eres una pobre criatura, miserable, desnuda y alejada de Dios. Dios quiere bendecir nuestra comida. Versículo 5 de Deuteronomio 28. Bendita será tu canasta y tu arteza de masar. Jesús nos enseñó a orar: Padre nuestro que estás en los cielos, santificado sea tu nombre, hágase Señor tu voluntad en los cielos y en la tierra, el pan nuestro de cada día, dánoslo mañana. ¿Eso dice tu Biblia? Gracias por lo que nos... Dánoslo hoy. O sea, Dios quiere que nosotros diario seamos agradecidos por esos totopitos, y esos frijolitos, y esa birria, y ese chivito, y lo que estás comiendo, los cornflakes, que le demos gracias a Dios. Cuando Dios ve nuestro agradecimiento por lo poco, lo mucho que tengamos en nuestra comida, y no nos olvidamos de dar gracias por los alimentos, Dios nos bendice. Pero cuando llegas a los alimentos, gracias por eso, guárdanos el guaco de tu mano, dáselos a los que no lo tienen, en nombre de Jesús, y saca esta estampita. Cómprate un perico, grábale que dé las gracias y a Dios le llega igual lo que dice el perico que lo que dices tú. Cuando perdemos la pasión de decirlo con el corazón, nos estamos volviendo religiosos. Que de veras te embargue el Padre, gracias Dios mío, bendice, gracias por estos hijos que tengo, gracias por esta petate donde estamos comiendo, Señor, gracias por este pozolito que tenemos, por la vida. Oh Dios, bendice estos alimentos y bendícelo, Señor, porque te damos gracias, porque por ti podemos seguir vivos en el nombre de Jesús. El agradecimiento trae bendiciones a la vida del cristiano. Dice la Biblia que nosotros debemos depender y decirle a Dios diario, ¿verdad? Busca, Señor, tu reino para que tú me des lo que sea. Dios le dio al pueblo de Israel leyes para la comida. Era tan importante para Dios que los judíos supieran qué comer, que les dijo: no coman grasas. No coman conejo, no coman langosta, no coman camarones, no coman cosas que tengan, no coman puerco. Y pasaron miles, cientos de siglos y la ciencia descubrió que el puerco tiene triquina, que tiene cisticercosis, tú te tomas un chicharrón que tenga una triquina o cisticercosis y no te la acabas. Se te pone la cabeza así, ¿verdad? Como globo y posiblemente hasta la muerte puedas llegar. ¿Por qué? Porque Dios nos dio alimentos para poder comer, para que podamos disfrutarlos, y después se descubrió en los 80s que el puerco y las carnes tenían colesterol. Una sustancia que es como un veneno, que es como una tubería a las arterias, que bloquea la arteria y la sangre ya no sube al el corazón. Cuando bombea la sangre, ya el corazón no tiene la fuerza porque algo lo está deteniendo. ¿Y qué pasa con el corazón cuando ya no puede bombear porque están tapadas las tuberías? Vienen los ataques al corazón, los ataques cardíacos, porque se obstruyen las arterias y comienzan los ataques al corazón, comienzan los problemas de taquicardias, comienzas con problemas cardiovasculares porque estás lleno de colesterol en tus venas. ¿De dónde? De tantas papitas, pecheroles, churrumais, Coca-Colas,
refrescos, pizza, cenas una pizza así con pepperoni hasta las 11 de la noche. El marrano que te comiste ayer también en el desayuno, etcétera, etcétera. Dios pues quiere bendecir nuestra comida. Entonces tenemos que aprender, nosotros los cristianos tenemos que aprender a entender algo. No todo lo que tenemos a nuestro alrededor es para nosotros. Yo tengo una esposa y no todas las demás muchachas bonitas son mías. No son mías, son de mi prójimo. Ella, mi esposa, es mía. Yo no tengo por qué buscar otra mujer, porque al ver otra mujer, yo estoy avergonzando a mi esposa. Estoy trayendo maldiciones a mi matrimonio cuando trato de poner mis ojos en otra persona. ¿Por qué? Porque Dios me dijo, ama a tu esposa como a ti mismo. Es tu prójimo más cercano a ti. ¿Quieres que bendiga tu matrimonio? No tengas los ojos llenos de adulterio. No veas a otras mujeres. Cuando te sientes a comer, no todo es para comer. En el menú del restaurante, ponle un cuchillo a tu garganta. Esto puedo, esto no puedo. Tengo más de 40 años, voy a evitar grasas, voy a escoger ensaladas, verduras, cosas sin grasa, etcétera, etcétera. Voy a pedir mejor un agua, le exprimo un limón con un poquito de azúcar de dieta en lugar de una Coca-Cola. Y comienzas a usar la inteligencia y Dios te está viendo que lo estás haciendo porque quieres tener salud, quieres tener energía, no quieres llegar a los 40, 50 años como que pareces viejito de 70 años a los 40 años. Hay muchachos de 35, 40 que ya parecen viejitos, ya no tienen energía, ya no tienen nada, y estoy con la panzota así de por acá, colgándoles a los 40 años de edad. Es una vergüenza eso. ¿Cómo podemos creer que Dios nos puede bendecir? Y venir a decirle a Dios, bendice mi sanidad, dame salud al Señor, póngame aquí sumando, hermano, mis intestinos. Esto es lógico, ¿verdad? Es lógica elemental. Tenemos que pensar con sabiduría y saber que Dios nos quiere bendecir si nosotros usamos un poquito la inteligencia que Él nos ha dado. Vemos también el versículo 6 que Dios quiere bendecir nuestras actividades. Bendito tu entrar y bendito tu salir. Esta bendición la necesitamos al salir a la calle todos los días, al viajar en el viaducto, al viajar en el periférico, al irnos por la carretera, al subirnos a un camión, al subirnos a un avión, al ir y al salir de nuestro trabajo, al regresar de la escuela, al ir al club. Necesitamos la bendición de Dios. Dichosos los que antes de arrancar su carro, Padre, en el nombre de Jesús, guárdame de accidentes. Guárdame de todo mal en el periférico, guárdame al subir al avión, guárdame al subirme principalmente en la ruta 100. Ahí sí necesitas hasta triple persinada. Moisés le dijo a Dios en Éxodo 33:14, Moisés le dijo a Dios, ahora pues, Señor, si he hallado gracia en tus ojos, versículo 14, dame tu presencia. Y le dijo el Señor, mi presencia era contigo. Necesitamos la presencia de Dios cuando nos subimos al coche, cuando te subes a la motocicleta, cuando te subes al patín del diablo, cuando te subes a la bicicleta. No importa a dónde vayamos, dice Dios, te bendeciré tu entrada y tu salida. Tu entrar, bendito será, y bendito tu salir. Necesitamos saber que esta es la bendición de Dios todos los días. ¿Se la pides tú? O te subes al coche y ¡rum!, te arrancas y por aquí y por allá, y te subes a la ruta 100 y te subes al camión y te vas en el periférico y tienes no sé ni cuántos días. No bendeciste el desayuno, no bendeciste tu coche, no bendeciste tu subida, no bendeciste tu entrada. Al ir de tu casa, Padre, yo le digo a Dios todos los días, Padre, Señor, bendice a mi esposa y a mis hijos. Que tu bendición sea sobre mi casa, Señor. No estoy en mi casa, quiero que los bendigas y los guardes hoy, Señor. Conforme a tus fuerzas serán tus bendiciones. Esta es la vida de un cristiano. Esta es la vida que Dios anhela que tengamos nosotros. Que estemos continuamente apropiando las bendiciones que ya son nuestras por medio de la fe. Versículo 7, la bendición sobre nuestros enemigos. Jehová derrotará a tus enemigos que se levanten contra ti. Por un camino saldrán contra ti y por siete caminos huirán de ti. No cabe duda que todos tenemos enemigos. No hay nadie que pueda decir que no tiene enemigos, porque es lógico que siempre habrá alguien a quien le caigamos gordo. Siempre habrá alguien a quien no le caigas bien. Siempre habrá choques de personalidades o, como dicen actualmente, personas con las cuales no haces química. Esto es lógico absolutamente. Y de ahí vienen envidias,
vienen celos, murmuraciones, calumnias que tienen por causas diversas porque les caes mal. Y mucha de esa gente le caes tan mal que están hasta planeando hacer algo en contra de ti. Y como nosotros no sabemos cuánta gente está planeando detrás de nosotros algo contra nosotros, el único que nos puede salvar es Dios. Porque Él nos dice: yo soy tu escudo y tu galardón. Te quiero bendecir y te quiero guardar y proteger de tus enemigos, si tú obedeces mi palabra. Miren lo que dice Isaías 41. Versículo 10 al versículo 13. Isaías 41 del 10 al 3. No temas, porque yo estoy contigo. No desmayes, porque yo soy tu Dios que te esfuerzo. Siempre te ayudaré, siempre te sustentaré con la diestra de mi justicia. Dios quiere que erradiquemos el temor de nuestra vida y que te acuestes como un angelito en paz. Nadie te va a asaltar en la noche, nadie te va a robar, que te subas a tu carro en paz. ¿Por qué? Porque Él está contigo. Que no nos desanimemos, que no nos desmayemos, porque Él nos va a esforzar cuando no tengamos fuerza, porque siempre, siempre, siempre, siempre nos va a ayudar, siempre nos va a sustentar y siempre nos va a guardar. Versículo 11, he aquí, todos los que se enojan contra ti serán avergonzados y confundidos, serán como nada y perecerán los que contienden contigo. Buscarás a los que tienen contienda contigo y no los hallarás. Serán como nada y como cosa que no es, aquellos que te hacen la guerra. Porque yo soy Jehová tu Dios. ¿Quién te sostiene de tu mano derecha y te dice: no temas, yo te ayudo? ¿A quiénes Dios bendice de esta manera? A los que guardan su palabra y escuchan sus mandamientos. A los que viven en la Biblia, a los que oran diario, a los que piden bendición, a los que guardan su corazón más que todas las cosas, porque aquí sana la vida, los que están viviendo una vida limpia, los que están pensando en todo lo bueno, todo lo justo, todo lo que tiene buen nombre, los que en sus pensamientos están gobernados y no están aquí y amargura y pensando mal hacer y vengarme. Esas personas no pueden tener la bendición de Dios, las neuronas se bloquean espirituales y Dios quiere que todo lo que sea justo, todo lo que sea bueno, todo lo que sea digno de alabanza, que en esto pensemos. Que no pienses, que no seas mal pensado contra las gentes. Si alguien piensa mal contra ti, déjalos. Tú piensa bien de todos. El amor es sufrido, el amor todo lo soporta, el amor no es jactancioso, no se envanece, no busca lo suyo. Todo lo sufre, todo lo espera, no guarda rencor. Dios quiere que tú descanses en Él y que Él sepas que Él se encarga de tus enemigos. Que no tienes que estar preocupando cómo vengarte. Déjame a mí la venganza, dice el Señor. Si tu enemigo tiene hambre, dale de comer. Si tiene sed, dale de beber. Porque estás amontonando con estas acciones el juicio más rápido sobre su vida. Ascuas de fuego, que es juicio sobre su vida, si tú le pagas bien por mal y no mal con mal. Si tú pagas a alguien mal con mal, haces más grande el fuego de la chimenea. Y le ata las manos a Dios para que intervenga en tu vida. La bendición sobre nuestro salario, dice Deuteronomio 28:8. Jehová te enviará bendición sobre tus graneros, sobre todo aquello en que pongas tu mano. Te bendecirá en la tierra que Jehová tu Dios te da. Una de las más grandes bendiciones descritas aquí es que no importa el salario que tengas, nos va a alcanzar. Porque te vuelvo a repetir, muchas veces no es el hecho de que si tú ganas más, muchas veces si ganas más, vuelvo a repetir, y tu vida no está paralela y caminando a la luz de la santidad y de la justicia de Dios, lo que ganas no lo vas a disfrutar, no vas a encontrar bendición, hasta maldiciones te pueden traer a tu vida más dinero. Dice la Biblia, teniendo sustento y abrigo, 1 Timoteo 6:10, estemos contentos con eso. ¿Pero por qué no te alcanza? Porque no tienes la bendición de Dios. ¿Por qué no disfrutas lo que tienes? Porque quieres más. El que quiere enriquecerse caerá en tentación y en lazo. Ahorita está de mucha fama la famosa doctrina herética, porque es una herejía de la prosperidad. Lo vamos a ver más adelante. Donde Dios quiere que todos seamos ricos, que si tú mandas una ofrenda te van a hacer millonario y Dios te va a bendecir con dinero. Y si tú le mandas a ese predicador tal cosa, un cheque de $100, las bendiciones de Dios caerán sobre tu vida, las maldiciones se van a quitar porque ese predicador tomó el lugar de Jesucristo ya y del Espíritu Santo. Y la iglesia se está tragando y comiéndose todo lo que están escuchando por televisión y por radio y por todos lados.
pero eso es la venta de las indulgencias. Así cayó Roma, vendiendo la salvación. Imagínense nada más. Pero vamos a ver eso más adelante. Dios quiere bendecir tu salario. Dios quiere que tú sepas claramente, ¿verdad?, que te puede alcanzar con todo, siempre y cuando recuerdes cuál es la condición para esto. Primera de Corintios 16. En el Nuevo Testamento ya no existe el diezmo. El diezmo pertenece al antiguo pacto. Ahora, bajo el nuevo pacto, ya no hay ningún límite. Ya Dios no nos dice, dame tal cantidad, o el 12% o el 15%. Ahora Dios nos deja para que nosotros escojamos libremente. Dios ama al dador alegre. Para que nosotros decidamos cuánto merecen las bendiciones que Dios me ha dado, darle yo a su reina. Dice en 1 Corintios.

Corintios 16, en cuanto a la ofrenda para los santos, esta es la ley de la ofrenda en el Nuevo Testamento. Hagan ustedes de la manera que ordené las iglesias de Galacia. Cada primer día de la semana, o sea, el domingo, cada uno de ustedes ponga aparte algo. Ya no dice Pablo el diezmo, ya no menciona ninguna cantidad, lo deja a la libertad que tenemos en Cristo, según haya prosperado. Entonces, lo que yo le doy a Dios es de acuerdo a mi prosperidad, a mis entradas. Que vendí una casa, le doy el diezmo a Dios, o el 15%, el 20%. Vendí un coche, todo lo que me entre, todo lo que sea ingreso, tengo que darle, apartar algo a Dios, y eso mi corazón lo voy a decidir. Para que cuando yo llegue, dice Pablo, ya no se recojan ofrendas. Antiguamente los apóstoles llegaban a las iglesias, ¿verdad? Y ofrenda el miércoles, y ofrenda el jueves, etcétera, etcétera. Pero si entregaban el diezmo o entregaban la ofrenda el domingo, ya no tenían que recoger ofrendas especiales, porque a la iglesia alcanzaba para sostener a todos los obreros. Dios quiere que tú no seas avaro. Cada quien dé como propuso en su corazón, que nadie te persuada, que nadie te convenza, que lo que estés dando, algo sea de tu corazón, nazca de ti. Y no como ahora, ¿verdad? Que se tratan de, y si tú das ahorita va a caer sobre ti la bendición y te va a pasar esto y aquello. Y oímos, ¿verdad? Que se están deshaciendo para que podamos sacar del bolsillo, hasta los huaraches te quitan. Y eso no es de Dios, eso no es de Dios. Porque es el Espíritu Santo el que tiene que trabajar en los corazones de la gente para que la gente ofrende. Y hay que pedir conforme a la Biblia, pero no tratar de vender el Evangelio de Jesucristo. Dios quiere bendecir nuestro salario, cualquier negocio, cualquier trabajo en que tú te involucres, Dios lo va a bendecir a la larga. Escúchame con cuidado. Si tú pones un puesto de tacos o un puesto de quesadillas aquí en la esquina, no esperes a los 3 meses tener un McDonald's. Ni esperes tampoco, ¿verdad?, ya tener un gran Oxxo, cadenas de tacos por todos lados. A la larga, con tu honestidad y con tu integridad en el manejo de los negocios y en la forma como tú le estás dando a Dios, como te entran tus entradas, Dios te va a prosperar. Irá andando y llorando el que lleva la preciosa semilla. Y has llorado y has sufrido y le estás entregando a Dios las semillas, pero vas a regresar con gozo y Dios convertirá en una cadena de tiendas tu taquería, porque fuiste fiel en lo poco, en lo mucho te pondrá también. Esta es la ley de Dios. Dios no puede prosperar a nadie que sea avaro. Acuérdense el cuento que les conté de una muchacha que en la iglesia, cuando estábamos comenzando aquí en México, la iglesia, que llegó y me dice, hermano, hay una señora muy pobre pidiendo dinero en la salida de la iglesia. Dígame, tráigame a la señora. Y llegó la señora y le dije, ¿usted a qué se dedica? Y me dice, yo soy lavandera, hermano. Y le dije, ¿cuánto cobra por lavar? Y me dice, 1 peso por los pantalones. Esto fue hace como 18, 20 años. 1 peso por la camisa, 1 peso por el pantalón. Y le dije, ¿y cuánto le da usted a Dios del diezmo? Y me dice, ¿diezmo? Me dice, pues si gano 10, 15, 20 pesos, ¿cómo quiere que le dé a Dios? Le dije, pues sabe una cosa, a muchos aún lo que no tienen, lo que tienen les será quitado. No es la voluntad de Dios que usted ande pidiendo dinero. Si usted cobra 1 peso, dele 10 o 15 centavos, apártelos y guárdelos para Dios. Y dé por lo menos 1 peso de cada 10 pesos, de 20 pesos, 2 pesos. Comience con el 10% y vaya subiendo. Pero si ve Dios en usted, que usted confíe en Él, al darle a usted lo que Dios le pide, Dios la va a bendecir. Porque sin fe es imposible agradar a Dios. ¿Cuántos de ustedes creen que nada más los ricos son avaros? Hay pobres que son peor de avaros que muchos ricos. Tú puedes ser un pobre, avaro y codicioso. Y por eso nunca vas a salir, como decía mi abuelita, de perico perro. ¿Por qué? Porque aún lo poquito que tienes, no lo compartes ni lo entregas a la obra de Dios. Dios quiere bendecir tu salario. Y en penúltimo lugar, Dios quiere bendecirnos también con prosperidad. Versículo 11 y 12, Deuteronomio 28. Y Jehová hará sobreabundar en bienes, en el fruto de tu vientre, de tu bestia, de tu tierra, en el país que Jehová juró a tus padres que te había a dar. Te abrirá Jehová su buen tesoro, el cielo, para enviar la lluvia a su tierra en su tiempo, bendecir tu obra en tus manos, y prestarás a muchas naciones, y tú no pedirás prestado. ¿Quiere Dios que seamos prosperados? La respuesta es absolutamente sí. Tercera de Juan, versículo 2.
Amado, yo deseo que tú seas prosperado en todas las cosas, así como prospera tu alma. Sin embargo, Dios no puede prosperar a los rebeldes y desobedientes. Y cuando Dios prospera a los rebeldes y a los obedientes, no es para bendecirlos, métetelo en tu cabecita. El hecho que veas a tu compadre que no diezma y que mujeriego, borracho y parrandero, y ha traído dos carros, etcétera, etcétera. El hecho que veamos nosotros que la gente tiene bienes materiales, no siempre implica bendición de Dios. No caigamos en esa trampa. Los apóstoles, Cristo no tenía ni dónde recostar la cabeza. Pablo también, ¿verdad?, sufría y a veces hambre y a veces sed. Esa no es la prosperidad que Dios quiere. La prosperidad que a Dios le interesa es nuestra prosperidad espiritual. Principalmente. Que lo que tengamos, los frijolitos que tengamos, los disfrutemos. El bochito que tenga, lo disfrute. Ando mi bochito, chuco, chuco, chuco, chuco, pero lo disfruto y voy contento a todos lados donde voy. Que lo que esté haciendo, que vamos a Acapulco, pues nos dormimos en la playa, pues en la playa, pero rico, hay la luz de la luna, no podemos para pagar el hotel, pero hay muchas familias que se van, llevan hasta sus sleeping bags en la playa, duermen ahí en la playa, etcétera, etcétera. No los detiene nada ni nadie. No lo podías creer que hasta Puerto Vallarta se van con 500 pesos en la bolsa. Porque Dios de alguna manera les da sabiduría para saber vivir. Eso no lo hacen los gringos ni de chiste, ni los europeos tampoco. Es algo que pertenece a nosotros, que podemos en cualquier lado, como decía mi abuelita, echarnos en el petate. Dios quiere pues que nosotros entendamos que Él no puede bendecir a los rebeldes. Dios quiere bendecirte a ti, prosperarte a ti, para que con la bendición de la sabiduría sepas qué hacer con ese dinero. Porque si ese dinero te cae en las manos y ese dinero aquí en tus manos, tú no sabes qué hacer, lo vas a mal invertir. Porque si eres un avaro, ese dinero con trabajos, el diezmo le vas a dar a Dios. Lo vas a comenzar a guardar para ti y a la larga vas a sufrir y vas a descubrir que ese dinero no lo puedes disfrutar. Y te puede entrar 1,000,000 de pesos más y no disfrutas lo que tienes, porque necesitas la bendición de Dios. Dice la Biblia que nosotros necesitamos, cuando recibamos bendición de Dios material, tener la sabiduría para saber en qué utilizar el dinero. Y el dinero nos lo da Dios para invertirlo, ¿verdad?, en el reino, y para bendecir, y para tener orfanatorios, y mandar misioneros, y hacer cosas, ¿verdad? Allá a la iglesia en Toluca, vayan a ver ahora el Congreso Varones, el 20 y 21 de noviembre, hemos levantado una iglesia ya tremenda, preciosa la iglesia en Toluca, y hemos invertido cantidad de dinero, pero todo ha sido la inversión del pueblo de Dios. Aquí todavía este lugar no lo podemos comprar todavía rentamos aquí este lugar, rentamos en el sur, rentamos en Lo Más Verde, rentamos en Santa Fe, porque le damos el 50% de lo que entra a nosotros al sostenimiento de obreros. Otras iglesias usan ese dinero para levantar palacios, y no tienen obreros, ni tienen pastores, ni tienen misioneros. Pero yo siempre he creído, desde que me llamó el Señor, que lo principal es sostener obreros. Y si nos sobra, compraremos algún lugar. Y hasta este momento, nunca nos ha sobrado. Hemos vivido exactamente con lo que tenemos y seguimos rentando. Y si viene el Señor, pues que este lugar se lo lleven, ¿verdad? No es de nosotros. Así que no nos preocupa. O si viene un terremoto, tampoco, ¿verdad? Porque ya los dueños van a ser los que van a pagar por el lugar. Entonces tenemos que estar contentos con eso, y no un edificio con cortinas persas y candelabros franceses y esto y el otro, y como una iglesia que van a hacer ahorita en Dallas de $130 millones en el centro. Una iglesia de 130.

30 millones de dólares en el centro. Yo le mandé la semana pasada, cuando le comenté a mi esposa, me dice mi esposa, mándale un correo al pastor y nada más pregúntale cuántos misioneros sostiene. O sea, si ustedes tienen 1,000 millones de dólares, gloria a Dios, porque es el diezmo, ¿verdad?, de 1,000 millones de dólares, sí, perdón, de 1,000 millones de dólares, 100 millones. Pero si ustedes tienen 300 millones y están invirtiendo el 35% en construcción, ustedes están mal delante de Dios. Porque a Dios le interesa mandar obreros y levantar obreros y sostener misioneros. Vayan al mundo entero y prediquen el evangelio. Nunca dijo vayan y construyan iglesias. Si nos alcanza, lo hacemos. Y si no, nos seguimos arrejuntando debajo de un guamuchil. Dios quiere pues bendecirnos. Y Dios dice en Josué 1, 8 y 9. Si de día y de noche meditas en mi palabra y haces conforme a todo lo que yo te diga, entonces harás prosperar tu camino y todo te saldrá bien. A mí me gustaría que cuando es predicadores prometen prosperidad a la gente, le digan las condiciones para la prosperidad. Eso nunca lo mencionan. Ellos te dicen, mándame dinero y serás prosperado. Con Dios no se hace negocio. Dios te dice, sométete a mi ley, vive una vida santa, sé íntegro en tus negocios y en tu vida y en tu honestidad, y yo te voy a prosperar. Porque cuando yo te prospere, tú vas a ser una bendición, como lo fue Abraham, a muchas familias alrededor. Pero si yo te mando ahorita dinero y te prospero, se convierte en una maldición. Porque no vas a saber qué hacer con ese dinero. Te va a hacer más avaro el dinero y más codicioso de lo que tú tienes. Y terminamos en el versículo 13 y 14, dice Deuteronomio, te pondrá Jehová por cabeza y no por cola. Estarás encima y no debajo, si obedeces los mandamientos de Dios que yo te ordeno hoy. Y si no se apartas de todas las palabras que te mando, ni a diestra ni a siniestra, para ir tras dioses ajenos. Finalmente, Dios nos dice que cuando nosotros somos obedientes a sus mandamientos y caminamos con él, siempre nos va a poner arriba de nuestras circunstancias. Nunca vendrá el momento en que digas, ay, soy como Gutierritos, nadie me quiere, y ahí te bajo, y todo mundo lo ves así, y todo aquí prosperando todos, y con problemas, vas a estar ahí con problemas mentales, como en el psiquiátrico, etcétera, etcétera. Dice Dios, no importa que es rodeado de apuros, nunca va a estar desesperado, nunca vas a estar angustiado, vas a estar arriba de las circunstancias, vas a ser como el águila que vueles a través de la tormenta y la tormenta cae debajo de ti y yo quiero que tú estés arriba de mí. ¿Por qué? Porque en mí has confiado, dice el Señor. No tendrás temor del terror nocturno ni de saeta que huele de día. Por cuanto en mí has puesto tu confianza, yo también te libraré, te pondré en alto y pondré tu cabeza sobre la roca y te exaltaré sobre las naciones. Dios quiere que entendamos eso. Dice en 1 Pedro 5, 6, humíllense debajo de la palabra de Dios, bajo la poderosa mano de Dios, para que Dios te exalte. ¿Cómo nos exalta Dios? Humillándonos. ¿Cómo nos podemos humillar? Comienza humillándote con tu esposa, haciéndole tú el desayuno a tu esposa, haciéndole tú la cama a tu esposa, diciéndole que la amas, trayéndole flores. Humíllate con tus hijos. Hijos, te he fallado. No soy un hombre y quiero que sepan que no soy Dios. Y ayer le grité enfrente de ustedes a su mamá y les pido perdón por lo que hice. Y te pido perdón, Pepito, porque se pasó la mano y te di más de nalgadas de las que debía haberte dado. Cualquier oportunidad que tengamos de pedir perdón es humillante. Pídele perdón a los pastores de los cuales tú has hablado mal. Pídele perdón al pastor el día del maestro que ni una pluma le regalaste. Ni chocolate le regalaste, de lo malagradecido que son muchas personas. No lo digo por mí, por mis pastores, ¿verdad? Pero tenemos que entender eso. Nos tenemos que humillar para ser puestos por arriba. No vas a estar como abajo, sino arriba. No vas a ser la cola, sino vas a ser la cabeza. Dios nos ha llamado para estar enfrente, para ser embajadores y dar luz al mundo de la esperanza que hay en el Hijo de Dios. Todas estas bendiciones las vamos a recibir si no abandonamos a Dios. Ni le dedicamos nuestra vida a otra cosa o a alguien que no sea el único que vale la pena morir y vivir para él, al Hijo de Dios, al Señor Jesucristo. Padre, gracias por tu palabra. Gracias porque queremos oír tu voz,
Pero no solamente oírla, sino ponerle atención. Que estas palabras que hemos escuchado, que pronunció Moisés a tu pueblo, puedan entrar en lo profundo de nuestro corazón antes de entrar a ese Canaán, a esa tierra de bendiciones que nos está esperando, donde fluye la leche y la miel. Grandes son las promesas y las bendiciones que Dios tiene para los que le aman. ¿Cuán grandes cosas ha guardado Dios para los que temen sus mandamientos? Esfuérzate y aliéntese tu corazón. No tengas miedo. Yo soy Jehová, tu Dios, que te sustento y te ayudo. Nunca te dejaré. Nunca te desampararé. Teniendo sustento y abrigo, estate contento con lo que tienes ahora. Espera el tiempo en el que yo te voy a bendecir, pero sé fiel en este momento con lo que tú tienes conmigo, para que yo pueda exaltarte y ponerte por cabeza y no por cola, para que tú puedas prestar y no pedir prestado, para que tú estés arriba y no debajo de tus circunstancias, que puedas vencer cualquier problema que tengas, porque yo soy el Señor que te ayudo y te digo: no tengas miedo, no te voy a dejar nunca, siempre estaré a tu lado para fortalecerte. En esta mañana, y ustedes que nos ven por la televisión, los invitamos a que vengan a la cruz, que es la fuente donde se inician las bendiciones de nuestro Padre Celestial. Porque fue en la cruz donde Dios pudo, bajo la justicia de su Hijo Jesucristo, tener una plataforma legal para poder otorgarnos las bendiciones que son nuestras y que debemos apropiarnos. Ven a Cristo en esta mañana diciéndole estas palabras en tu corazón. Las personas que quieran recibir a Cristo por primera vez y comenzar una vida de bendición y no de maldición, dile: Señor mío y Dios mío, te amo con todo mi corazón. Te pido perdón por mis pecados. Creo que en la cruz Cristo pagó en mi lugar con su sangre. A los 3 días creo que lo levantaste entre los muertos. Y porque Él vive, te pido, Señor Jesús, que entres a mi corazón como mi Señor y mi Salvador. Quiero vivir una vida bendita. En la poca y corta vida que me has dado, quiero estar bajo tu sombra. Quiero ser prosperado espiritual, emocional, física y materialmente. He oído claramente tus condiciones, Señor, y tú me darás el poder de vivir para ti. Yo quiero obedecerte. Me arrepiento de todo.

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Génesis capítulo 29, verso 15 en adelante. Entonces dijo Labán a Jacob: por ser tú mi hermano, ¿me servirás de balde? Dime cuál será tu salario. Y Labán tenía dos hijas. El nombre de la mayor era Lea, y el nombre de la menor, Raquel. Y los ojos de Lea eran delicados, pero Raquel era de lindo semblante y de hermoso parecer. Y Jacob amó a Raquel y dijo: yo te serviré 7 años por Raquel, tu hija menor. Y Labán respondió: mejor es que te la dé a ti y no que la dé a otro hombre. Quédate conmigo. Así sirvió Jacob por Raquel 7 años. Y le parecieron como pocos días, porque la amaba. Entonces dijo Jacob a Labán: dame mi mujer, porque mi tiempo se ha cumplido para unirme a ella. Entonces Labán juntó a todos los varones de aquel lugar e hizo banquete. Y sucedió que a la noche tomó a Lea su hija y se la trajo, y él se llegó a ella. Y dio Labán a su sierva Zilpa a su hija Lea por criada. Venida la mañana, he aquí que era Lea. Y Jacob dijo a Labán: ¿qué es esto que me has hecho? ¿No te he servido por Raquel? ¿Por qué pues me has engañado? Y Labán respondió: no se hace así en nuestro lugar, que se dé la menor antes que la mayor. Cumple la semana de esta y se te dará también la otra por el servicio que hagas conmigo otros 7 años. En esta noche yo quiero hablarle, y quiero hablarle de un tema que le he titulado La pasión que ciega. La pasión que ciega.

razón, porque miramos que Jacob sintió algo muy precioso y muy especial por esta joven y estaba decidido a luchar por ella. Quiero comenzar con esto. Voy a estar comparando el matrimonio con esta experiencia de Jacob. Lo que le pasó a Jacob es algo que simbólicamente se está repitiendo en los matrimonios en este tiempo. Lo mismo por lo que atravesó Jacob es por lo mismo que están atravesando muchos matrimonios.

¿Por qué? Cuando hay esa chispa en el corazón, se vive en un mundo, como se dice por ahí, color de rosa. Se vive en un mundo de ilusiones, de maravillas. Si tienen hambre no les importa, si comen o no comen no les importa. Lo que quieren es estar ahí platicando uno con otro, estar mirándose, aunque no hablen de nada, con que se miren ahí, con eso es más que suficiente. ¿Qué es lo que pasa? Hay una chispa en ellos, hay algo que les está produciendo aquello. Eso es lo que le pasó a Jacob. Comenzó a sentir algo muy especial, y yo creo que la miraba, y con tan solo mirar la que salía, la miraba y la observaba, y eso era el ánimo para trabajar todo el día. Y al otro día se levantaba madrugando para verla. Un día voy a estar con ella, un día va a ser mi esposa. Había un sentimiento especial. Ese sentimiento especial, le repito, hace que muchos matrimonios sobrevivan, hace que muchos matrimonios tengan la fuerza para enfrentarse a los problemas y derribarlos. Yo le aseguro que a una parejita de jóvenes que estén como esta pareja, como Jacob y Raquel, cualquier problema que se ponga enfrente de ellos, lo miran como cualquier cosa, brincan encima del problema y llegan a donde quieren llegar. ¿Por qué razón? Porque sienten algo por allá adentro, algo fuerte, algo bonito. Pero lamentablemente, vea lo que sucedió. Quiero que meditemos muy detalladamente en la palabra. Oiga bien esto, aquí quiero centrarme. Dice el verso 25: venida la mañana, he aquí que era Lea. Y dijo Jacob a Labán: ¿qué es esto que me has hecho? ¿No te he servido por Raquel? ¿Por qué pues me has engañado? ¡Qué tremendo! ¡Qué tremendo! Hay un principio muy precioso matrimonial que el Señor me mostraba a través de este pasaje. Me mostraba algo muy especial y espero y podamos captarlo y entenderlo en esta noche. La Biblia dice que Jacob ya estaba trabajando, estaba luchando, estaba conquistando a Raquel, estaba enamorado de Raquel, estaba trabajando para cumplir los 7 años y terminó los 7 años. Esos 7 años, ese tiempo de espera, ese tiempo de conquista, ese tiempo de ilusiones, ese tiempo por el que pasaron muchos matrimonios. Digo pasaron porque hay muchos matrimonios que ya perdieron ese tiempo, un tiempo hermoso de ilusiones, de anhelos, de sentimientos preciosos del uno para con el otro. Ellos estaban pasando ese tiempo. Jacob estaba activo, estaba trabajando, estaba en ese tiempo, 7 años, el proceso. Esos 7 años se simbolizan con el proceso de lo que viene siendo la conquista de la persona, cuando viene siendo el noviazgo, cuando hay un trato, un entendimiento, cuando hay algo bonito, comienzan a enamorarse, comienzan a entenderse, comienzan a sentir algo bonito el uno por el otro. Pero dice la palabra del Señor que llegó el momento cuando se cumplió el tiempo, se acabó el tiempo de la conquista, se acabó el tiempo de trabajar por aquella joven, se acabó el tiempo de luchar por conseguir aquella joven, ya llegó a su límite y ya era el tiempo de tomar aquella joven. La Biblia dice que cuando tomó aquella joven o la iba a tomar, dice la palabra que dijo a Labán: ya es el tiempo, vengo por mi compañera, por mi prometida. Y la palabra dice que Labán dijo: está bien, hagamos fiesta. Le hizo una fiesta a Jacob y dice que en la noche, cuando ya estaba para tomar a esta joven, dice que Labán le cambió la mujer. Dice que en vez de darle a Raquel, le dio a Lea, la introdujo, la metió ahí, la metió en el cuarto y le dijo: ahí está Raquel. No era Raquel, era Lea. Le estaba dando a otra mujer, no le estaba dando a la que él amaba, no le estaba dando por la cual él había trabajado, le estaba dando a otra mujer, era otra. Imagínese usted, mi hermano, Jacob ilusionado, Jacob 7 años trabajando arduamente por aquella compañera, y llegar el momento de decir: ahora sí, es la noche más preciosa, cuando estaremos juntos, cuando será mía, ya para siempre, estaremos como una pareja. Y de repente, él se acuesta con ella, entra con ella, está con ella, y piensa todo este tiempo que es Raquel con la que está durmiendo con ella, y él está pensando que es Raquel con la que está. Todo su corazón, sus emociones, sus sentimientos están enfocados hacia Raquel, pero no es Raquel con la que está, es Lea con la que está. Llega la mañana, imagínese usted, ya brilla el sol, entra por la ventana y de repente posiblemente está tapada esta Lea, de repente la destapa para darle un beso en su mejilla, hacerle una

codicia. Y la ve, yo creo que gritó este pobre hombre. Yo creo que pegó un grito y dijo: ¿qué pasó? Le cambiaron la mujer, no está con aquella con la que él amaba, está con una extraña, con una mujer por quien él parece que no siente nada, una mujer diferente, es alguien por quien él no trabajó, es alguien por él no luchó, él no pidió, él no trabajó por ella, él quería a Raquel, pero le cambiaron la mujer. Aquí quiero entrar en el mensaje. Lo primero que el Señor comenzó a hablar a mi vida es esto: hijo, los matrimonios pasan por muchos cambios, pasan por muchas situaciones, y muchas veces la vida le hace al matrimonio, le hace a la mujer, le hace al hombre lo que Labán le hizo a Jacob. Dice la palabra que Jacob engañó, que Labán engañó a Jacob. Le cambió la mujer, le cambió a Raquel por Lea. En vez de estar con Raquel, estuvo con Lea. Eso es lo que la vida hace con muchos matrimonios. Les cambia a la mujer. Le estoy hablando de una manera espiritual. ¿A qué me refiero cuando le digo que le cambia a la mujer? Me refiero a esto: dentro de cada mujer es como que hay dos mujeres. Dentro de cada esposa hay dos mujeres. Hay una Raquel y hay una Lea. Dentro de cada mujer hay esas dos mujeres. Y la primera mujer que mira el hombre es primeramente a Raquel. La mira hermosa, la mira atractiva, la mira especial, la mira muy bonita, bien arregladita todo el tiempo, bien bañadita, bien aperfumadita. Se enamora de ella. Dice: qué linda mujer, qué linda joven, como ella no hay otra. Pero no conoce a la Lea que está dentro de ella. Es decir, no conoce a la otra mujer que está dentro de ella. Muchos hombres se casaron ilusionados con Raquel. ¿Quién es Raquel? Raquel es la mujer de los sueños. Raquel es la ilusión. Raquel es la fantasía. Raquel es aquella mujer con la que el hombre soñó vivir eternamente y para siempre. Raquel es aquella mujer de la cual él miró y o leyó en las revistas o en cualquier cuento de hadas por ahí, como una princesa, como una mujer especial, una mujer casi perfecta. Esa era la imagen con la que iba entrando el hombre al matrimonio. Iba a casarse con Raquel, iba ilusionado con Raquel. Muchos matrimonios entran ilusionados. El hombre entra ilusionado con aquella jovencita, pensando que es la felicidad de su vida, pensando que como ella no hay otra, pensando que es el sueño de su vida, que siempre va a ser así de hermosa como la miró ese día. Pero muchas veces cuando se casa, la mujer tiene cambios, la mujer se transforma, y hay veces que cuando se casa descubre a otra mujer que parece que la desconoce y ya no es la misma que era. Cuando se casa dice: oye, yo no sabía que tú eras así, yo no sabía que tú actuabas así, no sabía que eras tan enojona, no sabía que te irritabas tan fácil. Siempre que estuviste conmigo me decías amén, hermano, oremos y aleluya y gloria a Dios. No sabía que fueras tan gritona, te desconozco, ¿quién eres tú? Eres una mujer desconocida. Yo creí que me casé con Raquel, pero estoy mirando que estoy despertando del sueño, de la fantasía, del sueño, de la pasión, y estoy encontrándome con que hay otra mujer en mi cama, hay otra mujer en mi casa, hay otra mujer con la que está compartiendo el hombre. Digo otra mujer no porque sea otra mujer físicamente, digo porque cambió. Ya no es lo dulce que era, ya no es lo tierna que era, ya no se mira ni tan hermosa como se miraba. Y ya vino la familia, su cuerpecito cambió y todo comenzó a cambiar, y parece que ya no es la misma. Y dice: yo, ¿por qué me casé con esta mujer? ¿Qué le vi a esta mujer? ¿Qué encontré en esta mujer? Esta no es con la que yo me casé. Alguien me la cambió, la vida te la cambió. Tienes que estar preparado para los cambios que tiene la vida y poder resistir y poder soportar, porque no siempre va a permanecer la misma Raquel físicamente como la miras. ¿Sí me comprende? Hay cambios, la vida le da cambios, le da cambios, le da cambios al matrimonio. Y de repente desconoce a la persona con la que vive y dice: tengo 15 años viviendo con esta mujer y la desconozco. Actúa tan raro que no se parece, que apenas la estoy conociendo. Tengo 15 años viviendo con este hombre y lo desconozco, ¿quién es? En veces me pregunto, ¿quién será? Porque me sale con cada cosa rara.
es que estás descubriendo lo que nunca pudiste descubrir en aquel noviazgo, en aquella fantasía, en aquella Raquel que mirabas solamente superficialmente. En toda Raquel hay una Lea, en toda mujer que se mira hermosa como una princesa de jovencita hay una Lea que no es tan hermosa, una Lea que posiblemente se enojona, una Lea que tiene un carácter, una Lea celosa, una Lea con problemas, una Lea con reproches. Y Jacob tiene que saber que tiene que poder sobrellevar las cargas que traiga la vida, y puede, tiene que ser más que un vencedor en cada una de estas etapas que atraviese, porque son etapas. Viene la bendición de Dios, pero también viene el compromiso, viene la responsabilidad, y tenemos que aprender a sobrellevar estas cosas que nos enfrentamos. ¿No te he servido acaso por Raquel? ¿Qué es esto que me has hecho?, pregunta Jacob. ¿Qué es este engaño que me has hecho? ¿Cuántos hombres en el matrimonio se sienten engañados? ¿Cuántas mujeres en el matrimonio se sienten engañadas? Porque tenían una expectativa, tenían una imagen, tenían un concepto del hombre con el que se iban a casar, y cuando ya llegan a estar en el matrimonio, despiertan un día y dicen: desconozco a este hombre. ¿Quién es este hombre? Cambió el hombre, es diferente. Las cosas no son como parecen. Las apariencias engañan, y muchas veces lo que se practica o lo que se vive en una relación de noviazgo antes de entrar al matrimonio es fantasía. Todo parece hermoso, todo parece color de rosa, todo parece que es una Raquel hermosa, pero muchas veces va a haber cambios, y esos cambios muchas veces son los que destruyen a los matrimonios. El darte cuenta que te sientes burlado, que te sientes decepcionado, que te engañó él, que te engañó ella, que te fingió, que te mintió, que no es lo que decía ser, que no vive como decía vivir, que no es tan espiritual como aparentaba serlo. En la iglesia le mirabas orando todos los días, en la casa no la haces orar ni a la fuerza. ¿Pero qué pasó? Cambiaron las cosas. No es lo que pensabas que era. Ese es uno de los errores más grandes, de las frustraciones más grandes, de que muchas veces está el matrimonio y llega el momento que despierta el hombre, despierta la mujer, despiertan y dicen: yo no quería un hombre como este. Es un hombre irresponsable, es un hombre gritón, es un hombre que no tiene nada de amor, que no se expresa, que no hace esto, que no hace el otro. Pero cuando eran novios te llevaba flores todos los días, pero ese hombre cambió. Y cuando hay el cambio es cuando hay la frustración, es cuando el matrimonio se viene abajo, es cuando se quebra aquello. La vida engaña al hombre, porque el hombre muchas veces se deja guiar por esa pasión que lo ciega, ese amor de la juventud que lo ciega muchas veces y lo hace mirar como que es Raquel, como que es la princesa hermosa de pies a cabeza. Pero cuando ya se casa con ella, ya no opina lo mismo. Por eso se le acaba la chispa, por eso se cansa en el matrimonio. ¿Cómo es posible que puedan esperar tanto en el noviazgo, que puedan luchar contra la oposición, que puedan luchar contra todo lo que viene en contra de ustedes, y lleguen al matrimonio, y cuando llegan al matrimonio sentirse que todo se les viene abajo y no tener fuerza para luchar con los problemas más pequeños que pueden llegar? Hermano, hermana, si tú necesitas que el Señor te dé una Raquel o un Jacob, yo te voy a decir: el único que puede hacer eso es el Señor. Es el único que puede hacer los cambios y darte la convicción que nadie más te puede dar. Denle un aplauso al Rey. ¿Cuántas veces trabajamos? ¿Cuántas veces luchamos? ¿Cuántas veces nos esforzamos por conseguir aquella Raquel, aquella joven la cual tenemos en nuestra mente, aquel joven el cual tenemos en nuestra mente y en nuestro corazón? Cuando le hablo de tenerlo en la mente y en el corazón, me estoy refiriendo a que en aquel trato antes de ir al matrimonio, antes de vivir juntos como pareja, lucharon, trabajaron, se propusieron, se desvelaron, no les importaba nada. El darse el uno por el otro, el sacrificarse el uno por el otro, trabajó arduamente
mente. El hombre dijo: voy a trabajar, voy a estudiar, voy a sacar mi carrera, voy a comprar mi casa, voy a hacer todo lo que tenga que hacer para darle una buena vida a esta princesa. Y cuando se casa con aquella princesa, se siente defraudado, porque muchas veces no es lo que él pensaba ser. Él tiene en su mente que aquella joven va a ser la mujer ideal, la mujer perfecta, la mujer sin errores. Pero cuando ya se casa, conoce a otra mujer, es decir, conoce a la mujer que no se podía mirar mientras estaban en el noviazgo. Y en el hombre es la misma cosa. Y ahí entra la frustración. 7 años trabajó Jacob por conseguir a Raquel, para que al final de tenerla se diera cuenta que lo habían engañado y que no era Raquel la que tenía, sino que era Lea. Hay muchos matrimonios que están de esa manera. Trabajaron, se esforzaron, lucharon por conseguir aquel compañero, aquella compañera. Ya lo tiene, ya tienen 3 años, 5 años, 7 años, 10 años casados, y ahora se siente frustrado porque dice: no es la mujer que yo quiero, no es el hombre que yo quiero. Ella cambió, no es como ella me dijo que era. Él cambió, no es como me dijo que era. Las cosas cambiaron, y esa es la frustración, la primera frustración. Y ahí es donde comienzan los reclamos. ¿Qué fue lo primero que hizo Jacob cuando despertó y miró que no era Raquel sino que era Lea? Lo primero que comenzó es reclamar. ¿Qué me has hecho, Labán? ¿Qué me has hecho? Yo te trabajé por Raquel y me has dado a Lea. ¿Por qué me has engañado de esta manera? Comienzan los reclamos a ella, los reclamos a él. ¿Por qué ya no eres como eras? ¿Por qué ya no me tratas como me tratabas? ¿Por qué ya no hay el cariño que había? ¿Por qué esto? ¿Por qué el otro? Comienzan los reclamos porque despertó del sueño. Se acabó la noche de la fantasía, se acabó la noche del placer, se acabó la noche de la pasión, se acabó aquella ceguera que lo cegaba por un momento y que le hacía aparentar algo que realmente no era. Imagínese Jacob dormir con una mujer y no darse cuenta ni con quién estaba durmiendo. Tener a una mujer con él y no darse cuenta ni con quién estaba durmiendo. Eso les pasa a muchos matrimonios. No se conocen el uno al otro y no saben ni quién es él ni quién es ella. Están con esa indiferencia y parece que son dos desconocidos. No se han conocido porque solamente se conocieron en la fantasía del noviazgo, pero no se conocen en la realidad del matrimonio. Hay grande diferencia de la fantasía del noviazgo, de la fantasía de Raquel, a la realidad del matrimonio. La realidad del matrimonio es que son compromisos, es que son retos, es que son responsabilidades, es que no es nada más andar con tacón alto y caminar bonito y andar bien perfumada. No es nada más eso, amén. No es nada más eso. Hay momentos cuando tiene que andar ahí limpiando y cambiando a los niños y de aquí y de allá, y no tiene tiempo ni de arreglarse y comienza a cambiar. La realidad que parece ser en el noviazgo, esa es una fantasía. La realidad verdadera es el matrimonio. Es donde descubres quién es esa persona, con quién en verdad te casaste. Es responsable, es amable, es paciente. Con quién verdaderamente te has casado. Te vas a dar cuenta cuando llegues al matrimonio, cuando tengas 1 año, 2 años, 5 años, 10 años, ahí vas a descubrir con quién estás casado, con quién estás casada. ¿Sí me comprende? ¿Qué fue lo que cegó a Jacob a tal manera de estar toda una noche con aquella mujer y no descubrir quién ella, quién era ella? La pasión. La pasión lo cegó, el sentimiento lo cegó y no lo dejó mirar realmente quién era aquella mujer, quién era aquella con la que estaba acostado, que no era Raquel, que no era la ilusión, la fantasía, que no era aquello. Es la realidad, es una mujer con defectos, es una mejor mujer con errores, es una mujer con faltas, es una mujer como todas las mujeres, tienen errores. Aunque se miraba muy hermosa y muy intocable y muy especial en el noviazgo, no va a permanecer así todo el tiempo. Vas a descubrir a una Lea tarde o temprano dentro de esa Raquel, dentro de ese matrimonio. Depende de ti con quién te quieres casar, con quién quieres estar, si con Raquel o con Lea. Vea que lo primero que dice la palabra es esto. Lo primero que dice es que Jacob dice que cumplió los 7 años. Después de los 7 años dice la palabra
que tomó a su compañera, pero lo engañaron. Le dieron a la que no era. Le dieron a Lea y no a Raquel. Él estaba trabajando por la ilusión. Él estaba trabajando por la fantasía. Él estaba trabajando por lo que él pensaba que era. Pero la realidad era otra. Era que lo engañaron y le dieron a Lea. Le repito, la vida le da cambios al matrimonio. Hoy está sanito y mañana está enfermo el hombre. El día de hoy se casa con un joven fuerte, apuesto, que está todos los días en el gimnasio porque no tiene otra cosa que hacer, ¿verdad? Y de repente, cuando ya está con el compromiso, olvídese, se transforma completamente y dice: ¿qué le pasó a este? ¿Quién es este? Lo desconozco. Mira fotos de 5 o 10 años atrás y dice: ¿cómo ha cambiado este hombre? Ya no es el mismo. ¿Cómo ha cambiado esta mujer? Te lo cambió la vida, te la cambió la vida. Tienes que saber que esos cambios vienen. Esos cambios vienen y pueden destruir tu matrimonio. Pueden destruir tu matrimonio. Pueden dañar tu matrimonio. Pueden dañarlo. Ahí es cuando comienzan, le repito, los reclamos, los reproches. ¿Por qué me engañaste? ¿Por qué esto? ¿Por qué lo otro? Y cuando un hombre ya medio mira raro a la mujer y dice: esta no es con la que yo me casé, y la comienza a mirar raro, por cualquier problema la menosprecia, por cualquier cosa la hace a un lado. La Biblia habla de que Jacob nunca atendió a Lea como a Raquel. Siempre era menospreciada. Y dice que Dios honró a Lea dándole hijos, y Raquel era estéril. Y dice que Lea decía: ahora aquí te voy a dar un hijo, a ver si me amas dándote a este hijo. Y nada, seguía igual. Y le daba otro hijo y decía: ahora te he dado el segundo, a ver si me amas dándote el segundo. No había amor. Y le daba otro, a ver si me amas dándote el tercero. No había amor. Ni aunque le llenara ahí un completo ejército de hijos, no era por ahí. Siempre su corazón se inclinaba a Raquel, se inclinaba por estar con Raquel. A Lea siempre la menospreció. Y ese es el peligro de los matrimonios, de que a Lea, de que a esa mujer, con los errores, con los defectos, con esa mujer que la desconoces, esa mujer que no es la modelo que tú conociste un día, que no tiene la figura que un día tenía, esa jovencita con la que te casaste, esa jovencita atenta y amable, ya quizás ha cambiado, la vida la ha cambiado, las circunstancias la han cambiado, pero ahora medio la rechazas, y cualquier detalle, cualquier problema es para rechazarla, es para menospreciarla. Dice el Señor: ten cuidado, no menosprecies a esa mujer, no la menosprecies, porque yo puedo cambiarte a esa Lea y darte a Raquel, pero tienes que aprender a bendecir a Lea para que venga Raquel a brotar en su vida, en tu matrimonio, en tu hogar. Tienes que aprender. Quiero pasar al segundo punto. Oiga bien, dice la palabra: lo primero que Jacob hizo fue trabajar 7 años por Raquel. Se miró burlado, se miró confrontado con una realidad de que le cambiaron la mujer y ya tenía otra mujer, y no era con la que él se casó, no era con el sueño que él se estaba casando. La realidad fue otra, y esa es la verdad de los matrimonios. Se casan con un sueño y con una fantasía, y la realidad es otra. Se casan con un sueño y una fantasía, y la realidad es otra. Cuando se casan no están pensando en los problemas, en la agresividad, en los caracteres, en un montón de cosas que vienen juntamente con el paquete. Pensamos en Raquel, pero no pensamos en Lea. Y Lea y Raquel son un mismo paquete. Primeramente le dieron a Lea. Se casó con ella, se miró burlado, trabajó por Raquel, pero le dieron a Lea. Cuando estuvo con la primera mujer fue Lea. Y luego va a reclamarle a Labán y le dice: ¿por qué me has hecho esto? Y le dice Labán: ¿sabes qué? Es que nuestra tierra no se acostumbra así. Primero se da a la mayor y luego a la menor. Primero te di a la mayor, ahora trabájame otros 7 años por la menor. ¿Quieres a Raquel? Ya tienes a Lea, ya no la puedes echar a un lado. Los 7 años que trabajaste fueron por Raquel, ¿verdad? Ni modo, pero fue a Lea la que tuviste, porque en esta tierra dice: no se hace así. Primero se da la mayor, luego se da la menor. Así es de que tus 7 años de trabajo fueron invertidos en Lea. Ya te quedaste con Lea. ¿Quieres a Raquel? ¿Sigues amando a Raquel? ¿Sigues teniendo aquel anhelo de tener aquella compañera hermosa, aquella joven ideal,
aquella joven preciosa, ¿quieres tenerla? Sí, pues trabájame otros 7 años. Dice el Señor: hijo, cuando tú comenzaste a tratar con esa mujer que es tu compañera, primeramente trabajaste por ella, te casaste con ella, la conseguiste, pero en el trayecto de la vida hay frustraciones, hay fricciones, descubres cosas negativas de ella, descubres otra personalidad en ella, otra persona en ella, alguien diferente en ella, y hay veces que comienzas a rechazarla y a decirle: yo no te quiero así, y yo no te quería así, yo quería otra, tú no eras así, tú cambiaste, y comienza a desecharla, a hacerla a un lado. El Señor dice: hijo, ¿quieres casarte con Raquel? ¿Quieres tener a Raquel a tu lado? Sí, Señor, quiero a Raquel. Pues trabaje otros 7 años, es decir, ya está en su matrimonio, ya descubrió que la mujer con la que se casó no es perfecta, ya descubrió que tiene errores, ya descubrió que tiene deficiencias. Ahora trabaje, trabaje por esa mujer, por convertirla en la Raquel que usted quiere. Trabaje por esa esposa, por llevarla al crecimiento, a la bendición que usted quiere llevarla. Saque a Raquel de esa Lea, saque a la Raquel que hay dentro de esa compañera que tiene. Dentro de cada mujer que está en este lugar hay una Raquel y hay una Lea. La Raquel salió luego cuando recién se conocieron, preciosa, hermosa, muy arregladita. Ahí va Raquel, muy atenta, muy limpia, muy linda. Ahora en veces ya ni la casa quiere limpiar, pero antes hermosa, tendidita, tendría su cuarto todo tirado, pero ella arregladita, impecable. Amén, como tanta jovencita de este tiempo. Amén. Pero ¿qué dice la palabra? Que lo primero es que conoció a Raquel. Después de conocer a Raquel y de trabajar por Raquel, termina con Lea. Eso les pasa a los matrimonios. Trabajan por Raquel, trabajan por la joven, la mujer de sus sueños, trabajan por la mujer ideal. Desean, anhelan tener a la esposa ideal, a una esposa preciosa que los ame, que les lave los pies cuando lleguen del trabajo y les haga un masaje y se sientan como un rey, a gusto y precioso. Amén. ¿Cuántas mujeres hacen eso? Pocas mujeres, amén. Ahí está una mujer que hace eso. Dele un aplauso al Señor. Dele un aplauso al Señor. El hombre trabajó por Raquel, trabajó por el sueño de su vida, la mujer que pensó: cuando me case, ahora sí, ya no voy a tener que andar por el McDonald's y el Burger King, me va a tener mi comida hecha bien linda y bien especial. Llega y ni una tortilla dura que comer. Tremendo, amén. Está esperando lo ideal, lo que se imaginó, lo que pensó, lo que creyó, pero se está topando con que no encuentra eso. Dice: pues entonces, ¿para qué me casé? Mejor estaba solo. Ahora tengo que preocuparme más. No tengo lo que deseaba aquella mujer ideal, preciosa, que lo entendiera, que cuando llegara del trabajo lo recibiera con los brazos abiertos. ¿Cómo te fue, hijo? ¿Cómo está? Venga para acá, a ver, cuénteme, y atenderlo y ayudarlo. Hay veces que lo recibe con gritos y con reclamos. ¿Y por qué tan tarde? Y ya vienes, y esto y lo otro. Oiga, hermano, dice: ¿quién es esta mujer? No es con la que yo esperaba casarme, no es la esposa que yo anhelaba, no es la compañera que yo deseaba tener. ¿Por qué está tratándome así? La mujer no es lo que el hombre pensaba, no es lo que el hombre esperaba. Se casó ilusionado con Raquel, con la fantasía de sus sueños, con la imaginación que tenía en su mente de una compañera, de una esposa, de una ayuda idónea, y pensaba: de seguro me va a hacer esto y me va a hacer lo otro y me va a atender así. Qué hermoso va a ser mi hogar, qué hermoso va a ser. Pero en veces las cosas no suceden así. En veces la vida da giros que son más frustraciones y problemas y rencillas y pleitos que algo precioso. En todo matrimonio, tarde o temprano, va a despertar Lea. Va a salir Lea.
va a salir una mujer que no te gusta, sea físicamente, sea moralmente o sea espiritualmente. A todo hombre, a todo esposo, tarde o temprano le va a salir Lea en su esposa. Le va a salir aquella mujer que quizás lo agrede, que quizás no lo entiende, que quizás lo reclama, que quizás lo cela, que quizás está encima de él, siempre buscando hacer la carga más pesada. A todo hombre le va a salir Lea tarde o temprano, y ahí es donde se frustra el hombre y comienza a reclamar: ¿por qué? ¿Por qué? ¿Por qué? Dios dice: ¿quieres a Raquel? Te casaste desilusionado, Señor, ¿por qué? Yo te pedí por una mujer así y así y así, y mira, ella me decía que iba a hacer todo eso y no hace nada de lo que dijo. Señor, ¿qué pasó? Señor, me siento burlado, me siento agredido, me siento traicionado. ¿Qué pasó, Señor? Hijo, ¿quiere a esa Raquel en su vida? Pues sáquela de dentro de su mujer, trabaje a su mujer, ame a su mujer, atienda a su mujer, hasta que brote la Raquel hermosa que hay dentro de ella. En cada mujer hay una Raquel, una Raquel, una Raquel preciosa, una Raquel atenta, una Raquel amorosa, una Raquel que puede tratar al hombre como un rey. Una mujer que puede tratar al hombre como un rey, porque la Biblia dice que la mujer es corona del marido. En otras palabras, convierte al marido en un rey, porque la corona va sobre los reyes y la mujer es corona del marido, del esposo. Lo convierte en un rey. El hombre se debe de sentir como un rey con su mujer al lado. Se debe sentir orgulloso, luciendo esa corona. ¿Quién es ella? Es mi corona, es la que me convierte en un rey. Soy un rey por la corona. Si no tuviera corona, no sería rey. Se necesita una corona para ser rey. Y la corona del hombre es la mujer que aprende a atenderlo, virtuosa, llena de bendiciones. Esa mujer convierte al hombre en un rey, aleluya. Lo convierte en un rey. ¿Sí me comprende? El hombre está pensando en Raquel. Jacob está pensando en Raquel. Y Raquel, la mujer, está pensando en un rey. Pero hay veces que el rey es un rey sin corona. Es un rey sin trono, es un rey sin autoridad, es un rey sin dominio, es un rey que no puede ejercer aquello que debería porque no hay corona sobre su cabeza. No lo identifican como un rey, no lo respetan como un rey, no lo miran como un rey. ¿Por qué? Porque la mujer ha perdido su lugar. La mujer o es Raquel o es Lea. O dentro de esa mujer sale una mujer de la cual su esposo se enamora y cae de rodillas delante de ella. O cae o sale una mujer a la cual repugna, a la cual rechaza, a la cual hace a un lado. La mujer tiene que saber que en ella están esas dos personalidades. La personalidad de Raquel, de la princesa, de la joven hermosa, y la personalidad de Lea, la joven que no era muy atractiva, la joven que no era muy, muy especial, la joven de la cual no se había enamorado aquel hombre. Mujer, tú sabes las virtudes, tú sabes las atenciones, tú sabes los detalles y los toques que hacías cuando andabas ahí tratándote con el que ahora es tu esposo, tu compañero. Tú sabes cómo te arreglabas, te ataviabas, por supuesto ahora decorosamente en el Señor. Pero tú sabes las atenciones que le gustan a tu esposo. ¿Por qué no dejar fluir? ¿Por qué no dejar salir a la Raquel que está dentro de cada mujer? ¿Por qué tanta mujer está dejando salir a esa mujer, a esa Lea que es despreciable, esa Lea con caracteres, esa Lea que solamente está haciendo cosas negativas,

buscando a Raquel, mujer que estás en este lugar, que no salga afuera a buscar a Raquel. Tienes que decirle: aquí está Raquel, deja que brote Raquel para que corra a la casa a buscar a la Raquel que está dentro de su hogar. La Raquel que debe de encontrar ese Jacob está dentro de la casa y debe de encontrarla dentro de la casa. ¿Sí me comprende? Hay hombres que andan buscando afuera alguien que los entienda, alguien que los escuche, porque muchas veces la Raquel que tienen dentro de casa, en vez de escucharlos, si abren su corazón, el hombre muchas veces desea ser oído, desea ser escuchado, desea desahogarse. Y si el hombre habla y comenta, y si la mujer, en vez de entenderlo y apoyarlo y ayudarlo y orar por él y llorar con él, si comienza de repente a criticarlo y a decirle: ya ves, andas en la carne carnal, ya te he mirado cómo se te van los ojos para otro lado y para con las hermanas y aquí y allá. Cuidado, Lea, ya salió Lea, ya comenzó a brotar Lea en aquella mujer, y Lea siempre será repugnada, siempre será aislada, siempre será hecha a un lado. Lea nunca tuvo aceptación. Raquel tuvo el primer lugar hasta el día de su muerte. Siempre fue amada y atendida. Dentro del hogar están las dos mujeres. Dentro del hogar estaba Lea y estaba Raquel. Y Jacob andaba buscando el momento de estar cerca de Raquel, pero estaba buscando la oportunidad de alejarse de Lea. Solamente el compromiso lo unía con Lea. Solamente el compromiso. Cuando el matrimonio comienza a enfriarse, cuando comienza a perder esa esencia, esa chispa preciosa del amor de la Raquel que había en ese hogar, lo que comienza a suceder es que se buscan excusas para distanciarse, para separarse, para comenzar a irse cada uno por su lado, porque ya salió Lea y no está Raquel. Entonces entendamos que Raquel es importante dentro del hogar. Dentro del hogar, para que el matrimonio sea feliz, necesita más Raqueles. Deja que brote la Raquel que hay dentro de ti, mujer, para que tu esposo se enamore una vez más de ti y caiga de rodillas delante de ti y no tenga que andar mirando lo que no tiene que mirar por otro lado. Amén. Amén, hermanos. ¿Qué dice la palabra del Señor? Y Labán respondió: no se hace así en nuestro lugar, que se dé la menor antes que la mayor. Cumple la semana de esta y se te dará también la otra, por el servicio que hagas conmigo otros 7 años. No se hace así en este lugar, que se dé primero la menor que la mayor. No, dice, primero se da la mayor, primero sale Lea. En el matrimonio primero sale Lea. En el noviazgo conociste a Raquel. En el matrimonio la primera que va a salir es Lea. La primera que vas a conocer es la desconocida. Es la que te va a asombrar. Es la diferente. Le vas a conocer sus faltas. Le vas a conocer sus errores. Le vas a conocer sus deficiencias. Vas a comenzar a mirar que primero sale Lea. Primero sale Lea. En el noviazgo trataste a Raquel, pero en el matrimonio te encuentras con Lea. Y estás con Lea en el matrimonio. Y muchos matrimonios tienen 10 años viviendo con Lea. Están con esa indiferencia, incontentos, insatisfechos. No están contentos, no están enamorados como desean estarlo con aquella joven que se trataron antes de llegar al matrimonio. Antes del matrimonio estaban enamorados, ilusionados, fuertes. Se enfrentaban a todo y todo lo podían vencer. ¿Por qué? Porque estaba Raquel ahí. Pero en el matrimonio, cuando te casas, la primera que se descubre es Lea. Ya no puedes esconderla. Ya no puedes pintarte bonito y arreglarte, porque te va a mirar desde que te levantas cómo te levantas, y cuando te acuestas cómo te acuestas, y va a mirarte en los peores tiempos, en los peores momentos, con tus más grandes faltas y tus más grandes errores. Te va a comenzar a conocer tus deficiencias, tus problemas, todas tus cosas negativas. Las va a comenzar a conocer. Ahí está Lea, está saliendo Lea, la mujer que no le gusta, la mujer que él rechaza. Tu cuerpo comienza a cambiar y más rechazo. Yo no me casé con una mujer que tenía este cuerpo, estaba diferente con la que yo me casé. Comienza a cambiar todo.

Entonces, ¿qué es lo que tenemos que hacer? ¿Qué es lo que tenemos que hacer para que el matrimonio funcione? Jacob tuvo que trabajar otros 7 años. Se le dijo, trabaja otros 7 años por Raquel y la tendrás también. Ahí estará Raquel a tu lado. Y tuvo que trabajar otros 7 años. Hombres, el verdadero trabajo no está antes del matrimonio. No está en conquistar a la joven, no está en atraparla, no está en tenerla, ni la jovencita al joven. Ahí no está el verdadero trabajo y la verdadera bendición. ¿Dónde está la verdadera bendición? Está en trabajar por el matrimonio, por la pareja, cuando ya estás casado, cuando ya estás en el hogar. Lamentablemente, el error más grande de la mayoría de matrimonios es que cuando están tratándose como novios, se mandan flores y regalos y ya no cabe el montón de cosas que tiene el uno del otro, tarjetas y tanta cosa que tienen almacenado ahí, un montón de cosas que ya no saben qué hacer con tanto detalle que le regalaron. Pero cuando llega el matrimonio, se olvidan de todo. Se olvidó de la amabilidad, se olvidó de los detalles, de las palabras hermosas, porque ya la tengo, ya no se me puede ir al fin y al cabo, ya no tengo que ni bañarme, ni arreglarme, ni, ya no importa, ya la tengo ahí, ya no se puede ir. Y él igualmente, ya lo tengo, dice, ya lo tengo a él, ya para qué me arreglo, para qué me fastidio, para qué. Es el peor error, eso te va a transformar en Lea, eso te va a arruinar tu matrimonio. El Señor dice, si quieres un matrimonio feliz, comienza verdaderamente a trabajar, no en la etapa del noviazgo, olvídate del noviazgo, comienza a trabajar cuando llegues al matrimonio, en cambiar a Lea con la que te casarás, en convertirla en una Raquel, una princesa hermosa, una corona para tu cabeza, una mujer que te honre. Enséñala, cultívala, bendícela, atiéndela, apóyala, trabaja por esa mujer, trabaja. Oiga la enseñanza del Señor. No fue suficiente trabajar 7 años para conquistarla y querer tenerla. Tuvo que trabajar otros 7 años ya estando con ella. Ya estando con ella. Porque trabajó 7 años y le dijo a Labán, mira, ya te quedaste con Lea, te voy a dar a Raquel también. Ya vas a estar con ella, pero sigue trabajando otros 7 años por ella, si en verdad quieres retenerla. Quiere decir, mis hermanos, que los primeros 7 años fueron solamente para conquistarla, por así decirlo. Pero los otros 7 años para retenerla, mantenerla y tenerla cerca de él, a esa Raquel. Quiere decir que el matrimonio no debe de bajar la guardia cuando ya se casaron, cuando ya terminaron la etapa del noviazgo, cuando ya terminaron el romance. Y ya están casados, ya tienen 3 años, 5 años, 2 niños, 3 niños ahí corriendo, cansados, fastidiados. Dicen, ya no tengo ganas de conquistarlo a él, de conquistarla a ella, de trabajar por él, de trabajar por ella. Se te va a arruinar tu matrimonio, se te va a declinar tu matrimonio. Cuando te casas es cuando debe de comenzar el verdadero trabajo. 7 años trabajando para mantener, para retener a Raquel. No va Bastaron los 7 años de la conquista, era necesario otros 7 para retenerla. 7 años no significa 7 años literal. 7 años nos habla de la plenitud del tiempo de Dios. El 7 es hablar de lo completo, del tiempo completo. En otras palabras, hombre que estás en este lugar, trabaja por tu mujer, trabaja por tu compañera, conviértela en una Raquel hermosa. El tiempo que sea necesario, trabaja de noche, trabaja de día, trabaja de tarde y trabaja de mañana hasta que tengas a Raquel en tu vida. Denle un aplauso al rey. Venga conmigo. Juan capítulo 2, ¿lo tenemos? Al tercer día se hicieron unas bodas en Caná de Galilea y estaban ahí la madre de Jesús y fueron también invitados a las bodas Jesús y sus discípulos. Y faltando el vino, la madre de Jesús le dijo: no tienen vino. Jesús le dijo: ¿qué tienes conmigo, mujer? Aún no ha venido mi hora. Su madre dijo a los que servían: haced todo lo que os dijere. Y estaban ahí 6 tinajas de piedra para agua, conforme al rito de la purificación de los judíos, en cada una de las cuales cabían 2 o 3
cántaros. Y Jesús les dijo, llenad estas tinajas de agua. Y las llenaron hasta arriba. Entonces les dijo, sacad ahora y llevadlo al maestresala. Y se lo llevaron. Cuando el maestresala probó el agua hecha vino, sin saber de dónde era, aunque lo sabían los sirvientes que habían sacado el agua, llamó al esposo y le dijo, todo hombre sirve primero el buen vino, y cuando ya han bebido mucho, entonces el inferior, mas tú has reservado el buen vino hasta ahora. Unas bodas, hubo bodas, hubo fiesta, unas bodas en Canaán de Galilea. Dice la palabra que a medias bodas, no al principio, cuando iban a medio camino de las bodas, faltó el vino, se acabó el vino. El vino para los judíos era lo más especial en cuanto a la celebración de unas bodas. Era la razón del gozo, era la alegría. Si no había boda, mejor dicho, si no había vino, era una amargura para aquella boda. Era como no haber fiesta. Si no había vino, aquello no servía para nada. Y cuando hablo de vino, hablo de la uva, el jugo de uva directamente. No un vino como el de ahora fermentado, no. Era un jugo de uva. Pero ahí se les acabó lo que era ese vino precioso. Ese gozo, lo que les alegraba, lo que les daba gozo en el vino, se acabó a media boda. Se acabó cuando iban a media boda, porque eran días los que duraban esas bodas, lo que se celebraban. Y dice la palabra que se les acabó el vino. Y María le dijo a Jesús, mira, se les ha acabado el vino. Y él dijo, pues qué tengo contigo, mujer, no ha llegado mi tiempo. Pero ella les dijo, vayan ya, como él dice. Y dice la palabra que él les dijo, vayan y llenen aquellas tinajas de agua. Las llenaron hasta arriba. Después les dijo, saquen de esa agua y llévenla al maestresala. Sacaron el agua convertida en vino y se la llevaron al maestresala. Y dice que aquel probó el vino, el agua hecha vino, y dijo, ¡qué delicioso! Alabó al esposo. ¿Por qué alabó al esposo? Porque dijo, todo hombre sirve primero el buen vino y después el inferior. Cuando ya están borrachos, cuando ya están ahí alegres, ya les da cualquier agua mezclada con vino ahí, ni saben lo que les está dando. Pero le dice, pero tú eres diferente, tú eres sabio. Tú has reservado el buen vino hasta ahora, porque más bueno está este vino de al último que el del principio. La mayoría de los principios, la mayoría de los matrimonios comienzan erradamente, como en Canaán de Galilea. Comienzan con el buen vino, comienzan con buenas atenciones, comienzan brindando mucho amor, comienzan enamorando a Raquel, comienzan viviendo de fantasías, comienzan con sueños, comienzan con halagos y con regalos y con un montón de cosas. Pero a como va pasando el tiempo, se les acaba el vino, se les acaba el gozo, se les acaba el amor, se les acaba la atención el uno para con el otro, se les acaban los detalles, se les acaba la esencia de aquello que están practicando, y su matrimonio, sus bodas son fracasos, son miseria, son una cosa terrible, son frustraciones, son compromisos, no se gozan, ya no es fiesta, es un hogar, es un matrimonio, pero no viven satisfechos, están insatisfechos, están amargados, no disfrutan el uno del otro. Se acabó el vino. Comenzaron con el buen vino, comenzaron con halagos y con te quiero y te amo y tú eres lo mejor y te voy a traer la luna y las estrellas. Y comenzaron con todo lo bonito, pero solo les llegó a medio camino. Todo hombre sirve primero el buen vino. Todo hombre de afuera, y mucho hombre de adentro también del cristianismo, sirve primero el buen vino, halaga, atiende y se gana a la otra persona con tantos halagos en un principio. Pero cuando ya le tiene, ya la tiene, ya lo tiene, como que se conforma y comienza a descuidarse, ya para qué, comienza a perder el sabor del matrimonio, el sabor del gozo. Pero el Señor alabó a este hombre, al esposo, y le dijo, ¿sabes qué? Tú eres diferente, hombre. ¿Por qué? Es que todo hombre sirve primero el buen vino y al último el inferior. Pero tú eres diferente. Tú has conservado el buen vino para el último. Lo mejor del vino lo estás sacando al último. El matrimonio que mete a Cristo Jesús dentro de su hogar, a todo hogar, tarde o temprano, se le va a acabar el sentimiento, se le va a acabar la pasión, se le va a acabar lo humano, lo terrenal, se van a
a cansar, se van a cansar de ser amables, se van a cansar de ser cariñosos, se van a cansar de trabajar por su cónyuge. A todo matrimonio se le acaba la pasión, comienzan apasionados, vueltos locos el uno por el otro, que están dispuestos a hacerlo todo el uno por el otro, pero tarde o temprano en el camino de la vida se te va a acabar el vino, se te va a acabar la pasión, se te va a acabar el romance, se te va a acabar la atención, se te va a acabar lo humano, y solamente va a haber agua, solamente va a haber amargura, problemas, diferencias, va a haber frustraciones. En ese momento, cuando se acabe el vino y solamente hay problemas, es importante, es necesario invocar el nombre del Señor, que venga a cambiar los problemas en vino, el agua en vino, para que vuelva a restaurar el gozo del hogar. El único que puede hacer brotar el vino esencial, el vino especial en un matrimonio, es Jesús de Nazaret. Es Jesús de Nazaret. ¿Sí me comprende? Todo hombre sirve primero el buen vino. Jacob sirvió el buen vino primero. Comenzó a enamorar y a trabajar por Raquel. Todo matrimonio que esté en este lugar se desbarataba por su compañero o por su compañera cuando apenas estaban tratando, sirviendo el buen vino. Estaban en luna de miel y gloria a Dios, qué hermoso, qué precioso, sirviendo el buen vino. ¿Cuánto tiempo te duró el buen vino? ¿Un mes? ¿Un año? ¿Cinco años? Yo no sé cuánto tiempo, pero a todo matrimonio se le acaba el buen vino y se quedan escasos. Y solamente cuando clamen a Dios, cuando inviten a Jesús a sus bodas, cuando inviten a Jesús a su hogar, a decirle: Señor, se acabó el vino, se acabó la comprensión, se acabó el amor, se acabó la pasión, se acabó el entendimiento, se acabó la humildad, se acabó lo que hacía funcionar este matrimonio. Ya no lo soporto a él, ya no la soporto a ella, ya no sé qué hacer con este hombre, ya no sé qué hacer con esta mujer. Invita al maestro a tu hogar, que ponga su mano sobre tu vida y haga brotar un vino que este mundo no produce, un vino que este mundo no conoce, un vino que sabrá mejor que la pasión que conociste cuando comenzaste. Cuando comenzaste con tu compañero era pasión, pero Dios te puede dar un amor más hermoso, más puro, más dulce, más delicioso ahora que ya estás casado. Hermano, pero ya tengo 15 años de casado. Aunque tenga 50 años de casado, el vino se tiene que ir añejando, se tiene que ir endulzando. Entre más tiempo pasa, el vino tiene que ser más sabroso, más especial. La comprensión, el amor, el apoyo del uno con el otro, del hombre con la mujer, debe de ser mejor cada día, debe de crecer en calidad, debe de crecer en entendimiento, debe de superar los problemas, debe de llegar a un nivel más glorioso cada día, cada día. No hay un matrimonio al cual no se le acabe la pasión. La pasión te ciega y te dice al momento: mire, esta es la princesa que te va a hacer feliz, este es el príncipe azul de tus sueños. Pero ese príncipe se le convierte en sapo, como ahí en los cuentos de hada. Amén. Ya no es lo que era. Cambió mucho. ¿Por qué? Porque eso se acaba. El vino con el que se comienza se acaba. La pasión, el amor con el que se comienza se acaba. Jacob trabajó 7 años y no le sirvió de nada. Hay que trabajar otros 7 años. Hay que trabajar por el vino que permanece, por el vino que produce el Señor, por el amor que hace brotar el Señor. Matrimonio que estás en este lugar, el Señor quiere darte a probar un vino más exquisito, un vino más especial que el vino que probaste cuando andabas de novio. Hermano, ¿será que se puede? Si cuando yo andaba de novio, de novia, hermano, andaba en las nubes, caminaba por las nubes, ni sentía por dónde andaba. Yo te digo una cosa: si pruebas el vino que el Señor te da, andarás encima de las nubes y la gente te mirará y te dirá: te miro más enamorada de tu esposo, te miro más enamorado de tu esposa. ¿Cómo le haces? Oyes, ¿cómo puedes estar tan enamorado si mira, yo no le veo nada, ya está cambiado, arrugado y transformado?
¿verdad? ¿Qué le ves? ¿De dónde lo amas tanto? ¿Por qué tanto? Es que el Señor me ha dado a probar un vino más exquisito, un vino más especial, un vino más dulce, un vino que Él produce cuando se acaba lo que tú tenías, cuando se acaban tus sentimientos, cuando se acaban tus ilusiones, cuando se acaba tu pasión. Dios produce un vino superior. ¿Qué hizo el maestresala? Dice que halagó al esposo diciendo: oyes, tú eres diferente. Tú no fracasaste como el resto de los demás que van por la misma línea, que siguen la misma corriente. Primero espléndido, se dan de todo, abren la puerta y de lo mejor. Y al último menosprecios y críticas y abusos y maltratos. Viven en amargura. Comenzaron en dulzura y ahora viven en amargura. Pero el Señor dice: invítame, invítame a tu hogar, invítame a tu matrimonio y verás que disfrutarás de una eterna luna de miel, de una luna de miel completa con tu compañero. Aunque sea un viejecito, una viejecita, te lo vas a gozar, te vas a gozar con él y tú con ella. Va a ser una bendición, porque Dios así lo estableció. Pero tiene que volver el Señor a entrar al hogar, a cambiar la amargura en bendición, a cambiar a Lea en Raquel, a transformar el matrimonio. Tiene que haber cambio. No se puede vivir de emoción, de pasión o de sentimiento. Se acaba, se acaba. Ay, hermano, a mí nunca se va a acabar. Es que la quiero tanto. Eso dicen todos en un principio, ¿verdad? Pero se les acaba. Si no es que Jesús viene a cambiar su agua en vino, a cambiar su amargura en bendición, su tristeza en gozo, su aflicción en baile, en bendición. Él cambia, Él hace que la fiesta siga, Él produce el gozo en el hogar, el gozo en el matrimonio, el amor que alegría. Te

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Si alguno quiere venir en pos de mí, niéguese a sí mismo, tome su cruz y sígame. Porque el que quiera salvar su vida, la perderá. Y el que pierda su vida por causa de mí y del Evangelio, la salvará.

estar haciendo ruido. Estamos viviendo un tiempo en el cual muchos piensan que se está viviendo un avivamiento, pero cuando analizamos la realidad del evangelio en nuestros pueblos, nos damos cuenta que no hay tanto avivamiento, sino más bien un movimiento en el cual las iglesias son abarrotadas de gente cuando un grupo musical empieza y las pantallas se encienden y las luces y el humo, y la gente piensa que eso es el avivamiento, pero ¿eso es el avivamiento? Algunas personas que asisten a esas actividades creen que están viviendo un gran mover de Dios, pero ¿será real o solo será ruido? Muchas veces no es un mover de Dios, muchas veces solo es emoción, porque muchos vemos a la gente que asiste a este tipo de eventos que se emociona, que grita, que canta, que danza, pero al salir de ahí son las mismas personas sin cambio alguno. Y el evangelio opera un cambio en nuestra vida. El evangelio no es una emoción, el evangelio es una relación con nuestro Señor y Salvador Jesucristo que nos lleva a un cambio de vida. Piensa bien en los frutos que estás dando. Si el fruto que estás dando no es digno de arrepentimiento, hazte la pregunta: ¿será que estoy en el verdadero evangelio? ¿Será que he tenido un cambio o no? Porque el árbol se conoce por sus frutos. Un árbol de mango no da manzanas, da mangos. Se conoce por el fruto. Entonces, ¿cuál es el fruto que estás dando tú? ¿Cuál es el fruto que estoy dando yo? La situación no es nueva, lo que se está viviendo hoy en el mundo. Ya se vivía desde la iglesia del primer siglo, la iglesia de los apóstoles, los que fundaron en el siglo 1 de la historia. Basta con recordar el caso de un mago que se llamaba Simón en la Biblia. Y Simón quería hacer actos de magia y dijo: wow, lo que los apóstoles hacen es pura magia. Yo quiero eso, ¿cuánto es? Yo puedo pagar. Y Simón el mago quería pagar. Y tal como Simón el mago, hoy muchos tratan de imitar algunos eventos y algunas cosas milagrosas con tal de lograr seguidores. Ofrecen milagros sorprendentes, ofrecen abundancia de bienes materiales y una vida llena de satisfacciones. Pero ¿será ese el verdadero evangelio? Hoy llegamos a la prédica número 22 de la serie del Evangelio de Juan que estamos estudiando en la Iglesia Bíblica de Guatemala. Y nos corresponde leer nuestro pasaje de estudio que está en Juan 6, 22 al 50. Pero como el pasaje es demasiado largo, lo iremos leyendo fracción por fracción. Así que vamos a leer Juan 6, 22 al 24. El día siguiente, la gente que estaba al otro lado del mar vio que no había habido allí más que una sola barca y que Jesús no había entrado en ella con sus discípulos, sino que estos se habían ido solos. Pero otras barcas habían arribado de Tiberias junto al lugar donde habían comido el pan después de haber dado gracias al Señor. Cuando vio pues la gente que Jesús no estaba ahí ni sus discípulos, entraron en las barcas y se fueron a Capernaum buscando a Jesús. Hermanos, este pasaje viene conectado a lo que estábamos predicando hace 15 días. ¿Se recuerdan? Hace 15 días estábamos hablando del milagro de la multiplicación de los panes y de los peces, y estábamos hablando de lo que ocurrió de este lado del lago. Pero Jesús mandó a sus discípulos al otro lado del lago. Él se fue a retirar solo a orar, y luego la gente que estaba ahí dice: ¿qué pasó aquí? Solo había una barca, y en la barca se fueron los discípulos, pero Jesús no está. ¿Dónde está Jesús? No, Jesús está del otro lado. ¿Cómo llegó allá? Ya todos ustedes saben que llegó caminando sobre las aguas. Lo estudiamos hace 15 días, ¿no? Bueno, la gente no sabía eso. Y la gente, como no sabía eso, tomó otras embarcaciones y se fue porque querían ver a Jesús por los milagros que había hecho. Sigamos. Juan 6, 25, 27. Y hallándole al otro lado del mar, le dijeron: Rabí, ¿cuándo llegaste acá? Respondió Jesús y les dijo: de cierto, os digo que me buscáis no porque habéis visto las señales, sino porque comisteis pan y os saciasteis. Trabajad no por la comida que perece, sino por la comida que a vida eterna permanece, la cual el Hijo del Hombre os dará, porque a este señaló Dios el Padre.
Hermanos, la gente encontró a Jesús del otro lado del lago. Se bajaron de las lanchitas, encontraron a Jesús.

0: cuando lo vieron le dijeron: Rabí, ¿cómo llegaste acá? Hace un día nos diste de comer allá miles de personas. No me vayas a decir que viniste aquí caminando sobre las aguas o volando. ¿Cómo llegaste? ¿No habían barcas allá? Y Jesús le dijo: señores, ustedes me buscan porque ayer les di de comer. Y le dice: no me busquen por la comida. Eso les está diciendo Jesús. Los está regañando. Le dicen: ustedes me buscan porque ayer comieron y se saciaron. Hermanos, hay mucha gente que hoy busca a Jesús por el dinero, por la comida. Hay gente que abarrota los templos cuando les dicen: serás millonario, serás bendecido, amén, dicen aquellos. Buscan a Jesús por la comida. Hermanos, Jesús no es comida ni bebida. Jesús es vida en abundancia. Él es vida eterna, Él es salvación. Amén. Alimentaron a 5,000 personas ayer los discípulos juntamente con Jesús, y ellos buscaban a un rey terrenal. La gente quería un rey y dijo: si este chico nos alimentó, si este chico se vino como por osmosis acá para el otro lado del lago, ahora lo vamos a agarrar y lo vamos a hacer rey de Israel para que nos libre del imperio romano. Ellos no buscaban un salvador espiritualmente hablando, ellos buscaban un rey para que los librara del imperio romano. Cuando las personas encontraron a Jesús del otro lado, el Señor reconoció que le buscaban por la comida. Hermanos, ¿por qué buscan ustedes a Jesús? ¿Por qué estás sentado hoy aquí? ¿Por qué estás aquí en la iglesia? ¿Qué es lo que te movió a estar acá? ¿Por qué no estás tomando atol en San Lucas? ¿Por qué no estás en el fútbol, en el estadio? ¿Por qué no estás en la casa viendo televisión? ¿Por qué estás aquí? ¿Por qué estás buscando a Jesús? Hazte esa pregunta, porque esa pregunta es muy importante. Cuando tú respondas esa pregunta a ti mismo, entonces sabrás si estás en el camino correcto o no. Ellos buscaban a Jesús para ser llenos físicamente del pan y del pescado que ayer habían disfrutado. Pero ellos estaban ciegos espiritualmente hablando. No miraban. Delante de ellos tenían al Salvador del mundo. Delante de ellos tenían a Jesús, Dios que se había hecho hombre. Pero ellos no miraban que era Dios. Ellos veían: este chico es un gran mago que multiplicó 5 panes y 2 peces. Este chico lo vamos a hacer rey. Ellos no miraban más allá de lo que humanamente hablando podían ver. Esta misma realidad la encontramos hoy, hermanos. Algunas personas van a las iglesias no para nutrirse de la palabra de Dios, ni siquiera para dar gracias a Dios ni gloria a Dios, sino que mucha gente va a la iglesia porque quiere una emoción nueva. Y mientras más emocione la cosa, mejor está todavía. Hermanos, calma. Jesús no es una emoción. Jesús es una realidad. ¿Sabes qué? Sientas tú o no sientas, Jesús está aquí ahora mismo en esta congregación. Aquí está en medio nuestro. Sientas tú o no sientas, aquí hay ángeles que están alrededor de nosotros. Amén. Aquí está el Señor. Sientas tú o no sientas, adentro de ti vive el Espíritu Santo de Dios, y Él es el que te levanta y te reconforta. Y aunque nadie ore por ti, aunque nadie te abrace, adentro de ti vive el Rey de Reyes por medio del Espíritu Santo de Dios. Gloria a Dios. Él está aquí. Pero no trates de sentir una emoción. Si te emocionas, qué bueno, hermano. Si te emocionas y tiemblas y te caes, qué bueno, te vamos a levantar, te vamos a sentar, te vamos a echar aire, te vamos a decir: despierta, hermano, despierta. Tienen agua, échenle ahí, va, ya estuvo, sí. Relájese pues y escuche atentamente la palabra. Amén. No te vamos a criticar, no. Si te caes, te caes, te levantamos, te sentamos, te acomodamos y escucha, hermano. Tranquilo, no pasa nada. Pero el evangelio no se trata de emociones. El evangelio es una realidad. Cristo vive. Amén. Él vive y Él es el que opera un cambio de vida. Él es el que opera un cambio de vida. Hermanos, todos tenemos motivaciones distintas para buscar a Jesús. Te pregunto, ¿por qué buscas tú a Jesús? ¿Por qué lo buscas? Algunas personas buscan a Jesús para ser sanado de sus enfermedades. Cuando están enfermos, buscan a Jesús. Todos los días alguien que está enfermo se levanta y ora y ora y ora y ayuna y ora y ayuna y pide oración y ayuna y ora. Cuando sana, se olvida de Jesús. ¿Por qué le buscaban? Por sanidad. ¿Estabas equivocado? Otras personas no tienen empleo. Cuando no tienen empleo, buscan a Jesús. Señor, provéeme. Señor, ayúdame. Abre las puertas. Voy a hacer este nuevo currículum. Que por favor, cuando llegue, cuando les dan trabajo, se olvidan de Jesús. ¿Por qué lo buscaban? Incorrectamente. Otras personas no tienen novia o novio y buscan a Jesús. Señor, provéeme la pareja ideal. Señor, ayúdame. Señor, por favor, ayúdame. ¿Será el de la guitarra? ¿Será el del bajo? ¿Será el del piano? Señor, ¿quién será? ¿Será la hermana de multimedia? ¿Será el fotógrafo? ¿Quién será? Señor, provéeme. Cuando tienen una novia o un novio, se olvidan de Dios. ¿Por qué buscas tú al Señor, hermano? A mí me da gozo ver. Y perdónenme, hermanos Osorio, que les voy a poner de ejemplo. Parejas como esta querida pareja de hermanos Osorio, sin empleo, sin trabajo, vinieron a la iglesia, sirvieron con gozo, con todo, en la predicación del grupo de caballeros, en servidores. Y ahora que tienen empleo los dos, aquí están sentados en primera fila. Siguen adorando al Señor. Eso es una bendición. Amén. ¿Qué dijo Pablo cuando estaba en la cárcel mamertina de Roma? Pablo estaba en la cárcel y dice: yo he aprendido a tener como a no tener. He aprendido a estar en abundancia como a estar en escasez, porque todo lo puedo en Cristo que me fortalece, dice. Y esa es la actitud. Eso es el cristianismo. Gloria a Dios. A través de esta porción de las Escrituras, el Señor les pregunta a ellos: ¿por qué me buscan? Me buscan porque ayer les di de comer, ¿verdad? Ahora pasa esa pregunta a ti. ¿Por qué buscas tú al Señor? Sabes, la mayor bendición, y aquí hay personas, yo pudiera mencionar uno por uno de todas las personas que estoy mirando acá, que yo conozco, que son de la iglesia, que en tiempo de abundancia y de escasez aquí están. Y siempre sirven, y siempre colaboran, y siempre están. ¿Por qué? Porque son cristianos de verdad. Amén. Nunca dejes al Señor ni le sigas por otra cosa. Vamos al pasaje, Juan 6, 25, 27. Leámoslo de nuevo, leámoslo de nuevo. Y hallándole al otro lado del mar, le dijeron: Rabí, ¿cuándo llegaste acá? Escuchen ahora, después de todo lo que les expliqué, escuchen. Respondió Jesús y les dijo: de cierto me buscáis, no porque habéis visto señales, sino porque comisteis pan y os saciasteis. Y ahora miren el regaño. Trabajad no por la comida que perece, sino por la comida que a vida eterna permanece, la cual el Hijo del Hombre os dará, porque a este señaló Dios el Padre. Amén. ¿Qué le dijo Cristo a la gente que estaba ahí? Fíjense bien lo que les dijo. Les dijo: me buscan porque ayer les di de comer. Ahora miren lo que les dijo. Trabajen, les dijo. Si quieren comer, trabajen, hombre. Hermano, cuando tú estés en una iglesia donde te digan: serás prosperado, serás millonario, arrebátalo, siembra aquí, si siembras aquí tendrás un millón allá, sálganse de ahí, de ese templo, hermano, sálganse. Y sálganse y díganle al pastor: trabaje, pastor. El evangelio no se trata de bienes materiales, querido. Los bienes materiales, ¿cómo se consiguen? Lee Juan 6:27. Trabajen, les dijo Jesús. Si tú quieres bienes materiales, trabaja, hermano. Ustedes tienen un pastor aquí en la iglesia que trabaja todavía en lo secular. Yo no me he retirado. Hace poco me cambiaron el horario y me hacen salir hasta las 8:30 de la noche. Y yo queriendo estar en las reuniones de todos ustedes, de los caballeros, de discipulado, de todos. Pero ¿qué estoy haciendo? Trabajando, hermanos. Algún día quizá que la iglesia sea más grande y demande más tiempo, voy a tener que dedicarme solo a trabajar en la iglesia. Pero por ahora yo trabajo como lo hacía el apóstol Pablo. Pablo trabajaba haciendo tiendas de campaña. Pablo era arquitecto, Pablo era constructor. Amén. Trabajen, hermanos. Si quieren bendición y prosperidad, trabajen. Eso les dice Jesús 6:27. Lean otra vez. Trabajen, les dice. ¿Sí o no? Se los leo. Miren, trabajen no por la comida que perece, sino por la comida que a vida eterna permanece, el cual el Hijo del Hombre os dará, porque a este señaló Dios el Padre. La gente le buscaba por la comida. Dios le dijo: no, están equivocados. Búsquenme no por la comida, búsquenme por las bendiciones espirituales. Repito, ¿por qué buscas tú al Señor? ¿Por qué lo buscas? Sigamos. Hermanos, Juan 6, 28, 34. Entonces le dijeron: ¿qué debemos hacer para poner en práctica las obras de Dios? Respondió Jesús y le dijo: esta es la obra de Dios, oigan, que creáis en el que Él ha enviado. Le dijeron entonces: ¿qué señal pues haces para que veamos que y creamos? ¿Qué obras haces? Nuestros padres comieron el maná en el desierto, como está escrito: pan del cielo les dio a comer. Y Jesús le dijo: de cierto os digo, ¿no os dio Moisés el pan del cielo? Mas mi Padre os dará el verdadero pan del cielo. Porque el pan de Dios es aquel que descendió del cielo y da vida al mundo. Y le dijeron: Señor, danos siempre ese pan. Hermanos, esta gente había visto las señales que Jesús había hecho, pero aún estaban sin creer en Él como el Salvador. Estaban comparando a Jesús con Moisés. En otras palabras, la gente le decía, escuchen lo que decía la gente: Moisés lo hizo mejor que tú, porque tú necesitaste 5 panes y 2 peces para darle de comer a toda esta gente, pero Moisés no necesitó nada de eso. Moisés le daba de comer a toda esta gente día tras día maná del cielo. Así que Moisés es mejor que tú, eso le están diciendo. Pero Jesús le dice: no, lo que Moisés les dio fue pan para esta tierra, el maná. Pero yo les doy, les dijo, el verdadero pan del cielo, porque yo soy el pan del cielo. Pero la gente no entendía. Amén. La gente no entendía. Ellos confiaban en la razón. Hermanos, el evangelio no es para confiar en la razón. El evangelio es para confiar en la fe. Porque por gracia sois salvos por medio de la fe. Hermanos, el evangelio es por fe. Si tú tratas de razonar el evangelio, no vas a poder razonarlo, porque el evangelio muchas veces no tiene sentido lógico, pero el evangelio es por fe. Con la lógica humana tú no puedes saber que un muerto, después de muchos años de estar en la tumba, va a resucitar su cuerpo un día, en el día de la resurrección. Eso con lógica no la puedes llegar a entender, pero lo entiendes por fe y lo aceptas por fe. Amén. ¿Qué dice Hebreos 11:6? ¿Qué dice? Pero sin fe es imposible agradar a Dios, porque todo aquel que se acerca a Dios tiene que saber que Él existe y que premia a los que sinceramente le buscan. O sea que sin fe no podemos agradar a Dios. Sigamos. Juan 6:35-50. Leo este pasaje largo. Jesús les dijo: yo soy el pan de vida. El que a mí viene nunca tendrá hambre, y el que en mí cree no tendrá sed jamás. Mas os he dicho que, aunque habéis visto, no creéis. Todo lo que el Padre me da vendrá a mí, y el que a mí viene no le echo fuera, porque he descendido del cielo, no para hacer mi voluntad, sino la voluntad del que me envió. Y esta es la voluntad del Padre, el que me envió, que de todo lo que me diere no pierda yo nada, sino que lo resucite en el día postrero. Y esta es la voluntad del que me ha enviado, que todo aquel que ve al Hijo y cree en Él tenga vida eterna, y yo le resucitaré en el día postrero. Murmuraban entonces de los judíos, porque había dicho: yo soy el pan que descendió del cielo. Y decían: ¿No es este Jesús el hijo de José, cuyo padre y madre nosotros conocemos? ¿Cómo pues dice que del cielo he descendido? Jesús respondió y les dijo: no murmuréis entre vosotros. Ninguno puede venir a mí si el Padre que me envió no le trajere, y yo le resucitaré en el día postrero. Escrito está en los profetas, y serán todos enseñados por Dios. Así que todo aquel que oyó al Padre y aprendió de Él viene a mí. No que alguno haya visto al Padre, sino aquel que vino de Dios, este ha visto al Padre. De cierto os digo, el que cree en mí tiene vida eterna. Yo soy el pan de vida. Vuestros padres comieron el maná del desierto y murieron. Este es el pan que desciende del cielo, para que el que de él come no muera. Amén. Ese pasaje es para decir amén. ¿Qué dice Cristo? Dice que Él es el pan de vida eterna, que el que cree en Él tiene vida eterna, que si tú crees en Él no te perderás, que el Padre le dio a Él todo para que no pierda a Él nada, dice. Amén. Así que hermano, si tú has creído en Cristo, si estás en el verdadero evangelio, dale gloria a Dios por tu salvación, porque en el día de tu muerte irás al cielo. Gloria a Dios. Pronto estaremos para siempre con el Señor. Esta vida es tan efímera, hermanos. ¿Cuántos años tienes? Mírate. Mírate al espejo. Ya estás viejo. Además estás feo. Además ya no mucho escuchas. Por eso le damos volumen tanto al equipo, porque yo ya no mucho oigo. A pesar que tengo oreja grande, ya no oigo, mira. Entonces pido más volumen. Mira, estamos viejos, solcos, pelones, panzones, arrastramos los pies, tanta cosa, ¿no? Ya hay un dicho por ahí que dice que el que arrastra los pies ya huele a ciprés, dice, ¿va? Ya va para allá. Fíjate bien cómo es tu andar, porque si ya arrastra los pies, ya estás para allá. Pero qué hermoso saber. Para nosotros nos da tristeza, nos da angustia perder a un ser querido, pero querido, yo quiero decirte que el ser querido que acabas de perder aquí en la tierra se está gozando en la presencia del Señor, y Él no quiere regresar acá, Él está ya feliz, y un día estaremos todos para siempre con el Señor. Gloria a Dios. Aleluya. Hermanos, qué maravillosa porción de las Escrituras leímos. Jesús aprovechó el contexto. Acuérdense, el contexto era que ayer les dio de comer. Y les dice, así como ustedes comieron pan ayer, así como me han mencionado el maná de Moisés, así yo les digo, yo soy el verdadero pan que descendió del cielo, y el que a mí viene no se perderá, y se salvará y tendrá vida eterna, porque yo soy el pan de vida eterna. Eso es hermoso, hermano. ¿Por qué Jesús se compara con el pan? El pan es un alimento que ha estado en la mesa de todas las personas del planeta por siglos y siglos y siglos. Y Jesús les dice, Moisés les dio un maná que era terrenal, pero yo les doy verdadero pan espiritual. Al oír esto, los líderes judíos murmuraban, ¿no es este el hijo de José el carpintero? Yo tengo una silla que la compré en la carpintería de José. Háganme el favor. Si ese chico me lijó la silla, si él la estaba barnizando, ahí la tengo. Dice que descendió del cielo. Ja, ja, ja, ja. ¿Algún otro chiste? ¿Cómo del cielo? No, por favor, no me hagan reír. ¿Qué sé yo qué decían los judíos? Los judíos decían, no lo conocemos, pues, si este es el hijo de María y José. Juan 6, 47, 48, leamos de nuevo. Dice, de cierto os digo, el que en mí cree tiene vida eterna. Y que dijo, yo soy el pan de vida. Hermanos, leamos el 50. Este es el pan que desciende del cielo, para que el que de él come no muera. De casualidad, ¿has comido ya del pan que descendió del cielo? Pastor, ¿qué significa eso? ¿Significa que en la Santa Cena comemos pan y se convierte en el cuerpo de Cristo? No. La Santa Cena es un recordatorio que Cristo murió en la cruz. Pero el pan no se convierte en el cuerpo de Cristo ni el vino en su sangre. El pan sigue siendo pan y el vino sigue siendo jugo de la uva. Comer el pan del cielo significa ya recibiste a Jesús como tu Salvador en tu corazón. Porque si ya le recibiste, ya comiste el pan del cielo. Y si comiste el pan del cielo, te alimentaste con el alimento del cielo. Y el pasaje dice, no te perderás. Porque todos los que Dios el Padre le dio al Hijo, no se perderá ni uno de ellos, dice Jesús. Ni uno. Pastor, entonces, ¿por qué se perdió el hermano fulano? Antes venía, ya no viene. Antes venía la hermana, pero fíjese que se metió en adulterio con uno, con otro, con otro, con otro. Y al fin que esa hermana no había comido pan del cielo, no era cristiana. Ese que tú crees que se perdió no era cristiano. El verdadero cristiano no se pierde. El verdadero cristiano está resguardado por Dios. Y es aquel que día a día dice: Señor, aquí estoy, ayúdame hoy a no pecar. Quiero vivir en santidad, quiero vivir para ti. Y el verdadero cristiano, aunque tenga todo en contra, aunque tenga todas las tentaciones encima, él sigue con la mirada puesta en su Salvador, sabiendo que va para el cielo, para la patria celestial. Y dice: Yo no puedo ofender a aquel que murió por mí en la cruz. No, Señor, no puedo ofenderlo. Así que voy a seguir fiel a Jesucristo. Y ese es el verdadero cristiano, ese es el verdadero soldado, el que va al cielo. Cristo dice: si alguien come mi pan, que mi carne, yo soy el pan, si alguien come de mí, no se perderá. Yo soy el pan de vida, tendrá vida para siempre. Jesús se compara con el pan, y el pan se hace de trigo, pero la Biblia compara al trigo con la cizaña. Y se parecen las plantas. Un agricultor experimentado puede saber qué es trigo y qué es cizaña, pero yo, que no soy agricultor experimentado, yo veo iguales ambas plantas. Yo veo igual el trigo y la cizaña. Pero ¿cuándo sé cuál era trigo y cuál cizaña? Cuando dan fruto. Porque el trigo da fruto, que es el producto principal de la elaboración de la harina, y la cizaña da fruto, pero el fruto de la cizaña es tóxico. Es tóxico, intoxica a la persona y puede llevar a matarle. Así que en la iglesia hay trigo y hay cizaña. Hay gente que crece como si fuera trigo, pero es tóxico. Gloria a Dios. Hermano, hay gente que no era cristiana. Estaba en la iglesia, pero no era. Era cizaña. ¿Por qué estás tú en la iglesia? ¿Estás porque sigues a Cristo? ¿Estás porque has comido del pan del cielo? Si alguien ha comido del pan del cielo, esa persona da frutos de justicia, frutos dignos de arrepentimiento. Resuelvo la pregunta del inicio de la prédica: ¿cómo sé si estoy correctamente en el Evangelio? Si le puse a la prédica, aquí está. Si lo que estás escuchando de predicación es solo hablando de ti y de la tierra, serás bendecido, serás prosperado, irás a las naciones, serás sanado, tendrás esta casa, tendrás esto y el otro. Eso no es el verdadero evangelio. Si lo que estás escuchando es: deja el pecado atrás, arrepiéntete, vuelve al pan del cielo. Ya comiste pan del cielo, ya recibiste a Jesús, vives en santidad, ¿por qué no te alejas del pecado? Ese es el verdadero evangelio. ¿Cuál es la diferencia? Es bien fácil. El verdadero evangelio es el que se apega a las Escrituras, y el falso, el que se aleja de las Escrituras. ¿Qué estás escuchando? ¿De qué te estás alimentando? Espiritualmente hablando, piensa: ¿realmente estoy siguiendo de verdad a Cristo? ¿Realmente de verdad he hecho mi compromiso con Él? ¿Realmente de verdad quiero dejar el pecado o no lo quiero dejar? ¿Habrá alguien que quiera aceptar a Jesús hoy? ¿Habrá alguien que quiera recibir en su corazón el verdadero pan del cielo? Él es el pan que descendió del cielo. Estás aquí porque viniste para aceptar a Jesús. Si quieres aceptar a Jesús, levanta tu mano. ¿Habrá alguien que hoy acepta a Jesús?
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Por la misericordia de Jehová no hemos sido consumidos, porque nunca decayeron sus misericordias. Nuevas son cada mañana. 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

Amantísimo Padre Celestial, te damos las gracias en esta hermosa mañana. Te damos las gracias, Señor, por tu misericordia. Estamos contentos, agradecidos por todo lo que has hecho a favor de nosotros. En primer lugar, tenemos la vida. Tenemos la salvación. Tenemos la oportunidad. Tenemos lo necesario, Señor, para que podamos sobresalir, para que seamos sobresalientes, sobresalientes para la gloria y honra de tu nombre. Estamos aquí no es porque hayamos sido fuertes, de lo contrario, estábamos tan débil, estábamos en las tinieblas, estábamos muertos y delitos en nuestros pecados. Éramos controlados por los espíritus de desobediencia. Sin embargo, tu luz brilló en nosotros, destruyendo a nuestros adversarios, destruyendo la fuerza maligna. Y hoy tenemos esta oportunidad, tenemos el privilegio, Señor, de ser parte de tu reino. Gracias. Fuera de ti no hay otro, no tenemos a otro Dios. Solamente tú, Señor. En esta mañana, Padre, entrego todos en tus manos. Seas tú, Señor, controlando todo mi ser, alma, cuerpo y espíritu, para hacer tu voluntad y someterme bajo tus órdenes. No hay nada más hermoso que hacer tu voluntad estando vivos, estando sobre esta tierra. Padre, te damos las gracias y perdona todos aquellos que han estado criticando, que han estado pensando en oponerse a tu obra. Perdónalo, Señor, como la expresión de Jesús. No saben lo que hacen. Cuando el hombre está sin dirección, cuando el hombre no es guiado por el Espíritu Santo, comete multitudes de pecados, errores. Pero por favor, Espíritu Santo, siga tratando con nosotros. Ayúdanos más y más. Te bendecimos, Señor. Te alabamos, Padre Celestial. Eres grande y maravilloso. En esta mañana nos ponemos a tu servicio, Señor. Danos las fuerzas necesarias. Danos la sabiduría necesaria. Danos fuerza, poder, autoridad para realizar las actividades, los quehaceres. Por favor, Dios mío. Yo bendigo a mi hermano, quizás
ha tenido ataques de todos lados. El enemigo ha tirado dardos. Sin embargo, tu poder ha sido más fuerte. Tu poder es más fuerte que el del enemigo. Si Dios es con nosotros, ¿quién contra nosotros? Porque mayor el que está con nosotros que el que está en el mundo. Hay una promesa, Padre Celestial. Hay una promesa para aquel que cree, para aquella que ora, que clama, que busca tu rostro, que obedece tus palabras. Y no solamente una, sino que muchas promesas. Pero una de las grandes promesas es la vida eterna. Pero Dios no queriendo que ninguno perezca, sino que todos lleguen al arrepentimiento. Maravilloso Jesús, en esta mañana queremos dar lo mejor. Queremos buscar tu rostro, anhelar tu presencia, anhelar tu fuerza. Te bendecimos, Padre. Te glorificamos, Señor, porque eres bueno, eres grande, maravilloso, y estás a nuestro favor. A pesar de todo, tu poder nos ha respaldado. Padre Santo, en esta hora de la mañana, ponemos esta radio en tus manos. Esta radio ha tenido ataques. El personal ha tenido problemas. Todos hemos batallado, Señor. Pero una vez más, ponemos esta emisora en tus manos. Seas tú, Señor, respaldando este ministerio radial. Porque el dueño de esta radio eres tú, Padre Santo. La fundaste, Señor, usando a varios siervos, inspirando a varios hermanos. Y al fin se tomó la decisión. Y esta radio ya tiene más de 23 años. Operando en los aires, operando en el municipio de Jocotán, llevando tu mensaje directo al corazón de nuestros oyentes. Gracias, Padre amado. Por eso clamamos Abba Padre. Por eso no paramos de buscar tu rostro. Porque lo que hemos hecho delante de ti es poco. Pero lo que has hecho para nosotros no tiene precio. En el sentido que nadie puede hacer lo mismo. Nadie puede comprar. Si tuvieran todo el dinero de este mundo, tampoco con eso podrían comprar tus favores. Padre amado, en esta mañana ponemos al personal en tus manos. Pongo, Señor, en tus manos la vida de cada colaborador.
de cada oyente, de cada socio. Por favor, Dios mío, quiero bendecirlos en tu nombre, Jesucristo. Tú eres bueno, Señor, para con nosotros. Eres bueno, Señor, con cada uno de tus hijos. Y en esta mañana, Padre, estamos delante de ti. No es porque hayamos sido buenos, sino porque tú los has permitido. No es porque nosotros hayamos sido sabios, de lo contrario, éramos necios, éramos los más viles de este mundo. Nos levantaste para avergonzar los fuertes. Éramos los más débiles de este mundo, pero nos has levantado para avergonzar los fuertes de este mundo. Pero los que esperan a Jehová tendrán nuevas fuerzas, de modo que te rejuvenezcas como el águila. En esta preciosa mañana estamos para la gloria y honra de tu nombre. Y ayúdanos a vivir para ti, para participar en tu obra, para involucrarnos. Te necesitamos, Jesús. Necesitamos tu poder. Necesitamos tu presencia. También ponemos en tus manos, Señor, la vida de nuestros hermanos, los que se han reportado, Padre. Que bendigas la vida del pastor Armando García. Tú conoces, tú sabes la situación. Quizás ha traído preocupación. Quizás esto ha causado tristeza. Humanamente a veces uno llega a decir, ya no. Ya no voy a continuar. Esto está fuerte. Demasiado para mí. Pero tu palabra dice, venid a mí todos los que estáis cansados y trabajados. Yo los haré descansar. Hoy ponemos la vida de nuestro hermano en tus manos. Siga trabajando en él. Si lo has librado hasta el momento, lo harás también en el futuro. Lo has respaldado, Señor. Siga respaldando. No permitas que el enemigo tome ventaja. No permitas que el enemigo se burle. Tú tienes poder para avergonzar a nuestros adversarios. Por favor, Dios, bendiga a todos los oyentes de Radio Alegría. En diferentes lugares también. Hay muchos que están clamando en esta mañana. Es porque sin ti, reconocemos que sin ti no somos nada. Separados de mí, nada podéis hacer, dice tu palabra. Fuera de ti, Señor, la vida no tendría sentido. Pero gracias porque nos escogiste
para alabanza, para la gloria de tu nombre. Oramos también por todos aquellos que están en los hospitales, tanto los que trabajan y los que están allí cuidando a sus familiares, esperando que ocurra un milagro, esperando una buena respuesta. Pero no todos salen con las buenas respuestas. Muchos acaban de recibir la noticia que ha dejado un vacío en el corazón. Por favor, Dios mío, en este mundo tendremos aflicciones. En este mundo tendremos angustias. Si el justo se salva con esfuerzo. Pero también tu palabra nos da la esperanza y nos alienta. Yo estoy con vosotros hasta el fin del mundo. Confiad en mí. Yo he vencido al mundo. Ninguna arma forjada prosperará contra ti, dice tu palabra. Los enemigos de Jehová son como tamo ante él, pero los justos resplandecerá. Ayúdanos, Padre. Te lo rogamos en esta preciosa hora, en esta mañana. Te lo pedimos, Señor. Por favor, ayúdanos. Por favor, sánanos. Eres bueno, Señor. Eres grande y maravilloso. Eres fuerte. Aquí estamos, Señor. Escucha el clamor de nuestra voz. Escucha, Señor, nuestras oraciones. Hay poder en el nombre de Jesús. La sangre de Cristo tiene poder. Gracias, Padre. En esta mañana podemos sentir una frescura de tu poder. En esta mañana podemos sentir tu presencia. En esta mañana podemos disfrutar del gozo que tú das, de la paz que tú das. No como el mundo la da, porque la paz que el mundo da es pasajera, es momentánea. Pero la verdadera paz viene de ti. Ayúdanos a obtenerla. Ayúdanos a vivirla, a disfrutarla. En medio de las circunstancias, nosotros clamaremos, nosotros adoraremos tu nombre. Porque no hay quien puede arrebatarnos de tus manos. Por favor, Dios, ten piedad de nosotros. En el nombre de Jesús, te necesitamos. Ponemos también en tus manos a los programas. Ponemos en tus manos
los hermanos que vienen a sacar turnos en este día. Por favor, Dios, ayúdanos, porque sin tu ayuda nuestra alma desfallece. Sin tu ayuda nos debilitamos. Pero no temas, no desmayes, porque yo soy Jehová tu Dios, quien estará contigo a donde quiera que vayas. Es la promesa para tu pueblo también. Ayúdanos, Señor. En el nombre de Jesús.

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Amados hermanos y amigos, nuestro Señor es fiel. Él nunca, nunca falla. Él no conoce la derrota tampoco. Así es que nuestro Señor, Él no conoce la derrota. Él es un Dios victorioso. Él es un Dios vencedor. Y por lo tanto, pues también tenemos que ser vencedores. Que Dios me los bendiga, mis amados hermanos, que tengan lo mejor de esta mañana. Y pues espero que también hayan despertado con ánimo, con fuerza y con una mente fresca, dispuesto en recibir los consejos de Dios. Estoy seguro que Dios en este día pues nos va a hablar, nos va a llamar, nos va a invitar a hacer las cosas que a Él le agrada. El Espíritu Santo nos va a guiar, el Espíritu Santo nos va a moldear en este día. Así es que preparémonos, preparemos nuestro corazón para pues también recibir los consejos bíblicos, porque este día también habrá prédicas para nuestra edificación. Así es que, bueno, aparte de eso, pues también hay que hacer, hay mucho que hacer, va, hermano, hermana. Pues ahí sí que Dios nos ayude, que Dios nos dé fuerza para hacer las actividades o para realizar el trabajo. Que Dios nos dé sabiduría para tomar buenas decisiones también. Porque la verdad es que sin Dios no podemos vivir en este mundo espiritualmente hablando. Porque hay muchos que están con vida física, pero están muertos delante de Dios. Están muertos en lo espiritual, aunque pues físicamente están con vida. Que esto implica que hay una oportunidad para arrepentirse. Esto indica que mientras haya vida física, hay oportunidad de resucitar espiritualmente hablando. Así es que invitación para todos nuestros amigos, para nuestras amigas también, para que busquen a Dios lo más pronto posible.

antes que sea demasiado tarde. Las 5 de la mañana con 39 minutos. Y pues quiero compartir también con ustedes unas alabanzas tan hermosas. Y escuchamos.

0: ¡Qué lindo día nos ha dado el Señor! Los pajarillos cantan y niños, ya es hora de levantarse.
1: No,
2: ya
1: levántense.
0: Es un día extraordinario el que nos ha dado el Señor.

Muy bien, mis amados hermanos y amigos, saludos para cada uno de ustedes. Ya van a ser las 6 de la mañana, 4 minutos para puntualizar las 6 de la mañana. A través de Radio Alegría le damos esta hora. Así es que saludos para los hermanos que escuchan la radio en diferentes lugares. Como siempre, ¿verdad? Los hermanos allá en los Estados Unidos no faltan. Los hermanos allá en Honduras también, siempre los saludos en el nombre de Jesús. Saludos también para los hermanos de Zacapa, de Chiquimula, parte de Jutiapa. Así es que seguimos con este programa Amaneciendo con Alegría, siempre alegrando su vida con las alabanzas. Y pues gracias también a nuestro hermano Fidelino Pérez desde Guayabías. Él ha enviado su reporte y claro, pues en su momento estaremos incluyendo el tema que el hermano pues ha solicitado en este programa. Seguimos con más saludos, mis amados hermanos. 3 minutos para puntualizar las 6 de la mañana.

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Así es, amados hermanos, ya estamos llegando a la parte final del programa Amaneciendo con Alegría. Ahí sí que me quedo con mucho agradecimiento en mi corazón. Gracias a Dios, a ustedes, por ser parte de esta emisora radial. Así es que vamos a escuchar otros cantos. Lamentablemente pues no tenemos señal acá en Jocotán, pero estamos averiguando para pues dar solución a esto. Que Dios bendiga a todos los hermanos de Chiquimula, Zacapa. Que Dios bendiga a todos. Vamos a escuchar una participación. Te amo, Señor, es el tema que vamos a escuchar en este momento.

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1: En Radio Alegría 97.5 FM son las 6 y 37 minutos. 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
1: En Radio Alegría 97.5 FM son las 6 y 40 minutos.
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3: En Radio Alegría 97.5 FM son las 6:44.
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1: Todo milagro tiene un fin mayor que el que se ve. Es el de glorificar a Dios. Yo quiero leerle un pasaje en el Evangelio según San Juan, capítulo 9, los versículos 1 en adelante. El trasfondo de este pasaje es que Jesús está discutiendo o hablando o presentando sus reclamos como su preexistencia, su existencia eterna delante de los judíos en el templo. Los judíos se enojaron y tomaron piedra para apedrear al Señor Jesús. Y Él salió del templo, y esta es la porción de la Escritura que sigue. Dice, al pasar Jesús, vio a un hombre ciego de nacimiento, y le preguntaron sus discípulos, diciendo, Rabí, ¿quién pecó, este o sus padres, para que haya nacido ciego? Respondió Jesús, no es que pecó este, ni sus padres, sino que las obras de Dios se manifiesten en él. Me es necesario hacer las obras del que me envió, entre tanto que el día dura. La noche viene cuando nadie puede trabajar. Entre tanto que estoy en el mundo, luz soy del mundo. Y dicho esto, escupió en tierra, e hizo lodo con la saliva, y untó con el lodo los ojos del ciego. Y le dijo, ve a lavarte en el estanque de Siloé, que declarado o traducido es enviado. Fue entonces y se lavó y regresó viendo. Entonces los vecinos y los que antes le habían visto que era ciego decían, ¿no es este el que se sentaba y mendigaba? Unos decían, él es, y otros, a él se parece. Y él decía, yo soy. Y le dijeron, ¿cómo te fueron abiertos tus ojos? Respondió él y dijo, aquel hombre que se llama Jesús hizo lodo, me untó los ojos y me dijo, ve al Siloé y lávate. Y fui y me lavé y recibí la vista. Entonces le dijeron, ¿dónde está él? Y él les dijo, no sé. Era día de reposo. Jesús hizo un milagro que conmovió la religiosidad de los fariseos. Estos eran guardadores de la ley dada a Moisés, más los reglamentos y prácticas y restricciones que esclavizaban a los devotos judíos. Para este grupo de religiosos, Jesús era una verdadera amenaza al sistema de religión. En varias oportunidades buscaron el momento para matar a Jesús, pero él se escapó de entre ellos, pero finalmente fue este sistema religioso que juzgó a Jesús falsamente y lo entregó a Pilato para ser crucificado. Acusaban a Jesús de que él sanaba a los enfermos en el día sábado o el día de reposo y que no era permitido por la ley de Moisés. Nuestro pasaje que acabamos de leer nos habla de un hombre ciego de nacimiento. Este es una de las tantas historias de milagros que Jesús realizara en su ministerio. Hay detalles en esta historia que hoy llamaríamos testimonio de lo que Dios hizo. Es una declaración, es un testimonio, es la vivencia de alguien que recibió un milagro en su vida directamente de las manos del Nazareno, de Jesús, el Hijo de Dios. Es un hombre ciego de nacimiento, dice la Escritura, que mendigaba posiblemente cruzando la calle del templo. Los discípulos tenían la idea de que toda enfermedad estaba relacionada con pecados personales. Y cuando se enfrentan, o Jesús, mejor dicho, se enfrenta con este hombre, los discípulos le dicen, ¿quién realmente pecó, este o sus padres? Y Jesús los mira y le dice, ni él ni sus padres pecaron. Ellos hacen la pregunta a Jesús para aclaración o confirmación de lo que ellos pensaban que era la verdad. Y ellos pensaban y creían que a causa del pecado que habían cometido sus padres o pecados que había cometido el ciego, este era ciego y sufría de esta enfermedad. Jesús los desilusiona al decirle que ni este hombre ni sus padres han pecado. Esto no quiere decir que ellos nunca habían cometido pecado, sino quiere decir que esta enfermedad no es a causa de un pecado específico cometido. La Escritura nos enseña que las enfermedades vienen como resultado de nuestra relación con Adán, nuestra descendencia de pecado. Pero también puede ser una enfermedad generacional o relacionada a la primera, segunda, o tercera o cuarta generación de cosas que nuestros padres han hecho y son reflejadas en los hijos. Jesús le dice, ni este ni sus padres pecaron. Y los discípulos se quedaron perplejos. Pero Jesús hizo algo completamente insólito, algo que jamás se había hecho en la historia. Dice que Jesús hizo algo para sanar a este hombre que era ciego de nacimiento. Las formas que Jesús usaba para sanar a los enfermos no eran convencional. Eran muy raras. Si algo se habría de ofender por lo que Jesús hacía, este era efectivamente una razón muy poderosa para ofenderse. Él hace lodo con su saliva y luego puso el lodo sobre los ojos del ciego. ¿Qué le parece? Para una forma de hacer milagro. Obviamente ninguno de nosotros creo que estamos preparados para aceptar tal cosa. Tampoco lo estaban los judíos en su tiempo y los religiosos. Pero Jesús venía haciendo algo nuevo. Venía desafiando lo que era lo viejo y trayendo e imponiendo algo nuevo y fresco en la vida de los hombres. ¿Cree usted que hoy Jesús sería aceptado en nuestra sociedad religiosa? Si Él hiciera los mismos milagros que hizo y en la misma forma que los hizo cuando estuvo en el mundo hace 2000 años atrás? Claro que no. Él no sería. Sería blanco de crítica y posiblemente de juicio y cárcel. Si eso pasaría hoy, ¿iría usted para ser sanado a Jesús, sabiendo que puede ser que haga barro con su saliva y ponga en sus ojos o en una llaga o en algún lado de su cuerpo y usted dice, no, yo no quiero absolutamente nada de estas cosas? En las cosas espirituales no necesitamos entenderlo todo. Muchas veces, precisamente, lo que no entendemos es lo que realmente produce grandes cosas y grandes milagros. Pero sin embargo, cuando nosotros actuamos sobre las cosas que el Señor nos dice hacer en lo espiritual, nuestra acción produce resultados. Y eso se llama fe. Y los milagros ocurren por fe. Los milagros ocurren solamente por creer la palabra de Dios. Hay una canción que dice, un milagro Dios quiere hacer en ti. Quiere salvarte, quiere sanarte. Él solo quiere hacerte bien. Un milagro Dios quiere hacer en ti. A este hombre Jesús le dijo, ve ahora, después que tienes todo este lodo en tus ojos, ve al Siloé, alguien lo habrá llevado de la mano, me supongo, porque no veía. Pero él dijo, yo voy, por favor ayúdenme, llévenme al Siloé, a la fuente, para lavarme los ojos, como este hombre me dijo. Y dice, cuando él fue y se lavó los ojos, cuando él volvió, él estaba viendo. Pero Jesús no estaba a su alrededor. Así que no lo conoció, no lo pudo ver con los ojos físicos. Pero sin duda pudo entender algo de quién era aquel que había tocado sus ojos físicos, que también abrieron sus ojos espirituales. Y deseó conocer a este hombre que había dado vida, luz a sus ojos, el cual era el Señor Jesucristo. No piense usted que todos los milagros que Dios hace en la vida va a venir en la forma convencional, o como usted lo piensa, o como usted lo cree, o como ocurrió hace tiempo. Dios hace cosas nuevas. Dios quiere hacer milagros en nosotros, quiere hacer milagro en usted. La evidencia del milagro es captada por los vecinos. Los vecinos comenzaron a decir, ¿no es este el que realmente mendigaba todos los días, sin duda? ¿No es este el ciego que vivía acá en el vecindario? Es diferente, se ve distinto. Así, lo interesante es que siempre las personas que están relacionadas con alguien que sufre alguna enfermedad, les cuesta reconocer que es la misma persona cuando esta persona que ha estado sufriendo, pasando por dificultades, recibe un milagro de Dios. ¿Sabe qué? Los milagros de Dios te cambian, te hacen de nuevo, te transforman. Dios quiere hacer un milagro en ti hoy. Yo no sé qué es lo que tú esperas, si tú te sientes ciego espiritualmente, o tienes una enfermedad, te sientes incapacitado de alguna cosa en tu vida, algo que te paraliza por completo. Dios quiere hacer ese milagro. Dios quiere tocarte, Dios quiere hacerte bien, Dios quiere bendecir tu vida. Confía en Jesús, confía en Él y en su palabra, que Él dice, yo soy Jesús, yo soy el que te libero, yo soy el que te vengo a dar libertad y libertad verdadera. Dios te bendiga mientras tú buscas el milagro para tu vida de las manos del Señor Jesús.
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0: En Radio Alegría 97.5 FM son las 6 y 59 minutos.
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2: ¿Ha pensado usted cómo un joven puede estar enamorado, lleno de amor y dejar embarazada a una chica y marcharse? La respuesta es que todos los que usan, humillan y respetan, juegan con las emociones, enamoran y luego engañan, tienen relaciones sexuales fuera del matrimonio, buscan como pareja entre hombres o entre mujeres, no entienden el concepto de amor de acuerdo al Creador y solo siguen las pasiones que pueden producir las más grandes equivocaciones y distorsiones en nuestra sexualidad. Hoy estudiaremos el concepto bíblico del amor, pues los jóvenes que aman a Dios deben obedecerle y desarrollar sus relaciones como Dios ordena. 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
3: Continuamos con nuestro estudio de la serie Noviazgo con Propósito y vamos a hablar del amor según el Creador. Escuche el siguiente principio. El amor verdadero nunca hace mal. Siempre hace bien a todos los que lo practican. Este amor no es producto de las ingeniosas y apasionantes ideas y gustos humanos, sino producto de la mente perfecta de nuestro Dios infalible. El amor según Dios es el verdadero amor. La pregunta obvia es, entonces, según Dios, ¿qué es amor? A diferencia de la definición que da el mundo cuando estudiamos la Biblia, que es la revelación de su voluntad y de sus principios, el amor es la decisión de hacer lo correcto con alguien, sin hacernos daño a nosotros, basados en los principios divinos inmutables y a pesar de nuestros sentimientos y pasiones humanas cambiantes. El individuo puede sentir atracción en muchas ocasiones. La persona puede enamorarse y sentir infatuación y pasión por una persona que no es su cónyuge. La pasión que produce la atracción puede llevarte a una gran cercanía y a desear sexualmente, a pesar de que sabes que involucrarte de esa forma con otra persona es pecado. A pesar de que sabes que involucrarte con una persona que no es tu cónyuge es adulterio. Esa atracción apasionante que no pudiste dominar también en tu época prematrimonial y te llevó a la fornicación, a tener relaciones sexuales fuera del matrimonio, esa es la misma pasión que te puede llevar al adulterio. Pero eso no es amor. Ese maravilloso amor basado en los preceptos divinos no hace daño, no hace nada indebido, no hace nada inapropiado, no hace lo que destruye, no hace lo que desecha los propósitos divinos, no usa sexualmente a las personas, no engaña, no finge. Cuando amamos a Dios y a otra persona, tomamos la decisión de hacer lo correcto de acuerdo a lo que Dios ordena y a pesar de nuestros sentimientos. En la relación matrimonial no disfrutamos de las discusiones, ¿no es cierto? No estamos pensando qué lindos los problemas que tenemos. A todos nos ocurre que en ciertos momentos nuestros sentimientos antagónicos nos llevan a acciones erróneas. Los casados a veces no queremos estar con nuestro cónyuge por el antagonismo que experimentamos por los enojos que hemos tenido. La esposa engañada por su marido nunca dirá, ¡ay, qué lindo marido! ¿Cómo siento cariño por este engañador? Lo que sentimos es una profunda molestia. Significa que hemos dejado de amar. Por supuesto que no, si es que actuamos, respondemos, hablamos, decimos lo que es correcto según Dios. Podemos sentir enojo y debemos sentirlo. Debemos estar molestos, debemos confrontar el problema, debemos exhortar al cónyuge con energía y permitirle que viva las consecuencias de su comportamiento y debemos establecer buenos límites. Si no confrontas el problema y no disciplinas con sabiduría, entonces no sabes amar. Quien acepta que su cónyuge viva en pecado, no sabe amar. Un hombre o una mujer que experimenta maltratos, gritos, insultos, y permite aquello creyendo que ama mucho, está equivocado. Ese hombre o mujer no sabe amar. Un padre que permite que sus hijos le maltraten desde pequeño y no los corrige con amor, no sabe amar. Porque el amor según Dios tiene que estar estructurado dentro del modelo de amor divino y no ser movido simplemente por los sentimientos que la persona experimenta. No podemos entender el amor que debemos desarrollar como cristianos sin entender el amor que Cristo explicó y practicó. No puedes desarrollar un noviazgo basado en el amor divino revelado sin entender el amor tal como fue por nuestro Señor practicado y enseñado. La enseñanza de Cristo sobre el amor tenía el propósito de cambiar toda la mentalidad de su época y de todas las generaciones por venir, porque el mundo se había desviado a sus ideas. La enseñanza de Jesucristo fue radical. Fue un mandamiento que no admitía ninguna discusión. Jesús no dijo, quiero que sientan amor. No, no dijo, quiero que se imaginen cómo amar. Él dijo claramente, como yo os he amado, que os améis también vosotros. Lo que sentimos naturalmente no es amor, son emociones, es atracción. Son sentimientos, es emoción. Ningún ser humano en forma natural puede amar de la forma que Dios exige y que es esencial para que no solo desarrollemos nuestra vida con normalidad, sino que también es fundamental para vivir la vida que Dios diseñó. Para poder amar como Dios ama y exige, debemos haber experimentado su amor. Debemos ser hijos de Dios, debemos pertenecer a su reino, debemos tomar la decisión de someternos a su señorío y sus mandamientos. Jesús enseñó con claridad que los que le aman dicen, guardan mis mandamientos, y que si guardamos sus mandamientos, permanecemos en su amor. Nuestra necesidad de amar y ser amado debe ser suplida, pero no con cariños, besos, abrazos, pasiones ordenadas solamente, sino con acciones basadas en la idea de Dios, no en las ideas humanas, no de la forma que nosotros queremos. Este amor incluye todas esas acciones y mucho más, pero todas deben ser filtradas en el filtro de los mandamientos y principios divinos. Es por ello que, antes de tomar la decisión de amar y de permitir ser amados, debemos entender el amor tal como por Dios fue diseñado. Para poder entender cómo debemos amar y cómo debemos permitir que nos amen, debemos entender el concepto del amor que Cristo exige. Debemos entender el amor desde la perspectiva divina, pues Él es quien nos entrega órdenes que deben ser cumplidas. Jesucristo dijo con palabras claves, enseñanzas concretas con respecto al amor, y sus enseñanzas y sus vivencias nos mostraron que su amor es muy diferente al amor humano. La primera sorpresa que encontramos al estudiar el amor desde el punto de vista divino es que no está relacionado con los sentimientos, porque es un serio mandamiento a imitar la forma como Él nos ama a nosotros. Así lo dijo, un mandamiento nuevo os doy, que os améis unos a otros como yo os he amado, así os améis también vosotros, no como sentís. El primer impacto que recibimos en esta declaración es que Dios ordena que nos amemos, no nos dice que sintamos amor. Su declaración es enfática e inapelable. Un mandamiento nuevo os doy, es nuevo, que os améis los unos a los otros. La segunda verdad expresada en esta declaración es que no deja a nuestro criterio la forma como debemos hacerlo. Más bien nos dice cómo debemos hacerlo al declarar, como yo os he amado, así también os améis los unos a los otros. Es el amor divino el que debe ser imitado y desarrollado en la relación de amigos, de noviazgo o como cónyuges y familias. Si ustedes, queridos jóvenes, están pensando, ¿no?, están hablando demasiado duro, esto es imposible de hacerlo dentro de la relación de noviazgo. ¿Cómo vamos a mantenernos así? Yo le digo lo mismo, es muy difícil hacerlo, casi imposible hacerlo en la relación de matrimonios. También es difícil mantenerse fiel. Ese amor que incluye emociones y sentimientos. La emoción es la más primitiva e instintiva de las dos y tiene una duración reducida que puede incluir un segundo o unos cuantos minutos. Y que siendo parte de estados de ánimo, se puede prolongar por más tiempo. Esa emoción puede permanecer por un tiempo y luego olvidarse, o quedarse por un tiempo mientras es alimentada. En cambio, los sentimientos son los resultados de las emociones que experimentamos. Las emociones se expresan por medio de nuestros sentimientos. Las emociones las experimentamos automáticamente de acuerdo a los componentes que tenemos, pero los sentimientos que experimentamos los podemos razonar. Podemos pensar en las emociones que experimentamos y podemos generar sentimientos. El amor también incluye conductas, formas de actuar, de formas de comportarse. No podemos demostrar nuestro amor verdadero sin acciones que prueben que es genuino. La conducta que es parte de un comportamiento amoroso es el conjunto de acciones que escogemos realizar como resultado de las emociones que tenemos que producen los sentimientos que experimentamos. Mostramos el amor mediante el comportamiento que utilizamos, el proceder que determinamos, la actuación que escogemos. También el amor debe estar estructurado dentro de un sistema de moralidad. Para nosotros, la única moralidad que existe es la moralidad bíblica. Esta moralidad es la suma de los valores que tenemos y que nos provee uno de los límites que necesita el amor. El amor, tal como la libertad, tiene fronteras y dentro de ellas se mueve libremente. Dios es quien ordena las fronteras del amor, porque Él es el creador del amor y Él conoce cómo debe ser practicado, no nosotros. Los bordes de un río, las orillas, los márgenes del río del amor, son los valores morales basados en los principios divinos. Es en medio de esos límites que debe fluir la conducta que resulta de las emociones y los sentimientos que experimentamos. También el amor incluye actitudes. El amor tiene ese ingrediente llamado actitud que es la calidad, la grandeza, la excelencia que le damos a nuestra conducta. Podemos ser fríos en nuestra conducta, pero la actitud le da colorido. Cuando amamos no solo hacemos lo correcto, sino que además lo hacemos con grandeza, con delicadeza, con finura. La actitud es la pulcritud, el positivismo, es la distinción con que realizamos nuestras acciones y expresamos nuestros sentimientos. Querido joven, querida señorita, si realmente amas a Dios y deseas tener un noviazgo con el propósito divino en mente, si realmente deseas vivir como hijo obediente y disfrutar de las bendiciones que Dios ha prometido a quienes aman sus mandamientos y se someten a su soberana voluntad, tu deber es imitar el amor divino. Los hijos de Dios tenemos la obligación de hacerlo. Amar como Dios exige es la declaración divina. Amar como Dios exige es la decisión de investigar la palabra de Dios para que cuando las circunstancias, las personas demanden una acción o reacción, sepamos cómo responder eligiendo actitudes y acciones correctas basados en los principios divinos y elegir las actitudes correctas para que basados en esos principios podamos hacer el bien, pero finamente, este tipo de amor no es natural. No podemos sentirlo naturalmente. Debe ser estudiado en la revelación bíblica, debe ser aceptado como una forma de vida, debe ser practicado tal como Dios exige. Es por ello que el amor es la más grande e importante de las virtudes que resulta de la presencia de ese fruto del Espíritu llamado amor y que es apropiado y practicado por quien ha sido salvado, transformado y ha determinado practicarlo. Para amar imitando el modelo divino, debemos desarrollar algunas cualidades, tal como explico en mi libro sobre el verdadero amor. Observe algunas de las cualidades que los hijos de Dios debemos desarrollar. Primero, debemos desarrollar una comprensión sabia. No basta que los novios conozcan el amor divino y determinen que van a imitar ese extraordinario amor. La comprensión sabia nos permite entender bíblicamente lo que es y lo que no es el amor. Los novios deben recordar que ninguno de ellos diseñó el amor y por lo tanto sus criterios deben sujetarlos a la definición de amor que se encuentra en la Biblia. No podemos amar sin saber amar, sin estudiar el amor en la palabra de Dios. Defino la comprensión sabia como el juicio apropiado, la comprensión correcta del concepto bíblico del amor. El amor es como un río hermoso, útil, que entrega su caudal para que sean utilizadas las aguas para regar las tierras de cultivo que existen a sus orillas. Habrá ocasiones cuando ese tranquilo arroyo acumula tanta agua que puede convertirse en un río caudaloso que puede desbordarse y destruir todo lo que encuentre a su paso. El amor es así, si no tiene límites saludables se convierte en destructivo. El amor al estilo divino es proyectado en la Biblia como teniendo dos importantes límites. A un lado, en una orilla de aquel río tiene la verdad, en la otra orilla el discernimiento. El amor genuino no debe salirse de esas orillas. Amar el mal es pecar. Perder la capacidad de discernir solo a título de amor es debilitar su fe, no aumentarla. El amor debe estar limitado por la verdad y el discernimiento. Dentro de esas riberas es seguro. Si se sale de ellas, puede ser destructivo. Los que aman también deben desarrollar un compromiso serio. Para los que aman no existe relación sin sentido. Para que amemos conforme Dios demanda, además de tener una relación bíblica con Dios y una sabia comprensión del amor que le exige, debemos tener un serio compromiso con la persona que es objeto de nuestro amor. El compromiso es la decisión del cónyuge de aceptar las responsabilidades y obligaciones que son propias de la relación de amistad y de la vida matrimonial. Esas son las fronteras en la vida matrimonial. Es un compromiso matrimonial. En el noviazgo es un compromiso de noviazgo. En la amistad es un compromiso con la amistad. Los novios deben decidir que van a adquirir el compromiso de amar a una persona diferente. Este no es solo un asunto de sentimientos. No puede basarse en ellos, pues estos son variables y en medio de los conflictos nos motivan a actuar de manera diferente, a pesar de la atracción inicial. El compromiso nos ordena vivir imitando el amor divino a pesar de los sentimientos que experimentamos. Tristemente, debido a que acostumbramos a tener acercamientos tan emocionales, muchos no adquieren los compromisos que son esenciales para desarrollar una vida conyugal saludable y con clara conciencia de las responsabilidades que están adquiriendo. El compromiso serio nos ayuda a establecer pactos, a evaluar si los estamos cumpliendo, a determinar cuán satisfechos nos encontramos en el proceso. Con la palabra compromiso describo la decisión, el empeño de hacer que su relación continúe dentro de los límites de respeto y santidad, y a pesar de todo lo que intente destruirla o determinarla cuando se convierta en pecadora y dañina. Los que aman deben desarrollar también una intimidad bíblica genuina. Mediante una intimidad genuina podemos tener una relación integral, es decir, de cuerpo, alma y espíritu, que es esencial para que exista verdadero amor. Mediante ella no jugamos con los sentimientos ni abusamos de nuestro cónyuge. Mediante la intimidad genuina comunicamos a nuestro ser querido: yo estaré conectado contigo física, emocional y espiritualmente, y lo haré con pureza y ternura. Voy a ser cercano a ti, me gusta sentir tu cariño, me gusta darte cariño, me gusta que estemos conectados emocionalmente. Yo seré íntimo contigo y te conoceré profundamente en tu vida espiritual y emocional, y seré cercano a ti físicamente hasta que no cometamos pecado. Cuando somos íntimos, debido a nuestro profundo y serio interés en satisfacer las necesidades de la persona amada, desarrollamos la capacidad de comprender sus emociones e identificar con mayor certeza sus sentimientos. La intimidad genuina protege mi pasión, no permite que se desborde. La intimidad genuina la describo como la cercanía, la conexión, el calor, el gusto, el sentimiento que sentimos por la otra persona, pero basado en principios apropiados. La intimidad genuina es integral, es una cercanía de los espíritus, es guiada por el Espíritu Santo. No puede ser de otra manera, porque si no tenemos el control del Espíritu Santo, nosotros entonces nos dejamos llevar de nuestros gustos y pasiones. Es el Espíritu Santo el que nos convence de pecado, es aquel que nos constriñe, es aquel que nos muestra nuestras áreas de debilidad, es aquel que nos advierte del peligro. El Espíritu Santo nos constriñe cuando los novios se acercan físicamente a límites no permitidos por Dios fuera del matrimonio. Allí está el Espíritu Santo diciéndole, esto es pecado, no se olviden. La palabra de Dios está en nuestra mente y es recordada por el Espíritu Santo para que exista verdadera intimidad en esa relación de amor de los novios. No debe existir pecados que dañen la vida espiritual de los novios. Los pecados espirituales, los pecados que afectan nuestra vida espiritual, afectan también nuestra relación integral. En nuestra relación de matrimonio y en su relación de novios, no debe existir en la mente otra persona, no debe existir pornografía. No deben existir relaciones sexuales entre los novios, porque entonces no existe intimidad espiritual. Ya la perdieron, están en pecado. No debe existir cualquier pasión sexual desordenada, pues son pecados que impiden nuestra comunión con Dios. Y al impedir nuestra comunión con Dios, destruyen la intimidad integral, pues va a afectar la vida espiritual, pero también la vida emocional y también la vida física. David lo dice, mientras callé, mientras vivía en pecado, envejecieron mis huesos, note, físicamente fui atacado. En mi gemir todo el día, emocionalmente estaba destruido. Mi verdor se convirtió en sequedades de veranos. La mano de Dios estaba sobre mí. La vida espiritual del individuo es afectada por los pecados. La intimidad producto del amor nos permite tener el grado, la forma y la calidad de intimidad adecuada dependiendo de la relación. La intimidad es distinta entre cónyuges, es distinta entre novios, es distinta de padres a hijos, hijos a padres. Podemos ser íntimos en nuestro amor, pero es una manifestación distinta. Somos íntimos con nuestros padres, con los hijos, con los amigos, con los novios y con los cónyuges de acuerdo a la moralidad bíblica y a los principios establecidos por Dios. En la relación de noviazgo debemos manifestar el amor como se concibe en la Biblia, no como enseña la sociedad. Por lo tanto, ese amor que proyecta el mundo y que influye en nuestras vidas y que incluye pasiones desordenadas, lujuria, excitación y relación sexual sin casarse, no es parte del propósito de Dios para el noviazgo. El amor que motiva el noviazgo conforme al propósito divino nunca hace lo indebido, tampoco lo permite. La definición de indebido no es aquello que no les agrada a los novios por sentir que es inapropiado, sino lo que les agrada a Dios porque Él ha revelado que es un error y es un pecado. La relación de noviazgo que se basa en el amor divino nos permite a nosotros tener una comprensión sabia del amor, un compromiso serio, una intimidad bíblica genuina que nunca hace nada malo ni destruye la vida de las personas. Este tipo de amor nunca hace lo malo ni permite lo malo y siempre resulta en beneficio para todos los que lo practican.
2: El doctor David Ormachea nos ha compartido la conferencia titulada El amor según su creador, y en su plática comenzó diciendo este importante principio: el amor verdadero nunca hace mal, siempre hace bien a todos los que lo practican. Este amor no es producto de las ingeniosas y apasionantes ideas y gustos humanos, sino producto de la mente perfecta de nuestro Dios infalible. Bienvenidos a otra audición de Principios, programa de instrucción bíblica en que el pastor David Ormachea presenta enseñanzas directas y prácticas. Además, mediante este ministerio y De Regreso al Hogar, que es su corporación de ayuda a la familia, ayudamos a orientar por medio de libros, conferencias, programas de radio, videos y discos compactos. Y ahora el pastor Ormachea termina este programa con este momento de oración.
3: Señor, gracias por crearnos tan sabiamente y dejarnos las indicaciones esenciales para que desarrollemos nuestras relaciones familiares, amorosas, laborales, conforme a tus planes y propósitos. Perdónanos por nuestra tendencia a creer que nuestras ideas funcionan mejor que las tuyas y tener la osadía de vivir nuestras vidas a nuestra manera. Oro por los jóvenes que se sienten despreciados debido a que
4: se mantienen con firmeza en sus principios y valores y no ceden a las tentaciones. Bendice sus vidas y prepárales para un futuro grandioso que, a pesar de la presión, determinen tener un noviazgo y amar conforme a tu diseño. Oro por las señoritas que saben mantener sus convicciones pese a las tentaciones. Dale sabiduría para vivir vidas que les traerán excelentes consecuencias cuando estén casadas. Oro por esas señoritas y jóvenes que han caído en las garras de la llamativa y apasionante filosofía mundanal y desarrollan su noviazgo con una mezcla de principios cristianos y costumbres mundanas. Que en estos estudios comprendan que, Señor, tú eres todopoderoso. Que comprendan no solo su error, sino que son objetos de consecuencias tristes y además de tu disciplina justa. Oro para que al leer este libro, muchos cambien de manera de pensar. Oramos en el nombre de Jesucristo, nuestro Salvador. Amén.
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0: En Radio Alegría son las 7:26.

0: En Radio Alegría son las 7 y 31 minutos.
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Hola, hola, ¿qué tal? Muy buenos días, qué gusto saludarles en esta mañana de martes 8 de septiembre, las 7 de la mañana con 38 minutos. Es un privilegio poder saludarles en esta oportunidad, en este nuevo día que Dios nos permite, día martes. Damos gracias a Dios por esta bendición, por su fidelidad, por su misericordia. Dice la palabra del Señor que cada mañana se renuevan la misericordia de nuestro Dios grande. Es su fidelidad. Y en esta mañana disfrutamos de las bendiciones, de la misericordia de nuestro Dios que se renueva cada mañana. Queremos saludar en esta oportunidad a los socios de Radio Alegría. Este es un programa especial donde saludamos a nuestros hermanos que aportan para este ministerio radial. Queremos saludar a hermano Hilario Wallace en Cañón Tisipe. Saludos a allá en Morola, a Jonathan Ramos Guerra, María Elena Rosa Nufio, Merlin Rosa Ramos. En Estados Unidos, saludos a Marlon René Hernández, Marlon Gudiel Interiano, Josué López Ramírez, Marco Tulio Roque, saludos a Ángel Antonio Ramos y Juan Humberto López. Francisco Castillo en Zacapa, que Dios le bendiga. María Elena Rosa Nufio en Pinalito Morola, Reina Marisol Esquivel Espino en La Laguna El Volcán, Edwin Haroldo Gutiérrez en Titulación.

Duque Centro Olopa, hermana Dunia Sagastume, hermana Edilda Ávila, saludos a Evelyn Odilia Álvarez en Sabana Grande, hermana Irma Castañeda, Emanuel Gómez Asensio en barrio San Marcos Acapa, que Dios le bendiga. Saluditos a hermano Alberto Ramírez en Cedral Talquesal, Rosaura Ordóñez Herrera en Altamira 4 Chiquimula, hermana Tona Arroyo en Santa Cruz Río Hondo Zacapa, hermana Gloria Peña, saludos a Arlette Isabela Leonardo Duque en Aldea Frutillo Zacapa, Kimberly Paola Pinto, María Teresa Cordón en Santa Rosalía, hermana Orfilia Sosa en Panaluya Río Hondo Zacapa, hermano Carlos Acevedo, Amina Ramos, saludos a hermana Carmen Castellón allá en San Juan Ermita, que Dios le bendiga. Saludos a hermana Hilda Felipe Molina, saludos también a Valentina Elizabeth Navas Felipe en el Morral El Palmar. Saludamos a hermana Jovita Castillo, a Henry Giovanni Guerra Castillo en la línea Copán Ruinas. Muchísimas bendiciones para nuestros hermanos. Que sea Dios quien bendiga sus vidas poderosamente. Saludamos también en esta oportunidad a Kaylee y Kendi Torres en Tunucó Abajo, Albertina Herrera, hermana Amparo Interiano en Lantiquín, saluditos para ustedes, que Dios les bendiga poderosamente. También saludos a hermano Pastor López Suchit en El Filo Talquesal, Claudia Ninet Pérez en Chiquimula, Luis Humberto y Yair Antón, hermana Luz Lobo de Guerra. También saludos a hermana Sonia Elizabeth Monroy en Colonia Valle Nuevo Chiquimula. Saludos a José Saúl Pérez en Piedra de Amolar, Olopa. Muchísimas bendiciones para ustedes. Que Dios sea el que recompense lo que usted siembra en la obra de nuestro Dios. Así que saluditos, amados hermanos. Estamos a 18 minutos, 18 para las 8 de la mañana en este día martes 8 de septiembre. Recuerde, este es un programa especial donde saludamos a los socios de Radio Alegría. Para nosotros es un privilegio poder saludarles en esta oportunidad.

separan 5 minutos para las 8 de la mañana en este martes 8 de septiembre. Saludos y bendiciones, amados hermanos, ustedes que siempre están pendiente de la programación de Radio Alegría. Queremos enviarle saluditos a nuestros hermanos allá en Anicillo, Camotán. Deseamos muchas bendiciones para nuestros hermanos. Saludos a José, hermano José Rodolfo, en Tituque, abajo, Olopa. Bendiciones a nuestros hermanos que están siempre también escuchando la 97.5 FM Radio Alegría. Saludos a hermana María Etelvina, también reportándose en esta hora de la mañana allá en Ojo de Agua, El Roble, Marimba, nos está sintonizando, así que deseamos muchísimas bendiciones para nuestros hermanos. Sí.

Seguimos con más saluditos, hermano Saúl García en Tesoro Arriba, Jocotán, en el volcán a Norvin Mauricio, familia Esquivel García, Helmine Mías Mendoza, Gustavo Adolfo Esquivel, a Juana Pérez Mendoza, saludos a hermana Toribia Ramírez, Elba Yuditza López y Delmi Leticia López en Barbasco. Saludos a Darling Elizabeth de León, a Rol Diebelio y Walter Onofre López en Tesoro Camotán. Saludos a Jennifer Noemí Díaz Pérez en Tituque Olopa. Hermana Gloria Isabel Hernández en Barrio Cementerio Nuevo en Zacapa, que Dios le bendiga. Saludamos a hermana Rosita Pay de Torres en Colonia El Maestro. Hermana Irma de Jesús Cervantes, Johan Isaac, Ángel Matías, Mateo Miner en Xororagua. Saludamos a Dylan Josué Esquivel López en Pacayalito, La Unión, Zacapa. Hermana Dilia Antonia Díaz en Guacamaya, San José, La Arada, que Dios le bendiga. Hermano, también saludos a hermana Sandra Guerra de Vargas en Manzanote, Zacapa. Saludos a hermano Elías Vargas, deseamos una excelente y bendecida mañana para usted. Abelardo Hernández en Dos Quebradas, Camotán, saludos y bendiciones para ustedes. Fren Riverí, John Biden, López Morales en Misco, Guatemala. Saludamos a hermana María Adela Calderón en El Molino, Jessica Nayeli en Pinalito, Morola. Saludos a hermana Berta Orellana en Colonia El Chaparro, Zacapa. Hermano Seferino Hernández, hermana Dominga García. Saludamos a Kevin y Glendy allá en Linda Vista, Chiquimula. Deseamos muchísimas bendiciones. Hermana Odilia Peralta en Estados Unidos. Hermano Samuel Martínez en Colonia de Guillermo Guerra en Camotán. Saludos a Génesis Zoe y Sara Nazaret, Raimundo Patzán en Ushurjá. Dios bendiga a sus padres, hermano Isaías, hermana Sara. Deseamos muchas bendiciones para ustedes. Saludamos también a Briana Peña y Joshman Esaú Mendoza Peña en Agua Fría, El Volcán. Así que saluditos, amados hermanos. Deseamos muchísimas bendiciones de parte de nuestro Dios Todopoderoso. Deseándoles un bendecido martes. Que Dios le guarde, que Dios le bendiga. Escuchamos algunos cantos en esta mañana, esperando que sean de mucha bendición.

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Muy bien, estamos en las 8 de la mañana con 16 minutos en todo el territorio nacional. Saluditos a usted que está siempre pendiente de la programación de Radio Alegría. Queremos seguir con más saluditos a hermana María del Carmen Miranda en barrio San Marcos, Zacapa. Hermano Jorge Mario Ramos, Ana González en barrio Buenavista, Zacapa. Que Dios les bendiga. Saludos a Eliezer Gamaliel en Tituque, Centro Olopa. Saludamos también en esta mañana a Emanuel Sagastume en la Ladrillera, Zacapa. Gudelia Cantoral en Chiquimula. Elba Marina Interiano en Agua Blanca, Zacapa. Saludos a Tereso Martínez Lone en la Libertad de Camotán. Hermano Gerardo López Pérez en Suchiquerre. Que Dios bendiga también la vida, hermano Tilo Valdés, allá en Zacapa. Deseamos muchísimas bendiciones de parte de nuestro Dios. Saludos también a hermana María Etelvina Carranza Arias en Ojo de Agua, El Roble. Nos está sintonizando en esta mañana. Deseamos muchas bendiciones, hermana Azucena del Carmen Pérez en Linda Vista, Chiquimula. Saludos a Esbien Roel Pérez, José Luis Pérez Agustín. También saludamos a hermana Guadalupe Araceli. También saludos a hermana Erika Villela en El Molino. De hecho, pues ella se ha reportado también esta mañana. Está en sintonía, así que saludos, hermana Erika, que Dios le bendiga. Saludos a Melvin Mendoza García en Estados Unidos. Dios bendiga a la familia en Dos Quebradas, Camotán. Saludos a hermano Lionel Soto y hermana Rosita de Soto allá en El Molino. Ellos también son socios. Y deseamos muchas bendiciones para nuestros hermanos. Saludamos a hermano Jorge Mario Ramos, que recientemente estuvo de cumpleaños. El pasado 5 de septiembre estuvo de cumpleaños, así que saluditos, hermano Jorge Mario Ramos, allá en barrio Buenavista, Zacapa. Deseamos muchísimas bendiciones, esperando que la haya pasado de lo mejor y que Dios le permita cumplir muchos, muchos años más. 8 de la mañana con 19 minutos. Escuchamos algunos cantos, ya vamos concluyendo este programa donde saludamos a los socios de Radio Alegría. Saludos también a hermano Elías, la familia también que nos escucha allá en Manzanotes.

Muy bien, estamos ya finalizando en esta mañana este programa donde saludamos a los socios de Radio Alegría. Deseamos muchísimas bendiciones, amados hermanos. El tiempo se nos ha terminado y ya tendremos que despedirnos. Y queremos hacerlo con este canto de Samuel Hernández que lleva como tema Amor Sublime. Ese es el amor de Dios, un amor sublime, un amor maravilloso. Saludos en esta mañana a todos los que están siempre pendientes de la programación de Radio Alegría. Y para nosotros ha sido un privilegio muy especial poder saludarles en esta mañana.

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0: Por la fe, Abraham, siendo llamado, obedeció para salir al lugar que había de recibir como herencia, y salió sin saber a dónde iba. Por la fe, habitó como extranjero en la tierra prometida como en tierra ajena, morando en tiendas con Isaac y Jacob, coherederos de la misma promesa, porque esperaba la ciudad que tiene fundamentos, cuyo arquitecto y constructor es Dios. Así leemos en Hebreos capítulo 11, versículos 8 hasta el 10. El patriarca del Antiguo Testamento, Abraham, y su esposa Sara vivían una vida muy cómoda. Es por eso que cuando ellos recogieron y abandonaron su hogar para emprender un viaje muy largo y sin destino conocido, algunas personas podrían haberle llamado locos. ¿Por qué lo hicieron? ¿Por qué dejaron todo atrás? La respuesta es sencilla: porque Dios se lo pidió y Abraham obedeció. Bienvenidos a Través de la Biblia. Soy Geyel Ortiz, su anfitrión, en este viaje de 5 años a través de la Palabra de Dios. Me alegra mucho que nos acompañe hoy, mientras nuestro maestro Samuel Montoya continúa nuestro estudio de Hebreos capítulo 11. Y quiero mencionar brevemente los recursos de este mes. 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Iniciamos este tiempo orando. Padre Celestial, abre nuestros corazones para escuchar tu palabra hoy. Ayúdanos a escuchar tu voz y a entender lo que significa vivir en obediencia a ti. En el nombre de Jesús oramos. Amén.
2: Continuamos hoy, amigo oyente, nuestro recorrido por la Epístola a los Hebreos. Y regresamos a nuestro estudio del capítulo 11 de esta epístola. Tenemos aquí un panegírico de fe, y el primer hombre que se menciona aquí es Abel, fuera del jardín del Edén. Vimos en Abel el camino de la fe. Él en realidad fue el primer mártir, y el primer testigo de la fe en el Dios viviente que miró hacia la venida de Cristo, y él murió por esa fe. Luego tuvimos a Enoc, el caminar con Dios por fe. Él vivió en días malos. Era el día de Noé cuando cada pensamiento y cada imaginación del corazón del hombre era malo. Pensamos que Enoc anduvo como los demás hasta cuando tenía 65 años de edad, y entonces nació Matusalén, y de allí en adelante él caminó con Dios. Luego tuvimos en Noé al testigo de la fe. Este

0: hombre estaba solo, y él se mantuvo firme en un día de maldad. Llegamos ahora a un hombre que es llamado el hombre de la fe. Así es como él es identificado en la palabra de Dios. Nos referimos a Abraham, y él es la ilustración suprema en la Epístola a los Romanos, también en la Epístola a los Gálatas, y otros escritores del Evangelio se refirieron a Abraham. Aún el Señor Jesucristo mismo dijo, «Abraham vio mi día y se regocijó». Queremos leer esta sección que tenemos ante nosotros. En Abraham tenemos la adoración de fe. Veamos el versículo 8 de este capítulo 11 de la Epístola a los Hebreos. «Por la fe Abraham, siendo llamado, obedeció para salir al lugar que había de recibir como herencia, y salió sin saber a dónde iba». Usted y yo ya hemos visto anteriormente en esta misma epístola que la adoración de Dios lleva a la obediencia de Dios, lleva a obrar por Dios. La lleva a uno a hacer las cosas que Dios quiere que uno haga. Y no es necesario que el predicador se pase el tiempo diciéndole a la gente una y otra vez que deben estar ocupados en las cosas de Dios, porque ese no es el motivo principal. Si esta gente viniera y adorara de veras a Dios, y pudiera sacar algo de la gloria de la persona de Cristo, entonces creemos que uno puede depender en ellos, porque de allí en adelante ellos trabajarán para Dios, le obedecerán. Y creemos que la palabra más importante en toda esta sección la encontramos en el versículo 8, y es «obedeció». Y la adoración, amigo oyente, lleva a la obediencia. Si nosotros vamos al libro de Génesis, donde comienza la historia de Abraham, uno puede descubrir allí que él salió de Ur de los Caldeos, que partió de ese lugar y que se detuvo luego en Harán, que allí perdió mucho tiempo, pero que finalmente él llegó a la tierra de Canaán. Y cuando él llegó a la tierra de Canaán, Dios le apareció a él. En el versículo 7 del capítulo 12 de Génesis leemos, «Y apareció Jehová a Abraham y le dijo, «A tu descendencia daré esta tierra». Y edificó allí un altar a Jehová, quien le había aparecido. A donde quiera que este hombre se dirigiera, siempre edificaba un altar. Cuando él llegó a la tierra de Siquem, él edificó un altar. Cuando él fue a la planicie de Moré, allí él edificó un altar para Jehová. A donde quiera que Abraham se dirigía, él edificaba un altar para Dios. Cuando uno visita esa tierra hoy, se sorprende por la cantidad de edificios que construyó Herodes. Él no solo edificó el templo, que en realidad nunca llegó a completarse en Jerusalén. Él construyó palacios y fuertes y ciudades por toda la tierra. Uno puede ver evidencias de esto por todas partes, pero no hubo en realidad adoración a Dios de su parte. Pero es diferente con Abraham. Todo lo que él hacía era edificar un altar, y allí él adoraba a Dios, y eso le llevó a él a obedecer a Dios. ¿Por qué? Porque él adoraba a Dios por la fe. Él obedecía a Dios por la fe. En los versículos 9 al 11, volviendo ahora al capítulo 11 de la Epístola a los Hebreos, leemos, «Por la fe habitó como extranjero en la tierra prometida, como en tierra ajena, morando en tiendas con Isaac y Jacob, coherederos de la misma promesa, porque esperaba la ciudad que tiene fundamentos, cuyo arquitecto y constructor es Dios. Por la fe también la misma Sara, siendo estéril, recibió fuerza para concebir, y dio a luz aún fuera del tiempo de la edad, porque creyó que era fiel quien lo había prometido». Cuando Dios le dijo a Sara a la edad de 90 años que ella iba a tener un hijo, ella se rió, porque era ridículo. Era algo completamente absurdo. Y ella no lo podía aceptar, pero Dios le dio a ella la fuerza que necesitaba. ¿Cómo? Ella tenía que creer en él. Muchos de nosotros necesitamos creer eso, amigo oyente. ¿Usted recuerda a ese hombre que llevó a un muchacho que estaba poseído de los demonios ante el Señor Jesucristo? Y el Señor Jesús le dijo que él lo podía ayudar si él creía. Y el hombre dijo, «Creo, ayuda mi incredulidad». El hombre reconoció que tenía una fe débil y que el Señor Jesucristo tiene que haberle dado a él la fe, porque sanó a ese muchacho. Y Sara tuvo un hijo, un muchachito llamado Isaac. ¿Y por qué? Porque ella recibió fuerza para concebir y dio a luz aún fuera del tiempo de la edad, porque creyó que era fiel quien lo había prometido. Y el versículo 12 continúa diciendo, «Por lo cual también de uno, y ese ya casi muerto, salieron como las estrellas del cielo en multitud y como la arena innumerable que está a la orilla del mar». Eso es lo que sucedió. Todo eso tuvo lugar por la fe. Pero quisiéramos informarle algo, amigo oyente. Abraham y Sara nunca vieron el cumplimiento de la promesa que Dios le había hecho a ellos. El versículo 13 dice, «Conforme a la fe, murieron todos estos sin haber recibido lo prometido, sino mirándolo de lejos y creyéndolo y saludándolo y confesando que eran extranjeros y peregrinos sobre la tierra». Eso es lo que la fe puede hacer por cualquier hijo de Dios aquí en la tierra. Esto es para dejarle saber a usted que es un peregrino y extranjero en este mundo. Y el versículo 14 dice, «Porque los que esto dicen, claramente dan a entender que buscan una patria». La fe mira hacia adelante, hacia el futuro. Y el Hijo de Dios hoy está mirando hacia el futuro. Quizá nosotros tenemos un lugar que nos gusta mucho. Quizá sea la casa en la cual vivimos, nuestra propiedad. Algunos hemos tenido oportunidad de vivir en la misma casa por muchos años. La zona en la cual vivimos tal vez nos gusta mucho y la queremos para nosotros mismos. Quizá tengamos un lugar muy hermoso, lleno de árboles frutales, un lugar que nos agrada mucho. Y le damos las gracias a Dios por haber provisto esto, porque si no fuera por Él, no lo podríamos tener. Pero también debemos pedirle a Él, amigo oyente, que nos ayude a que no queramos tanto este lugar terrenal para preferirlo sobre el lugar mejor que Él ha preparado para nosotros. Así es que somos extranjeros y peregrinos sobre la tierra. ¿Por qué? Porque estamos caminando por la fe, esperando llegar a un lugar mejor. Y los versículos 14 y 15 dicen, «Porque los que esto dicen, claramente dan a entender que buscan una patria, pues si hubiesen estado pensando en aquella de donde salieron, ciertamente tenían tiempo de volver». Usted puede regresar, amigo oyente. Todos nosotros podemos dar media vuelta y regresar si estamos satisfechos con las cosas de este mundo. Pero un hijo de Dios, por medio de la fe, sigue avanzando hacia adelante. Y en los versículos 16 y 17 leemos, «Pero anhelaban una mejor, esto es, celestial, por lo cual Dios no se avergüenza de llamarse Dios de ellos, porque les ha preparado una ciudad». Por la fe Abraham, cuando fue probado, ofreció a Isaac, y el que había recibido las promesas ofrecía a su unigénito. Llegamos ahora al fin de la vida de Abraham. Y el sacrificio supremo que él hizo fue cuando tomó a ese muchacho que Dios le había dado a él, Isaac, y el versículo 18 dice, «Habiéndosele dicho, en Isaac te será llamada descendencia». Abraham tuvo otros hijos, pero este era el único que había sido llamado el unigénito. ¿Y por qué? Porque a él se le había hecho la promesa. Y en el versículo 19 leemos, «Pensando que Dios es poderoso para levantar aún de entre los muertos, de donde en sentido figurado también le volvió a recibir». Dios no probó o tentó a Abraham más allá de lo que él podía soportar. Y esto lo hizo porque él no hubiera tenido la fe para hacer eso. Es decir, Abraham no la hubiera tenido. Así es que Dios nunca le pidió a Abraham que entregara a Ismael, es decir, que lo sacrificara sobre un altar. ¿Por qué? Porque, en primer lugar, no era la persona adecuada. En segundo lugar, Abraham no lo hubiera hecho, estamos seguros de eso. Abraham trató de rogarle a Dios que no lo enviara lejos de él, que le permitiera que se quedara con él, porque él no quería dejarlo ir. Abraham, pues, no estaba listo en esa ocasión para hacer eso. Y por cierto que al comienzo de la vida de Isaac, cuando él era un niñito nomás, él nunca lo hubiera ofrecido tampoco. Él tuvo que esperar hasta que tuviera unos 33 años de edad. Entonces sí estaba listo para ofrecerlo. Y aquí tenemos la prueba de la fe. Vamos a observar ahora a Abraham un poquito diferente de lo que se hace ordinariamente. Siempre pensamos en las grandes promesas que Dios hizo. «Yo te entregaré esta tierra, tú tendrás una gran descendencia». Y eso es cierto. Pero ¿qué fue lo que Abraham recibió en ese instante de su vida? ¿Qué fue lo que él vio en realidad? Él ni siquiera vio el cumplimiento de esas grandes promesas. Permítanos decir esto, porque lo que tenemos en Génesis es algo básico, relacionado con el resto de las Escrituras. ¿Y qué fue lo que él le dio a Abraham? Bueno, lo que él le dio a Abraham fue un hogar. Observemos a este hombre Abraham. Aquí tenemos a un par de jóvenes, viviendo en Ur de los Caldeos. Y cierto día este joven Abraham le dice a esa muchacha tan hermosa que se llamaba Sara, y la Escritura nos dice que ella era hermosa, él le dice a ella que la amaba, que quería casarse con ella. Por tanto, se casan, y luego Abraham regresa a su hogar, y era un hogar de idolatría. Regresa a su hogar y él dice, «El Dios viviente me ha llamado. Él quiere que yo salga de este lugar». Y podemos escuchar a Sara que dice, «Bueno, tú tienes negocios muy buenos aquí. todos los parientes nuestros viven en este lugar. Aquí también viven tus amigos. Y de paso, déjame preguntarte, ¿a dónde vas a ir? Y Abraham le dice, bueno, no sé. Y ella le pregunta, ¿qué quieres decir con eso? ¿Dios te ha llamado y tú no lo sabes? Y él dice, bueno, él me va a guiar, y yo voy a seguirle. Entonces Sara dice, yo iré contigo. Y este joven matrimonio sale. Ellos no tenían mucha fe. Llevaron a su padre con ellos y algunos parientes, y así llegan a Harán. En ese lugar fallece el padre, Taré, y allí le sepultan. Y entonces Abraham entra a la tierra de Canaán, y Dios le aparece a él. Y Dios le dice, Abraham, yo voy a hacer todas estas cosas que he prometido. Yo te daré un hijo. Abraham y Sara van a tener un hijo. Eso va a hacer que ellos tengan un hogar. Van a tener un hijo. De paso, debemos decir que aquí tenemos la base de lo que puede considerarse hoy un hogar piadoso. La clase de hogar que Dios quiere que los jóvenes tengan. En primer lugar, debemos decir que todas estas cosas están relacionadas y que son básicas. Dios no les dio a ellos un cursillo o les envió un predicador para que les aconsejara. Algunos predicadores dedican demasiado tiempo a aconsejar a los demás, diciéndoles a los jóvenes cómo es que deben hacer las cosas. Y en realidad han sido muy idealistas. Y Dios es muy práctico. Él dice, Abraham, si tú vas a tener la clase de hogar que yo quiero que tengas, vas a tener que salir y dejar a mamá y a papá. Y eso es lo que Dios quiso decir al mismo comienzo. Él le dijo a Adán y Eva, «El hombre dejará a su padre y a su madre». Y Adán y Eva ni siquiera tenían padre o madre. Pero él dijo, «Ustedes tienen que dejarles». Ese es un gran principio que se señala aquí. Una de las cosas más fáciles de hacer en este mundo es, de parte de los abuelos, decirle a los padres cómo es que tienen que criar a sus hijos, aunque esos padres no hayan hecho una buena tarea ellos mismos. Todos nosotros cometemos errores, amigo oyente, pero eso no es asunto nuestro. Los padres mismos tienen que aprender de las equivocaciones que cometen porque los padres de ellos hicieron las suyas. Así es que papá y mamá no tienen que interferir con el hogar de los hijos. Dios lleva a Abraham tan lejos como pueda irse y ninguno de los parientes va a interferir allí. Creemos que eso es primordialmente lo que ayuda a edificar un hogar piadoso. Para comenzar, pues, Abraham dejó un hogar impío, porque ese era un hogar de idolatría. Josué indica eso claramente. Él salió de un hogar de idolatría. Eso es lo primero que debemos notar. Y luego, lo segundo es lo que Dios hizo con él. Y estas cosas son muy importantes hoy, porque en este mismo momento hay muchas normas y reglas que se les presenta a los matrimonios jóvenes. No queremos ser revolucionarios ni diferentes hoy, pero debemos enfrentar estas cosas. Todo lo que estamos tratando de hacer es decir lo que la palabra de Dios dice. Usted puede olvidarse de todas las normas y de las reglas hasta que usted esté caminando por fe. Y si usted es un hijo de Dios, amigo oyente, usted debe caminar por fe. Y el padre tiene que caminar por fe, y la madre tiene que caminar por fe. ¿Sabe algo más? El hogar nunca va a llegar a ser un hogar ideal. A veces uno se cansa de escuchar a ciertas personas que dicen que fueron a una sesión donde se les aconsejó de cómo hacer las cosas y ahora tienen el hogar más glorioso que pueda existir. Amigo oyente, yo he estado casado ya por varios años y sé por seguro que mi esposa tiene el derecho de equivocarse y muchas veces no estamos de acuerdo. Pero siempre hemos podido llegar al lugar donde yo puedo abrazarla a ella y decirle que la amo a pesar de que ella esté equivocada. Amigo oyente, joven creyente, usted no está en lo correcto si piensa que va a comenzar un hogar cristiano ideal. Pensamos que usted descubrirá que será probado de la misma manera en que Abraham fue probado. Él huyó a Egipto, y estamos seguros que durante todo ese camino hacia Egipto, Sara le decía a Abraham, «Yo no quiero ir a Egipto». Pero ellos fueron a Egipto, y él casi pierde a Sara en ese lugar. Él tuvo que mentir en cuanto a ella. Ese no es un hogar ideal, ¿no le parece? Él regresó, y cuando regresó, vemos que tenía problemas con su sobrino. Tal vez debió haberlo dejado en Ur de los Caldeos, pero se separó de él, y el sobrino fue a vivir a Sodoma. Y ahora Abraham queda solo en esa zona montañosa. Y aún así, ninguno de ellos podría llamar a eso algo ideal. Ahora Abraham duda de Dios. Él no cree que Dios debe destruir a Sodoma y Gomorra. Y Dios tiene que demostrarle de manera clara que lo que él hace es lo justo y lo correcto. Él tuvo que presentar eso claramente a Sara. él le dio a ella fuerza para tener un hijo, y luego les entregó a ellos ese pequeño niño en su hogar. Y ahora ellos están preparados para ayudar a crecer a ese niño en su hogar. Y él se cría allí en el hogar de ellos. Amigo oyente, diríamos que este es el hogar de Dios, la clase de hogar que Él quiere que usted tenga. Ahora, si usted piensa que de alguna manera u otra, fijando ciertas reglas, usted va a evitar todos los problemas o los puntos difíciles de la vida, usted está equivocado, amigo oyente. Usted se va a dar cuenta que un día usted puede discutir con su esposa. Usted descubre un día que va a tener problemas con ese hijo. Usted no va a tener aquello que es ilegal de ninguna manera. ¿Y cómo va usted a poder tratar con todas esas cosas? Amigo oyente, por fe. ¡Por fe! Cuando usted y yo hemos llegado al punto donde estamos dispuestos a poner a nuestro hijo sobre el altar de Dios, entonces podemos decir que hemos arribado. Aquí tenemos un lugar que está tan cerca de lo que Dios quiere que sea aquí, como el que usted y yo podemos lograr. Así es que, amigo creyente que nos escucha, si usted está encontrando la situación un poco difícil, si tiene problemas, debemos decirle que Dios está tratando de enseñarle algo. Permita que Dios sea su maestro. No vaya a su pastor. No puede resolverle todos sus problemas. Aunque su pastor le dé un curso especial, no va a poder resolver todos sus problemas. Pero si usted y yo, amigo oyente, caminamos por la fe, el Señor nos va a ayudar. Bien, amigo oyente, vamos a detenernos aquí por hoy. Dios mediante, en nuestro próximo programa continuaremos nuestro recorrido por este capítulo 11 de la Epístola a los Hebreos. Es nuestra oración que el Señor inunde su vida de sus bendiciones.
1: Bueno, eso no se oye muy a menudo. El Salmo 32:8 dice, «Te haré entender y te enseñaré el camino en que debes andar. Sobre ti fijaré mis ojos». Él hizo eso por Abraham, así que puedes estar seguro que Dios lo hará por usted también. 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

Muy buenos días, estimada audiencia. Es un gusto poder saludarle en esta preciosa mañana del día martes. Estamos en la fecha 8 de septiembre y damos gracias a nuestro Dios por su respaldo hasta este día. Les saluda su amiga y hermana en Cristo, Irma Martínez. Estaremos acompañándole en esta preciosa mañana en su programa Saludando y Complaciendo. Es un privilegio poder saludarle, poder llegar al lugar donde usted nos está escuchando y poder acompañarle con música que bendice su vida. Queremos exaltar y queremos bendecir el nombre de nuestro Señor Jesucristo. Desde ya usted puede enviarnos su mensaje al 4790-2275, pero antes queremos orar para poder continuar con nuestro programa. Después de la oración estaremos dándole lectura a los mensajes.

Le damos lectura a la palabra del Señor y lo hacemos en el libro de Tito, capítulo 2, del versículo 11 en adelante. Porque la gracia de Dios se ha manifestado para salvación a todos los hombres, enseñándonos que renunciando a la impiedad y a los deseos mundanos, vivamos en este siglo sobria, justa y piadosamente, aguardando la esperanza bienaventurada y la manifestación gloriosa de nuestro gran Dios y Salvador Jesucristo, quien dio a sí mismo por nosotros para redimirnos de toda iniquidad y purificar para sí un pueblo propio, celoso de buenas obras. Padre, en esta preciosa mañana nos acercamos delante de tu presencia, mi Dios, agradeciéndote, Señor, por este día que nos has regalado, Señor. Gracias, Señor, porque nuevas son cada mañana tus misericordias, Señor. Si no fuera por tu voluntad, Señor, no estuviéramos acá en este momento, Señor. Sabemos que en este momento hay muchas personas, Señor, que no están con vida, Señor. No amanecieron con vida el día de hoy, Señor. Lamentamos esa situación, mi Dios, porque a veces son personas, mi Dios, que se han ido, han partido de este mundo, Señor, sin entregar sus vidas en tus manos, Señor, sin reconocerte, mi Dios, como su único y suficiente Salvador personal. Padre, te pedimos por aquellos, Señor, que en este momento se encuentran, Señor, con ese dolor, con esa pérdida de su familia, Señor, que les des fortaleza, Señor, y que los ayudes, Padre Santo. Deseamos, mi Dios, que tu luz pueda iluminar esos corazones, Señor, para que ellos también puedan, Señor, reconocerte, mi Dios, que tú eres un Dios poderoso y que solo a través de tu Hijo amado Jesús nosotros podemos obtener la salvación. Padre, te alabamos y te glorificamos en esta mañana. Te pido por todos aquellos hermanos que nos están escuchando en diferentes lugares, Señor. Te pido por mis hermanos que nos escuchan a través de la internet, Señor amado. Te pido, Señor, que guarde sus vidas, Señor. Ayúdalos, bendícelos, Señor. Bendice a mis hermanos que nos están escuchando en el lugar de su trabajo, allá en el negocio, Señor. A mis hermanos allá en su vehículo, Señor, en manejando. Padre, te pido, mi Dios, que guarde sus vidas, Señor. Mi Dios, en esta preciosa mañana te exaltamos, te bendecimos. En tus manos, Señor, dejo este espacio de programación musical. Te pido, mi Dios, tu respaldo. Muchas gracias por todo, Señor, en el nombre de Jesús. Amén. La

0: Estamos en las 9 de la mañana con 28 minutos. Saludamos a cada uno de nuestros hermanos en sintonía en diferentes lugares. Agradecemos la comunicación de hermano Tilo Valdés allá por Zacapa. En el mercado municipal de Zacapa nos está sintonizando. Bueno, envía saludos para nuestro hermano Elías Vargas allá en Manzanotes. Saludos también para hermano Alfredo allá en el Anicillo. Saludos hermano José Rodolfo en Tituque. Dice este mensaje: Dios le bendiga, hermana, me complace con la alabanza del vuelo 417. Le estamos escuchando a todo volumen en Ojo de Agua, Tierra Blanca. Le saluda Yamilet, pase un feliz día. Muchas gracias, hermana, bendiciones. Aló, buenos días.
1: Hermana Irma, buenos días.
0: Dios le bendiga, hermano José.
1: Gracias, igualmente, hermana Irma.
0: Amén, hermano.
1: Aquí, mire, gracias a Dios que estamos en sintonía, gracias a la alegría.
0: Qué alegre, hermano.
1: ¿Será que yo estoy complacido con un canto, hermano?
0: ¿Cuál será?
1: El estaminado marino en su santuario.
0: Con mucho gusto, hermano.
1: Para hermana Irma, feliz día y que Dios le bendiga. Y un saludito para el personal de Radio Alegría.
0: Muchas gracias, hermano. Dios le bendiga. Bueno, así que agradecemos la comunicación de nuestro hermano José Miguel. Allá en Chiquimula nos está sintonizando. Y tenemos un audio por acá, vamos a escucharlo.
2: Hola Irma, buenos días, Dios me lo bendiga. Los saluda Oliver Esquivel de Caserío Pinalito el Volcán. Quisiera que me hiciera el favor de complacerme con una alabanza. El tema de la alabanza es Me voy con Cristo, en la voz de Mariles Lima. Dios lo bendiga, hermana, pase feliz día, bendiciones.
0: Bendiciones, hermano, gracias por enviarnos su reporte, estaré incluyendo este canto. Dice el siguiente mensaje: hola hermana, me puede complacer con el canto ¿A dónde iré? De Esther Moreno. Dios le bendiga. Bueno, saludos, no nos dice quién nos envía este mensaje, pero gracias por escucharnos. Vamos por acá con las complacencias. Recuerde, usted puede dejarnos su mensaje al 4790-2275 o también nos puede llamar. Nos han solicitado estos preciosos coros en la voz de María Magdalena González.

0: Estamos en las 9:56. Enviamos saludos para hermana María allá en Marimba. Saludos para hermana Francisca Erazo allá por la zona 1 de Chiquimula, nos está sintonizando. Estaré incluyendo el tema que nos ha solicitado hermana, muchas bendiciones. Y también tenemos un audio por acá.
1: Hola hermana, buenas tardes, aquí la hermana Andrea, para que hace todo un alabanza en Alberto Martínez y su vieja era yo. Hace feliz día, hermana.
0: Bendiciones, hermana, gracias por enviarnos su reporte. Estaré incluyendo el tema que ha solicitado. Recuerde, puede hacer su solicitud de canto al 4790-2275 y 7946-5408. Aló, buenos días.
2: Muy buenos días, hermana Irma, que Dios le bendiga por su buen programa, que sea mucha bendición.
0: Gracias, hermana.
2: Le doy gracias a Dios, hermana, por esta linda mañana que el Señor nos está dando. Después no sabemos, ¿verdad? Solo Él sabe. Estoy saludándola primeramente a usted, hermana, a su hija, a todo el personal de la radio. Estoy saludando también a mi hermana Luisa de Soto, a su esposo que está escuchando la radio. Y también a la familia Linares, que ayer estuvo conmigo la Dulce Linares. Que Dios le bendiga y que Dios le dé fuerzas en su cuerpo y salud también a ella. Y a toda la familia Linares, ¿verdad?
0: Así es, hermano.
2: Y también estoy saludando a la iglesia, amigos de Santidad Complejo de Lilea. A mi pastor Rodolfo Hernández, a Isabel Hernández, a mi pastora Amparito Acevedo. Y hermana Erika de Hernández, hermano Rodolfo. Y también saludando a dos cumpleañeras, hermana, a Dorisa Orellana, a Mari Calderón, que estaba de cumpleaños, que Dios les bendiga y que Dios les dé fuerzas en sus cuerpos. Y yo creo que Dorisa Orellana también va a cumplir años, no sé si, yo no sé cuánto tenemos hoy, si 8 o no sé.
0: Hoy es 8, hermana.
2: Hoy es 8, ¿verdad? No sé si hoy está cumpliendo años, que Dios le bendiga y que Dios le de muchos años más de vida. A la hermana Rebeca también, hermana, bendiciones, que el Señor le dé fuerzas en tu trabajo y salud. Quisiera que me pusiera dos alabadas, si puede, hermana.
0: Dios.
2: O el hermano Rodolfo Hernández. Ay, me gusta cuán grande es él, hermana. Y también la almohada de una madre. Y también, hermana, uno de cumpleaños con el bebé, si es posible, ¿verdad?
0: Está bien, hermana.
2: Bendiciones, hermana Irma, y pase una feliz mañana. La quiero mucho. Que Dios la bendiga a usted, a su hija y a todo el personal de la radio. Bendiciones y pase una feliz mañana.
0: Gracias, hermana Erika. Bendiciones.
2: La quiero mucho, hermana Irma. Bendiciones. Bien. Y que Dios la cuide también y que le dio salud y fuerza en su cuerpo.
0: Bueno, hermana.
2: Y siempre sus oraciones por mi persona y por mis hijos, hermana.
0: Así es, hermana.
2: Gracias, hermana. Bendiciones.
0: Gracias.
2: De todos los cumpleaños de este mes, hermano.
0: Ajá.
2: Gracias.
0: Bueno. Este mensaje dice: buenos días, hermana Irma, ¿qué tal? Dice: soy Dunia Sastume, me complace con el canto Lágrimas en el Desierto, por favor. Muchas gracias, hermana, Dios la bendiga. Bendiciones, hermana Dunia, saludos. Estaré incluyendo este canto. Saludamos a todos nuestros hermanos que nos están escuchando allá en Sabana Grande, Chiquimula. Nos vamos entonces con las complacencias. Tenemos por acá este canto que nos han solicitado en la voz de Norberto Martínez, Esa Oveja.

Estamos en las 10 de la mañana con 22 minutos. Ya hemos llegado al final de nuestro programa. Gracias a usted por sintonizar siempre la 97.5 Radio Alegría. Queremos felicitar a nuestras hermanas que están de cumpleaños hoy o este mes. Nuestras hermanas que ha saludado, hermana Erika. Y también a usted que está de cumpleaños el día de hoy, le deseamos muchas felicidades. Que el Señor lo bendiga y le regale muchos años más de vida. Bueno, con estos cantos finalizamos. Si Dios lo permite, nuevamente nos escucharemos a partir de las 12:30 del mediodía.

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¿Por qué un Dios de amor envía a algunos al castigo eterno? ¿Por qué si Dios es amor hay tanto odio en la tierra? ¿Por qué si Dios es amor permite que ocurran catástrofes constantemente? ¿Por qué si Dios es amor permite las enfermedades? ¿Por qué si Dios es amor permite que algunos niños sufran? ¿Por qué si Dios es amor no salva a toda la humanidad? ¿Por qué si Dios es amor permite el sufrimiento, el dolor, la angustia, la tristeza, la soledad, la depresión, la ansiedad y todos los problemas que enfrenta la raza humana? ¿Es que acaso no podría un Dios de amor quitar todos esos problemas de la humanidad y darnos una tierra en donde todos viviéramos con felicidad? ¿Cómo puedo aceptar que Dios es amor cuando pasan tantas adversidades en el mundo y aparentemente Dios está ausente de todos esos conflictos? Esta es la prédica número 11 de la serie de Juan que estamos estudiando aquí en la Iglesia Bíblica de Guatemala. Y nos corresponde leer nuestro pasaje de estudio que se encuentra en Juan 3, 16 al 21. Leamos. Porque de tal manera amó Dios al mundo que ha dado a su Hijo unigénito para que todo aquel que en él cree no se pierda, mas tenga vida eterna. Porque no envió Dios a su Hijo al mundo para condenar al mundo, sino para que el mundo sea salvo por él. El que en él cree no es condenado, pero el que no cree ya ha sido condenado, porque no ha creído en el nombre del unigénito Hijo de Dios. Y esta es la condenación: que la luz vino al mundo y los hombres amaron más las tinieblas que la luz, porque sus obras eran malas. Porque todo aquel que hace lo malo aborrece la luz y no viene a la luz porque sus obras no sean reprendidas. Mas el que practica la verdad viene a la luz para que sea manifiesto que sus obras son hechas en Dios. Muchos han resumido el versículo 16 de Juan 3 como el resumen del evangelio completo. Y es cierto, el resumen del evangelio es Juan 3:16. Ahora, si yo tuviera que resumir todo el evangelio en una sola palabra, ¿cómo resumo yo el evangelio? ¿Cómo resumo la Biblia o el evangelio en una palabra? ¿Saben cómo lo resumo? Todo este libro se resume en una palabra de tres letras: dar. Porque de tal manera amó Dios al mundo que dio a su Hijo para que todo aquel que en él cree no se pierda, mas tenga vida eterna. El evangelio se resume en que Dios dio a su Hijo. Ahora, Juan 3:16 es la síntesis de todo el evangelio. Ahora vamos a mirarlo verso a verso, versículo 16. Porque de tal manera amó Dios al mundo que ha dado a su Hijo unigénito para que todo aquel que en él cree no se pierda, mas tenga vida eterna. Hermanos, es importante observar qué es lo que el versículo está diciendo, ya que es uno de los versículos más conocidos de todas las Escrituras. Analicémoslo entonces, despacio. El texto dice: porque de tal manera amó Dios al mundo. Ok, esa frase nos habla de la grandeza del amor de Dios hacia la humanidad. Esa frase describe que Dios nos ama en gran manera, nos ama tanto y nos ama con amor eterno e incondicional. Pero esta frase nos lleva a reconocer que si nosotros amamos a Dios es porque Él nos amó primero. Si

que ese Dios eterno nos amara. Pero Dios, que es tan maravilloso, abrió la puerta de la salvación cuando dio a su Hijo al mundo. Dios nos amó a todos. Hay unas corrientes teológicas que dicen que Dios amó solo a los elegidos, que Dios envió a Jesucristo a morir solo por los elegidos. La Biblia no dice eso, hermanos. Dios no amó solo a un grupo de elegidos. La Biblia afirma claramente que en gran manera, vuelve a leer el 16, en gran manera Dios amó al mundo, no solo a los elegidos. ¿Para que qué? ¿Para que los elegidos vengan a Él? No, para que todo aquel que en Él cree no se pierda, mas tenga vida eterna. Así que una corriente que indica que Dios solo ama a algunos no está amparada en las Escrituras. Para corroborar lo que estoy diciendo, vamos a la Biblia. Segunda carta a los Corintios, capítulo 5, del 17 al 19. Segunda a Corintios 5, 17 al 19. ¿Qué dice Pablo allí? Segunda Corintios 5, 17 a 19. De modo que si alguno está en Cristo, nueva criatura es. Las cosas viejas pasaron y he aquí, todas son hechas nuevas. Y todo esto proviene de Dios, quien nos reconcilió consigo mismo por Cristo y nos dio el ministerio de la reconciliación. Ahora vean el 19, ahí está la clave, muy importante. Que Dios estaba en Cristo haciendo que reconciliando consigo al mundo, no a los escogidos solamente, al mundo, no tomándoles en cuenta a los hombres sus pecados, y nos encargó a nosotros la palabra de reconciliación. Hermanos, otra cita bíblica. Es que esto es importante porque si no, no queda claro el punto. Vamos a otra cita bíblica. Primera carta a Timoteo, capítulo 2, versículos 3 y 4. Pablo mismo escribe, pero ahora lo hace en una de las cartas pastorales, y escribe a Timoteo. Primera a Timoteo 2, 3 y 4. Dice: porque esto es bueno y agradable delante de Dios nuestro Salvador. Vean la clave, versículo 4. El cual quiere que ¿qué? Que todos los hombres sean salvos y vengan al conocimiento de la verdad. ¿Qué es lo que quiere nuestro Dios? Que todos los hombres sean salvos. No se trata de que Jesucristo murió por un grupo de elegidos, sino que la Biblia es clara en decir que Jesucristo murió para que todo aquel que en Él cree no se pierda, sino que tenga vida eterna. Aclarado Juan 3:16. Bueno, vamos a darle la puntada final. Otro versículo, lo iba a dejar por fuera, pero veámoslo. Primera Juan 2:2. Primera Juan 2:2. Para que tengamos más claridad en esto. Primera Juan 2:2. Primera Juan está al final, allá por Apocalipsis. 2:2 dice: y Él es la propiciación por nuestros pecados, y no solamente por los nuestros, sino también ¿por qué? Por los de todo el mundo. Hermanos, ¿queda claro que Cristo murió por todos? ¿Queda claro que cualquiera que quiera venir a los pies de Cristo puede ser salvo? Amén. Lamentablemente, hermanos, no todos los hombres se salvarán. No todas las mujeres se salvarán. Pero no es porque Dios no quiera, sino porque los hombres rechazan el regalo de la salvación. Por eso es que nuestro texto de Juan 3:16 dice que en gran manera Dios amó al mundo, y ahora remarquen esto: para que todo aquel que en Él cree, si alguien no cree, no tiene vida eterna. Ah, yo sí creo, sí, yo sí creo. No se trata de creer nada más intelectualmente. Creer en Juan 3:16 significa obedecer. Así que teológicamente el texto se explica de esta manera: porque en gran manera Dios amó al mundo, que envió a Jesucristo a morir para que todo aquel que le obedece no se pierda, sino que tenga vida eterna. Muy bien, ahora sí, sigamos adelante. ¿Qué significa hijo unigénito? ¿Qué significa esa palabra del texto?
Unigénito significa que es uno en su genética. No hay otro.

0: como Jesucristo. Hijo unigénito significa uno en su genética. No hay otro como Cristo. Él tiene la genética exacta de Dios el Padre. Él es el Hijo unigénito. En otras palabras, Jesucristo es único. No hay otro como Él, ni en la tierra, ni en el cielo, ni en el mar, ni en ningún otro lugar. Él es único en su genética y el único que puede salvar a la humanidad. Gloria a Dios. Miren cómo resume el apóstol Pablo el gran amor de Jesucristo. Vamos a Romanos 5, 6 al 8. Romanos 5, 6 al 8 dice: porque Cristo, cuando aún éramos débiles, a su tiempo murió por los impíos. Ciertamente apenas morirá alguno por un justo. Con todo, pudiera ser que alguno osara morir por el bueno. Oigan esta maravilla: mas Dios muestra su amor para con nosotros, en que siendo aún pecadores, Cristo murió por nosotros. Hermano, ¿no te da a ti alegría y gozo saber que tú, siendo un pecador miserable, un pecador empedernido, un pecador que no tiene ninguna oportunidad de salvación por su propio mérito, por su propia cuenta, no te da gran alegría que Cristo murió por ti? Él cargó en su cuerpo el pecado de todos nosotros, y esa es una maravilla. Vamos, Juan 3, 17. Ahora sí, avancemos en el estudio. Juan 3, 17. Nuestro pasaje de estudio dice: porque no envió Dios a su Hijo al mundo para condenar al mundo, sino ¿para qué? Para que el mundo sea salvo por él. Ok, ¿por qué envió Dios a Jesucristo al mundo? Para salvar al mundo. El motivo de que Cristo vino al mundo es para salvar al mundo, no para condenar al mundo. Cristo no vino a condenar a nadie, Él vino a salvar a la humanidad. Ese fue el primer objetivo. Entonces, ¿por qué un Dios de amor, pastor, envía a algunos al castigo eterno? Explíqueme pues, si Dios es amor, ¿por qué la gente sufre? Y todas las preguntas que hice al inicio de la prédica. Aquí podemos ver la respuesta. Vamos a Juan 3:18. El que en Él cree no es condenado, pero el que no cree ya ha sido condenado, porque no ha creído en el nombre del unigénito Hijo de Dios. Ok, vamos con calma. Repitamos de nuevo la lectura. Mírala, 18. El que en Él cree, ¿qué cosa? No es condenado. Ahora, pero el que no cree ya ha sido condenado. Fíjate, tiempo pasado. ¿Y por qué ha sido condenado? ¿Por sus pecados? ¿Porque mató? ¿Porque asesinó? ¿Porque extorsionó? No, porque no ha creído en el nombre del unigénito Hijo de Dios. Ahora te explico. El amor de Dios está disponible, hermanos, para todos. Dios no envía a la condenación a algunas personas porque Él no las ame. Y dije, este no amo, este que se vaya al infierno. Está bien, este lo amo, que se venga, este es de mis escogidos. Uy, esos no, esos que se vayan. No, así no es Dios. Dios no envía la condenación a algunas personas porque no les ame. En el mundo no pasan catástrofes naturales en contra de toda la humanidad porque Dios no ame a la humanidad. El dolor y el sufrimiento no llegan a nuestros cuerpos porque Dios no nos ame. Entonces, ¿por qué llega, hermanos? No es porque Dios no ame al ser humano, sino que es porque algunos seres humanos decidieron no amar a Dios. Es que eso es lo que está diciendo el 3:18. Esa es la respuesta a la interrogante del inicio de la prédica. La fe en Cristo es la única manera, hermanos, en que el pecador puede ser salvado de la condenación eterna. Por esa razón, el creyente en Cristo no viene a juicio, porque de hecho ya ha sido juzgado y condenado aquel que no cree en Cristo. Y el que cree no va al juicio, y el que no cree ya ha sido condenado. Ok, hermano, no entiendo mucho. Vamos a aclararlo. Vamos a Juan 5:24. Juan 5:24, ¿qué dice? De cierto os digo El que oye mi palabra y cree al que me envió tiene vida eterna. Oye mi palabra significa obedecer. El que obedece mi palabra y cree al que me envió tiene vida eterna. Y no vendrá condenación, mas ha pasado de muerte a vida. Punto número uno para explicar esto es que si tú crees en la palabra de Dios, si tú obedeces la palabra y crees en Jesucristo, tú ya no irás a ningún juicio de castigo eterno. Que quede claro eso en tu corazón. Ok, el texto dice que el que oye, el que obedece y cree la palabra tiene vida eterna. Pastor, ¿cómo sé que soy salvo? Cuando oyes, cuando obedeces la palabra y crees en Dios que envió a Jesucristo por ti, tienes vida eterna. No es que tiembles así, te caigas allá, vomites acá. No. Es el que obedece la palabra de Dios y cree en Cristo, tiene vida eterna. No es el que se santigua delante de... No. Es el que obedece. Cuando tú, si quieres saber, ¿soy salvo o no soy salvo? Pregúntate, ¿obedezco la palabra de Dios o no? Ahí está la respuesta. Ok. Por el contrario, lo contrario también es cierto. El que oye la palabra y no la obedece, ya ha sido juzgado. Fíjense esto, es que esto es interesante porque está en tiempo pasado. El pasaje leído de Juan 3:18, repitámoslo de nuevo porque es importantísimo. Juan 3:18, escuchen, dice: el que en él cree no es condenado. Ahora oigan esto, en tiempo pasado. Pero el que no cree ya ha sido condenado. ¿Y por qué ha sido condenado? ¿Porque peca deliberadamente? No, aquí dice, por no creer. Hermanos, es que yo quiero llevarlos a esa verdad del Evangelio. Tú te salvas si crees en Cristo y obedeces la palabra. Tú no te salvas si no crees en Cristo y no obedeces la palabra. Es que el pecado es no creer. Ese es el pecado en donde se sintetizan todos los pecados de la raza humana. Simplemente es no creo en Dios. Porque el que no cree en Dios, el que no le tiene fe a Dios, el que no le tiene reverencia, el que no respeta a Dios, el que no respeta su palabra, hace cualquier otro pecado. Pero el pecado específico es no creer. Por no creer es que muchos van a ser condenados. No es porque Dios no les ame. Dios ama a todos por igual, pero alguien decide no creer. Muy bien. Juan 5:24, ya lo leímos, se lo repito, de cierto os digo, el que oye mi palabra y cree al que me envió tiene vida eterna y no vendrá condenación porque ha pasado de muerte a vida. Sigamos nuestro pasaje de estudio, Juan 3:19. Juan 3:19 dice: y esta es la condenación. Oigan, aquí va a explicar lo que yo les estoy diciendo. El apóstol Juan va a explicar, dice: esta es la condenación. ¿Cuál es? Dos puntos: que la luz vino al mundo y los hombres amaron más las tinieblas que la luz porque sus obras eran malas. Ahí está. Es que la clave de que si te salvas o te pierdes está aquí, en esta porción de las Escrituras. Esta es la condenación, dice la Biblia. ¿Cuál es? Dos puntos: que Jesús, o sea la luz, vino al mundo, pero los hombres amaron más las tinieblas que la luz. O sea, ¿quién es el malo? Dios es el malo, porque algunos se van al infierno. No, si aquí nos está explicando, los hombres amaron más las tinieblas que la luz. No quiero la luz, quiero las tinieblas. ¿Quién es el que se salva o se pierde? El que no cree ya está perdido. Jesucristo vino por todos, pero la clave del Evangelio es: ¿crees tú en él? Juan 3:16 es la clave de todo el Evangelio. La Biblia es muy clara, hermanos, al indicarnos que la condenación llega a los hombres por no creer en la luz, por no creer en Jesús. Muchos pudieran decir: pastor, espérese un momento, espere. A ver, espérese. Es que yo no he pecado. ¿Por qué usted dice que todos vivimos en pecado? ¿Y por qué Jesús tenía que venir a redimirnos del pecado? ¿Cuál pecado? Si yo no he pecado. Yo soy moral, yo hago buenas obras. Yo asisto a la iglesia, yo canto, yo lloro cuando cantan las alabanzas. Yo abro mi Biblia, subrayo las porciones que usted va leyendo. O sea, yo no he pecado, pastor. ¿Cómo explicamos eso? ¿Por qué Dios va a condenar a alguien si ese alguien no ha cometido pecados? Debemos entender, hermanos, que el pecado por el cual Dios va a condenar a alguien es el que estoy predicando. Por no creer, y creer significa obedecer la palabra de Dios. Ese es el pecado. Leamos Juan 3:18 otra vez. El que en él cree no es condenado. Ahora, ¿por qué es condenada la gente? Pero el que no cree ya ha sido condenado, porque no ha creído en el nombre del unigénito Hijo de Dios. Ahora, la pregunta que te hago es: ¿crees tú en Jesucristo, querido? Amén. Creer significa obedecer. Cambio la pregunta: ¿obedeces tú a Jesucristo, querido? ¿En todo? Porque ahí está la clave del evangelio. ¿Viste? La clave no es que si pecaste, que si robaste, que si mataste, si asaltaste, que si te acostaste con la mujer. No, la clave es: ¿obedeces a Cristo o no? Si le obedeces, todo lo demás no lo practicarás. Pero si practicas todo lo demás, es que no crees. Es que el árbol se conoce por sus frutos. Si yo quiero comerme un aguacate, no lo busco en un árbol de manzana. No tiene aguacates, tiene manzanas. Si yo quiero buscar un cristiano, ¿cómo lo tengo que ver? Por sus frutos los conoceréis. Así que el pecado por el cual Dios envía a algunos al castigo eterno es por no creer, por no obedecer. Vamos al pasaje de estudio, Juan 3:20. Porque todo aquel que hace lo malo aborrece la luz y no viene a la luz para que sus obras no sean reprendidas. ¿Qué dice el pasaje? Todo el que hace lo malo aborrece la luz y no viene a la luz para que sus obras no sean reprendidas. Las personas que no están en la luz no pueden ver las manchas que hay en su vida, hermanos. Yo, si me pongo este saco con la luz apagada a las 4 de la mañana, que ya me ha pasado, a veces tengo que ir muy temprano, ¿no? Salgo de la casa y miro yo mi saco y por no despertar a la familia, a veces uno no enciende las luces, ¿va? Lo meto al carro y cuando llego a las 8 de la mañana, tenía una mancha aquí de moho o de loción o de qué sé yo. Y uno dice: hijo, ¿y esto cómo se...? No lo vi, claro, en la oscuridad no se ven las manchas. Las manchas de tu pecado y del mío en la oscuridad no se ven. Por eso el que peca le gusta estar en oscuridad, le gusta estar a solas, puerta cerrada, porque no quiere ser descubierto. Pero aquel que no tiene cola que le pisen, ese sale a la luz y dice: no importa, yo aquí levanto mis manos, ando con mi esposa, yo hago negocios lícitos, yo sirvo a Dios. Amén. Te voy dando pautas del evangelio. ¿Prefieres la oscuridad o prefieres la luz? Juan 3:21, terminemos. Mas el que practica la verdad que hace viene a la luz, para que sea manifiesto que sus obras son hechas en Dios. Querido, ¿quién es el que practica la verdad? El que viene a la luz, el que viene a Jesucristo. La luz es Cristo. Así que el reto de esta mañana es bien fácil. Esta mañana un reto muy fácil. Si tú consideras que no estás viviendo en la luz, si consideras que las obras que tú haces son de oscuridad y no de la luz, hoy es un buen día para decidir venir a la luz de Cristo. Si tú consideras que ya estás en la luz, hoy es un buen día para decidir afianzar tu vida en la luz y ser totalmente responsable. A mí me encanta hacer negocios con gente que hace la luz, pero con aquellos que quieren a uno engañarlo, no. ¿Cuáles son las obras que tú estás haciendo? No te salvas por las obras, pero las obras son el fruto de la salvación. ¿Estás dando buenas obras dignas de arrepentimiento? ¿Estás obedeciendo la palabra de Dios? Seguramente eres salvo. No estás obedeciendo, no sabes, no estás seguro. Hoy es el día de salvación. Lo que no puedes permitir es salir de aquí sin Cristo, es salir de aquí en la oscuridad. ¿Por qué? Porque tú no sabes cuándo te vas de esta tierra. Puede ser hoy, querido. Hoy puede ser. Y si te vas hoy, ¿a dónde irá tu alma? La clave de la vida es vivir para Cristo. Cuando tú vives para Cristo, todo lo demás es pasajero. Todo lo demás se soluciona. El primer lugar en tu vida, Cristo. Cuando te levantes en la mañana, dobla tus rodillas, Cristo. Cuando abras la oficina, cuando abras el negocio, nomás abres y entras. Padre, bendice este día en el nombre de Jesús. Todos los que entren por esta puerta, bendícelos, Cristo. Cuando llegas a tu lugar de trabajo, Cristo. Cuando vienes a servir, Cristo. Cuando lo primero en tu vida es Cristo, no hay lugar para el pecado. Termino con esta alegoría. ¿Te imaginas que tú tienes en tu casa dos perros? Le das de comer a uno, pero al otro no. Al que le das de comer es fuerte, sube las gradas, baja, ladra, y el otro está así y llora, tiene hambre, tú no le das de comer. A los 8 días ya ni llora, ya no se levanta, está echado, no se muere, pero no tiene ánimo ni de ladrar. Así es el pecado y así es el Espíritu Santo. Gálatas 5:16 dice que tenemos una lucha interna aquí, la carne contra el espíritu. Si tú alimentas la carne, TikTok, bailecitos, que aquí, que un mensajito, que allá, que un negocio ilícito, alimenta la carne, tu carne va a estar bien fortalecida. Y el espíritu queriendo sobrevivir, nada. Si tú lo haces al revés, alimentas el espíritu, oras, lees la Biblia, escuchas prédicas, vienes a la iglesia, sirves, llamas a los amigos cristianos y no alimentas la carne va a estar débil y el espíritu fortalecido. La clave es esa. ¿Cómo manejas tu día a día? Esa es la clave. ¿Quieres venir a Cristo hoy? Hoy es el día de salvación. Mira, Pablo magistralmente escribe en Romanos 3:23: por cuanto todos pecaron, están destituidos de la gloria de Dios. Pero mira Romanos 5:8: mas Dios muestra su amor para con nosotros, en que siendo aún pecadores, Cristo murió por nosotros. El 3:23 dice que todos pecaron y estamos destituidos de la gloria de Dios. Pero el 5:8 de Romanos dice: Dios muestra su amor para con nosotros, en que siendo aún pecadores, Cristo murió por nosotros. Y termino, Juan 3:16, nuestra cita dice: el que cree en Jesucristo tiene vida eterna. Pregunto: ¿habrá alguien aquí que quisiera aceptar la salvación en Dios?
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Guatemala, patria nuestra que estás en la tierra. Tierra nuestra que estás en la sangre y en el maíz bendito de nuestra esencia. En el adobe que erige la casa de teja de barro y en el surco húmedo que se abre a la semilla con las primeras lluvias del año. Patria nuestra que estás en el taller del carpintero y del zapatero remendón del barrio, en la tienda de la esquina o en la oficina de la autoridad del pueblo con sus paredes tapizadas de almanaques viejos, y en la clínica del joven médico que cura la tos de los ancianos y el mal de ojo en los chirices. Guatemala, tú estás en esos hombres y mujeres que construyen la patria con sus manos, día a día, desde que el gallo canta hasta que la luna aparece tras los cerros y se duerme bajo el manto tachonado de estrellas.

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1: Nuestros titulares controlan y liquidan incendio. Fuertes vientos provocan daños en viviendas en Petén. Comerciantes piden medidas urgentes ante el alza de precios. Persona es atendida tras incidente en Jutiapa. Copiloto de motocicleta pierde la vida tras caída. Pickup con carga de papayas termina volcado. Vehículo cae en una hondonada y varias personas resultan heridas. Joven motorista resulta herido tras colisión con automóvil en aldea El Ingeniero Chiquimula. Discusión termina con un hombre herido con machete. Polvo del Sahara ingresará al país este 9 de septiembre. Avanzan trabajos para instalar puente en Usumatlán, Zacapa. Fuertes lluvias provocaron la caída de un árbol en la entrada a Esquipulas. Martes de protestas, 48 cantones y manifestantes se movilizarán en la capital. Fuerte incendio forestal lleva 3 días en Rabinal. Onda tropical traerá lluvias antes de un nuevo periodo seco. Prolongada canícula golpea al maíz y frijol, precios siguen subiendo. Congreso retoma hoy la discusión para buscar salidas al alza de combustibles. Asesinan a 2 hermanos en Santa Rita, Copán Ruinas. Fechas para el fin de clases del ciclo escolar 2026. El gobierno prepara plan ante sequía que podría extenderse hasta 2027. Temporada lluviosa deja más de 95 mil personas afectadas. El Ministerio de Energía y Minas afirma que no ha recibido reporte de daños a vehículos por uso de gasolina E10. Tribunal Supremo Electoral lanza advertencia por campaña anticipada, analiza 195 expedientes. 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
1: Hola, ¿qué tal? Qué gusto saludarles en este martes 8 de septiembre del 2026 a través del sistema informativo de Radio Alegría. Queremos compartir el versículo de hoy en Apocalipsis 3:20. Dice: He aquí, yo estoy a la puerta y llamo. Si alguno oye mi voz y abre la puerta, entraré a él y cenaré con él y él conmigo. Soy Jorge Vázquez y en nombre de nuestro director Benito López le damos la cordial bienvenida. Iniciamos con información de carácter local. Queremos recordarle que de lunes a viernes de 11 a 12 del mediodía y de 4 a 5 de la tarde usted puede sintonizarnos. Joven motorista resulta herido tras colisión con automóvil en aldea El Ingeniero Chiquimula. Junior de 17 años y originario de aldea El Ingeniero resultó herido luego de que la motocicleta en la que se conducía colisionara con un vehículo tipo automóvil en la carretera de Chiquimula hacia Zacapa. Personas que se encontraban en el sector auxiliaron al joven y alertaron a bomberos voluntarios, quienes se desplazaron en la unidad 1151 y le brindaron atención prehospitalaria. Según la información preliminar, Junior presentaba una posible fractura de tibia y peroné en la pierna derecha. Luego de ser estabilizado, fue trasladado a la emergencia del Hospital Nacional de Chiquimula, donde quedó bajo evaluación médica. Las circunstancias que provocaron la colisión deberán ser establecidas. Discusión termina con un hombre herido con machete. Bomberos voluntarios fueron alertados sobre una persona herida en la colonia San Francisco, barrio El Bordo, zona 3 de la ciudad de Chiquimula. Al llegar, los socorristas atendieron a un hombre que presentaba heridas en la mano izquierda y parte del cuello. Según la información recabada en el lugar, otro individuo habría llegado y comenzado una discusión con la víctima. Posteriormente, al calor de los tragos, ambos se fueron a los golpes. Durante el enfrentamiento, uno de los involucrados habría sacado un machete y atacado al otro hombre. La persona herida no pudo ser identificada. Agentes de la Policía Nacional Civil llegaron al lugar para verificar lo ocurrido y realizar las diligencias correspondientes.
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0: con información de carácter departamental a través del sistema informativo de Radio Alegría. Avanzan trabajos para instalar puente en Usumatlán, Zacapa. Continúan los trabajos para la instalación del puente en el kilómetro 111 de la ruta CA 9 Norte, jurisdicción de Usumatlán, Zacapa. Actualmente se realizan labores de armado y fundición de las bases que sostendrán la estructura provisional como parte del proceso para restablecer la movilidad en este importante tramo de la ruta al Atlántico. Según el ministro de Comunicaciones, los trabajos avanzan por etapas con el objetivo de habilitar la infraestructura y mejorar las condiciones de circulación en el sector. Fuertes lluvias provocaron la caída de un árbol en la entrada a Esquipulas. La fuerte lluvia registrada durante la tarde del pasado lunes provocaron la caída de un árbol en el ingreso al municipio de Esquipulas, departamento de Chiquimula, generando obstáculos para la circulación vehicular. De acuerdo con la información proporcionada por el alcalde municipal Carlos Portillo, personal de la municipalidad acudió al lugar y realizó labores para retirar el árbol y despejar la vía. Durante los trabajos recomendaron a conductores y a peatones transitar con precaución por el sector debido a las condiciones climáticas y los obstáculos sobre la carretera. Fuerte incendio forestal lleva 3 días en Rabinal. Por tercer día consecutivo continúa un fuerte incendio forestal en Rabinal, Baja Verapaz, afectando importantes áreas boscosas. El siniestro ocurre en medio de la severa sequía que afecta a la región, una condición poco habitual para septiembre y que favorece la propagación del fuego. Controlan y liquidan incendio. La Brigada de Respuesta Inmediata logró controlar y liquidar al 100% el incendio registrado en Portal de los Uchumatanes, zona 5 de Huehuetenango. Las acciones de los equipos de respuesta permitieron sofocar las llamas y evitar que el fuego continuara afectando el sector. Fuertes vientos provocaron daños en viviendas. Fuertes vientos registrados en el barrio Valle de la Paz, San Benito Petén, ocasionaron daños en varias viviendas del sector. Personal de respuesta realizó una evaluación de daños y análisis de necesidades para determinar las afectaciones y establecer las acciones correspondientes. Una persona es atendida tras incidente en Jutiapa. Bomberos voluntarios brindaron atención a una persona frente a Ciudad Amayito, Jutiapa, luego de un incidente ocurrido mientras se desplazaban en motocicleta. De acuerdo con los socorristas, la persona había perdido el equilibrio y cayó. Durante la evaluación preliminar, se observaron posibles signos de haber ingerido bebidas alcohólicas. La persona fue atendida en el lugar por los cuerpos de socorro. Copiloto de motocicleta pierde la vida tras caída. Una persona que viajaba como copiloto en una motocicleta perdió la vida luego de caer del vehículo cuando circulaba por el kilómetro 38 de la circunvalación al lago de Amatitlán, en jurisdicción de aldea Los Cerritos. Bomberos municipales y departamentales de la estación de Amatitlán acudieron al lugar y tras realizar la evaluación correspondiente confirmaron que la víctima ya no presentaba signos vitales. Las autoridades fueron notificadas para llevar a cabo los procedimientos correspondientes. Con esta información nos vamos a un corte comercial. Regresamos, no le cambie, quédese en nuestra sintonía.
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0: Con más información a través de Sistema Informativo de Radio Alegría en este martes 8 de septiembre, 11 de la mañana con 23 minutos en todo el territorio nacional. Un hombre captado al momento de sustraer una mochila en una boutique de la ciudad de Chiquimula. Un hombre fue captado por cámaras de videovigilancia cuando presuntamente sustrajo una mochila de una boutique ubicada en la tercera calle entre octava y novena avenida, zona 1 de la ciudad de Chiquimula. El hecho ocurrió la tarde del pasado lunes y quedó registrado en las cámaras del establecimiento. Conductores son sometidos a prueba de alcoholemia en carretera. Agentes de tránsito de la Policía Nacional Civil mantienen un operativo preventivo en el kilómetro 66 de la ruta hacia 9 Sur, donde realizan pruebas pasivas de alcoholemia a conductores. Durante el procedimiento también verifican en el sistema policial los datos de personas y vehículos para establecer si existen requerimientos pendientes. Las autoridades indicaron que estos controles buscan detectar a personas que conduzcan bajo efecto de alcohol y prevenir hechos de tránsito en las carreteras del país. Autobuses quedan paralizados en protesta por el precio del combustible. Transportistas de Cobán, Alta Verapaz, suspendieron este martes el servicio de varias unidades como medida de protesta ante el incremento en el precio de los combustibles. Desde primeras horas de este día martes, autobuses permanecen estacionados frente a la municipalidad en el Parque Central, mientras los transportistas manifiestan su inconformidad por los recientes aumentos. La suspensión del servicio afecta a la movilización de usuarios que dependen del transporte colectivo para trasladarse hacia diferentes sectores de Cobán y municipios cercanos. La protesta se concentra frente a la municipalidad de Cobán. Joven resulta electrocutado mientras realizaba trabajo de pintura. Un joven resultó electrocutado mientras realizaba trabajo de pintura en una iglesia en Gualanzacapa. Bomberos voluntarios acudieron al lugar y brindaron atención al afectado, identificado como Alejandro Sosa, quien posteriormente fue trasladado a un centro asistencial de Zacapa para recibir atención médica. Dos hombres pierden la vida en accidente de tránsito. Un accidente de tránsito se registró en la octava avenida y 14 calle de la zona 13 de la ciudad capital, donde dos hombres que viajaban en una motocicleta fallecieron debido a los golpes y traumas sufridos. Según la información de los bomberos municipales, ambos habrían perdido el control de la motocicleta e impactado contra un poste. Las causas del percance aún son investigadas por las autoridades. Evalúan daños en viviendas afectadas por inundación. A través de la Instancia Municipal de Gestión Integral del Riesgo de Desastre se realizó una evaluación de daños y análisis de necesidades en viviendas afectadas por una inundación en la colonia San Mateo 2 en el municipio de Esquipulas, Chiquimula. Las autoridades recaban la información para determinar las afectaciones y las necesidades de las familias damnificadas. Hombre señalado de intentar robar en vivienda quedó colgando de reja. Un hombre quedó atrapado entre la reja de una vivienda y tuvo que ser rescatado por cuerpos de socorro en el barrio central, cerca del antiguo cementerio en Joyabaj, El Quiché. Bomberos voluntarios de la 40 compañía realizaron las maniobras necesarias para liberarlo. Tras ser evaluado, determinaron que no presentaba lesiones y no fue necesario trasladarlo a un centro asistencial. Vecinos señalaron que presuntamente intentaba ingresar al inmueble para cometer un robo. Al momento del rescate se encontraba semidesnudo, agentes de la Policía Nacional Civil fueron solicitados en el lugar. Incendio forestal moviliza a bomberos. Un incendio forestal que se originó en una finca ubicada en Chimaltenango, lo que generó la movilización de cuerpos de socorro. Bomberos voluntarios de las compañías 21 y 35 trasladaron camiones contra incendios para realizar las labores de control y evitar que las llamas se propagaran. Localizan a una persona fallecida. Una persona fue localizada sin vida en un sector de la desembocadura de Playa de Oro en Villa Canales, Guatemala. Bomberos voluntarios de las 54 compañías fueron alertados sobre un cuerpo que flotaba en el lugar y realizaron las labores de recuperación con equipo especial. Los socorristas indicaron que se trata de un hombre entre 25 y 30 años cuyo cuerpo presentaba avanzado estado de descomposición. La Policía Nacional Civil y el Ministerio Público fueron notificados para que realizaran las diligencias y establecer la identidad y la circunstancia del caso. Pickup con carga de papayas termina volcado. Un accidente de tránsito se registró en la línea CA14 en la ruta hacia La Máquina, jurisdicción de San Andrés, Villaseca, Retaluleo, donde un pickup que transportaba papayas terminó volcado a un costado de la carretera. En el vehículo viajaba un menor, quien presentó heridas leves y sufrió una crisis nerviosa tras el percance. Vecinos del sector acudieron para auxiliar a los ocupantes y colaboraron para colocar nuevamente el vehículo sobre sus cuatro ruedas. Vehículo cae en una hondonada y varias personas resultan heridas. Un vehículo cayó en una pequeña hondonada en el sector de los Sunzones, Yocón, Quetzaltepeque, Chiquimula, dejando a varias personas heridas. Los ocupantes del automotor fueron trasladados al centro de salud de Quetzaltepeque para recibir atención médica. De manera preliminar, se reportan lesiones de consideración entre algunas de las personas afectadas. Marte de protestas, 48 cantones y manifestantes se movilizan en la ciudad capital. Las autoridades indígenas y manifestantes procedentes de Totonicapán y Sololá se movilizan este martes en la ciudad de Guatemala para exigir respuestas ante el incremento en los precios de los combustibles y la canasta básica. Los 48 cantones tienen... Iniciaron desde las 8 de la mañana con dirección al Congreso de la República. Aunque no se anuncian bloqueo, la movilización podría provocar congestionamiento y cierres viales temporales en diferentes sectores de la ciudad capital. Once de la mañana con 32 minutos. Nos vamos a un corte comercial. Regresamos, no le cambie, quédese en nuestra sintonía.
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para fortalecer la seguridad. En la calzada Roosevelt, zona 11, agentes de la comisaría 14 en coordinación con el ejército de Guatemala realizan operativos de seguridad ciudadana e identificación de personas. Durante el desarrollo del operativo fue consignada una motocicleta por carecer de placa de circulación. Capturan a presunto extorsionista y terrorista del barrio 18 a través de un operativo realizado por investigadores de la Dipanda en la zona 1 de Pachalum, Quiché. Fue detenido un presunto extorsionista del grupo terrorista del barrio 18, sorprendido cuando recogía un paquete que simulaba la cantidad de 30.000 quetzales que eran exigidos bajo amenazas a una persona. Se trata de Marvin, de 18 años, a quien al momento de la captura le incautaron 3 celulares, el paquete que simulaba la cantidad de dinero exigido y una mochila.

Agente de la Comisaría 22 capturaron a minor de 20 años en San Pedro Pinula, Jalapa, presunto responsable de haber herido con un machete a un hombre de 18 años. La víctima, previo a ser trasladada a un centro asistencial, señaló al detenido como el presunto responsable de haberle causado las heridas. En otro operativo, agente de la Policía Nacional Civil capturaron en Puerto Barrios y Izabal a Eric, de 26 años, quien es requerido por un juzgado de ese departamento por el delito de casos especiales de estafa. La detención se realizó en cumplimiento de una orden de captura vigente. Portaba pistola de manera ilegal. En el marco de la operación Centinela, policía de la comisaría de Escuintla reportaron la captura de Ever, de 41 años, en la terminal de buses, sorprendido portando de manera ilegal una pistola, por lo que fue puesto a disposición de las autoridades correspondientes. El detenido cuenta con un antecedente por el delito de violencia contra la mujer. Desarticulan banda de secuestradores. Tres secuestradores capturados forman parte de un grupo organizado criminal que exigía 2 millones de quetzales por liberar a su víctima, pero tras la asesoría a los afectados, sumando técnicas especiales para este tipo de crímenes, los delincuentes terminaron liberando a su víctima tras sentirse acorralados por el comando antisecuestro de la Policía Nacional Civil. Otro minucioso trabajo de investigación que no se detuvo con la liberación de la víctima, sino se da seguimiento por agente del comando antisecuestro de la Policía Nacional Civil en coordinación con el Ministerio Público. Las acciones se desarrollaron durante la operación policial denominada Cazador, que incluyó seguimiento, vigilancias y allanamientos en inmuebles ubicados en los municipios de Poptún, Dolores y San Benito Petén. Presunta extorsionista recapturada en la zona 18. En un operativo de seguridad ciudadana, agentes de la comisaría 12 reportan la recaptura de Urania, de 32 años, en la colonia Paraíso 2, zona 18 de la ciudad capital, por el delito de extorsión. Es solicitada desde el 19 de mayo por un juzgado de Guatemala. Según los registros policiales, la mujer cuenta con un antecedente por el mismo delito registrado en el año 2019.

Presunto marero salvatrucha es detenido con droga en la zona 7. Investigadores de la Dipanda capturaron a Jonathan, de 21 años, presunto integrante de una estructura criminal ubicado en la colonia 1, zona 7, señalado de distribuir droga, quien intentó huir al notar la presencia policial, pero fue inmediatamente interceptado, localizándole 37 pastillas de crack, 15 cápsulas con cocaína, 5 colmillos con cocaína y 118 bolsitas con marihuana. Colombiano capturado por extorsión y estafa en el Aeropuerto Internacional Aurora. Policías capturaron a Nicolás, de 24 años, de nacionalidad colombiana. Registra 2 órdenes de captura por los delitos de extorsión y estafa propia, requerido por juzgados de Quetzaltenango y Huehuetenango. En Retaluleo fue detenido Selvin, de 46 años, señalado de violencia contra la mujer en su manifestación física en el ámbito privado. Miguel, de 26 años, fue aprehendido en San Juan, Huehuetenango, sindicado de robo. En Aldea San José, Comapa, Jutiapa, investigadores de la DEI detuvieron a Minor, de 23 años, por robo. En un allanamiento realizado por la DEI en el store Izabal, capturaron a Luis, de 32 años, por hurto agravado. Capturado en allanamiento por el delito de violación. En un allanamiento realizado en aldea en Río Cobán, Alta Verapaz, investigadores de la DEI en coordinación con fiscales del Ministerio Público, fue capturado Freddy, de 35 años, requerido por un juzgado de Cobán desde el 21 de febrero de 2014, sindicado del delito de violación. La captura se realizó en seguimiento a un hecho ocurrido el 5 de junio de 2013, en donde presuntamente abusó sexualmente de una mujer de 20 años.

Presuntos distribuidores de droga capturados en Escuintla como resultado de un allanamiento realizado por investigadores de la DEI en la 13 calle y 4 avenida zona 1 de Escuintla. Fueron capturados Pedro de 25 años, David de 26. En el interior del inmueble se les incautó 68 bolsas con marihuana, 2 bolsas con cocaína y bolsas con piedra de crack, un triturador para marihuana, dinero que se presume producto de la venta de droga y un teléfono celular, el cual fue embalado para fortalecer el proceso de investigación.

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2: De la mañana con 52 minutos, 8 nos separan para las 12 del mediodía en este martes 8 de septiembre. Tribunal Supremo Electoral prepara más centros de votación para las elecciones de 2027. El Tribunal Supremo Electoral prevé habilitar más centros de votación para las elecciones de 2027 ante el crecimiento del padrón electoral y con el objetivo de ampliar la cobertura territorial. Para el próximo proceso se contempla utilizar entre 3.110 y 3.200 escuelas, unas 545 más que en 2023.

Aumento del maíz golpea el bolsillo de los consumidores. El incremento en el precio del maíz ya impacta la venta de tortillas en distintos puntos del país. Comerciantes señalan que pasaron de ofrecer 3 o hasta 4 unidades por un quetzal a entregar únicamente 2 por el mismo precio. Presupuesto 2027 contempla déficit de 48 mil millones de quetzales. El proyecto de presupuesto general de ingresos y egresos del Estado para 2027 contempla un déficit fiscal de 48 mil 300 millones de quetzales, equivalente al 4.4% del Producto Interno Bruto. El sistema penitenciario necesitaría 112 millones de quetzales para bloqueadores de señal. El sistema penitenciario necesitaría aproximadamente 112 millones de quetzales para adquirir e implementar bloqueadores de señal de última generación en 8 centros penales. Oscar Edelman, de la Subdirección de Informática, explicó que el proyecto actualmente contempla 55 millones de quetzales en el plan anual de compras, por lo que existe una diferencia de 57 millones. Aunque la adjudicación podría concretarse en los próximos meses, las autoridades señalan que los equipos no estarían operativos este año y su implementación quedaría para el próximo periodo. Cámara de Comercio rechaza amenaza de bloquear aeropuerto. La Cámara de Comercio, por medio de un comunicado, rechazó las amenazas de bloquear los accesos a los aeropuertos del país. La entidad pidió a las autoridades iniciar las investigaciones correspondientes ante estas advertencias y garantizar la libre circulación.

La canasta básica se encarece y presiona el bolsillo de los guatemaltecos. El costo de los alimentos continuó en aumento durante agosto de 2026, según datos del Instituto Nacional de Estadística. La canasta básica alimentaria urbana llegó a 950 quetzales por persona al mes, mientras que la rural alcanzó 734.16 en julio. Los costos eran de 945.74 y 730.23 respectivamente. Al comparar agosto con enero, la canasta urbana aumentó 25.65 por persona y la rural 20.76. En términos porcentuales, el incremento acumulado fue ligeramente mayor en el área rural, con aproximadamente 2.91%. Onda del Este podría generar lluvias y actividad eléctrica. Se espera un ambiente cálido y húmedo en gran parte del territorio nacional. El paso de una onda del este podría aumentar la nubosidad y favorecer lluvias acompañadas de actividad eléctrica, principalmente en regiones del sur al centro de Guatemala. Las autoridades recomiendan tomar precauciones ante posible lluvia durante la jornada. Comerciantes piden medidas urgentes ante el alza de precios. Comerciantes expresaron su preocupación por el incremento en los precios de los combustibles y el impacto que esta situación genera en los mercados, el transporte y los productos de la canasta básica. Julio Rivas, presidente de la Asociación de Mercados Unidos, señaló que los mercados registran una menor afluencia de compradores y una reducción en las ventas. Polvo del Sahara ingresará al país este 9 de septiembre. Para este miércoles 9 de septiembre se espera el ingreso de una nueva concentración de polvo del Sahara sobre Guatemala, fenómeno que podría generar condiciones brumosas y afectar temporalmente la calidad del aire. La presencia de estas partículas puede presentar mayor riesgo para personas con enfermedades respiratorias crónicas, por lo que recomiendan reducir la exposición prolongada al aire libre y utilizar mascarilla cuando sea necesario. La concentración y distribución del polvo puede variar conforme avance sobre el territorio nacional. El Congreso retoma hoy la discusión para buscar salidas al alza de combustibles. El presidente del Congreso, Luis Contreras, indicó que este martes, a partir de las 9 de la mañana, se retomaría la discusión para buscar alternativas ante el incremento en los precios de gasolina y el diésel.

0: Noticias Internacionales.
1: Dos hermanos fueron asesinados en Santa Rita, Copán, Ruinas. En el campamento 1, Santa Rita, Copán, Ruinas, una balacera se produjo. Mueren dos hermanos, fueron identificados como Lito y Miguel Cuestas. Sus cuerpos quedaron tendidos a la orilla de la carretera internacional CA11. Se desconoce el móvil del ataque. Hasta aquí la información. Gracias por dejarse acompañar de Sistema Informativo de Radio Alegría.

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1: En 1821, Guatemala alcanzó la independencia. 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Dios bendiga a Guatemala y nuestra Chiquimula. Septiembre, mes de aniversario de nuestra Guatemala. ¡Felicidades!

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4: En Radio Alegría son las 12 y 3 minutos.

0: el Hijo de Dios, el Señor Jesucristo, dijo: Yo soy el camino y la verdad y la vida. Nadie viene al Padre sino por mí. 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
2: ¿Cuáles son las palabras más importantes que ha escuchado de su padre? ¿Alguna vez lo escuchó decir, te amo? ¿Cómo se sintió la primera vez que su papá le dijo, te amo? ¿Cuántos años tenía al oír eso? ¿Qué edad tenía su padre cuando se lo dijo? O quizás es de esas personas que al ver atrás en su vida entiende que su padre falleció cuando era pequeño y nunca recuerda nada acerca de su padre. O tal vez era ya grande cuando su padre falleció y nunca oyó en toda su vida a su padre decirle, te amo. ¿Cómo se sintió cuando supo que su padre había muerto y entendió que nunca, nunca lo oiría decir, te amo? ¿Cree que la ausencia del amor de su padre ha afectado sus relaciones personales, su relación con su esposo, esposa, sus hijos o sus amigos? ¿O cree que de algún modo llegó a superar todo eso y que ya no es problema? Escuche, uno no supera una relación tan desconectada y tan vacía y tan frágil y tan fragmentada como crecer sin el amor de un padre. De lo que quisiera hablar en este mensaje es justo de esto, cómo hacer una buena conexión. Y acompáñeme al Antiguo Testamento, a 2 de Samuel, capítulo 14. 2 de Samuel, capítulo 14. Y les contaré lo que pasó antes de leer este pasaje, 2 de Samuel, capítulo 14. La hija de David, Tamar, es seducida por su hermano Amnón. Ella lo rechaza y lo rechaza hasta que al final él la viola. Y así, cuando David se enteró de ello, lo único que dice la Biblia es que se enojó. Eso nos dice algo acerca de lo desconectado que estaba de sus hijos. Su hermano Absalón dijo, no digas nada. 2 años después, él mata a Amnón y luego huye debido al temor a su padre. Y comenzaremos en el versículo 28 del capítulo 14 con eso en mente. Y estuvo Absalón por espacio de 2 años en Jerusalén, y no vio el rostro del rey, es decir, el rey David. Y mandó Absalón por Joab para enviarlo al rey, pero él no quiso venir y envió aún por segunda vez, y no quiso venir. Entonces dijo a sus siervos para llamar su atención, «Mirad el campo de Joab, está junto al mío y tiene allí cebada». Id y prendedle fuego. Y los siervos de Absalón prendieron fuego al campo. Entonces se levantó Joab y vino a casa de Absalón y le dijo, ¿por qué han prendido fuego tus siervos a mi campo? Y Absalón respondió a Joab, he aquí yo he enviado por ti, diciendo que vinieses acá con el fin de enviarte al rey para decirle, ¿para qué vine de Gesur? Mejor me fuera estar aún allá. Vea yo ahora el rostro del rey, y si hay en mí pecado, mátame. Vino pues Joab al rey y se lo hizo saber. Entonces llamó a Absalón, el cual vino al rey, e inclinó su rostro a tierra delante del rey, y el rey besó a Absalón. Quisiera que analice esto. De cómo Absalón había matado a su hermano y huyó. Y su padre volvió a verlo 2 años después de traerlo a Jerusalén. Había algo en Absalón que deseaba tanto ver a su padre, un anhelo tan profundo de ver lo que dijo Joab, llévame con él, aunque signifique que me mate en el acto, quiero verlo. Si examinamos la vida de David, toda su familia estaba desconectada. Y a la luz de eso, como antecedente, quisiera que pensemos en este tema de hacer una buena conexión entre el padre y sus hijos. es muy evidente no solo en la vida, sino para los que han estudiado todo tipo de relaciones entre hijos, padres y madres, y también Dios. Muy evidente que hay una necesidad fundamental en la vida de cada hijo que Dios ha puesto ahí, de que los hijos tengan una fuerte relación emocional. Cuando hablamos de estar conectados, hablamos de una fuerte conexión emocional con nuestros padres. Cuando un hijo tiene una fuerte conexión emocional con su padre, le es más fácil, sin duda, confiar en Dios. Le es más fácil creer en Dios. Le es más fácil respetarlo. Cuando un niño no tiene ese tipo de relación, hay una sensación de distancia. Hay una confusión sobre quién es Dios y cómo es Él. Y es en extremo difícil que un niño ame genuinamente a Dios cuando no ha tenido una relación verdadera y fuerte con su padre. Es muy importante que cada niño tenga una fuerte relación emocional con su padre. Bien, es interesante al empezar a ver los resultados de estas cosas en la vida personal, la vida de un niño, cuando vemos a un padre, porque la reacción de un niño, hacia su padre, va a revelar su actitud hacia Dios, porque esa es su imagen de Dios. ¿Qué oportunidad tiene un niño al crecer en ese tipo de familia, donde no puede mostrar sus heridas ni dolor, cuando se espera que haga más de lo que sabe hacer, además de vivir con el miedo de quizás hacer algo mal y ser regañado por su padre? Quien es pasivo, no se involucra en su vida y parece que no le importa mucho lo que pasa. ¿Qué posibilidades tiene ese niño? Quisiera decirle algo. Antes de que todos comencemos a criticar y a emitir juicios sobre niños o adolescentes por su estilo de vida, aunque sea sumamente malo, no defiendo eso, consumen drogas, toman alcohol, visten para seducir, practican el sexo, se meten en todo esto y nos damos mucha, mucha prisa en juzgar y entonces decimos, son jóvenes rebeldes. Quizá necesita detenerse y antes preguntar, ¿cuál es la causa? ¿Han estado tan desconectados de su padre? ¿Han estado, mire, tan vacíos, sin relación, sin sentimiento, nada que los conecte? ¿No están actuando como lo haría un niño normal y natural cuando el padre, que es la figura clave en su vida infantil, cuando actúa de una forma que envía estos mensajes que hacen al niño sentirse inútil? Además, cuando empieza a hablar con ese niño sobre Dios, ¿a quién le interesa un Dios que no se preocupa, que no es compasivo, que regaña, que avergüenza, que reprende, que destruye su imagen y su autoestima? No me hable de un Dios como ese. ¿Acaso no sorprende que estemos criando a una generación de hijos sin interés por la iglesia porque representa la casa de Dios? No me interesa la Biblia porque representa el libro de Dios. No me interesan los predicadores porque hablan de Dios. No me interesa la fe cristiana, pues, después de todo, es la fe de Dios. Nos damos prisa en criticar. Los juzgamos. ¿Justifico su pecado? Claro que no. Pero debemos parar y preguntarnos, ¿cuál es la causa? Diré algo de las madres. Este mensaje no es solo para padres, porque les diré esto. Algunas madres viven en un hogar donde el carácter de su esposo encaja con lo que dije. Y así su actitud puede ser, es inútil, es en vano. Mire, olvídelo, ríndase. No puede rendirse. No puede rendirse porque lo que es ante sus hijos y lo que hace como madre piadosa es, mire, es súper, súper importante. Si tiene un esposo que ni siquiera sabe por qué actúa como lo hace, y no lo critico, y en unos momentos le mostraré por qué no lo critico. Y así, quizá quieran juzgarlo. Quizá decirles a sus hijos, ¿saben qué? Debemos irnos, esto es terrible. Necesita preguntarse, ¿qué lo motiva? ¿Qué le pasó a este hombre en sus primeros años que lo convirtió en esto? Estaba tan desconectado de su padre que ahora les impone a sus propios hijos estas actitudes y estos hábitos o esta conducta que son resultado de su desconexión con su padre. No tuvo ese tipo de fundamentos, no tuvo ese tipo de relaciones. Entonces, ¿qué hace? Está transmitiendo lo único que conoce. Solo conoce eso. Eso le fue enseñado. Esa es su imagen de Dios y la trae a su familia y la transmite a su hijo. Por eso es tan importante lo que hacemos en la vida de nuestros hijos. Escuche, no solo será en su vida, estará en la vida de sus hijos y los hijos de ellos, generación tras generación, a menos de que lo detenga. Y puede parar cuando Dios interviene y comienza a revelar a una persona lo que pasa en su vida. Quisiera hablar en un momento de un proceso. Recuerden esta palabra. Si me escucharon decir proceso, digan amén. Porque de lo que hablamos es de algo que no se supera hoy, mañana o al ir a un consejero, y 2 semanas después sanó. Las heridas que son emocionales son profundas, son heridas muy dolorosas. La gente lleva ese dolor durante años y años y algunos toda su vida. Muchos otros viven con este dolor y mueren con él. Y algunos vivirán con la frustración, la ansiedad y la ira en su interior que no han manejado. Y lo que pasa es que dicen, ¿sabe? Sí, tuve un buen padre, sé que era bueno, porque no quieren culparlo al decir, mi padre era un tirano. En ocasiones sí, pero a veces no. Así, ¿qué hace un padre? Les puedo decir, les daré una sugerencia sobre el proceso de estar reconectado con sus hijos, de conectarse otra vez. Así, pensemos en esto. El primer paso para tomar la iniciativa, exprese verbalmente su amor a su hijo o hija. ¿A qué me refiero? Solo diga, quiero que sepas, hijo, que te amo, tu papá te ama. Mucha diferencia si el niño se siente amado, pero debe empezar por el padre diciendo, te amo. Bien, la primera vez que tenga el valor de decirlo, quizá diga, solo quiero... ¿Y sabe qué? Quizá no salga. ¿Sabe por qué? Porque lo ha guardado y reprimido tanto tiempo que ni sabe cómo decirlo. Lo entiendo. Y Dios lo entiende. Está bien. ¿Sabe qué? Lo logrará. Su meta es expresar amor. Si toma esas 5 letras, te amo, y le pone un poco de emoción, comprende que podría cambiar todo el destino de su hijo. Te amo. Permítame una pregunta. ¿Cuántos aquí no quieren ser amados? Cierto. Todos aquí quieren ser amados. ¿Quién lo necesita? Todos. Y ese niñito en especial. Y al crecer, ya sea que tenga 1 o 3, o 16, o 23, o 43, 53, 70, 83, no he visto a nadie que diga, no quiero ser amado. No. ¿Sabe por qué? Porque Dios nos creó para ser amados. Y luego lo siguiente por hacer, uno de los pasos para dar es descubrir cómo amar a ese niño. Bien, la Biblia dice, dirige al niño por el camino correcto. No se instruye a cada niño de la misma manera. No todos tienen la misma personalidad y los padres dirán, ¿sabe qué? No entiendo nada de esto. Tengo 4 hijos, 3 son santos y 1 es rebelde. No lo entiendo. ¿Sabe qué? No pierda el tiempo tratando de entender, porque eso no significa que usted fracasó como padre. Cada persona reacciona de diferente manera. Así que debemos preguntarnos, hacer esta pregunta, ¿cómo le expreso amor a mi hijo o mi hija? Bien, vea lo que hacemos. En ocasiones pensamos, esto es lo que sé sobre expresar amor, y así interpretamos lo que es amar para nosotros. Lo que puede ser una expresión de amor que me llega a mí, quizá no sea una expresión de amor que llega a mi hijo o hija. ¿Y cómo se expresa el amor? Les daré 5 palabras. No las inventé yo, pero son totalmente ciertas. ¿Cómo se expresa el amor? Palabras. Te amo. Aunque duela decirlo o no, te amo. Es lo primero, te amo. Lo segundo es regalos. Me dirá, ¿a qué se refiere con regalos? Bueno, no hay nada de malo en darle algo a un niño. Expresamos amor al dar. Tercero, tiempo de calidad. Y no voy necesariamente en orden. Tiempo de calidad. A veces lo único que el niño quiere es, solo quiere toda su atención, porque la atención dice, soy importante para mi padre. Recuerdo que mis hijos me buscaban ya tarde cuando estaba estudiando y a veces a las 11:30 de la noche. Sin importar lo que hiciera, lo interrumpía. quería oír lo que había en su mente y corazón. Y aprendí a hacerlo por las malas. Y un día, uno de ellos me hablaba y me dijo, «Papá, ¿no estás escuchando?». Dije, «No, no, tú tienes razón». Me dio una lección. ¿Cree que un niño no sabe cuando nos conectamos y cuando no lo hacemos? No hay que decir, «No te escucho». Solamente basta con estar desinteresado, desconectado. Piense en esto. Palabras, tiempo de calidad, regalos, servirles. ¿Y sabe qué me bendijo esta mañana? Un hombre corpulento vino después del servicio y dijo, «¿Sabe?». Me dijo, «Yo solía ser un papá como el que menciona». Y me dijo, «Entonces decidí que iba a servir a mis hijos. Es un hombre grande». Dijo, «Decidí ser un siervo». Y pensé, «Siento tal orgullo de él que quiero abrazarlo. Seré un siervo. No un macho grande y musculoso. Quiero ser un siervo». Y luego, claro, contacto. No hay nada como abrazar a su hijo, abrazar a su hija con toda pureza, besar su mejilla y decirle te amo. No hay nada como el contacto. Hablamos de conexión. Tendrá que decidir cuál de esas palabras se ajusta a sus hijos, si quiere comenzar a reconectarse, si quiere comenzar a construir este increíble puente entre usted y sus hijos. Y luego algo más, y es que debe ser transparente. Debe estar dispuesto a decir, ¿sabes qué? Me equivoqué. Debe ser sincero y transparente. Debe ver, mire, un niño, fíjese, un niño debe notar su herida. Quizás se sienta herido por lo que le ha hecho, ¿sabe qué? El niño se identificará con su herida porque usted lamenta lo que le hizo. Eso tiene un gran efecto para reconstruir ese increíble puente. Y si dice, sé que cometí algunos errores y te pido que me perdones y que sepas que te amo y te veo, hijo, ¿sabe qué? Es una desconexión total. No tiene nada que ver con la emoción en lo absoluto. Debe haber conexión emocional. Y esa conexión emocional no se producirá hasta que haya transparencia. Vea lo siguiente. Porque esto es lo que dije al principio. Dije que esto es ¿qué? Dije que esta idea es un ¿qué? Proceso. Lo siguiente es prepárese para el rechazo. Prepárese para el rechazo. Porque a menudo dirán, bueno, me pregunto qué querrá. ¿Qué está tramando? Ya he oído eso antes. No lo creo, nadie cambia tan rápido. Así que prepárese para el rechazo, o puede ser que le crean, pero están tan heridos que no lo sienten. Quisieran sentir su amor, pero no pueden, están tan heridos que no pueden sentirlo. Prepárese para el rechazo. Luego, claro, ore y pídale a Dios que lo ayude. Dios, enséñame a conectarme con mis hijos, a construir este puente, enséñame a reconectarme con mi hija, enséñame a reconectarme con mi hijo. Y lo último que diré es simplemente esto. Vea esto, crea que tendrá éxito. Porque eso es exactamente lo que Dios ha hecho con nosotros, toda nuestra vida. Conectarse con nosotros. Obrar en nuestras vidas de tal forma que nos muestra cuánto nos ama. Que nos perdona, que nos comprende a todos, que no nos reprenderá, que no nos castigará, disciplina sí, pero no castigo. Él no estallará de ira contra nosotros, no nos va a descartar, no nos va a desechar, no nos va a dejar para nada abandonados. Nos ama, nos entiende y siempre construye ese puente a nuestro favor. ¿Sabe qué? Podemos pedirle a Dios que nos permita reconectarnos. Construir un puente en esta preciosa relación que podemos tener con nuestros hijos e hijas. Dios está de su lado para poder lograrlo. ¿Cómo empieza todo esto? Todo empieza por buscar conectarse con Dios. Al pedirle al Señor Jesucristo que perdone sus pecados, que admite sus errores y comprende que ha estado tan desconectado, la Biblia dice que hay un gran abismo, un espacio entre usted y Dios. Escuche, escuche bien, Dios quiere cerrar la brecha y hará posible que los dos sean uno. Perdona sus pecados Cristo vivirá en su interior, ayudarlo a convertirse en el hombre que Dios quiere que sea. Es una elección, una decisión que toma. Lo llamamos ser salvo, recibir el perdón de pecados. Y lo animo, si nunca lo ha hecho, a que haga ahora esta sencilla oración. Padre, con urgencia necesito el perdón de mis pecados. Lo he arruinado, Dios. Creo que Cristo fue a la cruz y murió por mis pecados. Y te pido que me perdones con base en su muerte. Para poder ser hijo de Dios y ser el tipo de padre devoto o madre devota o persona devota que tú quieres que sea. Él responderá esa oración siempre que la haga. Y algo más. Este es un mensaje para pensar, es un proceso. Pero la clave es no desistir. Padre, sea lo que sea.
3: En Radio Alegría son las 12 y 25 minutos.
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Es un privilegio poder saludarle una vez más en su programa Cantos de Bendición. Damos gracias a nuestro Dios por darnos una oportunidad más de estar acá para acompañarle a usted, para compartir un momento con cada uno de ustedes. Estamos en las 12 horas con 39 minutos. Hemos iniciado nuestro programa Cantos de Bendición. Le saluda a su amiga y hermana en Cristo, Irma Martínez. Pues queremos acompañarle en esta preciosa tarde con música que bendice su vida. Gracias siempre por dejarse acompañar de la 97.5 Radio Alegría. A usted que nos acaba de sintonizar, esta es Radio Alegría desde Jocotán, Chiquimula. Muchas bendiciones a quienes están reportando con nosotros. Gracias por enviarnos su mensaje, gracias por llamarnos. Queremos en esta tarde bendecir el nombre de nuestro Dios, juntamente con cada uno de ustedes.

0: Tenemos un audio por acá, vamos a escucharlo.
1: En esta hora de la tarde, mi hermana Irma, Dios la bendiga. En esta hora de la tarde, me complace con la alabanza de Amarilis Lima. Me voy con Cristo, lo escuchamos aquí en el Tular Camotán. Bendiciones.
0: Bendiciones, hermana, estaré incluyendo este canto. Saludamos también a hermana Rebeca, allá por Zacapa, en sintonía. Gracias por escucharnos, hermana. Y ahora, bueno, el día domingo estuvo con nosotros por acá en radio. Agradecemos a nuestra hermana que siempre nos visita, y así agradecemos a todos nuestros hermanos quienes nos visitan acá en instalaciones de radio. Bueno, ya nuestra línea telefónica disponible, usted puede comunicarse con nosotros, puede enviarnos un mensaje al 4790-2275. También tenemos el número claro, solo para llamadas, 7946-5408.

0: Estamos en las 12 horas con 56 minutos. Enviamos saludos para hermano José Rodolfo, que nos está escuchando allá en Tituque. Tenemos un audio por acá.
1: Hermana Irma, buenas tardes, Dios me lo bendiga. Saluda a Oliver Esquivel de Caserío Pinalito el Volcán. Quisiera que me hiciera el favor de complacerme con una alabanza. El tema de la alabanza es Estoy Contento, en la voz de Francisco Orante. Dios me la bendiga, hermano. Pase feliz tarde, bendiciones.
0: Muchas gracias, hermano, bendiciones. Saludamos a nuestros hermanos allá en el volcán. Gracias por escucharnos siempre. Bendiciones para hermano Tilo Valdés allá en Zacapa, en el mercado municipal nos está sintonizando. Bendiciones a hermano Elías Vargas allá en Manzanotes. A hermana Rebeca. Qué saludos y bendiciones a cada uno de nuestros hermanos allá de Zacapa. Y hasta allá donde está llegando nuestra señal, bendiciones. Aló, buena tarde. Dios le bendiga, hermano José.
2: Amén.
0: Qué bueno, hermano.
2: ¿Será que me podría complacer con el canto de Justin Moreno?
0: ¿Cuál será?
2: Eres mi alegría.
0: Está bien, hermano, con gusto.
2: Darle a la Irma feliz tarde, que le bendiga y con el personal de Radio Alegría.
0: Muchas gracias, hermano. Bendiciones, feliz tarde.
2: Gracias.
0: Bueno. Agradecemos entonces la comunicación de hermano José Miguel, que nos está escuchando allá por Chiquimula. Muchas bendiciones a nuestros oyentes de Chiquimula en diferentes lugares. Estamos en la una en punto. Un provecho para quienes se encuentran disfrutando de su almuerzo. Buenas tardes.
3: Buenas tardes, hermana Irmita. Dios me la bendiga.
0: Amén, hermana Rosita. Dios le bendiga.
3: La estoy saludando, hermana, y molestándola al mismo tiempo.
0: Adelante, hermana.
3: Quisiera me hiciera unos saludos, hermana.
0: Así es, hermana. Adelante.
3: Pues quiero saludar a mi hijo Norbert Manolo, porque el primero de este estuvo cumpliendo años, pero yo estaba mala, no podía hacer el saludo.
0: Ay, sí, pues, hermana.
3: Y estoy saludando a una mi sobrina que también va a cumplir años el 20. Ajá. Ella vive allá en Buenos Aires, Livingston.
0: ¿Cómo se llama ella?
3: Se llama Amelia Briseida Pais.
0: Ah, va, está bien, hermana.
3: Sí, hermana, quiero que me la salude con un niño himno de cumpleaños y el otro himno de los hijos son herencia de Jehová.
0: Ah, va, está bien, hermana, con gusto.
3: Un saludo para cada uno de ustedes ahí, hermana, para los hermanos y las hermanas.
0: Está bien,
3: Dios,
0: hermana.
3: Dios me la bendiga. Pasen una excelente tarde y muchas bendiciones.
0: Gracias, hermana. Igualmente para usted. Dios la bendiga.
3: Amén, hermana Inita. Saludos a su niña.
0: Gracias, hermana. Ella ya escuchó su saludo, hermana. Aquí está conmigo.
3: Ay, qué bueno, hermana. Bendiciones para y abrazos a la distancia para cada una.
0: Gracias, hermana. Feliz tarde, hermana.
3: Igual, hermana.
0: Bueno.

0: Y bueno, nos vamos entonces con las complacencias. Mientras escuchamos estos cantos, usted puede comunicarse con nosotros. Pero antes vamos a darle paso a esta comunicación. Adelante, hermana. Está bien, hermana. Está bien, hermana. Muchas gracias. Dios le bendiga.
1: Igualmente, hermanita. Bueno. Dios me la bendiga a ustedes.
2: Gracias.
0: Amén, hermana.
1: Vaya todos los potecos y ya el domingo.
0: Está bien, hermana.
1: Bye, hermanita.
0: Feliz tarde, hermana.
1: Gracias.
0: Bueno.

estamos agradeciendo el reporte de cada uno de mis hermanos en esta preciosa tarde. Saludamos entonces a Norberto Manolo, que el día 1 de septiembre estuvo de cumpleaños. Saludamos también a Amelia Briseida. Cumpleañeros de este mes de septiembre, les deseamos muchas felicidades, que el Señor los bendiga y les regale muchos años más de vida. Hay muchos hermanos que este mes de septiembre están de cumpleaños, incluso este día hay muchos cumpleañeros. Les saludamos en el nombre de Jesús. Deseamos que se lo pasen de lo mejor. Bueno, a veces hay en esas fechas, ¿verdad? No. A veces en ocasiones, ¿verdad? En estas fechas, en un día de cumpleaños, en un día muy importante, especial, suceden cosas, ¿verdad? Que no es de celebrar, pero nuestro Dios dice, ten gracias en todo. Es difícil a veces, pero nuestro Dios nos llama a darle gracias a nuestro Dios en todo, ¿verdad? Así que felicidades y bendiciones a quienes están de cumpleaños el día de hoy. En este mes de septiembre les deseamos muchas felicidades. Deseamos que el Señor siempre continúe bendiciendo su vida. Escuchemos este tema. Felicidades, en la voz de Francisco Orantes.

0: tanto, también estamos felicitando a la niña Fernanda López, porque el día de hoy está de cumpleaños allá en La Calera, Los Vados. Le deseamos muchas felicidades. Que el Señor la bendiga. Nos unimos a la felicidad de la familia por la vida de la niña. Bueno, y por acá nuestra hermana, bueno, la mamá de la niña, ofrece una ofrenda, ¿verdad? Muchas gracias, hermana, bendiciones.
1: Ya viene para alumbrar.
0: Acá la esperamos cuando usted desea venir. Dice el siguiente mensaje: bendiciones para usted. Si tiene tiempo todavía, me incluye el tema Muchos Hablando, de Rubén Aguilar. Bendiciones, le escucho en el volcán. No tenemos este tema, hermana. Bendiciones, si desea escuchar otro canto. Saludos a la familia López Espino allá en Pinalito, el volcán. Tenemos por acá un audio.
2: Pero no se me darán.
0: Bueno, nos vamos por acá con las complacencias. Recuerde, puede hacer su solicitud de canto al 4790-2275 y 7946-5404.

Estamos en la 1:48. Enviamos saludos para hermana María que nos está escuchando allá en Marimbas. Saludos para sus niños, niñas, Suseli, Areli y también para Olvin. Bueno, saludamos a nuestros hermanos que nos están escuchando a través de la internet. Bendiciones allá en Estados Unidos. Nos ha llegado un reporte por acá. No nos dice quién nos envía este mensaje, pero gracias por escucharnos. Hemos incluido el tema que nos había solicitado por acá.

Estamos enviando saludos para hermana Erika Viela, en sintonía en esta tarde. Envía saludos para Dorita Orellana y Mari Calderón, porque, bueno, este mes están de cumpleaños. Les deseamos muchas felicidades, que el Señor las bendiga y les regale muchos años más de vida. Queremos incluir este tema para felicitarlas. También felicitamos a todos los cumpleañeros de este mes.

Padre, en esta preciosa tarde me acerco delante de tu presencia, mi Dios, agradeciéndote, Señor, por este tiempo especial que tú nos has permitido, Señor. Nos permitiste, Señor, llegar hasta aquellos hogares, Señor, hasta el lugar del trabajo de cada uno de mis hermanos donde nos están escuchando, Señor. Muchas gracias, Padre bendito, porque a través de la música nosotros podemos adorarte, podemos glorificar tu nombre, Señor. Y te damos gracias por el privilegio que nos das, Señor, de poder exaltarte, de poder servirte cada día, mi Dios. No tenemos, Señor, cómo pagarte por todo lo que has hecho con nosotros, mi Dios. Solamente, mi Dios, te servimos. Gracias, Padre Santo. Mi Dios, te pido por la vida de hermano Manuel Méndez, Señor. Bendícelo, Señor, así como le has ayudado, Señor, todo este tiempo, Señor, con su trabajo y con su negocio, Señor. Te pido, mi Dios, que tú lo respaldes siempre, Señor amado. Te pido por la vida de Martina Méndez Martínez, Señor, por su salud, Señor. Tú conoces su enfermedad, Padre Santo. Pone tu mano poderosa, Señor, sobre esa parte afectada, Señor. Te pido por la vida de Alba Luz, Señor. Tú sabes cuál es esa enfermedad en la que se encuentra en este momento, Señor, pero tú eres un Dios poderoso, que para ti no hay nada imposible. Te pido por la vida de María Lidia Pérez, Señor, por sus estudios, Señor amado. Ayúdala, dale sabiduría, Señor, para que ella pueda, Señor, salir exitosa este año, Señor, en sus estudios. Padre, te pido por la vida de mi hermano Rodolfo Hernández, por su salud, por la salud de hermana Erika de Hernández, por la vida de Jorge Mario, Señor, por la salud, Señor. Te pido por la vida de Stephanie Dayana, Señor, por sus estudios, por la vida de Sofía Cervantes, Señor, por sus estudios, Señor amado. Y así te pido por la vida de mi hermana Erika Villela, Señor, por su salud, Señor, por sus hijos, Señor. Te pido por la vida de hermana Rosita de Soto, Señor amado. Te pido, mi Dios, por la vida de mi hermana Rosita de Pai, Señor, está en tus preciosas manos, Señor, mis hermanas, Señor, y así muchos de mis hermanos en este momento que se encuentran con un problema de salud, Señor. Te pido, mi Dios, por cada uno de ellos, Padre Santo, pone tu mano poderosa, Señor, sobre ellos, mi Dios eterno. Creemos, Señor, y confiamos plenamente en ti, Señor, que tú eres el médico de médicos, Señor. Padre, en tus manos está la vida de cada uno de mis hermanos, Señor. Muchas gracias, Señor, por este tiempo que nos permitiste, Señor. Gracias, Señor, por este día especial, Señor amado, en la que hemos estado disfrutando de tus bendiciones, Señor, porque así lo has querido, mi Dios. Gracias por tu misericordia, Señor. Gracias porque disfrutamos cada momento de ese cuidado tan especial que tienes con cada uno de nosotros, Señor. Muchas gracias por todo, mi Dios, en el nombre de Jesús. Amén. Me despido con la lectura de la palabra del Señor, que lo encontramos en el libro de Primera de Pedro, capítulo 1, del versículo 3 en adelante. Bendito el Dios y Padre de nuestro Señor Jesucristo, que según su grande misericordia nos hizo renacer para una esperanza viva, por la resurrección de Jesucristo de los muertos, para una herencia incorruptible, incontaminada e inmarcesible, reservada en los cielos para vosotros, que sois guardados por el poder de Dios mediante la fe, para alcanzar la salvación que está preparada para ser manifestada en el tiempo postrero, en lo cual vosotros os alegráis, aunque ahora un poco de tiempo, si es necesario tengáis que ser afligidos en diversas pruebas, para que sometida a prueba vuestra fe, mucho más preciosa que el oro, el cual, aunque perecedero, se prueba con fuego, sea hallada en alabanza, gloria y honra cuando sea manifestado Jesucristo, a quien amáis sin haberle visto, en quien creyendo, aunque ahora no lo veáis, os alegráis con gozo inefable y glorioso, obteniendo el fin de vuestra fe, que es la salvación de vuestras almas. Fue una bendición, fue un privilegio haberle acompañado en su espacio de programación musical Cantos de Bendición. Estuvo con usted su amiga y hermana en Cristo, Irma Martínez. Si Dios lo permite, nuevamente nos escucharemos en una próxima oportunidad. Con permiso, que tenga usted una feliz y bendecida tarde.

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1: En Radio Alegría son las 2:01.

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2: Dice la palabra del Señor de la siguiente manera en el nombre de Cristo Jesús: así que no juzguéis nada antes de tiempo, hasta que venga el Señor, el cual aclarará también lo oculto de las tinieblas y manifestará las intenciones de los corazones, y entonces cada uno recibirá su alabanza de Dios. Nuestro tema de esta mañana: ¿cómo será el castigo eterno? ¿Cómo será el castigo eterno? Primeramente, introduciéndonos en lo que nos dice la palabra, 1 Corintios 4:5, nos habla de no adelantarnos a juzgar nada antes de tiempo. Así que no juzguéis nada antes de tiempo, hasta que venga el Señor, el cual aclarará también lo oculto de las tinieblas y manifestará las intenciones de los corazones, y entonces cada uno recibirá su alabanza de Dios. Cuando nos dice primeramente este pasaje: así que no juzguéis nada antes de tiempo, está diciéndonos, mostrándonos que no nos adelantemos a juzgar la vida de una persona. ¿Por qué razón? Porque el Señor nos habló una parábola acerca del trigo y de la cizaña. El trigo y la cizaña crecen juntos, pero dice la palabra de Dios que hay cizaña, o hay personas que parecen cizaña, pero que al final de cuentas pueden convertirse en trigo. Y hay personas que parecen trigo, pero al final de cuentas pueden terminar siendo cizaña. ¿Por qué razón va a suceder esto cuando entremos a la eternidad? Porque hay personas que pueden ahora estar en el camino de Dios, sirviendo a Dios, buscando a Dios, y cualquiera dice: ese es un buen hombre, esa es una buena persona, esa es una buena mujer, son trigo, son hijos de Dios. Pero dice la palabra de Dios que si aquella persona se aparta del camino de Dios, se aparta de la justicia de Dios, todas sus buenas obras serán olvidadas, no serán tomadas en cuenta. Pero hermano, yo viví 20 años sirviendo al Señor. No importa cuántos años viviste sirviendo al Señor. Hermano, pero yo me entregué y me convertí al Señor hace 15 años atrás. Sí, pero en los últimos días de tu vida te apartaste del Señor, no quisiste nada con Dios, te alejaste del camino de Dios y te tocó la muerte apartado del camino de Dios. No es cómo comenzamos la carrera lo que determina dónde terminaremos en la eternidad. Lo que determinará la eternidad es dónde, cómo terminaremos la carrera. No es solo comenzar en victoria la carrera, sino es terminar en victoria la carrera, sirviendo al Señor, amando al Señor, honrando al Señor. Cómo terminamos la carrera en esta tierra determinará dónde pasaremos una eternidad. Entonces, esto significa que debemos de guardar la fe hasta el último día. He peleado la buena batalla, dijo Pablo, y he terminado mi carrera y he guardado la fe, y solo me espera la corona que el Dios justo me dará a mí y a todos los que aman su venida. Así que dice el Señor: no nos adelantemos a juzgar antes de tiempo, porque el que hoy se puede mirar perdido, hoy puede ser alcanzado por Cristo y convertirse de cizaña a trigo, de un hijo de las tinieblas a un hijo de luz, y de esta manera reservar un lugar especial para morar una eternidad en la gloria de Dios. Aleluya, bendito el nombre de Jesús. E igualmente vuelvo a repetir: aquel que conoció, a que ha conocido a Cristo, pero se aparta en el último tiempo, perderse por una eternidad. Entonces, no nos apartemos del Señor, afirmémonos hoy más que nunca en el camino del Señor. Hermanos, es triste saber y mirar cuánta gente en este tiempo de pandemia se ha enfriado, en vez de afirmarse más, porque hemos mirado la muerte más de cerca. ¿Cuánta gente se ha apartado del camino de Dios y ya no quiere servir a Dios? Ya anda en el mundo una vez más, Entonces eso es algo terrible que nos debe de dar a entender y a saber que en verdad, hermanos, en cualquier momento de la vida que uno se descuida, puede terminar enfriándose, apartándose del Señor y volviéndose al mundo de pecado de donde nos sacó el Señor. Por eso la palabra dice: el que está firme, mire que no caiga, aleluya. El que está firme, afírmese más. El que es santo, santifíquese más. El que es justo, sea justo aún todavía más, busque santificar más su vida. Ese es el consejo de nuestro Dios. Por eso dice entonces el Señor: así que no juzguéis nada antes de tiempo, hasta que venga el Señor. Esa palabra, hasta que venga el Señor, se cumplirá el día que Cristo venga a levantar a su iglesia, o el día que nos toque morir y presentarnos delante del Señor, el cual aclarará también lo oculto de las tinieblas y manifestará las intenciones de los corazones, y entonces cada uno recibirá su alabanza de Dios. Entonces Dios aclarará todas las cosas, no la apariencia de una persona, porque en veces podemos tener una apariencia, pero la realidad ser otra, o en veces podemos mirarnos por afuera muy santos, muy lindos, pero por adentro estar llenos de rencores, de odios, de maldad, de malicia, de malas intenciones hacia los demás. Y Dios va a aclarar, va a manifestar, dice, aclarará también lo oculto de las tinieblas y manifestará las intenciones de los corazones, no solamente las acciones, sino que también las intenciones de los corazones, y entonces cada uno recibirá su alabanza de parte de Dios. Veamos qué sigue diciendo la palabra. Voy a avanzar un poquito rápido para cubrir lo más que pueda. Romanos capítulo 12, versículo 19, lo dice de esta manera. Oiga qué dice la palabra:
3: no os venguéis vosotros mismos, amados míos, sino dejad lugar a la ira de Dios, porque escrito está: mía es la venganza, yo pagaré, dice el Señor.
2: El Señor nos advierte, nos habla, y dice que no nos venguemos por nosotros mismos. En este mundo, en esta vida, en esta tierra, vamos a pasar injusticias, vamos a pasar situaciones que en ocasiones vamos a sentir el deseo de reclamarle a Dios. ¿Por qué, Señor? ¿Por qué permites tanta maldad? ¿Por qué tanta injusticia? ¿Por qué permitiste que me sucediera esto de niño, de niña? ¿Por qué permites tanto abuso, tanta cosa desagradable, tanta injusticia que hay en esta vida? Y Dios dice: porque no ha llegado el tiempo de que yo juzgue todas las cosas. No ha llegado el tiempo de que yo pague a cada uno por su maldad que está haciendo en esta tierra. Pero dice el Señor: no te preocupes, hijo, se acerca ese día, y se acerca a pasos agigantados, y vendrá ese día cuando yo juzgaré todas las cosas y yo daré el pago a cada uno por lo que ha hecho en esta tierra. Las maldades que el hombre hace ahorita, y que se burla y que dice no hay Dios y no importa, yo voy a hacer lo que me dé la gana, y se salen con la suya, y algunos abusan y otros hacen injusticia, y otros pecan y otros hacen maldad de un tipo y de otro tipo, y parece que nada les sucede y parece que no hay consecuencias. Quiero decirte, mi hermano, Dios tiene un día donde vendrá la consecuencia, la paga por cada obra, por cada acción, por cada maldad que el hombre ha hecho. Dios no actúa en el momento que el hombre quiere que Dios actúe. Hoy me pasó una injusticia y como hombre uno quisiera: haz algo ya, Señor, haz algo ahora. Dios no hace las cosas cuando el hombre quiere, pero Dios tiene un tiempo perfecto donde Él juzgará y donde Él pagará y donde Él dice: yo vengaré tu causa, tus injusticias, las maldades que te han hecho, las situaciones que te han hecho, que has pasado. Yo juzgaré tu causa y yo la vengaré. No se quedará impune ninguna de las injusticias que has pasado. Soy un Dios justo y vas a ser vengado, por así decirlo. Todo lo que hemos pasado, todas las maldades que nos han hecho, Dios dice: mía es la venganza, yo pagaré, dice el Señor. Todavía no llega ese momento, pero se acerca cada día a pasos agigantados. Por eso nos aconseja y nos dice: no os venguéis vosotros mismos, amados míos, sino dejad lugar a la ira de Dios, porque escrito está: mía es la venganza, yo pagaré. La venganza de Dios se manifestará en el juicio, cuando Dios juzgará del otro lado de la eternidad, es decir, o mejor dicho, del otro lado de esta vida, entrando a la eternidad. Porque muchas veces en esta vida, repito, queremos ver la venganza, el juicio, el castigo de Dios sobre aquellos que hacen lo malo, pero dice Dios: espera pacientemente, porque yo traeré esa venganza, yo traeré ese juicio, yo te haré justicia, pero aprende a esperar pacientemente en mí. Avancemos en nuestro tema y veamos. Hay una venganza que se aproxima, dice Dios. Ahora veamos cómo lo dice en Romanos capítulo 2, versículo 1 en adelante. Oiga lo que dice la palabra.
3: Por lo cual, eres inexcusable, oh hombre, quienquiera que seas tú que juzgas, pues en lo que juzgas a otro, te condenas a ti mismo, porque tú que juzgas, haces lo mismo. Mas sabemos que el juicio de Dios contra los que practican tales cosas es según verdad. Y piensas esto, oh hombre, tú que juzgas a los que tal hacen y haces lo mismo, que tú escaparás del juicio de Dios. O menosprecias las riquezas de su benignidad, paciencia y longanimidad, ignorando que su benignidad te guía al arrepentimiento. Pero por tu dureza y por tu corazón no arrepentido, atesoras para ti mismo ira para el día de la ira y de la revelación del justo juicio de Dios, el cual pagará a cada uno conforme a sus obras. Vida eterna a los que, perseverando en bien hacer, buscan gloria, honra e inmortalidad, pero ira y enojo a los que son contenciosos y no obedecen a la verdad, sino que obedecen a la injusticia, tribulación y angustia sobre todo ser humano que hace lo malo, el judío primeramente y también el griego, pero gloria y honra y paz a todo el que hace lo bueno, al judío primeramente y también al griego.
2: Aquí nos advierte el Señor en este pasaje de la clase de vida que vivimos en esta tierra, que determinará precisamente dónde pasaremos esa eternidad, qué enfrentaremos más allá de esta vida entrando a la eternidad, el castigo eterno. Y en este caso dice que el hombre es inexcusable, quienquiera que tú seas, dice Dios, tú que juzgas a otro, pero terminas haciendo lo mismo que hacen los otros de igual manera. Entonces nos habla claramente el versículo 3 y dice: y piensas esto, oh hombre, tú que juzgas a los que tal hacen y hacen lo mismo, que tú escaparás del juicio de Dios. Está hablando de cómo el hombre busca excusarse, cómo el hombre es muy bueno para juzgar a los demás por lo malo que hacen, pero no mira lo que él está haciendo, no toma responsabilidad por sus propias acciones. Y piensa que simplemente por juzgar o criticar a otros que hacen lo malo, y él no se mira en un espejo para ver lo que él está haciendo, piensa que él escapará de aquel juicio, pero dice Dios: no escaparás quienquiera que tú seas. Dice el versículo 4: o menospreciáis las riquezas de su benignidad, paciencia y longanimidad, ignorando que su benignidad te guía al arrepentimiento. El arrepentimiento es lo que nos hace salir de ese juicio, escapar de ese juicio. El recibir la benignidad, la paciencia, la longanimidad de Dios, el sacrificio de Jesús. Pero si no lo hacemos, si menospreciamos las riquezas de Dios, las riquezas de la benignidad, de lo bueno que es Dios, de la paciencia que Dios nos tiene, de la longanimidad de nuestro Dios, entonces, ¿qué nos espera? Dice el versículo 5: Por tu dureza y por tu corazón no arrepentido, atesoras para ti mismo ira para el día de la ira y de la revelación del justo juicio de Dios. O sea, dice, todo el hombre que no se arrepiente de sus pecados y que simplemente cree que va a poder escapar del juicio de Dios de alguna otra manera, lo único que está haciendo, dice, es atesorando para sí mismo ira para el día de la ira y de la revelación del justo juicio de Dios. O sea, por la dureza del corazón y por tu corazón no arrepentido, dice Dios, estás atesorando para ti mismo ira. Hay personas que estamos atesorando, dice la Biblia, tesoros en el reino de los cielos, donde no hay ladrón que hurte, ni polilla que destruya, ni orín que corrompa. Pero las personas que no quieren nada con Dios, lo que están atesorando es ira, enojo, juicio, castigo, para la revelación del juicio de Dios, para la revelación del justo juicio de Dios. Entonces, ¿qué es lo que estamos atesorando en esta vida? Hay dos tesoros que estamos haciendo: un tesoro para vida eterna o un tesoro para condenación y destrucción en el juicio de Dios. El hombre que ama a Dios, que teme a Dios, que honra a Dios, está atesorando bendiciones para la gloria y la honra del Dios de los cielos en la eternidad, los tesoros celestiales. Pero el hombre que no quiere nada con Dios está atesorando juicio, castigo, enojo de Dios, para que venga Dios a pagar, para que Dios venga a vengar toda la maldad que hizo, toda la injusticia que hizo. Por eso decía el Señor: mía es la venganza, yo daré el pago. ¿Qué pago voy a dar? El pago por toda la maldad que el hombre hizo, el pago por todas las malas obras, el pago por todas las injusticias que hizo. Dice Dios: yo, mía es la venganza, yo daré el pago. Hermano, yo no quiero que Dios me pague por toda la maldad que haya hecho, por todos los pecados que haya cometido. Yo no quiero que Dios venga a vengar la causa de toda la injusticia que uno pudo haber hecho, porque todos como seres humanos, en un momento o en otro, estamos expuestos a cometer alguna maldad, a cometer alguna injusticia. Pero cuando venimos delante del Señor en un arrepentimiento genuino y venimos a pedirle perdón y a decirle: Señor, yo no quiero, Señor, ese pago, yo quiero vida eterna, yo quiero gracia, yo quiero bendición de Dios, quiero arrepentirme, Señor, ahí el hombre cambia de posición y se pone en una posición para recibir vida eterna de parte de Dios y no castigo en el tormento eterno. Versículo 6 dice: el cual pagará a cada uno conforme a sus obras. O sea, a cada uno le pagará conforme a sus obras. Vida eterna a los que, perseverando en bien hacer, buscan gloria y honra e inmortalidad. Va a pagar vida eterna a los que, perseverando en bien hacer, buscan gloria y honra e inmortalidad. Eso somos nosotros, el pueblo de Dios, perseverando en bien hacer. No nos cansemos de hacer el bien, que a su tiempo segaremos de parte de Dios la recompensa. Perseveremos en el bien hacer, buscando gloria de Dios, honrando a Dios y la inmortalidad de la vida eterna para la gloria y la honra del Señor. Sigamos buscando esta bendición. Sigamos esforzándonos por recibir esta bendición. Ahora sigue diciendo: pero ira y enojo a los que son contenciosos y no obedecen a la verdad, sino que obedecen a la injusticia. Esto es lo que espera para aquellos, dice, que son contenciosos y no obedecen a la verdad. Ira y enojo a los que son contenciosos y no obedecen a la verdad, sino que obedecen a la injusticia. Tribulación y angustia sobre todo ser humano que hace lo malo, el judío primeramente y también el griego. Pero gloria y honra y paz a todo el que hace lo bueno, al judío primeramente y también al griego. Entonces aquí nos marca las dos diferencias de lo que recibirán los unos y los que recibirán los otros. Todos cuando morimos pasamos a la eternidad, pero el que perseveró en el bien hacer, en honrar a Dios, en buscar honra para Dios, gloria de Dios, alabanza para Dios, dice: vamos a recibir gloria y honra y paz. Dice: para todo el que hace lo bueno, al judío primeramente y también al griego. Pero al que hace lo malo, ira y enojo a los que son contenciosos y no obedecen a la verdad, sino que obedecen a la injusticia. Entonces, ¿en qué grupo queremos estar? ¿A dónde queremos pasar la eternidad? Avancemos en nuestro tema. ¿Cómo puede un Dios bueno castigar en el infierno por una eternidad a su creación? Eso es lo que dicen y se preguntan muchas personas. Eso es lo que dicen y argumentan aquellas religiones que no creen aún en el infierno y dicen que no habrá castigo en la eternidad, cuando la Biblia es clara y abierta y concisa en el grado de castigo y de tormento que habrá en la eternidad para aquel que no quiere servir a Dios, que no quiere honrar a Dios. Y la pregunta es, ¿cómo puede un Dios bueno castigar en el infierno por una eternidad a su creación? ¿Cómo puede ser esto? Si Dios es tan bueno, ¿cómo lo va a ser? Y aún ponen el ejemplo y dicen, ¿acaso usted que es padre de familia, verdad, echaría un horno de fuego a uno de sus hijos porque se portó mal? Y humanamente dice aquella persona, pues no, yo creo que no, porque me dolería mucho y no podría ver a mi hijo ahí quemándose en un horno de fuego, ¿verdad? Entonces, esa es una de las preguntas que hacen aquellos que no creen en el infierno o que quieren evadir la responsabilidad de vivir una vida agradable a Dios y de esta manera prefieren elegir no creer en el infierno para no ser confrontados con un castigo o una consecuencia por sus malas obras o malas acciones, ¿verdad? Después de esta vida. Pero veámoslo de esta manera. Si Dios no castiga el pecado, entonces no hace justicia. Y entonces se convertiría en un Dios alcahuete, en un Dios mediocre, en un Dios que no es justo. La justicia de Dios, el ser un Dios justo, lo compromete al mismo Dios a tener que castigar la maldad que el hombre hace. El ser un Dios justo lo compromete a castigar el pecado y la maldad que el hombre hace. Entonces, si Dios no hace justicia, si Dios no castiga la maldad, entonces ya no es un Dios justo. Ya es un Dios mediocre, ya es un Dios alcahuete, ya es un Dios que no importa lo que hagas, cómo vivas, al fin y al cabo no hay ningún problema porque no hay justicia. Dios es un Dios lleno de amor, pero no solamente reina el atributo del amor en Dios, también reina el atributo de la justicia en Dios. Dios es un Dios amoroso, pero también es un Dios justo. Y la justicia de Dios lo compromete al mismo Dios a tener que castigar la maldad del hombre. Entonces, todo el hombre merece el castigo por su maldad. Todos hemos pecado y todos merecemos castigo por la maldad. La diferencia entre un grupo y el otro grupo será que los que creemos en Cristo, no es que haya Dios ignorado nuestro castigo que merecíamos, sino que hay uno que llevó el castigo que tú y yo merecíamos. Su nombre es Cristo Jesús. Cuando creemos en Él, Él toma el castigo que yo merecía, Él paga el precio que yo tenía que pagar, Él lleva la muerte que yo tenía que morir y ahora yo recibo la bendición de la vida eterna. Entonces no es que se quedó sin castigo mi pecado, mi rebeldía, mi desobediencia. Mi pecado merece justo castigo, mi desobediencia, mi rebeldía y la tuya también, la que hicimos antes de conocer a Cristo y aún la que podemos hacer después de conocer a Cristo, merece castigo, merece justicia. Pero ¿quién es quien pagó ese precio? Cristo Jesús, nuestro Señor, ha pagado el precio por aquellos que creemos en Él, para que no recibamos ya ese castigo, para que no recibamos ya esa condenación en la eternidad, porque Cristo pagó el precio por nosotros y por todo aquel, aun que en esta mañana pueda creer en Él. Veamos, ¿qué hay en el tormento eterno o en el infierno? ¿Qué le espera a una persona que ha elegido rechazar a Cristo, no tomar en cuenta lo que hay detrás de la eternidad, el justo juicio de Dios, la venganza del Dios nuestro por toda la maldad que el hombre ha cometido? ¿Qué es lo que habrá en ese lugar de tormento? Veamos un ejemplo y avanzamos rápidamente. Lucas capítulo 16, versículo 19, un pasaje que hemos estado mirando, solo lo miramos rapiditamente y avanzamos.
3: Había un hombre rico que se vestía de púrpura y de lino fino, y hacía cada día banquete con esplendidez. Había también un mendigo llamado Lázaro, que estaba echado a la puerta de aquel, lleno de llagas, y ansiaba saciarse de las migajas que caían de la mesa del rico. Y aún los perros venían y le lamían las llagas. Aconteció que murió el mendigo y fue llevado por los ángeles al seno de Abraham. Y murió también el rico y fue sepultado. Y en el Hades alzó sus ojos, estando en tormentos, y vio de lejos a Abraham y a Lázaro en su seno. Entonces él, dando voces, dijo: Padre Abraham, ten misericordia de mí, y envía a Lázaro para que moje la punta de su dedo en agua y refresque mi lengua, porque estoy atormentado en esta llama.
2: Veamos la condición de este hombre. Dice claramente el versículo 22 que aconteció que murió el mendigo y fue llevado por los ángeles al seno de Abraham, y murió también el rico y fue sepultado. Pero ¿qué sucede cuando entonces despierta, cobra conciencia aquel hombre? Dice, y en el Hades, esta palabra Hades también se utiliza o se traduce como infierno, como el lugar de tormento, sobre todo para aquel que hizo lo malo. Y en el Hades alzó sus ojos estando en tormentos. Vea lo que hay en ese lugar conocido como el Hades, o como el Seol, o como el infierno igualmente. Estando en tormentos, y vio de lejos a Abraham y a Lázaro en su seno. Entonces él, dando voces, dijo: Padre Abraham, ten misericordia de mí y envía a Lázaro que moje la punta de su dedo en agua y refresque mi lengua, porque estoy atormentado en esta llama. Vemos la condición, lo que había en aquel lugar. Este hombre rico estaba en tormentos, estaba deseando que Lázaro mojara su dedo en agua, la punta de su dedo, y viniera a refrescar su lengua, porque estaba atormentado en aquellas llamas. ¿Qué hay en aquel lugar de tormento? Hay precisamente un tormento indescriptible, donde dice que estaba atormentado por llamas, y dice que deseaba aún refrescar su lengua con que mojara Lázaro la punta de su dedo en agua. A ese grado estaba de desesperado, dice, porque estoy atormentado en estas llamas. Este lugar no será un lugar de refrigerio, no será un lugar como muchos lo piensan o lo presentan o lo pintan, ¿verdad? Que especialmente el inconverso, especialmente el satánico que anda afuera haciendo cosas terribles, piensan que el infierno va a ser un lugar de fiesta. Es un lugar donde van a ir a celebrar, es un lugar donde van a ir a tener lugares especiales porque sirvieron al Satanás en esta vida, que el Señor lo reprenda. Pero no saben que lo que hay en ese lugar es un lugar de tormento espantoso, indescriptible para cada persona que caiga, que llegue a ese lugar. Será un lugar donde uno solo puede figurarlo, imaginarse levemente lo terrible que será, pero será un lugar donde no se saldrá de ahí por una eternidad. Es lo terrible. Entonces lo describe como un lugar de llama, de fuego, que atormenta la vida del hombre, que deseaba aunque tocara su lengua con un poquito de agua para que le refrescara, pero ni eso aún le daba. Entonces ya no había ninguna posibilidad, dice el versículo 25 y 26.
3: Pero Abraham le dijo: Hijo, acuérdate que recibiste tus bienes en tu vida, y Lázaro también males, pero ahora este es consolado aquí y tú atormentado. Además de todo esto, una gran cima está puesta entre nosotros y vosotros, de manera que los que quisieren pasar de aquí a vosotros no pueden ni de allá pasar acá.
2: Entonces nos habla de la condición de este rico queriendo que Lázaro lo ayudara. No se puede, nadie te podrá ayudar, ni Lázaro que ya había muerto, ni el que viniera a hablarle a sus hermanos a la tierra. Ya no se podía hacer nada ni por él, ni por su familia, ni por los suyos. Simplemente él ahora es consolado, Lázaro es consolado, y tú atormentado. Ese es el destino que le espera a cada persona que cierra su corazón. Aquel que atesora para sí mismo ira, aquel que atesora y espera la venganza y el juicio del Dios Todopoderoso, en vez de esperar recompensa y vida eterna, recibirá castigo, recibirá tormento, recibirá sufrimiento por los siglos de los siglos. Sigamos mirando qué dice la palabra del Señor y veamos qué nos dice Mateo capítulo 13, versículo 49 y 50.
3: Así será al fin del siglo. Saldrán los ángeles y apartarán a los malos de entre los justos, y los echarán en el horno de fuego. Ahí será el lloro y el crujir de dientes.
2: ¿Cómo describe ese momento, ese lugar? ¿Cómo describe ese destino final de aquellos que no entren a la gloria de Dios. Dice que así será el fin del siglo. Saldrán los ángeles y apartarán a los malos de entre los justos. Habrá una separación, habrá una diferencia. Recogerán a los malos los ángeles, como se recoge la cizaña, la mala hierba, y es cortada para quemarse en el horno de fuego. Y los ángeles también recogerán a los justos para llevarlos a la gloria de Dios, como se recoge el trigo y se echa en los graneros de aquel sembrador, de aquel agricultor. Entonces dice el versículo 49, así será el fin del siglo, el fin de los tiempos. Así será el pasar de esta vida y entrar a la eternidad. Saldrán los ángeles y apartarán los malos de los justos y los echarán al horno de fuego. Ahí será el lloro y el crujir de dientes. Entonces, ¿qué destino? ¿Cómo será ese lugar? Lo describe el versículo 50 de esta forma: y los echarán en el horno de fuego. Primeramente, este lugar es descrito como un horno de fuego. Imagínese lo terrible que será. Y dice, ahí será el lloro y el crujir de dientes. ¿Qué será? Un lugar espantoso, que solamente lo describe como un lloro, llanto, desesperación, gritos, tormento, lo peor que se pueda imaginar. El lloro y el crujir de dientes. El crujir de dientes describe la desesperación tan terrible que se vivirá, que se experimentará al entrar a un lugar de tormento como el que el Señor ya ha anticipado y ha dejado dicho clara y abiertamente en su palabra. ¿Cómo será ese lugar? Será un horno de fuego, y será un lugar donde habrá lloro, llanto, gritos, lamentos, tormento y un crujir de dientes, desesperación, una situación tan crítica, tan terrible, de la cual no habrá escapatoria. Y eso es lo que estará experimentando el hombre al entrar a lo que es el tormento eterno, el castigo eterno. Veamos cómo lo describe Mateo 25, 29 y 30.
3: Porque al que tiene le será dado y tendrá más, y al que no tiene, aún lo que tiene le será quitado. Y al siervo inútil, echadle en las tinieblas de afuera. Ahí será el lloro y el crujir de dientes.
2: En este pasaje nos habla de aquel que enterró un talento y aquel que no lo trabajó. Y el Señor, ¿verdad?, dijo, ¿por qué no lo diste por lo menos a los banqueros? Quítenle eso que tiene y dénselo al que tiene más, ¿verdad? Y dice, porque al que tiene le será dado y tendrá más. O sea, al que trabaja lo que tiene, al que honra a Dios con lo que tiene, le será dado más todavía, será más bendecido, ¿verdad? Pero aquel que recibe algo de Dios y lo desprecia y lo toma en poco y lo entierra y lo toma como si nada, dice Dios, quítenselo, quítenle eso que le di, porque no está haciendo nada con él, y dénselo al que tiene más. Y dice, y al que no tiene, aún lo que tiene le será quitado. Y al siervo inútil, echadle en las tinieblas de afuera. Ahí será el lloro y el crujir de dientes. En este caso describe ese juicio eterno, ese lugar de tormento, como las tinieblas de afuera. Un lugar de oscuridad, un lugar de tinieblas, un lugar que no será tinieblas como las que nosotros conocemos en esta tierra, que usted apaga la luz y se ve oscuro y son simplemente tinieblas de esa forma. Estas tinieblas es algo mucho más espantoso, terrible, tenebroso, que estará siendo el hombre echado a ese lugar, tinieblas de afuera. Estará ausente de la gloria de Dios, de la luz de Dios, de la presencia de Dios, y será echado a las tinieblas de afuera. Entonces ya no solamente lo describe como un horno de fuego, sino que también lo describe como un lugar tenebroso, lleno de oscuridad, lleno de tinieblas, lleno de tormento, de desesperación. Ahí será, una vez más vuelve a repetir, el lloro y el crujir de dientes. Esto es lo que espera aquella persona que rechaza a Cristo como su Señor y Salvador. Veamos cómo lo describe ahora Isaías capítulo 14, versículo 11 en adelante. Veamos qué dice la palabra.
3: Descendió al Seol tu soberbia, y el sonido de tus arpas gusanos serán tu cama y gusanos te cubrirán. ¿Cómo caíste del cielo, oh lucero, hijo de la mañana? Cortado fuiste por tierra, tú que debilitabas a las naciones, tú que descendías en tu corazón, subiré al cielo en lo alto, junto a las estrellas de Dios levantaré mi trono y en el monte del testimonio me sentaré a los lados del norte. Sobre las alturas de las nubes subiré y seré semejante al Altísimo. Mas tú derribado eres hasta el Seol, a los lados del abismo.
2: Veamos esto. Aquí nos describe la condición de Lucero, o sea, Lucifer, Satanás, el diablo, como lo podemos nombrar de diferentes formas. Y habla, descendió al Seol tu soberbia y el sonido de tus arpas. Gusanos serán tu cama y gusanos te cubrirán. En nuestro próximo tema vamos a estar hablando y mirando precisamente la condición de los mismos demonios en el infierno o en el lago de fuego. Muchos presentan y ven películas por ahí que presentan que los demonios reinarán en el infierno. La Biblia no dice tal cosa. Y ya vamos a estar mirándolo bíblicamente, no por una película de Hollywood. ¿Qué dice la Biblia realmente lo que estará sucediendo en ese lugar? Aquí comienza a describir de esta forma y habla del personaje más imponente de los demonios, Satanás, Luzbel, Lucifer, Lucero. Dice, descendió al Seol tu soberbia y el sonido de tus arpas, o sea, todo lo que tenías, lo grandioso que te creías que eras, descendió al Seol. Dice, gusanos serán tu cama y gusanos te cubrirán. Esto no se oye como algo divertido, como algo agradable. Gusanos serán tu cama y gusanos te cubrirán. ¿Qué habrá en aquel lugar? Aquí lo describe como un lugar de descomposición, un lugar de corrupción. Como cuando usted mira un cuerpo que se está corrompiendo en vida y usted mira que gusanos se lo están comiendo en vida aquel cuerpo, ¿verdad? Acá lo está describiendo de esta manera y dice, gusanos serán tu cama y gusanos te cubrirán. O sea, está diciendo, vas a estar cubierto por gusanos, vas a estar viviendo entre gusanos, van a estar, por así decirlo, comiéndote los gusanos, pero sin poder nunca terminar de morir o terminar de comerte o terminar de destruir tus carnes. Porque uno mira un cuerpo físico natural que, por ejemplo, es sepultado y usted cree que no se lo comen los gusanos porque está muy guapo, ¿verdad? Por guapo que estuviera o por muy modelo que fuera, el destino de este cuerpo, si Cristo no viene antes, es de que se lo coman los gusanos y comienza a llenarse de gusanos por dentro por la corrupción

0: Y abre una tumba de 500 años, ya no hay carne que comer, ya están ahí los puros huesos, por así decirlo, o el poco resto de huesos que haya de aquella persona que murió, se acabó, se la comieron, pues se la comieron, se desvaneció, se deshizo, se degradó. Esa es la diferencia de lo que habrá en el tormento eterno. En el tormento eterno no se acabará en 20 años, en 50 años o en 500 años la degradación de aquel cuerpo, será por todo una eternidad aquella degradación en la que estará constantemente el ser espiritual de aquella persona, incluyendo en este caso el mismo Satanás, el mismo Lucero. Gusano será tu cama, gusanos te cubrirán. Está hablando de el proceso en el que estará el mismo personaje de Satanás. ¿Cómo caíste del cielo, oh Lucero? Está hablando de Lucifer, de Satanás, hijo de la mañana. Cortado fuiste por tierra, tú que debilitabas a las naciones, tú que decías en tu corazón, subiré al cielo en lo alto, junto a las estrellas de Dios, levantaré mi trono y en el monte del testimonio me sentaré a los lados del norte, sobre las alturas de las nubes subiré y seré semejante al Altísimo. Termina diciendo el versículo 15, mas tú derribado eres hasta el Seol, hasta el sepulcro, hasta el infierno, hasta el lugar de tormento. Ese es el destino de Satanás, derribado, dice, a los lados del abismo. Entonces, es derribado al Seol, eres derribado a los lados del abismo. Lo que le espera a este personaje, conocido como Satanás, no es una fiesta en el infierno, no es reinar en el infierno, es un tormento incomparable, desesperable, terrible, que estaremos mirando. Aún estaremos mirando lo que son los grados de tormento dentro de lo que es el infierno o el lago de fuego. Avancemos un poquito y sigamos mirando un poco más. Marcos capítulo 9, versículo 42 en adelante.
1: Cualquiera que haga tropezar a uno de estos pequeñitos que creen en mí, mejor le fuera si se le atase una piedra de molino al cuello y se le arrojase en el mar. Si tu mano te fuere ocasión de caer, córtala. Mejor te es entrar en la vida de manco que teniendo dos manos e ir al infierno, al fuego que no puede ser apagado, donde el gusano de ellos no muere y el fuego nunca se apaga. Si tu pie te fuera ocasión de caer, córtalo. Mejor te es entrar a la vida cojo que teniendo dos pies y ser echado en el infierno, al fuego que no puede ser apagado, donde el gusano de ellos no muere y el fuego nunca se apaga. Y si tu ojo te fuere ocasión de caer, sácalo. Mejor te es entrar en el reino de Dios con un ojo que teniendo dos ojos ser echado al infierno, donde el gusano de ellos no muere y el fuego nunca se apaga.
0: Este pasaje nos advierte, nos alerta y nos muestra lo que sucederá precisamente. Habla de no hacer tropezar a uno de estos pequeñitos que creen en mí. Dice, mejor le fuera que se atase una piedra de molino al cuello y arrojarse a lo profundo de la mar. Habla de que si tu mano te es ocasión de caer, córtala. Mejor te es entrar a la vida eterna manco, cojo, tuerto, que ir al infierno completo, al fuego que no puede ser apagado. Es como termina el versículo 23, 43, al fuego que no puede ser apagado. Y el versículo 44, donde el gusano de ellos no muere y el fuego nunca se apaga. Vuelve a reafirmar, y el fuego nunca se apaga. Y vuelve a poner el ejemplo ahora no de la mano, sino de tu pie. Si tu pie te fuere ocasión de caer, córtalo. Mejor te es entrar en la vida cojo que teniendo dos pies ser echado al infierno, al fuego que no puede ser apagado, donde el gusano de ellos no muere y el fuego nunca se apaga. Reafirma vez tras vez, donde el gusano de ellos nunca muere y el fuego nunca se apaga. Y terceramente termina diciendo, y si tu ojo te fuere ocasión de caer, sácalo. Mejor te es entrar en el reino de Dios con un ojo que teniendo dos ojos ser echado al infierno, donde el gusano de ellos no muere y el fuego nunca se apaga. Entonces nos habla de cortar la mano, de cortar el pie o de sacar un ojo para entrar al cielo mejor tuertos, mancos o cojos que irnos enteritos al infierno.

0: a la eternidad. Cuando habla de cortar una mano, no habla literalmente de cortar una mano, sino de si vas a hacer algo indebido y te agrada y te gusta, mejor corta eso de tu vida. No lo hagas, corta esa acción. Mejor te es, aunque no disfrutes de ese placer en esta tierra, pero corta ese placer para que entres a la gloria de Dios, a un lugar de regocijo, de bendición, por una eternidad. Que digas, disfruté del placer en la tierra, pero me fui al infierno por una eternidad. Igualmente dice, si vas a caminar hacia un lugar impropio, inadecuado, corta tu pie. No está hablando de cortar un pie literal, sino de que corta tu caminar. Evita, limítate, no vayas, no lo hagas, no vayas a ese lugar. Detén tu pie de ir a los lugares incorrectos. Ay, hermano, pero es que me gusta tanto, pero hay tanto gozo allá, hay tanta alegría, hay tanto placer, hay tanta satisfacción. Mejor te es que te abstengas de ir a aquel lugar y te vayas a la gloria de Dios, aunque te abstuviste del placer pecaminoso, pero entrarás a la gloria de Dios regocijándote por una eternidad. Que después decir, fui al placer, corrí a lo malo, corrí hacia lo negativo, pero ahora estoy en el tormento eterno sufriendo las consecuencias. Y el último ejemplo es el ojo. Si tu ojo te es ocasión de caer, sácalo. No está diciendo sácate el ojo, sino está diciendo corta lo que estás mirando. Si eso que estás mirando te compromete, es pecaminoso, es impropio, es inadecuado. Ay, pero cómo me gusta, hermano, no puedo evitar el mirar aquello y el mirar donde no debo y el mirar lo que no debo. Dice el Señor, es mejor que lo cortes para que puedas entrar a la gloria de Dios, que te vayas con todo y tus placeres al infierno, al tormento eterno. Mejor corta con aquello ahora que hay tiempo, para que tengas entrada a la gloria de Dios, a la presencia de Dios. Y termina diciendo en cada una de las ocasiones, donde el gusano de ellos no muere y el fuego nunca se apaga. Donde el gusano de ellos no muere, implica las dos cosas. Implica lo literal, podríamos decirlo, de una corrupción que habrá en el tormento, en ese lugar de castigo, donde, repito, decía la palabra acerca de Satanás, gusanos serán tu cama y gusanos te cubrirán. ¿Qué tipo de corrupción, de descomposición, de tormento desde lo más íntimo del ser humano habrá en ese lugar? Por así decirlo, siendo comido por gusanos noche y día, pero sin descomponer, sin terminar de comerse, por así decir, esas carnes, siempre en el mismo estado, donde el gusano de ellos no muere, en un sentido literal y aún en un sentido figurativo. El gusano también representa, según se cree, la conciencia que atormentará al hombre, que estará ahí el tormento. ¿Por qué no hiciste caso? ¿Por qué no oíste? ¿Por qué no atendiste cuando te hablaron? ¿Por qué rechazaste el evangelio? ¿Por qué te burlaste? ¿Por qué no aceptaste el regalo de vida eterna que te ofrecieron y te rogaron y te suplicaron y te hablaron? Ese será un tormento que atormentará continuamente por una eternidad, cada segundo, cada minuto, cada día, cada año, si usted quiere, que ahí ni tiempo habrá, porque será una eternidad. Pero cada momento que se pase ahí será un lamento y un tormento también de recordar: pude evitar estar en este lugar, pude evitar el estar siendo atormentado, podría estar en la gloria de Dios, ¿por qué no escuché? Por eso será demasiado tarde el lamento, el crujir de dientes, la desesperación en aquel día. Es tiempo de que hoy reflexionemos y abramos nuestro corazón y entendamos que hoy es el día de salvación, que este es el tiempo agradable a Dios, aceptable a Dios, que mientras hay vida hay esperanza, que no esperemos a que sea demasiado tarde para poder reflexionar, para poder abrir el corazón, para poder aceptar a Jesús, aceptar el regalo de vida eterna que Él nos ofrece. Amén. Avancemos rápidamente, que el tiempo ya nos ganó. Y veamos qué dice Apocalipsis capítulo 14, versículo 9 en adelante.
1: Y el tercer ángel lo siguió diciendo a gran voz: si alguno adora a la bestia y a su imagen y recibe la marca en su frente o en su mano, también beberá del vino de la ira de Dios, que ha sido vaciado puro en el cáliz de su ira, y será atormentado con fuego y azufre delante de los santos ángeles y del Cordero.
0: Será atormentado. Vea lo que le espera a aquellos personajes, a aquellas personas que irán a la condenación, que adorarán a la bestia, a su imagen, que recibirán la marca en sus frentes o en sus manos. Está hablando del tiempo venidero, cuando sucederá eso. Y también beberá, dice, del vino de la ira de Dios. Dice que ha sido vaciado puro en el cáliz de su ira. Y termina diciendo, y será atormentado con fuego y azufre. Será atormentado con fuego y azufre toda aquella persona, ¿verdad? Que seguirá a Satanás, que será marcado, que pasará al castigo eterno por no haber recibido a Cristo. Dice que será atormentado con fuego y azufre delante de los ángeles, de los santos ángeles y del Cordero. Serán atormentados con fuego y azufre. Y luego sigue diciendo el versículo 11.
1: Y el humo de su tormento sube por los siglos de los siglos, y no tiene reposo de día ni de noche los que adoran a la bestia y a su imagen, ni nadie que reciba la marca de su nombre.
0: Dice que el humo de su tormento, ¿cómo será aquello de espantoso? ¿Cómo será aquello de terrible? El humo de su tormento sube por los siglos de los siglos. O sea, sin fin, sin límite. Y no tienen reposo de día ni de noche los que adoran a la bestia, ni a su imagen, ni nadie que reciba la marca de su nombre. Entonces, este es un tormento terrible. Dice que el humo de su tormento sube por los siglos de los siglos, y no tienen reposo ni de día ni de noche todos los que adoran a la bestia y a su imagen, y los que reciben esa marca de su nombre. Veamos cómo dice Apocalipsis 9, del 1 en adelante.
1: El quinto ángel tocó la trompeta, y vi una estrella que cayó del cielo a la tierra, y se le dio la llave del pozo del abismo. Y abrió el pozo del abismo, y subió humo del pozo como humo de gran horno, y se oscureció el sol y el aire por el humo del pozo. Y del humo salieron langostas sobre la tierra, y se les dio poder, como tienen poder los escorpiones de la tierra, y se les mandó que no dañasen a la hierba de la tierra, ni a cosa verde alguna, ni a ningún árbol, sino solamente a los hombres que no tuviesen el sello de Dios en sus frentes. Y les fue dado no que los matasen, sino que los atormentasen 5 meses, y su tormento era como tormento de escorpión cuando hiere al hombre. Y en aquellos días los hombres buscarán la muerte, pero no la hallarán, y ansiarán morir, pero la muerte huirá de ellos.
0: Qué tremendo. Esto es un, por así decirlo, esto es un anticipo de lo que será el tormento eterno en el lago de fuego. Dios estará dando a probar de lo que es el cáliz de su ira. Y algunos de los puntos sobresalientes, rápidamente toco este pasaje, ¿verdad? Que nos dice, por ejemplo, en lo que es el versículo 4, y se les mandó que no dañasen a la hierba de la tierra, ni a cosa verde alguna, ni a ningún árbol, sino solamente a los hombres que no tuviesen el sello de Dios en sus frentes. El trabajo, por así decirlo, el derecho que tienen los demonios, comenzando con Satanás y todos sus demonios, sobre el hombre inconverso, es de poder atormentarlo en esta tierra, mientras estamos en esta tierra. Al hombre inconverso, el diablo, Satanás y sus demonios tienen derecho legal para atormentar al hombre sin Dios, al hombre sin Cristo, porque no tiene ninguna cobertura, ningún respaldo. Ya vamos a estar mirando esto con mayor amplitud. Solo le toco un pequeño anticipo para que veamos cómo dice que solamente se le dio que atormentasen a los hombres que no tuviesen el sello de Dios en sus frentes. Pero sigue diciendo el versículo 5, y les fue dado que no los matasen, sino que los atormentasen 5 meses, y su tormento era como tormento de escorpión cuando hiere al hombre. El versículo 6 dice, y en aquellos días los hombres buscarán la muerte, pero no la hallarán, y ansiarán morir, pero la muerte huirá de ellos. Este tiempo será el tiempo de la ira de Dios, el anticipo antes de entrar a la condenación eterna. Ya Dios les está dando a probar de lo que habrá en el tormento eterno. Y tomo este pasaje como ilustración para que entendamos este punto fundamentalmente. La Biblia dice que en este tiempo los hombres buscarán la muerte, pero no la encontrarán. No estará vigente la muerte, no estará activa la muerte. En aquellos días los hombres buscarán la muerte, pero no la hallarán. Ansiarán morir, pero la muerte huirá de ellos. En este tiempo será un tiempo solo de 5 meses que Dios retirará la muerte de sobre los hombres para que sean atormentados por demonios en esta tierra. En esta tierra serán atormentados por demonios que serán en forma de langostas con cara de mujer y con cola de escorpión. Y describe estos demonios encarnados que torturarán y atormentarán a los hombres en el tiempo de los juicios de Dios. Pero uno de los puntos que quiero que notemos es que la muerte estará puesta a un lado por 5 meses. Y en aquellos días los hombres buscarán la muerte, pero no la hallarán, ansiarán morir, pero la muerte huirá de ellos. Mi punto es el siguiente: cuando el hombre es juzgado y echado al tormento eterno, cuando el hombre entra al castigo eterno, dice la Biblia que el último enemigo que Dios derrotará y vencerá, con el cual sellará el lago de fuego, será la misma muerte. O sea, ya no habrá más muerte. La muerte quedará inutilizada. Ya no tendrá efecto la muerte. ¿Dónde está, oh muerte, tu aguijón? ¿Dónde, oh sepulcro, tu victoria? Quedará vencida completamente. ¿Qué significa esto? Que si en este tiempo de la ira de Dios, conocido como gran tribulación también, será algo tan espantoso y tan terrible que el tormento que sufrirán los hombres en la ira de Dios, dice que será algo tan espantoso que los hombres anhelarán, desearán morirse. Yo creo que buscarán aventarse de edificios para matarse y solo sufrirán el impacto, el golpe, el dolor, el daño, pero no se morirán. Dice que la muerte huirá de ellos, no estará vigente, activa la muerte por 5 meses. Ellos la buscarán, dirán: quiero morirme, por favor, ya no soporto este tormento. Y no estamos hablando del lago de fuego, del tormento más terrible que se aproxima. Estamos hablando simplemente del castigo de Dios sobre la humanidad en esta tierra. Y aún ese castigo no lo soportará la humanidad. Gritarán deseando morirse, buscarán la muerte, se pondrán una pistola a la cabeza y se dispararán posiblemente, y no se morirán. Sufrirán el impacto, sufrirán el dolor, sufrirán no sé la crisis de qué manera, pero la Biblia dice: no encontrarán la muerte los hombres. Ahora imagínese, cuando entre el hombre al castigo eterno, ahí ya no habrá muerte. Si en este tiempo previo, antes a entrar a la eternidad, ya están siendo castigados por la ira de Dios, el castigo de Dios, y no soportan al grado que quieren morirse, y por 5 meses Dios les da a probar lo que experimentarán por una eternidad. Por 5 meses Dios les da a probar tormento, tortura, sufrimiento, dolor, que anhelarán y ansiarán y buscarán la muerte, pero no la hallarán. ¿Qué sucederá cuando entren al castigo eterno, al tormento eterno, al lago de fuego? Cuando entren a ese lugar donde no habrá muerte por los siglos de los siglos, por una eternidad, eso será mucho peor, el tormento, la desesperación. Aquí solamente es por 5 meses en este tiempo, pero en la eternidad, en el castigo eterno, será por toda una eternidad. Hermanos, por eso es que hay algo peor que la muerte. La gente piensa que la muerte es lo peor que le pueda pasar al hombre. De hecho, la gente es engañada por el diablo, haciéndole creer que la muerte es la solución a sus problemas. ¿Cuánto suicidio hay hoy en día? ¿Cuánto suicidio hay, tristemente, en veces entre pueblo que conoce de Dios? Y llegan a tomar ese paso de ir al suicidio como un recurso de escapar del tormento, porque tengo muchos problemas, porque ya no hay yo qué hacer, porque estoy sufriendo mucho, porque no me quieren, porque me pasó esto, porque me pasó. Hermanos, lo que pasamos en esta vida no es nada a comparación de lo que se aproxima en el tormento eterno. No es nada lo que vivimos en esta tierra. Hermanos, realmente el sufrimiento del hombre en esta tierra es algo leve a comparación de lo que se aproxima. Por tanto, la muerte no es la solución para ningún problema. La solución es Cristo Jesús, nuestro Señor, nuestro Salvador. Él es la solución. La muerte solamente te llevará al destino eterno de condenación. La muerte solamente te introducirá a la eternidad. Y si entras a esa eternidad por el suicidio, quitándote la vida que Dios te dio, la Biblia dice: aquel que se quite la vida que Dios le ha dado, dice Dios, lo echará al tormento porque ha tomado la vida que no le pertenecía. La gente piensa que la vida es de ellos para hacer con ella como ellos quieren. La vida que tú tienes no es tuya. La vida que tú tienes es de Dios. Es un regalo de Dios. Dios te la dio y Dios es el único que te la puede quitar o te la debe de quitar. El tú tomar tu vida en tus manos y quitarte la vida es ir en contra de Dios, ir en contra de la voluntad de Dios. Es oponerte a lo que Dios ha establecido. Entonces, tú pensarás que es la solución de tus problemas, tú pensarás que es la salida de tu dolor, pero créeme, que no vas a encontrar una salida a través de la muerte, sino vas a entrar a un tormento indescriptible. No por 5 meses como estos hombres, no por 1 año o 5 años como quizás has estado batallando en esta tierra con algún problema, sino por toda una eternidad. Dios quiere librarnos de ese peligro, de ese problema, de ese castigo. Y Dios quiere ofrecernos vida eterna en su gloria, en su presencia, en vez de terminar en un lugar de tormento, en desesperación, en sufrimiento y en
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3: Guatemala, patria nuestra que estás en la tierra, tierra nuestra que estás en la sangre y en el maíz bendito de nuestra esencia, en el adobe que erige la casa de teja de barro y en el surco húmedo que se abre a la semilla con las primeras lluvias del año. 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

Muy buenas tardes, qué privilegio, qué gusto saludarles en este día martes 8 de septiembre, las 3 de la tarde con 13 minutos en todo el territorio nacional. Saluditos y bendiciones en este día muy especial que Dios nos permite. Usted que siempre está pendiente de cada programa de Radio Alegría, usted que desde muy temprano está con su radio encendido, queremos desearle una excelente y bendecida tarde de martes. Usted que ha retornado después de una jornada de labores, deseamos muchísimas bendiciones. Estaremos saludándole y complaciendo también con su gusto musical durante este programa que estaremos acompañándoles hasta las 4 de la tarde. Esperamos su comunicación, su reporte 7946-5408 y 4790-2275. Por ahí incluíamos un tema que ya nos habían solicitado. Saludos a hermana María Raimundo allá en Marimba. Bendiciones, una excelente y bendecida tarde para nuestra hermana que se reportaba.

0: 15:28. Saludos a hermano José Miguel allá en el Bambi, está en sintonía, así que saluditos y una excelente y bendecida tarde a mi hermano José Miguel, que Dios me lo bendiga. Tenemos un mensajito de texto también. Saludos a hermano Ramiro allá en Tesoro Arriba, Jocotán, nos está sintonizando. Deseamos una excelente y bendecida tarde.
1: Hermano Jorge, buenas tardes. Dios me lo bendiga.
0: Muy bien, gracias.
1: Me
0: igual.
1: Saluda Oliver Esquivel de Caserío Pinalito del Volcán.
0: Cuénteme, hermano Oliver.
1: Quisiera que me hiciera el favor de complacerme con una alabanza. El tema de la alabanza es como aquel pajarito en la voz de Francisco Orán. Dios me lo bendiga, hermano. Pase feliz tarde. Bendiciones.
0: Gracias, gracias. Igualmente, saludos, hermano Oliver. Ya incluíamos ese tema, esperando que haya sido de muchísima bendición para nuestro hermano que nos ha solicitado este tema de Francisco Orantes. Vamos a continuar con más música, más cantos en este espacio de Tarde de Alabanzas. Tarde de Alabanzas a través de la 97.5 FM, Radio Alegría, que Dios le bendiga la orden. Hola, hola.

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0: su nombre es
1: Emmanuel. Muy bien, estamos a 15 minutos, 15 para las 4 de la tarde en este día martes. Saluditos a... por acá tenemos reportes. Saludos al hermano José Miguel, que Dios me lo bendiga, ya en el Bambi. Saludos también a hermano José Rodolfo en Tituque Abajo Olopa, nos está sintonizando, así que deseamos una excelente y bendecida tarde. Más comunicación, así rápidamente atendemos esta llamadita. Hermana Erika Villela, ¿en qué le podemos servir?
2: Voy a hacer un saludo especialmente para usted, para su esposa y todo el pesadero.

0: radio. Estoy saludando a dos cumpleañeras. No sé si una va a cumplir el sábado, pero la otra no sé si está cumpliendo años hoy. Una se llama Dorita Orellana y la otra se llama Mari Calderón. Deseándole muchas bendiciones y cumplan muchos años más de vida, ¿verdad? Y también a la madre Rebeca, a la madre Rita de Soto, a su esposo, a la familia Linares, que la estuvo aquí ayer, a una de ellas, ¿cómo se llama esta muchacha? De las Linares.
1: Ah, muy bien, qué bueno, mi hermana.
0: Y la hermana Rodolfo, hermana esta, bendiciones. Que Dios las pone bendición a todos, hermano. Y quisiera que me pusieran un himno, si puede, hermano.
1: ¿Cuál sería el tema?
0: Cualquiera del hermano Rodolfo Hernández.
1: Muy bien, con mucho gusto.
0: Que Dios le bendiga, hermano Borguito, y bendiciones, pues una feliz tarde.
1: Gracias.
0: Y se toma una tacita de café bien calientita.
1: Excelente, muchas gracias. Que Dios le bendiga, hermana. Gracias, de acuerdo.
0: Gracias, hermano, pues una feliz tarde.
1: Igualmente.
0: Gracias.
1: Bendiciones.

Bien, estamos ya finalizando en esta tarde, este espacio tarde de alabanzas a través de la 97.5 FM Radio Alegría, la voz cristiana de Oriente. Queremos desearle una excelente y bendecida tarde a usted, que Dios le bendiga. Será el día de mañana, si Dios nos permite, poder saludarle y complacerle también con su gusto musical.

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1: La voz cristiana de Oriente, son las 4 y 4 minutos. 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
1: Nuestros titulares controlan y liquidan incendio. Fuertes vientos provocan daños en viviendas en Petén. Comerciantes piden medidas urgentes ante el alza de precios. Persona es atendida tras incidente en Jutiapa. Copiloto de motocicleta pierde la vida tras caída. Pickup con carga de papayas termina volcado. Vehículo cae en una hondonada y varias personas resultan heridas. Joven motorista resulta herido tras colisión con automóvil en aldea El Ingeniero Chiquimula. Discusión termina con un hombre herido con machete. Polvo del Sahara ingresará al país este 9 de septiembre. Avanzan trabajos para instalar puente en Usumatlán, Zacapa. Fuertes lluvias provocaron la caída de un árbol en la entrada a Esquipulas. Martes de protestas, 48 cantones y manifestantes se movilizarán en la capital. Fuerte incendio forestal lleva 3 días en Rabinal. Onda tropical traerá lluvias antes de un nuevo periodo seco. Prolongada canícula golpea al maíz y frijol. Precios siguen subiendo. Congreso retoma hoy la discusión para buscar salidas al alza de combustibles. Asesinan a 2 hermanos en Santa Rita, Copán, Ruinas. Fechas para el fin de clase del ciclo escolar 2026. El gobierno prepara plan ante sequía que podría extenderse hasta 2027. Temporada lluviosa deja más de 95 mil personas afectadas. El Ministerio de Energía y Minas afirma que no ha recibido reporte de daños a vehículos por uso de gasolina E10. Tribunal Supremo Electoral lanza advertencia por campaña anticipada. Analiza 195 expedientes. 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
1: Hola, ¿qué tal? Qué gusto saludarles en este martes 8 de septiembre del 2026 a través del sistema informativo de Radio Alegría. Queremos compartir el versículo de hoy en Apocalipsis 3:20. Dice: He aquí, yo estoy a la puerta y llamo. Si alguno oye mi voz y abre la puerta, entraré a él y cenaré con él y él conmigo. Soy Jorge Vázquez y en nombre de nuestro director Benito López le damos la cordial bienvenida. Iniciamos con información de carácter local. Queremos recordarle que de lunes a viernes de 11 a 12 del mediodía y de 4 a 5 de la tarde usted puede sintonizarnos. Joven motorista resulta herido tras colisión con automóvil en aldea El Ingeniero Chiquimula. Junior de 17 años y originario de aldea El Ingeniero resultó herido luego de que la motocicleta en la que se conducía colisionara con un vehículo tipo automóvil en la carretera de Chiquimula hacia Zacapa. Personas que se encontraban en el sector auxiliaron al joven y alertaron a bomberos voluntarios, quienes se desplazaron en la unidad 1151 y le brindaron atención prehospitalaria. Según la información preliminar, Junior presentaba una posible fractura de tibia y peroné en la pierna derecha. Luego luego de ser estabilizado, fue trasladado a la emergencia del Hospital Nacional de Chiquimula, donde quedó bajo evaluación médica. Las circunstancias que provocaron la colisión deberán ser establecidas. Discusión termina con un hombre herido con machete. Bomberos voluntarios fueron alertados sobre una persona herida en la colonia San Francisco, barrio El Bordo, zona 3 de la ciudad de Chiquimula. Al llegar, los socorristas atendieron a un hombre que presentaba heridas en la mano izquierda y parte del cuello, según la información recabada en el lugar. Otro individuo habría llegado y comenzado una discusión con la víctima. Posteriormente, al calor de los tragos, ambos se fueron a los golpes. Durante el enfrentamiento, uno de los involucrados habría sacado un machete y atacado al otro hombre. La persona herida no pudo ser identificada. Agentes de la Policía Nacional Civil llegaron al lugar para verificar lo ocurrido y realizar las diligencias correspondientes.
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0: con información de carácter departamental a través del sistema informativo de Radio Alegría. Avanzan trabajos para instalar puente en Usumatlán, Zacapa. Continúan los trabajos para la instalación del puente en el kilómetro 111 de la ruta CA 9 Norte, jurisdicción de Usumatlán, Zacapa. Actualmente se realizan labores de armado y fundición de las bases que sostendrán la estructura provisional como parte del proceso para restablecer la movilidad en este importante tramo de la ruta al Atlántico. Según el ministro de Comunicaciones, los trabajos avanzan por etapas con el objetivo de habilitar la infraestructura y mejorar las condiciones de circulación en el sector. Fuertes lluvias provocaron la caída de un árbol en la entrada a Esquipulas. La fuerte lluvia registrada durante la tarde del pasado lunes provocaron la caída de un árbol en el ingreso al municipio de Esquipulas, departamento de Chiquimula, generando obstáculos para la circulación vehicular. De acuerdo con la información proporcionada por el alcalde municipal Carlos Portillo, personal de la municipalidad acudió al lugar y realizó labores para retirar el árbol y despejar la vía. Durante los trabajos recomendaron a conductores y a peatones transitar con precaución por el sector debido a las condiciones climáticas y los obstáculos sobre la carretera. Fuerte incendio forestal lleva 3 días en Rabinal. Por tercer día consecutivo continúa un fuerte incendio forestal en Rabinal, Baja Verapaz, afectando importantes áreas boscosas. El siniestro ocurre en medio de la severa sequía que afecta a la región, una condición poco habitual para septiembre y que favorece la propagación del fuego. Controlan y liquidan incendio. La Brigada de Respuesta Inmediata logró controlar y liquidar al 100% el incendio registrado en Portal de los Uchumatanes, zona 5 de Huehuetenango. Las acciones de los equipos de respuesta permitieron sofocar las llamas y evitar que el fuego continuara afectando el sector. Fuertes vientos provocaron daños en viviendas. Fuertes vientos registrados en el barrio Valle de la Paz, San Benito Petén, ocasionaron daños en varias viviendas del sector. Personal de respuesta realizó una evaluación de daños y análisis de necesidades para determinar las afectaciones y establecer las acciones correspondientes. Una persona es atendida tras incidente en Jutiapa. Bomberos voluntarios brindaron atención a una persona frente a Ciudad Amayito, Jutiapa, luego de un incidente ocurrido mientras se desplazaban en motocicleta. De acuerdo con los socorristas, la persona había perdido el equilibrio y cayó. Durante la evaluación preliminar, se observaron posibles signos de haber ingerido bebidas alcohólicas. La persona fue atendida en el lugar por los cuerpos de socorro. Copiloto de motocicleta pierde la vida tras caída. Una persona que viajaba como copiloto en una motocicleta perdió la vida luego de caer del vehículo cuando circulaba por el kilómetro 38 de la circunvalación al lago de Amatitlán, en jurisdicción de aldea Los Cerritos. Bomberos municipales y departamentales de la estación de Amatitlán acudieron al lugar y, tras realizar la evaluación correspondiente, confirmaron que la víctima ya no presentaba signos vitales. Las autoridades fueron notificadas para llevar a cabo los procedimientos correspondientes. Con esta información nos vamos a un corte comercial. Regresamos, no le cambie, quédese en nuestra sintonía.
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0: 4 de la tarde con 23 minutos, con más información a través del sistema informativo de Radio Alegría. Accidente de tránsito deja heridos. Un percance vial se registró en la tercera calle de la zona 4, donde una motocicleta colisionó con un vehículo tipo pick-up de color blanco. El vehículo de dos ruedas quedó atrapado debajo de la parte lateral del pick-up. Socorristas y paramédicos de bomberos llegaron al lugar para brindar primeros auxilios y atención médica a los heridos. Localizan y eliminan cultivo ilícito en Petén. Agentes de la Policía Nacional Civil localizaron, erradicaron 28.800 arbustos de hoja de coca en área boscosa del Chal Petén. Según las autoridades, el cultivo ilícito tenía un avalúo de 720.000 quetzales. Estas acciones forman parte de los operativos para combatir el narcotráfico y eliminar cultivos ilícitos en territorio nacional. Rescatan a hombre que cayó a una hondonada. Durante la noche del pasado lunes 7 de septiembre, bomberos voluntarios departamentales rescataron a un hombre que cayó accidentalmente a una hondonada de aproximadamente 10 metros de profundidad en el sector de Fraijane. Los socorristas estabilizaron al paciente y mediante un trabajo conjunto lograron llevarlo hasta la superficie para trasladarlo a un centro asistencial. Incendio estructural es controlado en su totalidad. Un incendio estructural registrado en la aldea Rancho Alegre, Zumpango, Zacatepeque, fue controlado y liquidado al 100% por personal de la Asociación Nacional de Bomberos Municipales Departamentales. Sismo de magnitud 4.4 fue sensible cerca de las costas de Escuintla. El Insibume reportó un sismo de magnitud 4.4 con epicentro en el Océano Pacífico cerca de las costas de Escuintla. Hasta el momento no se reportan mayores detalles sobre posibles daños. 48 cantones y autoridades indígenas ingresaron al Congreso en busca de solución al alza de combustibles. Autoridades de los 48 cantones de Totonicapán y autoridades indígenas de Sololá ingresaron al Congreso de la República para sostener una reunión con el titular del Legislativo con el objetivo de buscar una solución ante el incremento en los precios de los combustibles. Miércoles de movilizaciones en la ciudad capital por alza de combustibles. Para este miércoles 9 de septiembre se tienen previstas manifestaciones en la ciudad capital por parte de transportistas y representantes indígenas de Sololá, quienes exigirán medidas ante el incremento en el precio de los combustibles. Los transportistas realizarán desde las 8 de la mañana caravana de aproximadamente 100 autobuses hasta el centro histórico y el Congreso. Los recorridos podrían generar complicaciones en la calzada Roosevelt, Periférico, Aguilar Batres y en la zona 1. Por su parte, representantes indígenas de Sololá advirtieron que no descartan manifestarse en el Aeropuerto Internacional Aurora si no se alcanzan acuerdos en el Congreso sobre el subsidio a los combustibles. Un hombre captado al sustraer una mochila en una boutique de Chiquimula. Un hombre fue captado por cámara de seguridad cuando presuntamente sustrajo una mochila de una boutique ubicada en la tercera calle entre octava y novena avenida de la zona 1 de la ciudad de Chiquimula. El hecho ocurrió la tarde del pasado lunes y quedó registrado en las cámaras del establecimiento. Conductores son sometidos a prueba de alcoholemia en carretera. Agentes de tránsito de la Policía Nacional Civil mantuvieron operativos preventivos en el kilómetro 66 de la ruta CA 9 Sur, donde realizaron pruebas pasivas de alcoholemia a conductores. Durante el procedimiento también verificaron en el sistema policial los datos de personas y vehículos para establecer si existen requerimientos pendientes. Las autoridades indicaron que estos controles buscan detectar a personas que conduzcan bajo efecto de alcohol y prevenir hechos de tránsito en las carreteras del país. Autobuses quedan paralizados en protesta por el precio del combustible. Transportistas de Cobán, Alta Verapaz, suspendieron este martes el servicio de varias unidades como medida de protesta ante el incremento en el precio de los combustibles. Desde primeras horas del día, autobuses permanecieron estacionados frente a la municipalidad en el Parque Central, mientras los transportistas manifestaron su inconformidad por los recientes aumentos en el combustible. La suspensión del servicio afecta a la movilización de usuarios que dependen del transporte colectivo para trasladarse hacia diferentes sectores de Cobán y municipios cercanos. La protesta se concentró frente a la municipalidad de Cobán. Un joven resulta electrocutado mientras realizaba trabajos de pintura. Un joven resultó electrocutado mientras realizaba trabajos de pintura en una iglesia de Gualanzacapa. Bomberos voluntarios acudieron al lugar y brindaron atención al afectado, identificado como Alejandro Sosa, quien posteriormente fue trasladado a un centro asistencial de Zacapa para recibir atención médica. Dos hombres pierden la vida en accidente de tránsito. Un accidente de tránsito se registró en la 8ª Avenida y 14 calle de la zona 13 de la ciudad capital, donde dos hombres que viajaban en una motocicleta fallecieron debido a los golpes y traumas sufridos. Según información de bomberos municipales, ambos habrían perdido el control de la motocicleta e impactaron contra un poste. Las causas del percance aún son investigadas por las autoridades. Evalúan daños en viviendas afectadas por inundación. A través de la Instancia Municipal de Gestión Integral del Riesgo de Desastres, se realizó una evaluación de daños y análisis de necesidades en viviendas afectadas por una inundación en la colonia San Mateo 2, en el municipio de Esquipulas, Chiquimula. Las autoridades recabaron información para determinar las afectaciones y las necesidades de las familias afectadas. Cuatro de la tarde con 31 minutos, nos vamos a un corte comercial, regresamos, no le cambie, quédese en nuestra sintonía.
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4:37 PM, hombre señalado de intentar robar en vivienda quedó colgando de reja. Un hombre quedó atrapado entre la reja de una vivienda y tuvo que ser rescatado por cuerpo de socorro en el barrio central cerca del antiguo cementerio de Joyabaj, El Quiché. Bomberos voluntarios de la 40 compañía realizaron maniobras necesarias para liberarlo. Tras ser evaluado, determinaron que no presentaba lesiones y no fue necesario trasladarlo a un centro asistencial. Vecinos señalaron que presuntamente intentaba ingresar al inmueble para cometer un robo. Agentes de la Policía Nacional Civil fueron solicitados en el lugar. Incendio forestal movilizó a bomberos. Un incendio forestal se originó en una finca ubicada en Chimaltenango, lo que generó la movilización de cuerpos de socorro. Bomberos voluntarios de las compañías 21 y 35 trasladaron camiones contra incendios para realizar las labores de control y evitar que las llamas se propagaran. Localizan a una persona fallecida. Una persona fue localizada sin vida en un sector de la desembocadura de Playa de Oro en Villa Canales, Guatemala. Bomberos voluntarios de la 54 compañía fueron alertados sobre un cuerpo que flotaba en el lugar y realizaron las labores de recuperación con equipo especial. Los socorristas indicaron que se trata de un hombre de entre 25 y 30 años cuyo cuerpo presentaba avanzado estado de descomposición. La Policía Nacional Civil y el Ministerio Público fueron notificados y realizaron las diligencias para establecer su identidad y las circunstancias del caso.

Vehículo cae en una hondonada y varias personas resultan heridas. Un vehículo cayó en una pequeña hondonada en el sector de Los Unzones, Yocón, Quetzaltepeque, Chiquimula, dejando a varias personas heridas. Los ocupantes del automotor fueron trasladados al centro de salud de Quetzaltepeque para recibir atención médica. De manera preliminar, se reportaron lesiones de consideración entre algunas de las personas afectadas.

tardes por un quetzal a entregar únicamente dos por el mismo precio. Según las vendedoras, el quintal del maíz se cotiza a aproximadamente 300 quetzales. A esto se suman los mayores costos de combustible y transporte. Los comerciantes aseguran que el cambio ha generado inconformidad entre los consumidores y una disminución en las ventas. Tribunal Supremo Electoral prepara más centro de votación para las elecciones de 2027. El Tribunal Supremo Electoral prevé habilitar más centros de votación para las elecciones de 2027 ante el crecimiento del padrón electoral y con el objetivo de ampliar la cobertura territorial. Para el próximo proceso se contempla utilizar entre 3.110 y 3.200 escuelas, unas 545 más que en 2023. El Tribunal y el Ministerio Público, Ministerio de Educación, trabajan mediante un convenio de cooperación para facilitar el uso de más de establecimientos educativos. Las juntas electorales municipales serán las encargadas de determinar qué escuelas cumplen con las condiciones necesarias para funcionar como centro de votación. Presupuesto 2027 contempla déficit de 48.000 millones de quetzales. El proyecto de presupuesto general de ingresos y egresos del Estado para el próximo año 2027 contempla un déficit fiscal de 48.300 millones de quetzales, equivalente al 4.4 del producto interno. El gobierno estima ingresos de 137.000 millones, mientras que el gasto proyectado alcanzaría los 186.000 millones de quetzales. Para cubrir la brecha se contempla principalmente financiamiento mediante deuda interna y externa. Sistema penitenciario necesitaría 112 millones de quetzales para bloqueadores de señal. El sistema penitenciario necesitaría aproximadamente 112 millones de quetzales para adquirir e implementar bloqueadores de señal de última generación en 8 centros penales del país. Oscar Edelman, de la Subdirección de Informática, explicó que el proyecto actualmente contempla 55 millones en el plan anual de compras, por lo que existe una diferencia de 57 millones de quetzales, aunque la adjudicación podría concretarse en los próximos meses. Las autoridades señalan que los equipos no estarían operativos este año y su implementación quedaría para el próximo periodo. Mientras tanto, se realizan inspecciones y trabajos para solucionar fallas en algunos equipos e infraestructura existente en los centros penales. Cámara de Comercio rechaza amenaza de bloquear aeropuertos. La Cámara de Comercio, por medio de un comunicado, rechazó las amenazas de bloquear los accesos a los aeropuertos del país. La entidad pidió a las autoridades iniciar las investigaciones correspondientes ante estas advertencias y garantizar la libre circulación. Canasta básica se encarece y presiona el bolsillo de los guatemaltecos. El costo de los alimentos continuó en aumento durante agosto de 2026, según datos del Instituto Nacional de Estadística. La canasta básica alimentaria urbana llegó a 950 quetzales por persona al mes, mientras que la rural alcanzó los 734.16. En julio los costos eran de 945.74 y 730.23. Al comparar agosto con enero, la canasta urbana aumentó 25.65 por persona y la rural 20.76.

0: Onda del Este podría generar lluvias y actividad eléctrica. Se espera un ambiente cálido y húmedo en gran parte del país. El paso de una onda del este podría aumentar la nubosidad y favorecer lluvias acompañadas de actividad eléctrica, principalmente en regiones del sur al centro de Guatemala. Las autoridades recomiendan tomar precauciones ante posible lluvia durante la jornada.
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Estamos a 8 minutos, 8 para las 5 de la tarde en este martes. Comerciantes piden medidas urgentes ante el alza de precios. Comerciantes expresaron su preocupación por el incremento en los precios de los combustibles y el impacto que esta situación genera en los mercados, el transporte y los productos de la canasta básica. Los comerciantes solicitaron mayor atención de las autoridades ante los efectos que estos incrementos representan para la familia guatemaltecas. Polvo del Sahara ingresará al país este 9 de septiembre. Para este miércoles, es decir, el día de mañana, 9 de septiembre, se espera el ingreso de una nueva concentración del polvo del Sahara sobre Guatemala, fenómeno que podría generar condiciones brumosas y afectar temporalmente la calidad del aire. La presencia de estas partículas puede representar mayor riesgo para personas con enfermedades respiratorias crónicas, por lo que recomiendan reducir la exposición prolongada al aire libre y utilizar mascarilla cuando sea necesario. La concentración y distribución del polvo puede variar conforme avance sobre el territorio nacional.

0: Noticias Internacionales.
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1: Estamos a 3 minutos para las 5 de la tarde con información de carácter internacional. Dos hermanos fueron asesinados en Santa Rita, Copán Ruinas. En el campamento 1 Santa Rita, Copán Ruinas, se produjo una balacera donde mueren dos hermanos que fueron identificados como Lito y Miguel Cuestas. Sus cuerpos quedaron tendidos a la orilla de la carretera internacional CA11. Entran en vigor impuesto de represalia de Canadá a Estados Unidos. El presidente Donald Trump amenazó el lunes con prohibir la venta de aviones canadienses si no se fabrican en Estados Unidos, horas antes de que Canadá proceda a imponer impuesto de represalia por valor de $20 millones a productos estadounidenses. El primer ministro canadiense Mark se ha mantenido firme respecto a la contramedida del país y ha indicado que responderá de igual manera a cualquier futura medida comercial que adopte el presidente Donald Trump. Hasta aquí la información de este martes. Gracias por dejarse acompañar del Sistema Informativo de Radio Alegría. Será el día de mañana, si Dios nos permite, poder llevarle la información. Queremos desearle una excelente tarde de martes.

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1: Guatemala, patria nuestra que estás en la tierra. Tierra nuestra que estás en la sangre y en el maíz bendito de nuestra esencia, en el adobe que erige la casa de teja de barro y en el surco húmedo que se abre a la semilla con las primeras lluvias del año. Patria nuestra que estás en el taller del carpintero y del zapatero remendón del barrio, en la tienda de la esquina o en la oficina de la autoridad del pueblo con sus paredes tapizadas de almanaques viejos, y en la clínica del joven médico que cura la tos de los ancianos y el mal de ojo en los chirices. Guatemala, tú estás en esos hombres y mujeres que construyen la patria con sus manos, día a día, desde que el gallo canta hasta que la luna aparece tras los cerros y se duerme bajo el manto tachonado de estrellas.
2: ¿Qué curas al herido?
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Hola, ¿qué tal? Buenas tardes, apreciables oyentes de Radio Alegría 97.5. Bienvenidos a otro programa más de Radio Alegría 97.5. Damos inicio a nuestro programa con alegría de regreso a casa. Vamos a orar primero, luego de la oración, usted ya sabe, puede comunicarse con nosotros y con gusto vamos a atenderle para poder complacerle con la alabanza que usted desee, ¿verdad? Así que primeramente oramos dándole honra y gloria a nuestro Padre Celestial por la oportunidad que nos brinda de poder estar acá.

Padre que estás en gloria, venimos delante de tu presencia, Dios amado, dándote primeramente las gracias por la oportunidad que tú nos cedes de poder estar acá para glorificar, exaltar y dar, Padre Celestial, honra y gloria a tu nombre, Señor. En esta preciosa tarde, mi Dios Todopoderoso, venimos dándote, Padre Celestial, la honra y la gloria, pues queremos, Padre, poder glorificarte, poder exaltarte, poder darte a ti la alabanza, darte a ti, Padre Celestial, la honra y la gloria, mi Dios amado. En esta preciosa hora, Señor Dios Todopoderoso, queremos encomendar en tus manos y darte gracias primeramente por la vida de cada uno de nuestros hermanos que están en sintonía, Señor. Tú conoces cuáles sean las necesidades de cada uno de nuestros hermanos y hermanas y pedimos que tu Espíritu Santo pueda fortalecer a cada uno, Señor. No sabemos cuál sea la necesidad que está viviendo cada uno de nuestros hermanos, Señor, pero conocemos a un Dios poderoso, a un Dios grande en misericordia, que ese eres tú, Señor. Y pedimos, Padre Celestial, que tu presencia pueda fluir en cada uno de nuestros hermanos y hermanas, Señor. Pedimos por este programa, desde inicio a final, Señor, que sea para honra y gloria de tu nombre, Señor, que sea, mi Dios amado, siempre con el enfoque de poder glorificarte y de exaltarte a ti, Señor, y pedimos, Señor, que nunca nos abandones, Señor, que siempre estés para cada uno de nosotros. Queremos, Padre Celestial, poder glorificar, queremos, Padre Celestial, poder exaltar tu nombre, Señor, en todo momento. Ayúdanos siempre a mantener nuestra fe en ti, nuestra fe, Padre Celestial, dispuesta a creer en ti, Señor. En tus manos encomendamos este programa desde inicio a final y damos honra y gloria a ti por la oportunidad que nos cedes de poder estar acá. Gracias, Padre, gracias, Hijo, y gracias, Espíritu Santo de Dios.

0: Así es como de esta manera damos inicio, preciables oyentes, a este programa con alegría de regreso a casa. Damos gloria a nuestro Señor Jesucristo porque nos da la oportunidad de estar acá acompañándole a cada uno con el programa con alegría de regreso a casa, esperando de que ustedes, algunos ya en casita, otros todavía ingresando a su hogar, o otros todavía preparándose para irse, ¿verdad?, del trabajo hacia su hogar, que el Señor les bendiga, les proteja y puedan llegar con paz y bendición siempre con alegría en el corazón, no importando lo que haya pasado en su trabajo, amado hermano, usted debe de llegar con alegría a su hogar, ¿verdad?, pues la familia no tiene culpa de lo que pueda suceder en el trabajo, así que atendamos a la familia siempre con gozo, con alegría, ¿verdad? Y el trabajo es el trabajo y es muy aparte. Bien, así que le invitamos a que pueda comunicarse con nosotros al 79465408 o al 4790-2275. Por acá disponibles para poder atenderle y poder así mismo complacerle con el tema que solicite. Tenemos un audio por acá, Radio Alegría. Muy buenas tardes.
1: Hermana Paolita, Dios me lo bendiga. Lo saluda Oliver Esquivel de Caserío Pinalito del Volcán. Quisiera que me hiciera el favor de complacerme con una alabanza. El tema de la alabanza es Me voy con Cristo, en la voz de Marilis Lima. Dios me lo bendiga, hermana. Feliz tarde. Bendiciones.

Bendiciones para nuestro hermano Oliver en esta tarde. Gracias por su sintonía, hermanito. Y claro, con gusto estaremos complaciendo el tema solicitado. Hermano Manuel de Jesús también se comunica con nosotros. Él nos sintoniza ya en Barrio La Estación, Zacapa. Y ahí estaremos complaciendo el tema en vida, hermano. Saludos para su esposa, hermana Soy La Esperanza Samayoa.

0: También queremos agradecer la comunicación de hermano Tilo Valdés, quien nos solicita el tema El fin del mundo se acerca ya, en la voz de los hermanos Alvarado.
1: Dios es Cristo Jesús.
0: Hola, hermana Paulita, bendiciones. Sería tan amable de complacerme con la alabanza de Tito Montepeque. Agradecido estoy. Le sintonizamos en Dos Quebradas, Camotán, familia García. Muchas bendiciones. Bendiciones a la familia García. Gracias por estar escuchando Radio Alegría en esta tarde. Y claro, con gusto estaremos complaciendo el tema solicitado.

Me puede complacer con la alabanza de Merari Monroy leyendo la Biblia. Saludos, saludos, hermana. Muchas gracias por la sintonía. Y claro, con gusto estaremos complaciendo este tema.

0: escribir.
1: Por acá tenemos un audio y vamos a escucharlo. Alegría, buenas tardes.
2: Dios le bendiga, hermana Paolita. ¿Será que me puede complacer con alabanza mis canciones de Porfirio Ochoa? Soy una amiga de acá de San Antonio, Chiquimula. Saludo para usted, hermana Paolita. Soy evangélica, pero me gusta mucho esa alabanza.
1: Bendiciones para nuestra amiga allá en San Antonio, Chiquimula. En el nombre de Dios le decimos hermana, ¿verdad? Y haciéndole siempre la invitación a poder acercarse a los pies de nuestro Señor Jesucristo, que es lo mejor, ¿verdad?, que podemos hacer. Vendrán luchas y pruebas, hay que advertir siempre, ¿verdad? Vendrán luchas y pruebas en el camino de la fe, pero nada que el Señor no pueda solucionar. Hola, buenas tardes, hermana. Le saluda Emma Jacinto de San Jacinto. Yo quisiera que me complaciera con el himno que se llama Háblame Otra Vez. Bendiciones para nuestros hermanos y amigos que nos están sintonizando. Nos vamos con los temas que ellos nos han solicitado en esta preciosa tarde, 17 horas con 15 minutos, en su programa Con Alegría de Regreso a Casa.

Saludos también para hermana Zoila Mejía, que nos sintoniza allá en Zacapa. De igual manera nos ha solicitado el tema En Vida, hermano. Bendiciones, amados hermanos. Gracias por su sintonía.

17 horas más 39 minutos, amados hermanos y hermanas, un saludo especial para nuestra hermana ya en San Juan Ermita, ¿verdad? Siempre en sintonía. Gracias, hermanita, por estar escuchando y nos solicita el tema de Norberto, bueno, la alabanza, la oveja perdida, así que bendiciones para nuestra hermana en esta preciosa tarde. Por acá tenemos un mensaje que nos dice, hermana Paola, que el Señor me la bendiga, quiero que me complazca con alabanza Camina Conmigo Jesús, de Oscar Medina. Soy Ernesto López del barrio San Lorenzo, Jocotán. Bendiciones y una feliz tarde. Bendiciones, hermano Ernesto. Gracias por su sintonía. También en Zacapa nos solicitan un tema y con gusto estaremos complaciendo. Hermano José también se comunica con nosotros y nos solicita el tema Alumbra Mis Ojos. Hermano José Rodolfo Pérez, saludos especiales para nuestro hermano. Nos vamos con estos temas solicitados, amados oyentes. Recuerde que está en sintonía de su programa, con alegría de regreso a casa.